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1: Bienvenidos a una nueva edición del servicio de mensajes desde Estrella del Mar, como siempre, para toda nuestra zona de Chiloé, provincia de Palena y Huaytecas. Se busca trabajo en el ámbito de carpintería, instalación y reparación de cerco metálico, techumbres, limpieza de canaletas y caños. Contactar con José Nahuelquín al fono 9-5897-6037. Se busca trabajo de aseo en casa u oficina, cuidado de adulto mayor, disponibilidad inmediata y de forma completa. Contactarse con Gloria Pavés Vergara al fono 9-90-37-13-25. Citación a reunión informativa APR NAL Alto y Bajo. Se invita a la comunidad de NAL perteneciente al APR NAL Alto y Bajo a participar de una importante reunión donde recibiremos la visita del director regional de la Dirección de Obras Hidráulicas y su equipo. Actividad a concretarse el día viernes 14 de agosto a las 14:15 horas en la Escuela Rural de NAL Bajo. Lo comunica e invita la directiva. Suralis de la comuna de Ancud comunica que producto de la ejecución de maniobras en redes de distribución de agua potable con la finalidad de mejorar la calidad de servicios, comunica a sus clientes que este viernes 14 de agosto de 15 a 21 horas se procederá a realizar lavado de red a través de la apertura de grifos, con lo que se generarán posibles bajas de presión, discontinuidades o turbiedades en el suministro de agua potable en los siguientes sectores de la comuna de Ancud: calles Pudeto, Ricardo Licadías, Almirante La Torre, Alonso de Arcilla, Aníbal Pinto, Arturo Prat, Avenida La Paz, Camino Planta, Cruz del Sur, Galvarino Riveros, La Paz, Las Canteras, Las Palmeras, Las Rosas, Los Pejerreyes, Panamericana, Plaza Flor Angulo y Rivera Sur. Se ruega tomar las medidas de resguardo necesarios, lo comunica Suralis de Ancud. Atención al cliente 600-401-4000. Atención vecinos de Dalcahue, SAE se informa que por trabajo de ampliación y mejoramiento en redes suspenderá suministro eléctrico el día viernes 14 de agosto entre las 10 de la mañana a 4 de la tarde. Afectará a los sectores de Mocopulli, lo comunica SAE. Vecinos de la comuna de Chonchi, SAE se informa que por trabajo de ampliación y mejoramiento en redes suspenderá suministro eléctrico el día domingo 16 de agosto entre las 11 de la mañana a 5 de la tarde. Afectará al sector de Terao La Playa, lo comunica SAE. Vecinos de la comuna de Chonchi, SAE se informa suspensión de suministro para el día domingo 16 de agosto entre las 11:30 de la mañana a 5:30 de la tarde. Afecta a los sectores de Alcaldeo de Rauco, Nalhuitad, Puente Canumán, Rauco y Rauco Costero. Lo comunica SAE. Funeraria Ancud comunica el sensible fallecimiento de quien fuera en vida nuestro querido padre, suegro, tío, prima, abuelito y bisabuelo, don Estelvo Ampuero Soto, que en paz descanse, fallecido el día martes 11 de agosto a las 21:20 horas en la casa de su hija Marina Ampuero, a la edad de 95 años. Sus restos son velados en la casa de su hijo Miguel Ampuero, ubicada en el sector rural de Chaumán. Su funeral se comunicará oportunamente, dolor que afecta a sus hijos Marina, José y Miguel Ampuero, sus nietos, bisnietas, su nuera, además de todos quienes tuvieron el privilegio de conocerlo. La familia agradece sinceramente las muestras de cariño, compañía y apoyo en estos momentos de dolor. Servicio de Funeraria Ancud. Nota necrológica. Se comunica que el funeral de nuestra querida madre, pareja, hermana, cuñada, tía, vecina y amiga, señora Bernarda Loreto Millalonco Pichuncheo, que en paz descanse, se va a efectuar este viernes 14 de agosto, saliendo a las 15 horas desde la casa de su primo, ubicada en el sector Conev, Butachauques, comuna de Kemchi. El cortejo se traslada directamente al cementerio de Butachauques. Agradecen su compañía a sus hijitos, Christopher, Maximiliano, Agustín y Joaquín, pareja Ardín Saldivia, hermanos, cuñados, sobrinos, vecinos y demás familiares, servicio de Funeraria Vázquez. Se comunica el sensible fallecimiento de nuestro querido hijo, padre, hermano, primo, sobrino, tío, vecino y amigo, Roberto Ginter Andrade Millalonco, que en paz descanse, fallecido el día martes 11 de agosto a las 23:38 a la edad de 47 años. Sus restos son velados en la casa de sus padres en sector Capilla Antigua, Chaulín, Barnet, comuna de Quinchao. Su funeral se comunicará oportunamente, dolor que afecta a sus padres Roberto Andrade y Marita Millalonco, hijos Bruno y Rafael Andrade, hermanos Danilo y Giovanni Andrade, sobrinos, primos, tíos y demás familiares, servicio de funeraria Vázquez. Nota necrológica. Se comunica el sensible fallecimiento de quien en vida fuera nuestro querido padre, suegro, tío, prima, abuelito y bisabuelo, don Esbelto Ampuero Soto, que en paz descanse, fallecido el día martes 11 de agosto a las 21:20 horas en la casa de su hija Marina Ampuero, a la edad de 95 años. Sus restos son velados en la casa de su hijo Miguel Ampuero, ubicado en el sector rural de Chaumán. Su funeral se va a efectuar este viernes 14 de agosto, saliendo a las 10 de la mañana de el lugar del velorio con dirección a la capilla de Guapilacuy, donde se oficiará un responso a las 11 de la mañana por el descanso de su alma, dolor que afecta a la comunidad católica de Guapilacuy. Se comunica que el funeral de nuestro querido hermano, primo tío y abuelito don Gabriel Anselmo Canumán Canumán, que en paz descanse, conocido como Chelo, se va a efectuar este viernes 14 de agosto saliendo de la sede de la comunidad indígena Antilco en Rauco Alto, comuna de Chonchi, a las 11:30 de la mañana con destino a la iglesia de Rauco, donde se oficiará una misa por el descanso de su alma a las 12 horas, posteriormente al cementerio de Rauco. Agradecen su compañía a las familias Tarumán Canumán, Tarumán, Tarumán, Tarumán Saldivia, Sánchez Tarumán y demás familiares, servicio de funeraria Vázquez. Se comunica que el funeral de nuestro querido padre, suegro, abuelito, bisabuelo, hermano, cuñado y tío, don Juan Alberto de la Paz Whiting, que en paz descanse, se va a efectuar este viernes 14 de agosto saliendo del salón parroquial en calle Teniente Avenida Sin Número, comuna de Dalcagüe, a las 12 horas, con destino a la iglesia de Dalcagüe, donde se oficiará una misa para el descanso de su alma a las 12:15, posteriormente al cementerio de Dalcagüe. Agradecen su compañía, su esposa, hijos, yernos, nueras, nietos, bisnietos, hermanos, cuñados, sobrinos y demás familiares, servicio de funeraria Vázquez. Se comunica el sensible fallecimiento de nuestro querido esposo padre, suegro, abuelito, bisabuelo, hermano y tío, don Baldomero Huichacoy Barría, quien paz descanse, fallecido el día jueves 13 de agosto a las 9:45 de la mañana, a la edad de 95 años. Sus restos son velados en la casa de su sobrina Yasna Igor, ubicada en Ramón Freire 210, comuna de Dalcagüe. Su funeral se comunicará oportunamente, dolor que afecta a su esposa Elenira Serpa, hijo Hugo Huichacoy, nuera Miriam Barría, nietos, bisnietos, hermanas, sobrinos y demás familiares, servicio de funeraria Vázquez. Se comunica que el funeral de nuestro querido abuelito, bisabuelo y hermano, don Juan Ramón Villegas Treviño, que en paz descanse, se va a efectuar este viernes 14 de agosto saliendo de la sede social ubicada en 11 de septiembre, comuna de Dalcagüe, a las 10:20 de la mañana con destino en la iglesia de Dalcagüe, donde se oficiará una misa para el descanso de su alma a las 11 horas posteriormente al cementerio de Dalcagüe. Agradecen su compañía a sus nietos Patricio, Bastián, Gloria, Jonathan y José Torres Villegas, bisnietos, hermana Blanca Villegas y demás familiares, servicio de funeraria Vázquez. Funeraria Ancud comunica el sensible fallecimiento de quien en vida fuera nuestro querido padre, suegro, tío, prima, abuelito, bisabuelo, don Estelvo Ampuero Soto, que en paz descanse, fallecido el día martes 11 de agosto a las 21:20 horas en la casa de su hija Marina Ampuero, a la edad de 95 años. Sus restos mortales son velados en la casa de su hijo Miguel Ampuero, ubicada en el sector rural de Chaumán. Su funeral se efectúa este viernes 14 de agosto saliendo a las 10 de la mañana del lugar de su velorio con dirección a la capilla de Guapilacuy, donde se oficiará un responso a las 11 de la mañana. Este dolor deja un vacío inmenso en sus hijos Marina, José y Miguel Ampuero, sus nietos, bisnietas y su nuera, además de todos quienes tuvieron el privilegio de conocerlo. La familia agradece sinceramente las muestras de cariño, compañía y apoyo. Servicio de funeraria ANCO. Se comunica que el funeral de nuestro querido padre, suegro, abuelito y bisabuelo, don Segundo Oscar Mancilla, que en paz descansa, se va a efectuar este viernes 14 de agosto saliendo de la casa habitación ubicada en el sector Caserío, kilómetro 8, Curaco de Vélez, a las 10:15 de la mañana, con destino a la iglesia de Curaco de Vélez, donde se oficiará una misa para el descanso de su alma a las 11 horas posteriormente al cementerio de Curaco de Vélez. Agradecen su compañía, hijas, hijos, yernos, nueras, nietos, bisnietos y demás familiares. Servicio de funeraria Vázquez. Se comunica que el funeral de nuestra querida madre, suegra, abuelita, bisabuela, hermana, cuñada, tía y prima, señora Ana Delia Millalonco Millalonco, que en paz descansa, se va a efectuar este viernes 14 de agosto, saliendo de la casa habitación ubicada en Avenida London, sin número, comuna de Kempsey, a las 11:15 de la mañana, con destino a la iglesia de Kempsey, donde se oficiará una misa para el descanso de su alma a las 12 horas, posteriormente al cementerio de la comuna. Agradecen su compañía su hija Sonia Millalonco, nietos Eduardo, Alexandra y José Luis, yerno, hermano, sobrinos, bisnieta y demás familiares, servicio de funeraria Vázquez. Invitación a misa. De hecho, ya que la muerte vino por medio de un hombre, también por medio de un hombre viene la resurrección de los muertos. 1 Corintios 15:21. Al cumplirse 10 años del triste fallecimiento de quien en vida fuese nuestro querido esposo, padre, suegro abuelito, bisabuelito, don Pedro Antonio Barría Barría, que en paz descanse, invitamos a familiares y amigos a una santa misa a oficiarse el día domingo 16 de agosto a las 10:30 de la mañana en la capilla Nuestra Señora de Guadalupe en la comuna de Ancud. Esperamos contar con su compañía, agradece la familia Álvarez Barriga. Invitación a misa. Se invita a relaciones familiares y amigos a acompañar a una santa misa a la memoria de nuestra querida madre, abuelita, hermana, tía, cuñada, señora María Agustina Ojeda Sánchez, que en paz descansa al cumplirse 6 años de su partida. Misa oficial será el día domingo 16 de agosto a las 14:30 horas en la iglesia de Pugueñún. Se invita a acompañar, agradece César Valle, hijo Juan Carlos, nieta Javiera y familia. Invitación a misa. Se invita a relaciones familiares y amigos a acompañar a una santa misa al cumplirse un año más del fallecimiento de nuestro querido padre, don Alfredo Astorga Saldivia, a la memoria de nuestra querida madre, señora María Felinda Saldivia, y de nuestros hermanos Luis Alfredo, María Claudina y Fidelia del Carmen, de nuestros cuñados Hernán, Humberto y Rosa, que en paz descansen. Misa oficial será el día viernes 14 de agosto a las 19 horas en la Catedral de Ancud. Favor que agradece sus hijos Adelio, Romelio, Orlando y familia, Rosa, hijo, y Francisco Cárdenas. Invitamos a acompañar, desde ya se agradece. Invitación a misa. Se invita a relaciones familiares y amigos a acompañar a una santa misa a la memoria de nuestra querida madre, abuelita, hermana, tía, cuñada, señora María Agustina Ojeda Sánchez, que en paz descansa al cumplirse 6 años de su partida. Misa oficial será el día domingo 16 de agosto a las 14:30 horas en la iglesia de Pugueñún. Se invita a acompañar, agradece César Valle, hijo Juan Carlos, nieta Javiera y familia. De hecho, ya que la muerte vino por medio de un hombre, también por medio de un hombre viene la resurrección de los muertos. 1 Corintios 15:21. Al cumplirse 10 años del triste fallecimiento de quien en vida fuese nuestro querido esposo, padre, suegro abuelito, bisabuelito, don Pedro Antonio Barría Barría, que en paz descanse, invitamos a familiares y amigos a una santa misa a oficiarse el día domingo 16 de agosto a las 10:30 de la mañana en la capilla Nuestra Señora de Guadalupe en la comuna de Ancud. Esperamos contar con su compañía, agradece la familia Álvarez Barriga. Agradecimiento. Nuestros ojos ya no te verán más, pero vivirás por siempre en los corazones de quienes te amamos. Aucha, Aguantao, El Dao, San Antonio, Calbuco, Maullina, Chao, Puerto Montt y Santiago. Se expresan los más sinceros agradecimientos a familiares, relaciones y amigos que acompañaron en el velorio y funeral de nuestro querido hermano, don José Carlos Ojeda Ojeda, que en paz descanse, fallecido a la edad de 74 años en su casa habitación de Aguantao, comuna de Calbuco. Se agradece a las iglesias aliancistas de Aucha, Aguantao, comuna de Calbuco, iglesia de Maullín, a todos quienes acompañaron y expresaron sus condolencias. Para todos, la eterna gratitud de las familias Ojeda Oyarzún, Ojeda Cárdenas, Soto Ojeda, Ojeda Aguilera, Ojeda Yanquilef, Juventino Ojeda y Noemí Ojeda. Agradecimiento. La directiva de la Junta de Vecinos de Butamanga agradece infinitamente al alcalde de la comuna de Ancud, Andrés Ojeda Care, y sus diferentes asesores por haber facilitado bus para ir al velorio y funeral de quien fuera hija de nuestros socios Brígida Muñoz y Germán Soto Ruiz, cuyo deceso y posterior velatorio se realizó en Puerto Montt los días 4 y 5 del presente. También agradecemos a todos quienes acompañaron y aportaron para poder asistir. Son estas situaciones en que se demuestra la unión respeto para un vecino, amigo y socio de una comunidad. Descansa en paz, Margot Marlene Soto Muñoz. Agosto 2026. Nora Ojeda, esposo, hijos, nuera y nietos, expresan sus más sinceros agradecimientos a familiares, relaciones y amigos que acompañaron en el velorio y funeral de nuestro querido hermano, don José Carlos Ojeda Ojeda, que en paz descanse, fallecido a la edad de 74 años en su casa habitación de Aguantao, comuna de Calbuco. Se agradece a las personas que acompañaron desde Santiago, Puerto Montt, Achao, Maullín y alrededores, por igual a los integrantes de la Iglesia Aliancista de Aucha, Aguantao, comuna de Calbuco. Para todos, la eterna gratitud. Aviso parroquial: se cita a la comunidad del sector de Enal, comuna de Ancud y sus alrededores, a una reunión urgente para el día sábado 15 de agosto, 16 horas, para organizar la festividad de San Ramón y otros puntos importantes a tratar, lo comunica la directiva. Aviso parroquial: la comunidad católica de Caulín está invitando a todos los vecinos a la misa con motivo de la celebración del tránsito. El día 15 de agosto a las 13 horas se agradece la asistencia a nuestra fiesta patronal. Saluda atentamente, directiva Comunidad Católica. Aviso parroquial: parroquia El Sagrario de Ancud para este sábado 15 de agosto, 11 de la mañana, primeras comuniones, capilla Nuestra Señora de Guadalupe Caracoles; 3 de la tarde, celebración capilla Tantauco; 4 y media, celebración capilla Coipomó; 4 y media de la tarde, misa en capilla El Palomar; 19 horas, misa en el templo catedral. Domingo 16 de agosto, 10 y media de la mañana, celebraciones misa capilla Cristo Obrero Fátima, celebración capilla Nuestra Señora de Guadalupe Caracoles; al mediodía, celebración capilla Nuestra Señora del Carmen Pudeto Bajo, misa capilla San Pedro Pudeto Alto; 19 horas, misa capilla San Francisco. Lunes 17 de agosto, 10 de la mañana, reunión sector Península y Pacífico en la parroquia El Sagrario de Ancud. Miércoles 19 de agosto, 19 horas, celebración San Expedito a Capilla El Carmelo, lo comunica el padre Alex Gallardo Quelín, párroco. Se queda en la sintonía de la red Estrella del Mar, Chiloé, Palena y Guaitecas. Cerramos el Mensajero del Sur. Muchísimas gracias.
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0: Un operario de piscicultura de la empresa salmonicultora Mowi en Chonchi falleció tras producirse un accidente laboral. Autoridad sanitaria de la provincia de Chiloé dictó prohibición de funcionamiento de las piscinas del Polideportivo de Castro por serias deficiencias de carácter sanitario y de infraestructura. Cámara de Comercio, Detallista y Turismo de Ancud nuevamente critica a la empresa Saesa luego de un extenso corte en el suministro de energía eléctrica en el centro comercial de la ciudad.
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0: ¿Qué tal? ¿Cómo están? Un gusto saludarles y darles la bienvenida a la presente entrega de informaciones en Alternativa Noticiosa en Radio Estrella del Mar para Chiloé, Palena y la zona de las Huaytecas, Ancud 92.5, Castro 91.3, Quellón 102.3, Chaitén 97.1, Melinca 98.5, www.radioestrelladelmar.cl y nuestra señal online. En esta jornada de día jueves 13 de agosto comenzamos con la revisión de los hechos que han marcado la agenda informativa en las últimas horas. Una noticia lamentable se conoció hace apenas algunas horas atrás cuando se confirmó que un accidente laboral terminó con la vida de un operario de piscicultura de la empresa Mowi. La tragedia tuvo lugar en una instalación de dicha compañía ubicada en la localidad de Huillinco, en la comuna de Chonchi, de acuerdo a la información recabada por carabineros, quienes adoptaron el primer procedimiento a raíz que esta persona, mientras realizaba labores en una de las piscinas por causas que se investigan, cayó a una estructura pereciendo en el lugar. Detalles que entregó el capitán Álvaro Guzmán, subcomisario administrativo de la segunda comisaría de Castro, quien señaló que la activación se produjo en horas de la noche del martes recién pasado.
2: Alrededor de las 23 horas, personal de carabineros recibe un comunicado por parte de bomberos Chonchi con la finalidad de que puedan prestar apoyo en la empresa Mowi, con la finalidad de verificar una persona extraviada que se encontraba en el lugar, el cual al llegar personal de carabineros se percatan del lamentable hecho del fallecimiento de una persona adulta, la cual habría caído dentro de una de las piscinas de piscicultura. Esta persona se encontraba realizando limpieza de los químicos de las piscinas de piscicultura, la cual, según los testigos, se encontraba efectuando la limpieza y un momento que se desconoce y que está en proceso de investigación, esta persona cae al interior de esta piscina perdiendo la vida en el lugar. Trabajó personal de bomberos, trabajó personal de carabineros y de igual forma, conforme a instrucciones del Ministerio Público, concurre al lugar el servicio médico legal con la finalidad de efectuar el traslado del occiso hacia la ciudad de Puerto Montt con la finalidad de poder establecer alguna causa basal y la verificación de los químicos los cuales se encontrarían dentro de la piscina.
0: Por su parte, la empresa salmonicultora Mowi Chile se refirió a través de un comunicado al fallecimiento de uno de sus colaboradores, el que se desempeñaba en una de sus pisciculturas mientras cumplía labores en el área de reproducción y genética. Seguidamente se detalló que el hecho ocurrió mientras se desempeñaba en el área de biofiltros, activándose los protocolos de emergencia. Expresa que se encuentra colaborando con las autoridades competentes que investigan las circunstancias del hecho, entregando apoyo a la familia y que en señal de respeto hacia la familia y mientras se desarrollan las investigaciones, no entregará mayores antecedentes. Y en una información que motivó el despliegue de funcionarios de la PDI de Castro, se investigan las circunstancias en que una vivienda ubicada en el sector Pid recibió diversos impactos balísticos en muros y vidrios. La subprefecto Astrid Lulión, de la Brigada de Investigación Criminal de la institución, señaló que concurrieron hasta esa localidad rural al norte de la ciudad capital provincial para efectuar las pericias del caso, las que fueron encabezadas por el Laboratorio de Criminalística Regional.
3: Por instrucción del Ministerio Público, funcionarios de esta unidad policial concurrieron hasta el sector Pipil de la comuna de Castro, por cuanto, alrededor de las 23:30 horas, sujetos desconocidos desde el interior de un automóvil realizaron a lo menos 13 disparos en contra de una vivienda del sector, sin resultar de esto personas lesionadas. En el sitio del suceso se encuentran peritos del Laboratorio de Criminalística Puerto Montt realizando las pericias respectivas. Además, se continúan en diligencias policiales para establecer a los imputados y el móvil del hecho.
0: Se reiteró en la oportunidad que ninguna persona resultó lesionada con ocasión de estos disparos efectuados por desconocidos hacia esta vivienda del sector de Pid. Y cambiamos de ámbito informativo y pasamos al plano político porque el Tribunal Supremo del Partido Socialista resolvió de manera unánime suspender la militancia del senador Fidel Espinosa mientras se desarrolla la investigación en su contra por una denuncia de presunta violencia intrafamiliar, además otorgándole un plazo de 5 días para presentar sus descargos ante la instancia disciplinaria. La resolución fue adoptada por los 9 integrantes del máximo órgano disciplinario de la colectividad y establecer la suspensión de todos los derechos y obligaciones militantes del parlamentario mientras se mantenga abierto el proceso. El objetivo, según se señala en la resolución, es permitir que el militante pueda ejercer adecuadamente su defensa judicial sin que perjudique la imagen de la colectividad, señala el portal emol.com. Asimismo, la suspensión tiene un carácter preventivo, temporal y revocable, pudiendo dejarse sin efecto si surgen antecedentes suficientes que permitan descartar los hechos que motivaron su adopción. El caso se originó luego de que la Fiscalía Regional de Instrucción y Flagrancia de Valparaíso confirmara la existencia de una investigación por presuntas agresiones cruzadas entre el senador y su pareja en un contexto de violencia intrafamiliar. El parlamentario ha negado haber ejercido agresiones y anteriormente sostuvo que no existía una denuncia en su contra. Su pareja también descartó públicamente haber sido agredida por el senador. Con esta resolución, Fidel Espinosa permanecerá suspendido de su militancia mientras avance tanto la investigación interna del Partido Socialista como las diligencias que lleva adelante el Ministerio Público.

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1: Más informaciones en Alternativa Noticiosa. Con prohibición de funcionamiento quedaron las piscinas del polideportivo de la ciudad de Castro tras una fiscalización llevada a efecto por parte de la autoridad sanitaria. Esto luego de que se detectara que no cuenta con autorización sanitaria para su funcionamiento, además de presentar diversas deficiencias sanitarias y de mantención, señaló el jefe de la Autoridad Sanitaria de Chiloé, Cristian Montanares. Junto con ello expresó que de inmediato se abrió un sumario sanitario, estableciendo por otra parte que no se podrán utilizar estas dependencias, así como la caldera, hasta que sean subsanadas las graves observaciones.
2: A raíz de una denuncia espontánea, funcionarios de esta autoridad sanitaria realizaron una fiscalización al Centro Polideportivo Municipal de Castro, constatando que las piscinas no cuentan con autorización sanitaria para su funcionamiento y que no se acreditaron análisis de laboratorio ni registros actualizados de autocontrol de la calidad del agua. Además, se detectaron diversas deficiencias sanitarias y de mantención, como presencia de algas, humedad, moho, óxido y deterioro de infraestructura, junto con incumplimiento asociado a la caldera. Debido a estas condiciones, se determinó la prohibición de funcionamiento y el uso de las piscinas y de la caldera de calefacción hasta que se subsanen las deficiencias y se acrediten las condiciones sanitarias exigidas, además de iniciar un sumario sanitario.
1: Tras esta resolución, surgieron dudas en la comunidad respecto de qué entidad está a cargo de la administración del polideportivo ubicado en Castro Alto, por lo que el Servicio Local de Educación Pública, SLEP Chiloé, aclaró que esto corresponde a la Municipalidad de Castro, por lo tanto recae en ellos la responsabilidad de lo sucedido con las piscinas. Escuchamos lo señalado por Daniela Vázquez, encargada del Departamento Jurídico del SLEP Chiloé.
3: A raíz de lo consultado, podemos señalar que como Servicio Local de Educación Pública, si bien el inmueble del polideportivo fue traspasado al SLEP con ocasión del traspaso del servicio educativo, la piscina y sus dependencias nunca han sido utilizadas ni administradas por este servicio. Desde el 20 de enero del año 2025 existe un convenio de uso gratuito y específico con la Municipalidad de Castro, en virtud del cual el municipio asumió la administración y uso exclusivo de este recinto, junto con la responsabilidad de ejecutar todas las actuaciones que sean necesarias para su funcionamiento, conservación, mantención y reparación, lo cual claramente incluye las materias sanitarias. Dicho convenio ha sido prorrogado y actualmente se encuentra vigente. Por ello, estimamos importante distinguir claramente entre la titularidad del inmueble y la responsabilidad por su administración y funcionamiento. Como ya hemos señalado, el uso, la administración, la operación y la gestión del recinto han correspondido exclusivamente a la Municipalidad de Castro, sin que el SLEP haya ejercido materialmente el uso y goce de estas dependencias. En consecuencia, cualquier situación derivada del funcionamiento de la piscina durante este periodo debe analizarse considerando las obligaciones y responsabilidades expresamente asumidas por el municipio en el convenio actualmente vigente.
1: En relación a esta prohibición de funcionamiento de las piscinas del polideportivo e inicio de un sumario por serias deficiencias de carácter sanitario, la Municipalidad de Castro informó a la comunidad que la autoridad sanitaria realizó observaciones técnicas en las inmediaciones, por lo que será cerrado temporalmente. Señala que las condiciones contractuales y este convenio vigente con el SLEP Chiloé han impedido que se pueda realizar obras de mayor envergadura en el recinto. Añadieron que seguirán gestionando y coordinando con las instituciones correspondientes para permitir que este importante espacio deportivo vuelva a funcionar en las mejores condiciones para la comunidad. Y siempre en el ámbito educacional, ahora la información con el despacho de Enrique Barría.
4: Estimados oyentes de Radio Estrella del Mar, se va a desarrollar la décima Feria de Educación Superior del Liceo Ramón Freire. Se estipula desarrollarlo, está pactado para el día 17 de agosto de este año 2026, desde las 8:30 en adelante, en el Gimnasio Hermanos Castañer y Seda, ya tradicional, que sirve mucho a toda la comunidad de Chao y alrededores que también nos visitan. La profesora Marieta Uribe está con nosotros, quien ha llevado adelante esta feria tan importante para la comunidad, así que vamos a hablar qué pasa también este año.
5: Estamos con esta nueva opción, esta nueva en realidad cierta versión también y una nueva oportunidad para todos nuestros estudiantes, tanto del Liceo Ramón Freire como de los colegios de la provincia, de la comuna de Curacó de Vélez, que se le hace la invitación también para ser partícipe de este encuentro.
4: Profesora, bueno, cuéntenos, ¿cómo ha sido la preparación este año? ¿Qué novedades hay?
5: Bueno, este año nosotros con esta actividad es organizada por el colegio y nosotros como equipo de convivencia escolar comenzamos también a organizar y a ver todos los invitados, las universidades, los institutos de formación técnica, ¿cierto? Porque el colegio siempre ha querido apreciar y comunicar la formación integral de nuestros estudiantes. Esto no es solo lo académico, aquí hay muchos niños que descubren realmente qué es lo que quieren estudiar, otros que toman otras opciones, o también hay otros estudiantes que si están cerrados a una sola opción, ven la posibilidad de tener dos o tres opciones cuando ya termina la educación de enseñanza media, cuarto medio. Entonces es una tremenda oportunidad en la cual hemos tratado de hacer harta publicidad, invitar a nuestros apoderados del colegio que vengan, que participen. Y en realidad, cierto Enrique, hemos estado haciendo la mayor convocatoria posible dentro del colegio y fuera también del colegio, a otros colegios.
4: Profesora, cuéntenos un poco quiénes van a estar presentes.
5: Bueno, este año ya tenemos confirmado la Universidad de Los Lagos, la Universidad Austral de Chile, tanto de Valdivia como de Puerto Montt. Está confirmado el DUOC, el AIEP, está confirmado también la Universidad San Sebastián, la Armada, Carabineros, Senda que viene y también viene el Hospital de Chao con la formación para nuestros estudiantes.
4: Profesora, hagamos una invitación desde ya.
5: Bueno, invitar a toda la comunidad, a nuestros apoderados. No solo los de cuarto medio, pueden venir todos los apoderados que quieran asistir.
4: Eso es bueno aclararlo. La gente, a lo mejor los papás dirán, no, es que mi hijo todavía no está en cuarto medio. No es necesario, puede venir a conocer las carreras.
5: Correcto, puede venir a conocer las carreras y puede venir también a conocer los contactos que puedan tener. Por ejemplo, en algún momento si necesitan contactarse con la asistente social de la universidad, que es súper importante, sobre todo nosotros que somos de Chiloé. Y si conocemos la estructura de la universidad, conocemos algunos nombres que nos puedan servir de vínculos también cuando los chicos se van a matricular, ayuda muchísimo. Entonces también...
4: Y mejor saberlo antes, profesor.
5: Correcto, mejor saberlo antes porque también las posibilidades, las becas y todo, no siempre tienen beca del Estado, pero sí en la universidad un asistente social le puede decir, mira, hay una ayudantía en esto... Puedes tener una beca si trabajas en la biblioteca, puedes tener otra beca si aportas en muchas opciones en la universidad, pueden ser tutores, compañeros. Por lo tanto, es una invitación, Enrique, con mucho entusiasmo, mucho, mucho compromiso. Y que vengan los papás, que vengan, si no es necesario que su hijo esté en enseñanza media. Y los niños también sabemos que en cuarto medio tienen todavía muchas dudas. Hay niños que a esta altura todavía están así como, voy a estudiar en la educación superior, este año me quedo, a lo mejor doy la PAES en junio del otro año. Todavía tienen dudas porque igual hay muchas opciones y es absolutamente válido como jóvenes que tengan esas dudas. Así que reiterar, vengan, visítennos, vamos a estar aquí esperándolos con las puertas siempre abiertas del Liceo Ramón Freire. Así es que poder tener y participar, ¿cierto?, en esta nueva feria.
4: Profesora Marieta, muchas gracias.
5: Muchas gracias, Enrique, también.
1: Cambiamos de plano informativo. Una vez reabierto el bypass de Castro, que mantiene circulación restringida en la zona de La Chacra, donde se registró la emergencia por acumulación de agua, las críticas hacia esta vía alternativa a la Ruta 5 entre Castro y Chonchi permanecen todavía en... críticas a su construcción. Como se ha conocido en los últimos meses, las comunidades que colindan con esta carretera han sostenido cuestionamientos a la forma en que se conecta con sus localidades, presentándose riesgos a la seguridad de los vecinos que han reclamado por una mejor conexión que les permita seguir llevando adelante sus rutinas diarias sin verse expuestos a peligros por la circulación de alta velocidad. Una posición que refrendó la dirigente Lucy Gómez, presidenta del COSOC, Consejo de la Sociedad Civil de la Comuna de Castro. También llamó a las instancias públicas para que pongan mayores esfuerzos en reducir al mínimo los accidentes en el bypass, puesto que son muchos quienes lo utilizan para poder ganar tiempo en sus desplazamientos.
6: Normalmente Chiloé queda en la parte trasera y sigue quedando en la parte trasera. Es una vergüenza el bypass de Castro. Yo de verdad lo considero personalmente que no puede ser que a casi a la apertura nos estemos dando cuenta de que los cuellos de que van al bypass no están en condiciones. Que nos demos cuenta de que se nos inunda el bypass y corremos tremendos riesgos. Entonces, ¿hasta cuándo las autoridades se preocupan de hacer las cosas como corresponden para Chiloé? Aquí mismo tuvimos ver que se nos fue abajo un cerro de piedras. Eso es imposible. No puede suceder. ¿Cómo los técnicos, los ingenieros y toda la gente que trabaja en vialidad no ha podido darse cuenta de los problemas que corre la gente? Aquí no corren solamente peligro la gente que vive en los sectores aledaños al bypass, sino que toda la gente que usa el bypass. Entonces, por lo tanto, el llamado a las autoridades es hacer las cosas bien de una vez por todas, hacerlas como corresponde para el beneficio y el respeto que se merece la gente de Chiloé.
1: Del mismo modo, reconoció que esta alternativa al paso por el centro de Castro ha permitido que salga de circulación los camiones y transportes en calle O'Higgins, San Martín, aliviando el tránsito para las demás personas.
6: Ha bajado un poco, sí, no nos podemos quejar en cuanto al movimiento de Castro. No es mucho lo que baja es la cantidad de camiones que ingresan a Castro. Entonces, esos son los que alivianan de alguna manera los pasos por las calles céntricas de Castro, los taxis colectivos. Donde se está congestionando un poco más ahora es Galvarino Rivero, lógicamente, porque hay dos entradas, Pablo Neruda y Galvarino Rivero desde el bypass. Por lo tanto, creo que hay que ir acostumbrándose de a poco a que la descongestión tiene que ir bajando y esperamos que el lugar donde estuvo complicado el bypass ahora lo arreglen como corresponde y que no corra ningún peligro la gente.
1: Según se reportó por redes sociales, en horas de esta mañana del jueves 13 de agosto, se produjo un accidente de tránsito en el bypass de Castro en el cruce La Chacra Coihuinco. En el lugar se apreció el choque de dos vehículos menores, al parecer sin mayores consecuencias para sus ocupantes. Los vecinos desde antes que se inaugurara esta ruta advirtieron que era muy peligrosa dicha intersección. Por ello se pide a las personas manejar a velocidad razonable y prudente.

0: Los desafíos son nuestra meta. 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
1: Bloque final de informaciones en Alternativa Noticiosa, en un reclamo que se ha vuelto permanente en los últimos años por parte de la Cámara de Comercio, Detallista y Turismo de Ancud, cada vez que se interrumpe el suministro de energía eléctrica en el centro de la ciudad. Y este martes y miércoles la situación volvió a repercutir en establecimientos comerciales de las calles Pudieto y Libertad, donde, según reportan desde el gremio, sufrieron más de 6, 7 y hasta 8 horas sin poder contar con luz en sus recintos, perjudicando el normal desarrollo de sus actividades, ocasionando que clientes y usuarios no pudieran ser atendidos debidamente, por lo que nuevamente la queja es contra la empresa Saesa, que no cuenta con la comuna con elementos técnicos para responder más rápidamente a estas contingencias. Y este panorama se presenta cuando se espera que el invierno dé paso a una mejor condición climática y pueda repuntar el comercio local luego de estos meses de lluvia, señaló Gastón Cárcamo, presidente de la Cámara de Comercio Detallista y Turismo de Ancud.
2: Luego de un par de meses de intensas lluvias y vientos, aparece el sol. Y lo primero que viene junto a ello son los famosos cortes de luz. Ayer estuvimos más de 5 horas, alrededor de 30 locales comerciales en calle Pudieto y Libertad, pleno centro de Ancud, sin electricidad. Y hoy día vamos a superar las 6 horas sin electricidad. Lamentablemente las pérdidas son millonarias en ventas y también que no hemos podido atender a nuestros clientes como quisiéramos. Luego de estas lluvias, donde hay una baja en las ventas, aparece el sol, queremos poder producir un poco de dinero, Saesa lamentablemente no está a la altura para ser una distribuidora que pueda responder los requerimientos que necesitamos nosotros, los clientes de ellos. En Ancud no contamos con brigadas pesadas, no tenemos un acopio, no tenemos bodega, no tenemos camión grúa. Es lamentable la situación y lo hemos denunciado al Seremi de Economía y a la Superintendencia sin tener respuestas. Solicitamos a las autoridades que hagan su trabajo y que exijan a la empresa mantener la electricidad en manera constante. Está bien que seamos una isla, pero somos Chiloé y somos parte de Chile también. Por lo tanto, exigimos a las autoridades que hagan su trabajo y fiscalicen a esta empresa.
1: En una reunión celebrada a fines del mes de julio pasado, la Cámara de Comercio, Detallista y Turismo realizó un encuentro de trabajo con el Seremi de Energía, la Superintendencia de Electricidad y Combustibles, además de representantes de Saesa, para abordar los desafíos del suministro eléctrico en la comuna y buscar mejoras conjuntas. Allí se expuso la necesidad técnica de dotar a Ancud de una mayor capacidad de respuesta operativa instalada localmente, ya que la comuna posee 1.752 kilómetros cuadrados y concentra más de 22.000 servicios eléctricos. Por ello se planteó que lo fundamental es contar con acopio local de materiales críticos y maquinaria de respuesta rápida para reducir los tiempos de reposición ante emergencias o frente de mal tiempo, lo que es vital para proteger al comercio local, evitar la pérdida de cadenas de frío en el rubro gastronómico y cuidar la imagen turística de la ciudad. Vamos ahora con un nuevo contacto noticioso con Enrique Barría.
3: Una reunión de trabajo se desarrolló junto a dirigentes del sector de Pastagüey y Piruquina, donde el alcalde de Castro, junto a los equipos municipales, abordó distintas necesidades de ambos sectores. La reunión contó con la participación de diferentes directores de seguridad: Alejandro Pino, Tránsito, Edgar Beiser, y Medio Ambiente, Aseo y Ornato Dimao, Danilo Lins, además de Patricio Candia, el presidente del Comité de Adelanto Laguna Pastagüey, Marisol Uribe, la presidenta de la Junta de Vecinos de Piruquina, junto a otros dirigentes del sector. Seguridad, vialidad y conectividad fueron parte de las principales inquietudes planteadas, junto con la necesidad de mejorar caminos y señalizaciones en el sector de Laguna Pastagüey. Solicitaron aumentar también las rondas preventivas. El presidente del Comité de Adelanto Laguna Pastagüey, Patricio Candia, señaló lo siguiente.
4: Muy provechosa. Aclaramos varios puntos que teníamos hace tiempo, dudas con respecto a leyes, acuerdo, a qué acuerdos podríamos llegar, porque hay varias cosas que estábamos hace mucho tiempo esperando, con el tema, por ejemplo, de seguridad, el tema de la vialidad, que es como lo que más necesitamos en estos momentos. El tema de la basura, los contenedores, que ese también es el problema en la recta, que los contenedores son muy pequeños, los contenedores también en el tiempo de la temporada estival, que nos dan abasto, porque llega mucha gente, se triplica el número de gente que viene al balneario. Y como uno de los tres balnearios principales de Castro, a nosotros mucha súper importante. Bueno, aparte que después de la pandemia vino a vivir mucha gente al sector. Entonces se necesita este tipo de ayuda. Así que lo bueno es que nos escucharon, que estamos trabajando en conjunto a la Junta de Vecinos de La Piruquina, así que es importante unir fuerzas. Bueno, hoy día estamos en Piruquina, Comité de Adelanto. En la reunión pasada estaba Adulto Mayor y parte de la gente que está armando la nueva Junta de Vecinos de Pastahue.
3: En materia de aseo y medio ambiente se establecieron importantes compromisos, entre ellos la instalación de nuevos contenedores, la erradicación de microbasurales y el análisis de factibilidad para implementar puntos verdes en el sector, con acciones proyectadas para desarrollarse entre septiembre y diciembre. Danilo Lins, de la Dirección de Medio Ambiente, señaló lo siguiente.
5: Siempre son estas reuniones positivas. La idea siempre es que los municipios, en este caso el municipio de Castro, vaya a terreno

0: para los vecinos, especialmente en seguridad, rutas de acceso y manejo de residuos durante la temporada estival.
1: Y la nueva ley 21.827, conocida como Escuelas Protegidas, ya fue promulgada por el gobierno y publicada en el Diario Oficial. A través de esta nueva legislación se modifican las herramientas disponibles para los establecimientos educacionales, pero esta puesta en marcha no significa que todos los colegios puedan aplicar automáticamente las mismas medidas. Varias de sus disposiciones deberán incorporarse a los reglamentos internos de cada establecimiento y aplicarse de acuerdo con las orientaciones que entregue la Superintendencia de Educación. Escuelas Protegidas permite que los establecimientos incorporen en sus reglamentos internos la revisión de mochilas y otras pertenencias personales siempre que esta medida sea realizada por personal capacitado y respete derechos fundamentales como la privacidad, la honra, la igualdad y el debido proceso. Un punto importante es que la normativa no autoriza revisiones corporales ni vestimenta. Por lo tanto, si un colegio incorpora la revisión de mochilas, esta deberá estar contemplada en su reglamento interno y realizarse bajo las condiciones establecidas por la normativa. También trae incorporado la idea de reforzar la autoridad de los docentes dentro de la sala de clases. Los profesores podrán adoptar medidas pedagógicas, preventivas, correctivas y disciplinarias de manera inmediata cuando sea necesario mantener el orden y resguardar el desarrollo de las actividades educativas. Estas medidas, sin embargo, deberán ser proporcionales y pertinentes desde el punto de vista pedagógico. La nueva normativa no elimina las obligaciones de los establecimientos de respetar los derechos de los estudiantes. La legislación surge en un contexto de preocupación por el aumento de situaciones de violencia dentro de los establecimientos educacionales. El proyecto ingresó el 7 de abril, apenas 11 días después que un estudiante asesinara a una profesora en Calama. De acuerdo con los antecedentes entregados, junto con la publicación de la ley, las denuncias por convivencia escolar relacionadas con maltrato a adultos ante la Superintendencia de Educación aumentaron en un 58% entre 2023 y 2025, pasando de 441, bien digo, a 695.
2: Resumen de noticias.
1: Un operario de piscicultura de la empresa salmonicultora Mowi en Chonchi falleció tras producirse un accidente laboral. Autoridad sanitaria de la provincia de Chiloé dictó prohibición de funcionamiento de las piscinas del polideportivo de Castro por serias deficiencias de carácter sanitario y de infraestructura. Cámara de Comercio Detallista y Turismo de Ancud nuevamente critica a la empresa Saesa luego que hubo un extenso corte en el suministro de energía eléctrica en el centro comercial de la ciudad. Punto final a la presente entrega de informaciones en Alternativa Noticiosa en Radio Estrella del Mar, agradeciendo como siempre su sintonía. La invitación queda hecha para que siga junto a nosotros. John Márquez en la puesta al aire de este espacio, César Cárdenas en la lectura de noticias, Claudio Velázquez, Álvaro Matamala, Enrique Barría, Joan Ortega y Agustín Gordi, nuestro departamento de prensa. Por su atención, muchas gracias. Será hasta una próxima.
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1: Tú has venido a la orilla.
2: Pero el ángel les dijo: no tengan miedo, pues yo vengo a comunicarles una buena noticia que será motivo de mucha alegría para todo el pueblo. Lucas capítulo 2, versículo 10.
1: Señor, me has mirado a los ojos.
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2: Porque al que produce se le dará y tendrá en abundancia, pero al que no produce se le quitará hasta lo que tiene. Mateo, capítulo 25, versículo 29.
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0: La hora en Radio María.
1: En punto. 2 minutos.
2: Querida familia de Radio María, los invitamos a rezar juntos el Santo Rosario. Que la Santísima Virgen nos implore el don del Espíritu de Cristo resucitado, para que Él nos enseñe a caminar juntos como el pueblo de Dios.

0: y del Espíritu Santo.
1: Amén.
0: Meditemos los misterios dolorosos que nos introducen en la contemplación del rostro de Cristo sufriente. La pasión y muerte de nuestro Señor Jesucristo nos muestra el gran amor que Dios nos tiene y a la vez nos invita a permanecer con María al pie de la cruz, de nuestra cruz, de tu cruz. No estamos solos.
2: Primer misterio doloroso, la oración de Jesús en el huerto.

0: Del Evangelio de San Marcos. Llegaron a una propiedad llamada Getsemaní, y Jesús dijo a sus discípulos: quédense aquí mientras yo voy a orar. Después llevó con él a Pedro, Santiago y Juan, y comenzó a sentir temor y a angustiarse.
1: Padre nuestro que estás en el cielo, santificado sea tu nombre. Venga a nosotros tu reino, hágase tu voluntad en la tierra como en el cielo.
2: Danos hoy nuestro pan de cada día, perdona nuestras ofensas, como también nosotros perdonamos a los que nos ofenden. No nos dejes caer en la tentación y líbranos del mal. Amén.
1: Dios te salve María, llena eres de gracia, el Señor es contigo. Bendita tú eres entre todas las mujeres y bendito es el fruto de tu vientre, Jesús.
2: Santa María, Madre de Dios, ruega por nosotros pecadores, ahora y en la hora de nuestra muerte. Amén.
1: Dios te salve María, llena eres de gracia, el Señor es contigo. Bendita tú eres entre todas las mujeres y bendito es el fruto de tu vientre, Jesús.
2: Santa María, Madre de Dios, ruega por nosotros pecadores, ahora y en la hora de nuestra muerte. Amén.
1: Dios te salve María, llena eres de gracia, el Señor es contigo. Bendita tú eres entre todas las mujeres y bendito es el fruto de tu vientre, Jesús.
2: Santa María, Madre de Dios, ruega por nosotros pecadores, ahora y en la hora de nuestra muerte. Amén.
1: Dios te salve María, llena eres de gracia, el Señor es contigo. Bendita tú eres entre todas las mujeres y bendito es el fruto de tu vientre, Jesús.
2: Santa María, Madre de Dios, ruega por nosotros pecadores, ahora y en la hora de nuestra muerte. Amén.
1: Dios te salve María, llena eres de gracia, el Señor es contigo. Bendita tú eres entre todas las mujeres y bendito es el fruto de tu vientre, Jesús.
2: Santa María, Madre de Dios, ruega por nosotros pecadores, ahora y en la hora de nuestra muerte. Amén.
1: Dios te salve María, llena eres de gracia, el Señor es contigo. Bendita tú eres entre todas las mujeres y bendito es el fruto de tu vientre, Jesús.
2: Santa María, Madre de Dios, ruega por nosotros pecadores, ahora y en la hora de nuestra muerte. Amén.
1: Dios te salve.

0: María, llena eres de gracia, el Señor es contigo. Bendita tú eres entre todas las mujeres y bendito es el fruto de tu vientre, Jesús.
1: Santa María, Madre de Dios, ruega por nosotros pecadores, ahora y en la hora de nuestra muerte. Amén.
0: Dios te salve María, llena eres de gracia, el Señor es contigo. Bendita tú eres entre todas las mujeres y bendito es el fruto de tu vientre, Jesús.
1: Santa María, Madre de Dios, ruega por nosotros pecadores, ahora y en la hora de nuestra muerte. Amén.
0: Dios te salve María, llena eres de gracia, el Señor es contigo. Bendita tú eres entre todas las mujeres y bendito es el fruto de tu vientre, Jesús.
1: Santa María, Madre de Dios, ruega por nosotros pecadores, ahora y en la hora de nuestra muerte. Amén.
0: Dios te salve María, llena eres de gracia, el Señor es contigo. Bendita tú eres entre todas las mujeres y bendito es el fruto de tu vientre, Jesús.
1: Santa María, Madre de Dios, ruega por nosotros pecadores, ahora y en la hora de nuestra muerte. Amén.

siglos. Amén. Segundo misterio doloroso, la flagelación de Jesús en la columna.

0: Del Evangelio de San Marcos. Pilato, para contentar a la multitud, les puso en libertad a Barrabás, y a Jesús, después de haberlo hecho azotar, lo entregó para que fuera crucificado.
1: Padre nuestro que estás en el cielo,

0: Danos hoy nuestro pan de cada día. Perdona nuestras ofensas, como también nosotros perdonamos a los que nos ofenden. No nos dejes caer en la tentación y líbranos del mal. Amén.
1: Dios te salve María, llena eres de gracia, el Señor es contigo. Bendita tú eres entre todas las mujeres y bendito es el fruto de tu vientre, Jesús.
0: Santa María, Madre de Dios, ruega por nosotros pecadores, ahora y en la hora de nuestra muerte. Amén.
1: Dios te salve María, llena eres de gracia, el Señor es contigo. Bendita tú eres entre todas las mujeres, y bendito es el fruto de tu vientre, Jesús.
0: Santa María, Madre de Dios, ruega por nosotros, pecadores, ahora y en la hora de nuestra muerte. Amén.
1: Dios te salve María, llena eres de gracia, el Señor es contigo. Bendita tú eres entre todas las mujeres, y bendito es el fruto de tu vientre, Jesús.
0: Santa María, Madre de Dios, ruega por nosotros, pecadores, ahora y en la hora de nuestra muerte. Amén.
1: Dios te salve María, llena eres de gracia, el Señor es contigo. Bendita tú eres entre todas las mujeres, y bendito es el fruto de tu vientre, Jesús.
0: Santa María, Madre de Dios, ruega por nosotros, pecadores, ahora y en la hora de nuestra muerte. Amén.
1: Dios te salve María, llena eres de gracia, el Señor es contigo. Bendita tú eres entre todas las mujeres, y bendito es el fruto de tu vientre, Jesús.
0: Santa María, Madre de Dios, ruega por nosotros, pecadores, ahora y en la hora de nuestra muerte. Amén.
1: Dios te salve María, llena eres de gracia, el Señor es contigo. Bendita tú eres entre todas las mujeres, y bendito es el fruto de tu vientre, Jesús.
0: Santa María, Madre de Dios, ruega por nosotros pecadores, ahora y en la hora de nuestra muerte. Amén.
1: Dios te salve María, llena eres de gracia, el Señor es contigo. Bendita tú eres entre todas las mujeres, y bendito es el fruto de tu vientre, Jesús.
0: Santa María, Madre de Dios, ruega por nosotros pecadores, ahora y en la hora de nuestra muerte. Amén.
1: Dios te salve María, llena eres de gracia, el Señor es contigo. Bendita tú eres entre todas las mujeres, y bendito es el fruto de tu vientre, Jesús.
0: Santa María, Madre de Dios, ruega por nosotros pecadores, ahora y en la hora de nuestra muerte. Amén.
1: Dios te salve María, llena eres de gracia, el Señor es contigo.

0: Madre de Dios, ruega por nosotros pecadores, ahora y en la hora de nuestra muerte. Amén.
1: Dios te salve María, llena eres de gracia, el Señor es contigo. Bendita tú eres entre todas las mujeres, y bendito es el fruto de tu vientre, Jesús.
0: Gloria a Santa María, Madre de Dios, ruega por nosotros pecadores, ahora y en la hora de nuestra muerte. Amén.

0: del Evangelio de San Juan. Los soldados tejieron una corona de espinas y se la pusieron sobre la cabeza y le vistieron un manto de púrpura. Padre nuestro que estás en el cielo, santificado sea tu nombre. Venga a nosotros tu reino. Hágase tu voluntad en la tierra como en el cielo.
1: Danos hoy nuestro pan de cada día. Perdona nuestras ofensas, como también nosotros perdonamos a los que nos ofenden. No nos dejes caer en la tentación y líbranos del mal. Amén.
0: Dios te salve María, llena eres de gracia, el Señor es contigo. Bendita tú eres entre todas las mujeres y bendito es el fruto de tu vientre, Jesús.
1: Santa María, Madre de Dios, ruega por nosotros pecadores, ahora y en la hora de nuestra muerte. Amén.
0: Dios te salve María, llena eres de gracia, el Señor es contigo. Bendita tú eres entre todas las mujeres, y bendito es el fruto de tu vientre, Jesús.
1: Santa María, Madre de Dios, ruega por nosotros pecadores, ahora y en la hora de nuestra muerte. Amén.
0: Dios te salve María, llena eres de gracia, el Señor es contigo. Bendita tú eres entre todas las mujeres, y bendito es el fruto de tu vientre, Jesús.
1: Santa María, Madre de Dios, ruega por nosotros pecadores, ahora y en la hora de nuestra muerte. Amén.
0: Dios te salve María, llena eres de gracia, el Señor es contigo. Bendita tú eres entre todas las mujeres, y bendito es el fruto de tu vientre, Jesús.
1: Santa María, Madre de Dios, ruega por nosotros pecadores, ahora y en la hora de nuestra muerte. Amén.
0: Dios te salve María, llena eres de gracia, el Señor es contigo. Bendita tú eres entre todas las mujeres, y bendito es el fruto de tu vientre, Jesús.
1: Santa María, Madre de Dios, ruega por nosotros pecadores, ahora y en la hora de nuestra muerte. Amén.
0: Dios te salve María, llena eres de gracia, el Señor es contigo. Bendita tú eres entre todas las mujeres, y bendito es el fruto de tu vientre, Jesús.
1: Santa María, Madre de Dios, ruega por nosotros pecadores, ahora y en la hora de nuestra muerte. Amén.
0: Dios te salve María, llena eres de gracia, el Señor es contigo. Bendita tú eres entre todas las mujeres, y bendito es el fruto de tu vientre, Jesús.
1: Santa María, Madre de Dios, ruega por nosotros pecadores, ahora y en la hora de nuestra muerte. Amén.
0: Dios te salve María, llena eres de gracia, el Señor es contigo. Bendita tú eres entre todas las mujeres, y bendito es el fruto de tu vientre, Jesús.
1: Santa María, Madre de Dios, ruega por nosotros pecadores, ahora y en la hora de nuestra muerte. Amén.
0: Dios te salve María, llena eres de gracia, el Señor es contigo. Bendita tú eres entre todas las mujeres, y bendito es el fruto de tu vientre, Jesús.
1: Santa María, Madre de Dios, ruega por nosotros pecadores, ahora y en la hora de nuestra muerte. Amén.
0: Dios te salve María, llena eres de gracia, el Señor es contigo. Bendita tú eres entre todas las mujeres, y bendito es el fruto de tu vientre, Jesús.
1: Santa María, Madre de Dios, ruega por nosotros pecadores, ahora y en la hora de nuestra muerte. Amén.

0: Del Evangelio de San Juan. Jesús, cargando sobre sí la cruz, salió de la ciudad para dirigirse al lugar llamado del Cráneo, en hebreo Gólgota.
1: Padre nuestro que estás en el cielo, santificado sea tu nombre, venga a nosotros tu reino, hágase tu voluntad en la tierra como en el cielo.
2: Danos hoy nuestro pan de cada día, perdona nuestras ofensas, como también nosotros perdonamos a los que nos ofenden. No nos dejes caer en la tentación y líbranos del mal.
1: Dios te salve María, llena eres de gracia, el Señor es contigo. Bendita tú eres entre todas las mujeres y bendito es el fruto de tu vientre, Jesús.
2: Santa María, Madre de Dios, ruega por nosotros pecadores, ahora y en la hora de nuestra muerte. Amén.
1: Dios te salve María, llena eres de gracia, el Señor es contigo. Bendita tú eres entre todas las mujeres y bendito es el fruto de tu vientre, Jesús.
2: Santa María, Madre de Dios, ruega por nosotros pecadores, ahora y en la hora de nuestra muerte. Amén.
1: Dios te salve María.

0: Jesús.
1: Santa María, Madre de Dios, ruega por nosotros pecadores, ahora y en la hora de nuestra muerte. Amén.
0: Dios te salve María, llena eres de gracia, el Señor es contigo. Bendita tú eres entre todas las mujeres, y bendito es el fruto de tu vientre, Jesús.
1: Santa María, Madre de Dios, ruega por nosotros pecadores, ahora y en la hora de nuestra muerte. Amén.
0: Dios te salve María, llena eres de gracia, el Señor es contigo. Bendita tú eres entre todas las mujeres, y bendito es el fruto de tu vientre, Jesús.
1: Santa María, Madre de Dios, ruega por nosotros pecadores, ahora y en la hora de nuestra muerte. Amén.
0: Dios te salve María, llena eres de gracia, el Señor es contigo. Bendita tú eres entre todas las mujeres, y bendito es el fruto de tu vientre, Jesús.
1: Santa María, Madre de Dios, ruega por nosotros pecadores, ahora y en la hora de nuestra muerte. Amén.

0: Madre de Dios, ruega por nosotros pecadores, ahora y en la hora de nuestra muerte. Amén.
1: Dios te salve María, llena eres de gracia, el Señor es contigo. Bendita tú eres entre todas las mujeres, y bendito es el fruto de tu vientre, Jesús.
0: Santa María, Madre de Dios, ruega por nosotros pecadores, ahora y en la hora de nuestra muerte. Amén.
1: Dios te salve María, llena eres de gracia, el Señor es contigo. Bendita tú eres entre todas las mujeres, y bendito es
0: ahora y en la hora de nuestra muerte. Amén.
1: Dios te salve María, llena eres de gracia, el Señor es contigo. Bendita tú eres entre todas las mujeres, y bendito es el fruto de tu vientre, Jesús.
0: Gloria a Santa María, Madre de Dios. Ruega por nosotros, pecadores, ahora y en la hora de nuestra muerte. Amén.
1: Gloria al Padre, y al Hijo, y al Espíritu Santo.
0: Como era en el principio, ahora y siempre, por los siglos de los siglos. Amén.

0: Del Evangelio de San Marcos. Después de crucificarlo, los soldados se repartieron sus vestiduras, sorteándolas para ver qué le tocaba a cada uno.
1: Padre nuestro que estás en el cielo, santificado sea tu nombre. Venga a nosotros tu reino, hágase tu voluntad en la tierra como en el cielo.
2: Danos hoy nuestro pan de cada día. Perdona nuestras ofensas, como también nosotros perdonamos a los que nos ofenden. No nos dejes caer en la tentación y líbranos del mal. Amén.
1: Dios te salve María, llena eres de gracia, el Señor es contigo. Bendita tú eres entre todas las mujeres y bendito es el fruto de tu vientre, Jesús.
2: Santa María, Madre de Dios, ruega por nosotros pecadores, ahora y en la hora de nuestra muerte. Amén.
1: Dios te salve María, llena eres de gracia, el Señor es contigo. Bendita tú eres entre todas las mujeres y bendito es el fruto de tu vientre, Jesús.
2: Santa María, Madre de Dios, ruega por nosotros pecadores, ahora y en la hora de nuestra muerte. Amén.
1: Dios te salve María, llena eres de gracia, el Señor es contigo. Bendita tú eres entre todas las mujeres y bendito es el fruto de tu vientre, Jesús.
2: Santa María, Madre de Dios, ruega por nosotros pecadores, ahora y en la hora de nuestra muerte. Amén.
1: Dios te salve María, llena eres de gracia, el Señor es contigo. Bendita tú eres entre todas las mujeres y bendito es el fruto de tu vientre, Jesús.
2: Santa María, Madre de Dios, ruega por nosotros pecadores, ahora y en la hora de nuestra muerte. Amén.
1: Dios te salve María, llena eres de gracia, el Señor es contigo. Bendita tú eres entre todas las mujeres y bendito es el fruto de tu vientre, Jesús.
2: Santa María, Madre de Dios, ruega por nosotros pecadores, ahora y en la hora de nuestra muerte. Amén.
1: Dios te salve María, llena eres de gracia, el Señor es contigo. Bendita tú eres entre todas las mujeres y bendito es el fruto de tu vientre, Jesús.
2: Santa María, Madre de Dios, ruega por nosotros pecadores, ahora y en la hora de nuestra muerte. Amén.
1: Dios te salve María, llena eres de gracia, el Señor es contigo. Bendita tú eres entre todas las mujeres y bendito es el fruto de tu vientre, Jesús.
2: Santa María, Madre de Dios, ruega por nosotros pecadores, ahora y en la hora de nuestra muerte. Amén.
1: Dios te salve María, llena eres de gracia, el Señor es contigo. Bendita tú eres entre todas las mujeres y bendito es el fruto de tu vientre, Jesús.
2: Santa María, Madre de Dios, ruega por nosotros pecadores, ahora y en la hora de nuestra muerte. Amén.
1: Dios te salve María, llena eres de gracia, el Señor es contigo. Bendita tú eres entre todas las mujeres y bendito es el fruto de tu vientre, Jesús.
2: Santa María, Madre de Dios, ruega por nosotros pecadores, ahora y en la hora de nuestra muerte. Amén.
1: Dios te salve María, llena eres de gracia, el Señor es contigo. Bendita tú eres entre todas las mujeres y bendito es el fruto de tu vientre, Jesús.
2: Santa María, Madre de Dios, ruega por nosotros pecadores, ahora y en la hora de nuestra muerte. Amén.

Querida familia de Radio María, hemos rezado el Santo Rosario. Que la Santísima Virgen nos implore el don del Espíritu de Cristo resucitado para que Él nos enseñe a caminar juntos como pueblo de Dios.

0: Oración a San Miguel Arcángel. San Miguel Arcángel, defiéndanos en la lucha, sé nuestro amparo contra la perversidad y acechanzas del demonio. Que Dios manifieste sobre él su poder, es nuestra humilde súplica. Y tú, oh príncipe de la milicia celestial, con el poder que Dios te ha conferido, arroja al infierno a Satanás y a los demás espíritus malignos que vagan por el mundo para la perdición de las almas. Amén.
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1: 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La hora en Radio María.
2: En punto. 36 minutos.
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La hora en Radio María. Es la 1:00 PM.

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2: La paz esté con ustedes. Amigos, para este 19º domingo del tiempo ordinario, quiero hacer un poco de apologética con ustedes. Les prometo, sin embargo, llegaré a las lecturas. Es que trabajo mucho en internet con personas que a menudo son escépticas de la religión y escuchas sus preguntas. Cuando me enfrento a alguien, digamos, de la izquierda, que es despectivo hacia la religión, dice que todo es una superstición agotada y que es racional, etcétera, por lo general hago un par de preguntas. La primera es, bueno, ¿crees en la ciencia? Y sin excepción dicen, bueno, sí, por supuesto, estoy con la ciencia y estoy en contra de la superstición, me gusta la ciencia moderna. Digo, de acuerdo, bien, a mí también me gusta la ciencia. Y les digo, ¿sabes? La condición para la posibilidad de cualquier ciencia es el sentido profundo de que el mundo entero, hasta su último rincón, es inteligible. Se puede entender, tiene algo como un patrón racional. De lo contrario, la ciencia no tomaría vuelo. Si las cosas fueran simplemente un caos absoluto, si no hubiera inteligibilidad, yo no podría iniciar una ciencia. Podemos tener biología, psicología, fisiología, porque hay logos en las tres, ¿verdad? Estoy buscando logos en la bios. ¿Cuál es el logos en la vida? En psicología estoy buscando logos en la psique. ¿Cuál es la inteligibilidad de la mente? O en astronomía, bueno, no es logos, pero es nomos, que significa ley. Estoy buscando la ley de las estrellas. Toda la ciencia, les recuerdo, depende de la intuición mística, de que la realidad está marcada por la inteligibilidad. Creo que les he hablado antes sobre el gran físico Eugene Wigner, quien escribió este artículo en 1960 llamado La irrazonable eficacia de las matemáticas en las ciencias naturales. Lo que impresionó a Wigner, quien por cierto era un judío secular, no un hombre religioso, lo que lo impresionó fue lo extraño de que necesitamos las matemáticas más abstractas y complejas para describir las cualidades de la realidad física. ¿Por qué debería ser eso cierto? Que haya un patrón de inteligibilidad tan rico dentro de las cosas físicas. ¿Qué tal Einstein? Mi cita favorita de él. Lo más incomprensible del universo es que es comprensible. Reflexiones sobre eso, les digo a menudo a estos críticos de la religión. La cosa más extraña, la cosa más difícil de entender sobre el mundo es que es entendible. Entonces aquí está mi pregunta para mis críticos liberales de la religión. ¿Cómo explican eso? ¿Por qué es eso cierto? ¿De dónde viene esta inteligibilidad universal, descriptible mediante las más complejas matemáticas? ¿Saben la respuesta que me dan típicamente? No lo sé, así son las cosas. ¿Es una buena respuesta? No lo sé. ¿Cualquier otra área de la vida donde piensen que una respuesta como esa es una buena respuesta? Oye, ¿por qué es esto el caso? Bueno, no lo sé, simplemente así son las cosas, solo son así. Tengo una mejor respuesta. ¿Por qué el mundo está marcado por una inteligibilidad matemática precisa y compleja? Porque fue hecho por un matemático. En el principio era la palabra, y la palabra estaba con Dios, y la palabra era Dios. Y todas las cosas que llegaron a la existencia lo hicieron a través de esa palabra. No sé tú, señor racionalidad, les digo a menudo, pero eso me parece una respuesta mucho más racional a la pregunta de la inteligibilidad universal. De acuerdo, luego digo, mientras piensas en eso, déjame hacerte otra pregunta subsiguiente. ¿Cómo es que somos capaces de entender la inteligibilidad del mundo. Contestan, bueno, no, es por tu mente o es por tu cerebro, y de acuerdo, pero eres un materialista completo, ¿verdad? ¿No piensas que haya ningún propósito o dirección en el universo? ¿No está bajo ninguna dirección inteligente? Las cosas simplemente suceden por pura casualidad, por los accidentes de la evolución, y así es como se produjo el cerebro según tu visión. Sí. Bueno, aquí me hago eco del gran John Lennox, el matemático de Oxford que también es apologista. Él dijo, bueno, ¿por qué demonios confiarías en él? Este cerebro simplemente se formó al azar por casualidad y accidentes evolutivos. ¿Por qué confiarías en él? Si tu computadora simplemente se hubiera formado por un accidente al azar, ¿confiarías en sus cálculos? La inteligibilidad del mundo se encuentra con una capacidad, si quieren, aún más deslumbrante para entender el mundo. La mente racional descubre la realidad inteligible. A eso lo llamamos filosofía o, de hecho, ciencia. ¿Cómo explicas eso? No lo sé, pura casualidad, simplemente así sucede. Vamos, es una respuesta estúpida, les digo. Me llamas irracional, soy el avatar de la superstición. Creo que esa es una respuesta bastante estúpida. Una respuesta mucho mejor. Tanto el mundo como la mente provienen en última instancia de una gran mente creativa y personal a quien llamamos Dios. De acuerdo, ese es el primer conjunto de preguntas que les hago a mis interlocutores escépticos. Aquí hay una segunda. Las personas que dicen la religión es una locura, no hay Dios, es solo un montón de vieja superstición, les diré, ¿crees que la esclavitud está mal? Y dicen, bueno, sí, por supuesto que sí. Bueno, ¿qué tal si yo dijera que no, que es solo el consenso de la cultura? La mayoría de la gente está de acuerdo con ello, así que decimos, de acuerdo, la esclavitud está mal. Pero, cielos, hace 200 años en nuestro país el consenso era que la esclavitud estaba bien. Había opositores a ella, seguro, pero yo diría que el consenso general hace 200 años era que la esclavitud estaba bien. Vayamos más atrás, hasta alguien como Aristóteles, un filósofo brillante. Él pensaba que la esclavitud era natural, que algunas personas eran adecuadas para la esclavitud. Entonces, ¿qué tal si yo dijera, oye, ya sabes, algún día el consenso podría cambiar de nuevo, diríamos que la esclavitud está bien? No, no, siempre me dicen, no, la esclavitud simplemente está mal. Digo, sí, estoy de acuerdo contigo, lo está. No es una cuestión de simple consenso, o sea, realmente está mal. Luego digo, ¿qué tal el racismo? ¿El racismo está mal? Bueno, sí, por supuesto que lo está. Quiero decir, eso es como un principio moral básico de cualquiera en la izquierda. El racismo, por supuesto, está mal. Y digo, sí, estoy de acuerdo contigo, está mal. Les digo, mira, incluso hace 150 años mucha gente en nuestro país habría dicho, no, hay una diferencia entre las razas, algunas son superiores a otras, hay razas superiores e inferiores, por lo que tratar a las personas en consecuencia y segregarlas, organizar la sociedad según jerarquías de raza, está bien. Gente muy brillante y gente buena dijo eso hace 150 años. Sí, sí, pero estaban equivocados. Sí, estoy de acuerdo contigo. Estoy de acuerdo en que estaban equivocados. Pero cielos, ¿qué tal si dentro de 150 años las cosas cambian, hay un consenso diferente y la gente dice, creo que la esclavitud está bien? No. Mi interlocutor siempre dice, no. La esclavitud y el racismo simplemente están mal. De acuerdo. En otras palabras, les diré, crees en el valor moral objetivo. Piensas que hay algunas cosas que objetivamente están bien o mal. ¿De dónde viene eso? ¿De dónde vienen estos valores que no son una cuestión de simple voto o consenso o la opinión de la multitud? Que son en sí mismos buenos y malos. ¿De dónde viene eso? No lo sé. Simplemente así son las cosas. ¿De verdad? ¿Esa es tu respuesta? Mientras piensas en eso, les diré, déjame hacerte otra pregunta. ¿Cómo llegamos a reconocer estos valores y antivalores morales? ¿Cómo llegamos a decir, sí, eso está bien, o no, eso está mal? ¿De dónde viene eso? No lo sé, simplemente es una especie de instinto que tenemos. Permítanme volver ahora a la escritura. Creo que un gran avance en la conciencia occidental se refleja en esta lectura del primer libro de los Reyes, ¿Recuerdan la famosa historia de Elías? Está huyendo, llega a Horeb, el monte de Dios, está en una gran angustia. El Señor dice, voy a pasar. Un viento fuerte y violento desgajaba los montes y quebraba las rocas, pero el Señor no estaba en el viento. Después del viento hubo un terremoto, pero el Señor no estaba en el terremoto. Después del terremoto hubo un fuego, pero el Señor no estaba en el fuego. Ahora bien, todas esas son señales clásicas, señales bastante ampulosas de la presencia de Dios, ¿verdad? Ahora escuchen, después del fuego hubo un susurro apacible y delicado. Cuando lo oyó, Elías se cubrió el rostro con el manto y salió, y se puso a la entrada de la cueva. ¿Dónde sintió la presencia de Dios? En esta pequeña voz de susurro. ¿Qué es eso? ¿Cómo reconocemos el valor moral objetivo? Así como nuestra mente racional reconoce la inteligibilidad objetiva, ¿cómo reconocemos los valores morales objetivos? Lo que John Henry Newman llamó el vicario aborigen de Cristo en el alma, la conciencia, a la que con razón llamamos, fíjense bien, la voz de nuestra conciencia. Una voz que nos dice, sí, eso está bien, eso es un valor, o eso está mal, eso es un antivalor, busca y haz esto, evita aquello. ¿Acaso no es esta voz la presencia de Dios dentro de nosotros, nuestra capacidad para discernir valores y antivalores morales? Existe una especie de lectura freudiana de la conciencia, dice algo como esto. No, la conciencia es solo la voz interiorizada de tu padre. Tu padre, cuando eras niño, te dijo, haz esto, no hagas aquello. Tú lo interiorizaste y luego de alguna manera extrapolas a partir de eso a medida que creces. Se convierte en esta especie de recuerdo inconsciente de lo que tu padre te dijo que hicieras y no hicieras. Vamos, déjenme decirles mi argumento en contra de eso. Y soy reacio porque mi padre fue el mejor tipo de todos. Amo a mi padre, fue un gran hombre. Pero recuerdo el momento, no sé cuántos años tenía, cuando me di cuenta, oye, lo que mi padre acaba de decir allí, eso no fue lo más simpático, o eso no fue lo mejor que él podía hacer. Si la conciencia no fuera más que la voz interiorizada de mi padre, nunca sería capaz de juzgar al padre o al presidente o a la madre o al anciano. ¿Ven lo que estoy diciendo? Sí, eso juega un papel en la formación de la conciencia. Sí, de hecho, las reglas dadas por tus padres. Pero no, la conciencia es mucho más misteriosa. Es más bien la presencia en ti, escuchen ahora, de una persona inteligente que te conoce íntimamente y te recompensa por las buenas decisiones que tomas y te castiga por las malas decisiones que tomas. ¿No es interesante, amigos, que cuando hacemos algo moralmente malo, sentimos que hemos ofendido a alguien y nos sentimos avergonzados en consecuencia? Digamos que soy un constructor e hice algo mal. Fue una mala arquitectura, una mala albañilería o lo que fuera, y no salió bien. Bueno, podría sentir como, oh Dios, soy estúpido, eso fue un error. Pero no siento que esté avergonzado en presencia de alguien. Podría sentirme estúpido. Pero cuando haces algo moralmente malo, ¿qué sientes? Como si hubieras lastimado a alguien. Cuando haces algo moralmente correcto, sientes que has complacido a alguien. Hay un suave susurro que nos permite conocer lo moralmente correcto y lo moralmente incorrecto de manera objetiva. Así como Dios puso estos valores en el mundo, así es Dios quien nos permite intuirlos y entenderlos. Así que la próxima vez que se enfrenten a alguien que trata despectivamente a la religión, háganle esas dos preguntas. ¿Cómo piensas acerca de la ciencia? ¿Qué piensas de la moralidad objetiva? Creo que si sigues ambas convicciones hasta el final, llegas a Dios. Llegas al autor de la inteligibilidad. al autor del valor moral y a aquel que nos permite entender la inteligibilidad y discernir el valor moral. Y que Dios los bendiga.
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1: Hay canciones que no solo se escuchan, se rezan. Y Baba Yetú es una de ellas. Su título significa literalmente Padre Nuestro en Swahili, una lengua hablada por millones de personas en África. Esta obra fue compuesta por Christopher Tin en el año 2005, originalmente para el videojuego Civilization 4, pero lo que nació como una pieza musical para un juego terminó convirtiéndose en una oración universal que ha tocado el corazón del mundo entero. Interpretada por el Soweto Gospel Choir, esta versión tiene una fuerza espiritual impresionante. Mezcla la tradición coral africana con una profunda alegría, como si toda la creación alabara a Dios con una sola voz. De hecho, Baba Yetú hizo historia al ganar un premio en los Grammy Awards, siendo la primera composición escrita para un videojuego en recibir este reconocimiento. Pero más allá del premio, su verdadero valor está en cómo logra algo tan sencillo y tan profundo: volvernos a conectar con el Padre. Un Padre Nuestro que abraza al mundo. Al escuchar Baba Yetú, es experimentar que la fe no tiene fronteras. El mismo Padre Nuestro que rezamos en español, aquí se eleva en Swahili. Baba Yetú Ulije Binguni. Padre Nuestro que estás en el cielo. Y de pronto comprendemos algo muy bello. Dios escucha la oración de todos sus hijos, en todas las lenguas, en todas las culturas. Esta canción nos recuerda que rezar no es repetir palabras, es entrar en una relación viva con Dios. En medio del ritmo de la fuerza coral, de la alegría que transmite, uno podría preguntarse, ¿cómo estoy rezando yo el Padre Nuestro? ¿Lo hago de memoria o desde el corazón? ¿Siento de verdad que Dios es mi Padre? Jesús nos enseñó esta oración, no como una fórmula, sino como un camino. Decir Padre Nuestro es recordar que no estamos solos. Decir danos hoy nuestro pan es confiar. Y decir perdona nuestras ofensas es abrir el corazón a la misericordia. Hoy, al escuchar Baba Yetú, deja que esta canción te enseñe a rezar de nuevo. Tal vez no entiendas cada palabra en Swahili, pero el alma sí entiende. Los invito entonces a escuchar esta hermosa canción.

0: Cuando un hijo habla con su padre, no importa el idioma, importa el amor. Y quizás hoy simplemente pueda volver a decir: Padre, aquí estoy.
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0: 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La hora en Radio María.
1: Son las 2:30 minutos.
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1: Son las 3 en punto.

0: Santo. Amén.
1: Expiraste, Jesús, pero la fuente de vida brotó para las almas y el mar de misericordia se abrió para el mundo entero. Oh fuente de vida, insondable misericordia divina, abarca el mundo entero y derrámate sobre nosotros.
0: Padre nuestro que estás en el cielo, santificado sea tu nombre. Venga a nosotros tu reino. Hágase tu voluntad en la tierra como en el cielo.
2: Danos hoy nuestro pan de cada día. Perdona nuestras ofensas como nosotros perdonamos a los que nos ofenden. No nos dejes caer en la tentación y líbranos del mal. Amén.
0: Dios te salve María, llena eres de gracia, el Señor es contigo. Bendita tú eres entre todas las mujeres y bendito es el fruto de tu vientre, Jesús.
2: Santa María, Madre de Dios, ruega por nosotros pecadores, ahora y en la hora de nuestra muerte. Amén.
0: Creo en Dios Padre, Todopoderoso, Creador del cielo y de la tierra. Creo en Jesucristo, su único Hijo, nuestro Señor, que fue concebido por obra y gracia del Espíritu Santo. Nació de Santa María Virgen, padeció bajo el poder de Poncio Pilatos, fue crucificado, muerto y sepultado, descendió a los infiernos, al tercer día resucitó de entre los muertos, subió a los cielos y está sentado a la derecha de Dios Padre Todopoderoso. Desde allí ha de venir a juzgar a vivos y muertos. Creo en el Espíritu Santo, en la Santa Iglesia Católica, en la comunión de los santos, en el perdón de los pecados, en la resurrección de la carne y en la vida eterna. Amén. Padre eterno, te ofrezco el cuerpo y la sangre, el alma y la divinidad de tu amadísimo Hijo, nuestro Señor Jesucristo, como expiación de nuestros pecados y los del mundo entero. Por su dolorosa pasión,
2: ten misericordia de nosotros y del mundo entero.
0: Por su dolorosa pasión,
2: ten misericordia de nosotros y del mundo entero.

0: Padre eterno, te ofrezco el cuerpo y la sangre, el alma y la divinidad de tu amadísimo Hijo, nuestro Señor Jesucristo,
1: como expiación de nuestros pecados y los del mundo entero.
0: Por su dolorosa pasión,
1: ten misericordia de nosotros y del mundo entero.
0: Por su dolorosa pasión,
1: ten misericordia de nosotros y del mundo entero.
0: Por su dolorosa pasión,
1: ten misericordia de nosotros y del mundo entero.
0: Por su dolorosa pasión,
1: ten misericordia de nosotros y del mundo entero.
0: Por su dolorosa pasión,
1: ten misericordia de nosotros y del mundo entero.
0: Por su dolorosa pasión,
1: ten misericordia de nosotros y del mundo entero.
0: Por su dolorosa pasión,
1: ten misericordia de nosotros y del mundo entero.
0: Por su dolorosa pasión,
1: ten misericordia de nosotros y del mundo entero.
0: Por su dolorosa pasión,
1: ten misericordia de nosotros y del mundo entero.
0: Por su dolorosa pasión,
1: ten misericordia de nosotros y del mundo entero.
0: Padre eterno, te ofrezco el cuerpo y la sangre, el alma y la divinidad de tu amadísimo Hijo, nuestro Señor Jesucristo,
1: como expiación de nuestros pecados y los del mundo entero.
0: Por su dolorosa pasión,
1: ten misericordia de nosotros y del mundo entero.
0: Por su dolorosa pasión,
1: ten misericordia de nosotros y del mundo entero.
0: Por su dolorosa pasión,
1: ten misericordia de nosotros y del mundo entero.
0: Por su dolorosa pasión,
1: ten misericordia de nosotros y del mundo entero.
0: Por su dolorosa pasión,
1: ten misericordia de nosotros y del mundo entero.
0: Por su dolorosa pasión,
1: ten misericordia de nosotros y del mundo entero.
0: Por su dolorosa pasión,
1: ten misericordia de nosotros y del mundo entero.
0: Por su dolorosa pasión,
1: ten misericordia de nosotros y del mundo entero.
0: Por su dolorosa pasión,
1: ten misericordia de nosotros y del mundo entero.
0: Por su dolorosa pasión,
1: ten misericordia de nosotros y del mundo entero.
0: Padre eterno, te ofrezco el cuerpo y la sangre, el alma y la divinidad de tu amadísimo Hijo, nuestro Señor Jesucristo,
1: como expiación de nuestros pecados y los del mundo entero.
0: Por su dolorosa pasión,
1: ten misericordia de nosotros y del mundo entero.
0: Por su dolorosa pasión,
1: ten misericordia de nosotros y del mundo entero.
0: Por su dolorosa pasión,
1: ten misericordia de nosotros y del mundo entero.
0: Por su dolorosa pasión,
1: ten misericordia de nosotros y del mundo entero.
0: Por su dolorosa pasión,
1: ten misericordia de nosotros y del mundo entero.
0: Por su dolorosa pasión,
1: ten misericordia de nosotros y del mundo entero.
0: Por su dolorosa pasión,
1: ten misericordia de nosotros y del mundo entero.
0: Por su dolorosa pasión,
1: ten misericordia de nosotros y del mundo entero.
0: Por su dolorosa pasión,
1: ten misericordia de nosotros y del mundo entero.
0: Por su dolorosa pasión,
1: ten misericordia de nosotros y del mundo entero.
0: Padre eterno, te ofrezco el cuerpo y la sangre, el alma y la divinidad de tu amadísimo Hijo, nuestro Señor Jesucristo,
1: como expiación de nuestros pecados y los del mundo entero.
0: Por su dolorosa pasión,
1: ten misericordia de nosotros y del mundo entero.
0: Por su dolorosa pasión,
1: ten misericordia de nosotros y del mundo entero.
0: Por su dolorosa pasión,
1: ten misericordia de nosotros y del mundo entero.
0: Por su dolorosa pasión,
1: ten misericordia de nosotros y del mundo entero.
0: Por su dolorosa pasión,
1: ten misericordia de nosotros y del mundo entero.
0: Por su dolorosa pasión,
1: ten misericordia de nosotros y del mundo entero.
0: Por su dolorosa pasión,
1: ten misericordia de nosotros y del mundo entero.
0: Por su dolorosa pasión,
1: ten misericordia de nosotros y del mundo entero.
0: Por su dolorosa pasión,
1: ten misericordia de nosotros y del mundo entero.
0: Por su dolorosa pasión,
1: ten misericordia de nosotros y del mundo entero.
0: Santo Dios, Santo fuerte, Santo inmortal,
1: ten piedad de nosotros y del mundo entero.
0: Santo Dios, Santo fuerte, Santo inmortal,
1: ten piedad de nosotros y del mundo entero.
0: Santo Dios, Santo fuerte, Santo inmortal,
1: ten piedad de nosotros y del mundo entero.
0: Oh sangre y agua, que brotaste del

corazón de Jesús, como una fuente de misericordia para nosotros, en ti confío. Jesús, en ti confío. Oh Dios eterno, en quien la misericordia es infinita y el tesoro de compasión inagotable, vuelve a nosotros tu mirada bondadosa y aumenta tu misericordia en nosotros, para que, en momentos difíciles, no nos desesperemos ni nos desalentemos, sino que, con gran confianza, nos sometamos a tu santa voluntad, que es el amor y la misericordia mismos. Amén.

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3: Estamos en vivo y en directo, son exactamente las 11 de la mañana con 2 minutos. Iniciamos Contigo en Casa. A mi lado está la reina del espacio nombrada por el público, no por mí. Le agradecemos gentilmente por estar hoy día con nosotros porque a veces la salud no nos acompaña como quisiéramos, la gran Magdalena Lira Valdés. ¿Cómo está?
2: Buenos días, Pepe. Buenos días a los auditores de Radio María. Les pido perdón por mi voz.
3: No, fíjese que se escucha bien, ¿ah?
2: ¿Eh? ¿Sí? Ah, sí, ya, sí, perfecto. Sí. Lo que pasa es que, bueno, seguramente como muchas de las personas que nos están escuchando en esta época de los resfríos y los bichos, hay que cuidarse. Al parecer no lo hice y tengo un resfrío pegado por bastantes días.
3: ¿Cuántos días lleva más o menos?
2: Desde el viernes, ya. Pero me tocó estar en Concepción martes y miércoles por trabajo, así que llegué ayer en la noche. Y bueno, me ha faltado cuidarme, así que invito a todas las personas en este mes de agosto, que además es muy importante cuidarse, Dios mío, a que tengan cuidado con los bichos y se cuiden. Pero aparte de eso, todo muy bien y muy contenta, Pepe.
3: Señoras y señores, es momento esta hora, antes de iniciar el programa, de revisar las informaciones que comienzan de esta forma. Y les cuento lo siguiente, la crisis del mercado laboral sigue profundizándose, la tasa de desocupación se ubicó en 9,4% durante el trimestre de abril-junio de 2026, completando casi 42 meses consecutivos en niveles iguales o superiores al 8%. Entre los segmentos más afectados se encuentran las mujeres, cuya tasa de desempleo volvió a superar la de los hombres y alcanzó un 10,4%. A ellas se suman los trabajadores más jóvenes, que también enfrentan un escenario especialmente delicado. En concreto, durante el último año, el número de ocupados de entre 18 y 34 grados, 34 años, cayó en cerca de 95.000 personas. Según la edición de julio del Barómetro Laboral y Previsional, elaborado por el Centro de Investigación Empresa y Sociedad de la Facultad de Economía y Negocios de la Universidad del Desarrollo, los datos correspondientes al trimestre móvil abril-junio muestran que el empleo en ese rango etario disminuyó 3,3%. Revisamos noticias de índole internacional porque el plazo de 72 horas consideradas decisivas para hallar sobrevivientes tras el mortífero terremoto en Colombia llegó a su fin este jueves, con cerca de 500 desaparecidos que podrán estar bajo edificios derrumbados. El sismo de magnitud 7.4 ocurrido el lunes, el más potente de este siglo en Colombia, deja hasta el momento 265 fallecidos y unos 3.500 heridos. En Cali, Pereira y otras ciudades del oeste de Colombia, los grupos de rescatistas trabajan sin cesar. A las 07:34 minutos local se cumplieron las primeras 72 horas del terremoto, el plazo a partir del cual caen drásticamente las probabilidades de hallar sobrevivientes. Sobre esto mismo, el gobierno de Chile anunció el envío de ayuda humanitaria a Colombia tras el terremoto que afectó el país en un operativo coordinado entre los Ministerios de Relaciones Exteriores, Interior y Defensa Nacional, la Fuerza Aérea de Chile y SENAPRED. El cargamento, que será trasladado este jueves por un avión de la Fuerza Aérea, contempla cerca de 20 toneladas de ayuda de emergencia, entre alimentos, kits higiénicos para niños, mujeres y hombres, además de productos de aseo domiciliario. A esto se suma una donación de medicamentos realizada por privados. Este jueves partirá un avión de la Fuerza Aérea rumbo a Colombia con ayuda de emergencia y alimentos. Es la forma en que Chile, en estos momentos tan difíciles para el pueblo de Colombia, se hace presente, señaló el subsecretario de Relaciones Exteriores, Patricio Torres. Y nos queda revisar, por supuesto, como corresponde a esta hora, una noticia de índole eclesial y la batalla, por lo menos, con la que vamos a comenzar, este es un santuario muy visitado en España. El obispo de Barbastro, Monzón, España, Monseñor Ángel Javier Pérez Puello, ordenó el traslado de la Virgen de Torre Ciudad a la ermita original para la celebración de una romería el 5 de septiembre y reitera su intención de que el lugar se convierta en un santuario internacional dependiente de la Santa Sede. En un comunicado remitido por la diócesis, asegura que Monseñor Pérez Puello ha dispuesto que la imagen original de Nuestra Señora de los Ángeles de Torre Ciudad sea trasladada a su ermita santuario para la celebración de la 47ª Romería de Vírgenes de Ribagorda, un acto que ya recogió Torre Ciudad en el año 2011. Fíjese que este es un santuario que la gente podría desconocerlo, pero en el primer piso de Radio María hay un inmenso cuadro que muestra este santuario imponente, ¿no? Que está cerca de una represa muy famosa ahí en la zona de Aragón.
2: La bonito. Verdad que no la conocía y me vas a tener que mostrar la imagen después.
3: Momento le voy a hacer el tour.
2: Por favor.
3: La imagen. Yo tampoco, hasta que me contaron que estaba esa imagen. Sí, tuve la posibilidad de estar ahí. Conocí el lugar físico. La Morenita, le dicen. La Morenita de Torre Ciudad, por una Virgen negra.
2: Qué lindo.
3: Muy bonita. Bien bonita la Virgen. Hay que decirlo. Señoras y señores, hemos llegado al cierre de esta edición informativa. Volveremos con más. En breves instantes, y además vamos a volver operativo. Luces prendidas, pantalla abierta, todo. Señoras y señores, esto es Contigo en Casa.
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2: Bueno, estamos de vuelta. Queridísima Magdalena Lira.
3: Con tertulia.
2: Aunque usted no lo crea, hay mucha gente que esta hora está comiéndose algún tentempié.
3: Le pedimos, por Dios, favor, que te gusta esta hora.
2: Tengan algo para comer a esta hora a su lado, algo que ayude a menguar el efecto del anuncio que nos va a hacer Magdalena respecto de la torta de esta jornada.
3: ¿Sabes qué? Ayer estuve en Concepción y fuimos a una cafetería y probamos una torta que nunca había comido y que realmente encontré maravillosa. No sé si la venderán acá. Se llama Torta Amor.
2: Sí, sí, es famosa.
3: ¿La conoces?
2: Es famosa la Torta Amor.
3: ¿En serio?
2: Sí.
3: A mí nunca me había tocado. Cuando me dijeron prueba la Torta Amor, no me imaginaba nada. Y la verdad que es maravillosa. Feliz un pedazo de Torta Amor en este momento.
2: La llevó... La llevo al cielo esa torta.
3: Totalmente.
2: Mire qué bien. Señoras y señores, con la torta amor, con el amor que le tenemos a ustedes, a todos los que nos escuchan, con el confeti, con la serpentina, todos juntos a esta hora de la mañana, vamos a saludar a quienes están de cumpleaños el día de hoy.
3: Y comenzamos saludando a María Magdalena Orellana Barros.
2: Aida Patricia Benucci Cornejo.
3: ¿Él es el padre del sacerdote el que viene, o no?
2: Sí, yo creo que es el padre. Es el padre...
3: Eduardo Howard Ira Razabal.
2: Es él, así se llama.
3: Ya.
2: A María Laneira Cerda.
3: Y a Ana Luisa Morales Jara.
2: Yo tengo aquí dos cumpleaños, a Montserrat Andrea Rojas Gatica y Maximiliano Anderson, de parte de su tía Carmen Aguilar. Es el saludo de la gente que está de cumpleaños el día de hoy, por supuesto... Ojalá tenga una celebración ovípara, ¿no?
3: Siempre. Y con torta amor.
2: Y con torta amor, sí, señor. Y, por supuesto, antes de partir, yo tengo que mandar un saludo muy especial porque ayer vino una persona, si no me equivoco, desde la comuna de San Miguel a entregar su donativo. Pero además, es una gran auditora de Radio María, Rosa Avendaño. Rosa Avendaño. Ayer no nos pudimos ver, yo estaba grabando, pero le mando un abrazo. Ojalá llegará la oportunidad en que nos encontremos y nos demos un abrazo de verdad y no radial como el que se está dando ahora. Gracias por ser tan fiel a la radio. Solo le pedimos que nos siga escuchando y que siga confiando en el trabajo que hacemos nosotros día a día. Así que Rosa, un abrazo. Gracias por estar ahí, a usted y a todos los auditores que nos siguen todas las mañanas. Eso. Son exactamente las 11:13 y es momento del santoral, claro que sí. Cada 13 de agosto, fíjese, la iglesia celebra a San Stanislao de Kostka, novicio polaco de la Compañía de Jesús que vivió entre los años 1550 y 1668. ¿Cómo es esto? Vivió 108 años. Siendo aún muy joven, alcanzó las cumbres, 118. No, esto aquí tiene que haber algún gaf. No creo que la gente viviera tanto en esa época. Siendo aún muy joven, alcanzó las cumbres de la santidad gracias a su amor a la Virgen María y el deseo de servir a la Iglesia. San Estanislao es patrono de los novicios, de los que se preparan al sacerdocio y de la República de Polonia. San Estanislao nació en el castillo de Rostovo, provincia de Mazovia, actual Polonia, el 28 de octubre de 1550. Su padre, Juan Kostka, señor de Krasocim, era un influyente político del reino de Polonia que ocupaba el cargo de senador. Su madre, Margarita Kriska de Drobny, estaba emparentada con los duques de Mazovia. Stanislao era el segundo de los siete hijos de la pareja. Con solo 13 años, Estanislao ingresa al internado jesuita de Viena, Austria, a donde, a pesar de su corta edad, fue enviado para educarse con la nobleza austríaca. Pronto el pequeño empezó a destacar por su amor al estudio, pero también por su reconocimiento, devoción y afinidad con la oración. Allí, Estanislao estudió gramática, humanidades y retórica durante 3 años. Desde los días de su estancia en el internado, Estanislao aprendería mucho sobre las tensiones que surgen entre el poder temporal y los hijos de la iglesia. El emperador Maximiliano II de Austria empezó a hostigar a los jesuitas hasta el punto de quitarles la casa que el rey Fernando I, su predecesor, había cedido al internado. Es así que Estanislao, junto a su hermano Pablo y otros compañeros, se vieron obligados a salir del internado y trasladarse lejos de la comunidad. El grupo terminó alojado en casa de un senador luterano residente en Viena. Al poco tiempo, estando de huésped en casa del senador Estanislao, cayó gravemente enfermo. Temió lo peor y pidió que se le administrara la Eucaristía. Sin embargo, el dueño de casa, por ser luterano, no permitió que ingresara el sagrado viático a su propiedad. En esas condiciones, Estanislao, que no paraba de rezar, entró en éxtasis. Habiéndose encomendado a Santa Bárbara, a cuya cofradía pertenecía, tuvo una visión en la que la santa, en compañía de los ángeles, le llevaba la comunión hasta su cuarto. Pasada la enfermedad, el novicio quedó convencido de que había sido la Madre de Dios quien había intercedido por él para que quedara restablecido. En ese momento, Estanislao tenía solo unos 15 años. Más adelante fue la mismísima Virgen María con el niño Jesús en brazos quienes se le aparecieron. La Madre de Dios le dijo: «Nuestra voluntad es que entres cuanto antes en la compañía de mi hijo Jesús». Estanislao recibió aquellas palabras con profundo gozo porque su corazón ya manifestaba hacía tiempo el deseo de entregar la vida a Cristo. Estanislao pidió ser admitido en la compañía, pero lamentablemente el provincial jesuita de Viena no accedió a su solicitud para no indisponer a su padre contra los jesuitas, ya que este tenía un alto cargo político y era cercano al emperador Maximiliano. Estanislao decidió entonces romper lazos con su familia. Primero fue enviado a Alemania y después a Roma para hacer su ingreso allí a la orden religiosa. En su paso por Dillingen, Alemania, donde permaneció un tiempo, buscó a Pedro Canisio, más tarde prominente santo, quien era el provincial jesuita en ese país. Pedro Canisio lo acogió amable y le permitió quedarse en la casa de la compañía, encargándole algunos oficios sencillos como la atención a los estudiantes y la limpieza. Estanislao intercalaba las horas de trabajo con las de oración intensa en la capilla. Semanas después, Canisio lo envió a Roma, donde fue recibido por el general de la orden Francisco de Borja, quien llegaría a alcanzar también las cumbres de la santidad, quien lo admitió en el noviciado. Estanislao recibió una carta de su padre en la que lo reprendía duramente y amenazaba a los jesuitas con ser expulsados de Polonia. El joven santo le respondió de manera fiel y filial, pero también le expresó con firmeza su decisión vocacional. Dejando todo en las manos del Señor, se entregó a la práctica de la oración constante y el estudio. Cada vez que entraba a la iglesia, su rostro se encendía y con frecuencia era arrebatado en éxtasis durante la misa, especialmente después de la comunión. El primer día de agosto del año 1568, Pedro Canisio, de paso en Roma, se reunió con los novicios jesuitas para darle una práctica sobre la urgencia de vivir la vida en constante conversión, condición para ir al cielo. Después de la práctica, y de esta plática más bien, Estanislao dijo en frente de sus compañeros: «El padre Canisio nos ha exhortado a caminar con rapidez por la senda de la vida, pero su exhortación para mí ha sido un presagio de mi muerte». Quienes lo oyeron pronunciar estas palabras quedaron entre sorprendidos e inquietos. Estanislao no aparecía, para empezar, ni siquiera enfermo. «Voy a morirme este mes», concluyó. A los pocos días, su salud empezó a decaer. Tenía frecuentes desvanecimientos, aparentemente debidos al calor del verano romano, que le hacía mucho daño. Al amanecer del día de la Asunción del año 1568, aquí efectivamente había un gaf. Murió en el año 1568 después de relatar que había contemplado a la Santísima Virgen rodeado de los ángeles del cielo. Partió a la casa del padre a los 18 años de edad. En una de las celebraciones anteriores del día de la Asunción de la Virgen, San Estanislao había exclamado: «¡Qué día tan feliz debió ser para todos los santos aquel en que María entró en el cielo! Quizá ellos lo celebran con especial gozo, como lo hacemos nosotros en la tierra. Espero estar entre ellos en su próxima celebración. Qué bonita celebración, un santo joven así a lo Carlo Acutisa, pero del siglo XVI.
3: Así es, muy bonita celebración, y yo siempre lo digo, esta sección, Pepe, es muy bonita, porque por lo menos a mí, ya, me imagino que a varias personas más, nos ayuda a conocer un poco más a todas estas personas que uno desconoce. Yo por lo menos me quedo con los clásicos, santos que están, los santos chilenos,
2: claro, con un coro muy reducido de santos, todos tenemos, claro, un coro muy reducido de santos.
3: Y toda esta instancia que haces tú de contar el santoral nos muestra la inmensidad de carismas distintos que hay dentro de la iglesia, de historias distintas, y cómo la santidad no es algo reservado para unos pocos, sino que hemos visto, y yo he ido aprendiendo contigo, cómo desde personas que consagraron en el sacerdocio o en la vida religiosa su vida también, cuántos laicos nos has contado tú, y cuántas personas, además de distintos lugares, de distintas realidades, de distintos tiempos, hay una riqueza infinita en eso.
2: Efectivamente. Quisiera aprovechar esta instancia en este día jueves 13... de invitarlos para el sábado 15 a La Serena, los pasajes, sábado 15, 11:30 de la mañana, transmite Radio María y transmite desde el lugar de los hechos. Vamos a celebrar, por supuesto, el día de la Asunción de la Santísima Virgen María, en que celebramos el último de los dogmas marianos aprobados, desde 1950, el dogma de la Asunción de la Santísima Virgen María al cielo. Ese día, además, celebramos a las consagradas. En esa jornada, Radio María desde La Serena va a celebrar sus 30 años de vida en el día y a metros del lugar donde todo partió, porque es a metros, esto es en la catedral, una casita que estaba atrás, que hoy día es un café, era el espacio donde Radio María vio la luz, aquel 15 de agosto del año 1996. Así que ahí vamos a estar, están todos invitados, los amigos que viven en La Serena y alrededores, en las provincias, incluso en regiones aledañas, también podrían pegarse el pique e ir a la Catedral de La Serena y acompañarnos, y si no, a través de la radio.
3: Una maravillosa celebración y una linda forma de celebración, además muy lindo volver al origen, siempre hace bien volver al origen.
2: Es verdad, es verdad. Fíjese que en el caso chileno, y aquí entramos en materia, la Conferencia Episcopal de Chile y por supuesto ACN, Ayuda a la Iglesia que Sufre, convocan a la 21ª edición del Domingo de Oración por los Cristianos Perseguidos el próximo 16 de agosto, es decir, un día después de esta misa que vamos a celebrar. Y hay razones y hay zonas del mundo particularmente afectadas en este fundamental ítem. Magdalena, la palabra es absolutamente suya.
3: Eso es. Muchas gracias, Pepe. Sí, porque este domingo, este fin de semana es importante. El sábado nos vamos a celebrar el aniversario de Radio María, los 30 años de Radio María, y el domingo los invitamos a conmemorar, porque no es una fecha que merezca celebración, pero sí conmemorar el Domingo de Oración por los Cristianos Perseguidos. Es el año número 21 que se celebra en Chile, es una fecha que instituyó la Conferencia Episcopal de nuestro país, o sea, los obispos de Chile, para invitar durante un domingo al año a todas las comunidades, a rezar y a recordar a los cristianos que son perseguidos por su fe. Y la oración sabemos que es la mejor forma que tenemos nosotros para sostener a esas personas que están sufriendo solamente por querer ser fieles a Cristo como nosotros. Es una fecha también que nos ayuda a ampliar nuestra mirada. Yo siempre digo que a veces a nosotros los chilenos, por la misma geografía, nos cuesta mirar más allá, nos cuesta sentirnos parte de algo mucho más grande, y algo mucho más grande y maravilloso como la Iglesia Universal. Ver qué sucede con la Iglesia entendido como todos quienes formamos parte de la Iglesia en distintas partes del mundo, y que es algo demasiado necesario. El mismo San Pablo nos decía, cuando un miembro del cuerpo sufre, sufre todo el cuerpo.
2: Efectivamente.
3: O sea, es esta Iglesia Universal, esta visión de ser hermanos en la fe, donde sea que tú estés, viene desde los orígenes mismos de nuestra religión. Y por eso Desde Ayuda a la Iglesia que Sufre, primero agradecemos a los obispos chilenos esta instancia en que nos invitan a todos a recordar a los cristianos que son perseguidos por su fe. Y junto con agradecerles, nosotros queremos motivar con información también esta jornada de oración, porque uno reza, Pepe, por lo que conoce, por las realidades que conoce, que sucede, y por aquellos lugares donde uno sabe que puede haber necesidad de oración. Entonces nuestro rol, junto con agradecer a los obispos, siempre es promover esta fecha con información para entender bien por qué se nos invita a rezar por los cristianos perseguidos y quiénes son hoy estos cristianos perseguidos. ¿Dónde está el rostro de estos cristianos que son perseguidos por su fe? Primero, Pepe, te quería dar un dato que lo hemos conversado ya en otros programas y que es totalmente decidor. 220 millones de cristianos en el mundo sufren persecución por su fe.
2: Mire,
3: 220 millones, o sea, en Chile somos...
2: Son varios chiles, estamos hablando como 6 chiles más o menos.
3: Es impresionante.
2: Como 6 chiles, vamos a utilizar ese cálculo así bien raneadito, pero ayuda un poco a dar
3: claro,
2: sentido.
3: Entonces
2: a lo que
3: son 220 millones
2: los... Ah, 220... No, más, po. No, ahí sí que
3: Pepe,
2: me
3: tú
2: caí.
3: Eres matemático.
2: Me caí. 11 chiles. 11 chiles. Dije 6 chiles, claro. Estaba pensando en 120. No, 220 son 11 chiles. No, de todas maneras es bastante más. Es bastante más. Claro. O sea, 6 chiles ya era una cifra grave.
3: Pero acá tenemos...
2: No, aquí estamos hablando de algo que no tiene...
3: Claro.
2: No hay palabras.
3: Lo decimos en otras palabras, Pepe. Uno de cada 10 cristianos en el mundo, o sea, si tomamos la cantidad de cristianos en todo el mundo, nos damos cuenta que uno de cada 10 vive en algún lugar donde creer en Cristo le puede significar desde discriminación, o sea, que te consideren como un ciudadano de segunda categoría, puedes ser víctima de violencia o de frentón, puedes arriesgar la muerte. O sea, así de grave es la situación de la libertad religiosa, pero... Más que hablar de las causas, que pueden ser distintas dependiendo del lugar donde tú estás, pueden ser grupos extremistas, religiosos, pueden ser gobiernos autoritarios, hay distintas claro. causas que producen esta persecución. Yo quería invitar a ponerle rostro a estas personas, porque creo que es importante. No estamos hablando de números abstractos, de una clase aritmética, de un pizarrón lleno de números, no, son personas atrás de cada uno de ellos. Quería comenzar, si te parece, Pepe, hablando de lo que sucede en Mozambique, partiendo de un testimonio de un catequista que es como nosotros, católicos de a pie, digamos, que no es sacerdote, no es religiosa.
2: Cristiano
3: es...
2: de a pie, había un programa de Radio María.
3: ¿En serio?
2: Sí, duró una temporada. El título era muy bueno. Cristianos de a pie, sí.
3: Yeah.
2: Saludos a los que hacían ese programa.
3: Bueno, este catequista se llama Aderito. Es curioso, Mozambique fue, tú sabes, colonia portuguesa, entonces hay mucho nombre portugués y se habla también el portugués. Es
2: claro.
3: un dato curioso, ahí en el África hacia abajo. La parte norte de Mozambique, que es donde vive Aderito, está siendo víctima desde el año 2017, o sea, ya casi 9 años, está siendo víctima de ataques yihadistas que buscan tomarse ese territorio y expulsar a los cristianos. Y eso ha producido que sean muchísimas las comunidades religiosas que hayan tenido que escapar de esa zona por seguridad y han ido hacia el sur de Mozambique buscando refugio. Y llegan a campos de desplazados que la iglesia ha instalado y donde la iglesia trata de acogerlo. Y quería centrarme en un campo de desplazado que donde está este catequista, Aderito, que tiene 29 años, entre paréntesis, o sea...
2: Es un hombre joven.
3: Es joven.
2: Hoy día se va corriendo un poco la juventud. Hoy día joven es como hasta los 40 y tantos años. 40 años ya por lo bajo. Una persona, digamos,
3: no,
2: joven.
3: No, esperemos que ya ahí sean adultos mayores. O sea, adultos jóvenes.
2: No, pero por el tema, claro. Pero la juventud hoy día...
3: Claro.
2: Sí.
3: Bueno, está este campo desplazado. Uno de ellos que está en un lugar que se llama... Voy a tratar de pronunciarlo. Netele. Ahí... Hay cerca de 300 familias, o sea, multiplícalos, más gente, porque las familias tienen los hijos, son más de una persona. Viven en chozas muy precarias que ellos mismos han levantado Y en medio de todas estas chozas hay una capilla dedicada a San Antonio, la capilla San Antonio, que está hecha con materiales que han encontrado ahí mismo, con ramas, y de hecho tiene la cruz de la capilla, está hecha de ramas. Eso nos muestra la precariedad. Y es ahí donde Aderito y otros catequistas se juntan para rezar, para organizar todo el servicio pastoral que ellos dan a estas familias que están en este campo de refugiados, para no dejarlas solas, y además para formarse. Los catequistas continuamente se están formando porque tienen que tener conocimiento de lo que están hablando, por decirlo. ¿Cómo describe Aderito la situación de las personas que viven en el mismo campo de desplazados donde está a él, y son las personas a las que él dedica su vida a ayudar? Nos dice: son personas que han visto a hijos, madres, maridos y familiares decapitados. Se han visto obligadas a dejar todo atrás, a abandonar todo, a abandonar sus casas, sus campos. Cuando dice campo, no que hayan tenido grandes fundos, son pequeños...
2: Chacritas,
3: claro.
2: Parcelitas.
3: Y además todos sus bienes, y han tenido que reasentarse aquí, con la precariedad que te hablaba. Y ahí dice que la tarea que él como catequista y otros catequistas más hacen es esencial, porque dice que en medio del horror y del trauma que viven estas personas, tratamos de reavivar la llama de la esperanza. Imagínate qué difícil puede ser a veces, en medio de esa situación, poner
2: tarea titánica, tarea titánica.
3: ¿Qué es lo que ellos les recuerdan a las personas para reavivar justamente esta esperanza? Algo muy sencillo, Pepe. Dice, les decimos que Cristo vive y que Cristo está con nosotros, que Cristo no nos abandona. Él dice que las dificultades son gigantescas, casi no tienen alimento ni agua, para qué decir, Pepe, atención médica, o incluso materiales para la catequesis. O sea, no tienen Biblias, no tienen materiales para repartir entre las personas. Pero él dice que precisamente cuando todo parece ser como la urgencia de tener cosas que te permitan sobrevivir,
2: ¿ya?
3: La comunidad cristiana, lo que él ha visto, vuelve a encontrar su fundamento en esta oración compartida. En la palabra, dice él, que escuchan todos juntos, y en la preparación para los sacramentos. O sea, son personas que justamente en medio de este desastre, se podría decir, en que viven, buscan y necesitan la presencia de Dios, incluso preparándose a sacramentos. Imagínate, Pepe.
2: Mire.
3: Así que también, o sea, quería compartir con este ejemplo para, ojalá si nos acordamos el domingo de Aderito, 29, además que yo encuentro que un joven de 29 años haya dedicado su vida a ayudar a personas que están en esa situación tan dramática. Además es muy bonito porque es lo que él dice, él quiere poner
2: realidad,
3: esperanza,
2: claro.
3: Quiere poner esperanza en quien no tiene esperanza. Quería contarte también, por ejemplo, de Nigeria y ponerle nombre. Hemos hablado tantas veces, Nigeria vive la misma situación en el norte de Nigeria, donde hay grupos yihadistas que persiguen a los cristianos. Y en este caso, lamentablemente, hay que lamentar el asesinato de un sacerdote, del padre Samuel Opeyemi Oyetori, que fue asesinado en una emboscada que le hicieron al borde de la carretera. Él simplemente estaba prestando servicio. Él había ido a una comunidad que se llama Egbe, porque el párroco había tomado unos días de descanso, de vacaciones, como todo el mundo necesita. Y él había ido a reemplazarlo para que la comunidad no se quedara sola. Y lamentablemente en este trayecto fue asaltado y fue asesinado. Dicen que el cuerpo, bueno, la gente está lamentando muchísimo la muerte. Pero lamentablemente este sacerdote, el padre Opeyemi, no es el último ni el único sacerdote de una serie de ataques cada vez más violentos contra los sacerdotes en Nigeria. Por ejemplo, 4 días después del asesinato de este sacerdote, 7 hombres armados irrumpieron en una iglesia en otro lugar, la iglesia de San José, durante misa, la misa dominical. O sea, imagínate, la iglesia estaba repleta de fieles, entraron estas 7 personas y secuestraron a 3 personas. O sea, entraron y se llevaron secuestrados a un seminarista, un catequista y un feligrés que estaba ahí en la misa, según la agencia Fides. Gracias a Dios, el catequista pudo escapar. Sin embargo, el seminarista y el feligrés permanecieron como rehenes. A todo esto, toda esta situación se suma que ahora, recién, hace una semana, fue liberado Kelvin Ochai, que es un seminarista que había sido secuestrado el 29 de julio en la residencia del obispo de su diócesis. O sea, wow. Te das cuenta de la sucesión de hechos que van ocurriendo. O sea, un sacerdote que fue asesinado, estamos hablando de un lapso de 2 semanas, una iglesia que es asaltada durante la misa dominical, que eso, si tú piensas, es muy cruel, porque ¿cuándo es el momento que más gente hay físicamente en la parroquia?
2: En la misa dominical, absolutamente.
3: Evidentemente. Entonces, sí. Entrar durante la misa es el momento donde vas a producir más daño. Y además, este seminarista que estaba en la casa de su obispo y fue secuestrado, gracias a Dios, fue liberado. Alcanzó a estar 2 días secuestrado. Fue liberado el 31 de julio. Pero hay otros seminaristas que todavía están secuestrados y permanecen las familias sin saber qué ha sido de ellos. En fin, podría hacer una triste cronología de hechos que nos muestran cómo la iglesia y los cristianos están siendo perseguidos en Nigeria. Pero quería contar estos últimos hechos para dimensionar la gravedad y sobre todo un tema que a mí me conmueve profundamente. Obviamente cualquier secuestro es terrible, pero secuestrar seminaristas,
2: claro,
3: o sea, jóvenes que en un país que está asolado por la violencia y donde construir la paz es el gran desafío.
2: No, ahí sí que hay odio a la religión, o sea, eso es lo que se quiere demostrar de alguna u otra forma.
3: Claro,
2: y son quieren demostrar estos grupos.
3: Y son jóvenes que también, a diferencia de otros jóvenes que se han involucrado, han entrado a estos grupos, son jóvenes que justamente han tomado el camino contrario, son claro. Jóvenes que han dicho no, yo voy a dedicar mi vida a construir la paz.
2: Claro, la paz desde Cristo.
3: Absolutamente. Entonces, es terrible lo que está pasando en Nigeria y al menos 212 sacerdotes católicos han sido secuestrados en 10 años en Nigeria, entre el 2015 y el 2025. 212.
2: Wow.
3: O sea, es una cifra altísima. Y además tienes que pensar que cuando tú secuestras al sacerdote, no, o sea, evidentemente secuestras al sacerdote, le produces dolor a él, le produces dolor a su familia, seguramente el sacerdote la tiene, pero también de alguna manera, entre comillas, aunque no la estás secuestrando físicamente, estás secuestrando una comunidad que sufre la pérdida de su sacerdote, sufre el dolor de ver lo que pasó con el sacerdote y además sufre miedo. Va generando miedo y va generando, imagínate, si tú sabes que en la aldea de al lado, en la misa dominical, entraron y secuestraron al sacerdote o al catequista, eso te va produciendo evidentemente miedo para decir, ¿con qué tranquilidad voy yo a misa? ¿Cómo enfrento esa situación? O sea,
2: ¿qué garantía tengo que va a salir vivo de la misa?
3: Claro. Entonces son hechos, porque es muy distinto si tú secuestraras así, no sé, en la calle, sin que nadie viera. Pero cuando tú haces un secuestro delante de todos los fieles, es porque quieres infundir miedo.
2: Claro que sí.
3: Y de alguna manera quieres decir, no vengan más a misa.
2: Claro, quiero debilitar o diezmar a esa comunidad, básicamente.
3: Claro. ¿No?
2: Diezmar el espíritu de esa comunidad.
3: Total, estás diezmándolo totalmente. Y también quería terminar con el testimonio de lo que está pasando en Haití. Para tener un testimonio y traer un caso más cercano. Haití, sabemos que es un país, la mitad de una isla, digamos, en el Caribe, un estado fallido absolutamente, una ciudad capital, Puerto Príncipe, tomada en gran parte de su territorio por distintas bandas criminales, o sea, no es que haya un solo grupo. Y ahí la iglesia en Haití, que además los haitianos, lo hemos visto también en quienes han llegado a Chile, tienen una devoción, una fe muy grande. Es un pueblo muy creyente. La iglesia, si bien no es perseguida por motivos netamente religiosos, de decir queremos que desaparezcan los cristianos, son perseguidos por dos motivos. Primero, porque son una voz incómoda, una voz que denuncia todo lo que está pasando. Cuando tenemos un Estado absolutamente fallido, donde no hay ningún interlocutor prácticamente que pueda denunciar y decir lo que está pasando, ¿quiénes son los que sacan la voz por todas las personas que han sido víctimas y son víctimas diarias de la pobreza y de la violencia?
2: La iglesia
3: que está allá. Y además la iglesia, los sacerdotes en Haití están siendo víctimas de secuestro, lo hemos hablado en otras oportunidades, porque se cree que la iglesia va a pagar rescate, cosa que no hace, va a pagar rescate por los sacerdotes o quienes están en manos de secuestradores. Entonces la iglesia en Haití también está pasando momentos muy, muy, muy difíciles. Conversamos con, perdón mi pronunciación del francés, Monseñor Joseph Gontran de Coste, que dice textual que la iglesia es el último muro de contención que queda en Haití, el último muro de contención moral, ético, espiritual y profético. Y por eso mismo, dice él, este obispo, quieren eliminarnos. Porque mientras el país se hunde en una crisis que ya la hemos conversado, la iglesia sigue en pie en Haití y ayudando y a disposición de las personas que viven en la desesperación más absolutas. Las bandas armadas, como te decía, que no es solo una, son muchas, lo que también dificulta mucho. ¿Con quién hablas? ¿Quién es tu interlocutor?
2: ¿Con quién negocio? Claro.
3: Claro, controlan entre el 70 y 90% de la capital de Haití. Y también otros departamentos departamentos son como las regiones, las provincias.
2: Perfecto.
3: Que hay en Haití. Y el obispo señala que en este contexto de miedo y de descomposición total de todas las instituciones en Haití, la iglesia sigue acompañando al pueblo que sufre. Sin embargo, dice, la lacra de las bandas tiene un impacto devastador en el funcionamiento de las 10 diócesis que hay en Haití. Por ejemplo, en Puerto Príncipe, la capital, 40 parroquias han tenido que cerrar. 40. Y aunque las demás diócesis permanecen por ahora relativamente al margen de esta violencia, tienen violencia pero no han llegado al nivel de Puerto Príncipe, se vive con el temor constante de una expansión de la violencia. Y por ser la única institución, la iglesia, la que denuncia abiertamente el control que hacen las bandas, la iglesia es en este momento un objetivo prioritario de las bandas para ser atacada. El 31 de marzo del año pasado, en la ciudad de Mirebalais, por ejemplo, uno de los hechos que han ocurrido, dos religiosas, la hermana Evanette y la hermana Jan, que eran de la congregación de las hermanitas de Santa Teresa del Niño Jesús, fueron asesinadas por bandas armadas mientras se encontraban en su misión. Y en los 7 primeros meses de este año han sido asesinados un seminarista y además 2 sacerdotes han sido secuestrados. Numerosas instituciones religiosas han sido atacadas y obligadas a cerrar. Y también muchas escuelas católicas. Imagínate atacar la escuela católica.
2: No, claro.
3: Que una escuela lo único que hace es dar educación y educación en valores también a los niños. También han tenido que cerrar o han sido atacadas. Nadie sabe si se van a poder recuperar la infraestructura que ha sido tomada por parte de estos grupos o no. Pero la iglesia continúa en medio de esto, su trabajo, y lo que dice el obispo, ellos dicen siempre, los hijos de la Virgen María nunca pierden una batalla, por eso seguimos adelante. Y a pesar de todo esto, la iglesia sigue poniendo o trabajando en programas de enseñanza en línea para quienes no pueden ir a la escuela por la violencia, acoge a las personas que han llegado escapando de territorios que han sido tomados por las bandas. Hace misas online, las graba para que las personas las puedan ver. También tienen programas religiosos en las radios católicas, Pepe. Son súper, súper importantes en este contexto. Y con frecuencia, dice el obispo, los fieles desafían la inseguridad para participar en celebraciones importantes, como Vía Crucis o las grandes fiestas, sobre todo Mariana. Es un pueblo muy mariano. También hay pequeños milagros, dice el obispo, y eso es importante señalarlo. Por ejemplo, en Puerto Príncipe hay una zona que se conoce como Villa de Dios, que está controlada por bandas. Y ahí la parroquia Santa Bernardita había tenido que cerrar por las bandas, obligada por las bandas. Sin embargo, cuando fue la fiesta patronal de la parroquia Santa Bernardita, las propias bandas pidieron que se reabriera la iglesia para celebrar esta fiesta patronal. O sea, de alguna manera, igual la religiosidad para ellos sigue siendo importante. En este contexto hay 200 seminaristas, eso también quería comentarlo, Pepe, 200 seminaristas diocesanos que siguen estudiando a pesar del peligro diario que afrontan y están ahí preparándose para ser sacerdote en el seminario que está en Puerto Príncipe, en una zona muy insegura. De hecho, cuenta el obispo, a veces tienen que tirarse al suelo los seminaristas para refugiarse debajo de las camas, de las mesas, por miedo a que les llegue alguna banda perdida, alguna bala perdida que pueda estar en un momento de peleas entre bandas.
2: Claro. Alguna bala loca que le llaman.
3: Eso, la bala loca.
2: La bala loca.
3: Asimismo, dice el obispo, los desplazamientos entre el seminario y las parroquias son súper peligrosos y algunas veces imposibles de hacer. A pesar de eso, dice el obispo, seguimos rezando, seguimos cantando y seguimos bailando. En Haití decimos, mientras no nos hayan cortado la cabeza, seguimos teniendo esperanza de poder llevar sombrero. Bastante práctico. Por eso, nunca perdemos la esperanza, dice Monseñor de Coste. Entonces, este testimonio, creo yo, de este sacerdote, lo que hemos hablado en Nigeria, lo que hemos hablado en Mozambique, y no podemos seguir hablando por el tiempo, pero podríamos dedicar un día entero a contar estos testimonios.
2: No se preocupe, estamos bien.
3: Pero este tipo de testimonios refuerzan la importancia de fechas como la de este domingo, del domingo de oración por los cristianos perseguidos, en que todos juntos nos vamos a unir para rezar por cristianos que están pasando dificultades, pero que esas dificultades son como monitos porfiados, si queremos decirlo de manera simple. No los abaten, sino que al revés, les dan mucha más fuerza para continuar con su misión. Los cristianos perseguidos, además, con su testimonio, que nos están dando día a día, un testimonio que lamentablemente es difícil de conocer, que no aparece en los medios, y que es un testimonio en silencio, son también un testimonio de fe para nosotros mismos, de plantearnos cómo estamos viviendo nuestra fe, de agradecer también toda, a pesar, o sea, somos un país que sabemos que tenemos dificultades y muchos problemas, pero mucho más lo que tenemos para agradecer que para quejarnos, si nos comparamos con esas realidades. Y estos cristianos, hay una frase antigua que siempre se dice, pero que yo creo que cobra especial fuerza y cada vez más fuerza y sentido con los cristianos que día viven estas situaciones, que la sangre de los mártires es semilla para nuevos cristianos. Y yo creo que eso es totalmente cierto, porque a mí personalmente me impresionan cada uno de estos testimonios de cómo nada los doblega.
2: Ahora, si uno ve el patrón común de por qué se dan estas situaciones, de por qué en un estado, en una localidad, se llega a vulnerar el derecho a la fe de las personas, el derecho a creer en algo, ese que, por ejemplo, acá en Chile están parados, ¿no? Están parados por ley, incluso hay decretos que permiten, el otro día yo lo revisaba en un caso particular, decretos que permiten la práctica de la religión en determinados lugares específicos. Por ejemplo, estaba viendo el decreto 703 el otro día, que es el que permite el acompañamiento espiritual en una cárcel. El otro día lo estaba leyendo, revisando por un testimonio que tuve que dar. Y uno dice, claro, acá en algunos lugares, usted lo decía al principio, son las bandas criminales, en otros lugares es el mismo gobierno, pero hay un patrón común para que ocurran esas cosas, es el Estado el que falla, para que las bandas estén desbandadas, por decirlo de alguna manera, y para que ocurra otra situación donde ahí con alevosía es el gobierno el que daña. Claro, siempre hay una institucionalidad, hay un marco normativo que está fallando.
3: Claro, porque el deber de todo Estado es proteger a sus ciudadanos, proteger a sus ciudadanos independientemente de la religión, de la raza, del pensamiento político, etcétera. Y claro, cuando esto ocurre, lo que pasa en Haití, de estas bandas criminales que se han tomado gran parte de la capital y por lo tanto también del país, donde está se concentra el poder de un país, en la capital, es posible porque hay un Estado que no está funcionando. O sea, no es que el Estado quiera y les diga vengan acá, pero la propia negligencia del Estado, de los cuerpos de orden, policía, ejército, jueces de los juzgados, las cárceles, no están funcionando y producen estos vacíos que son rápidamente cooptados y tomados por estas bandas, en el caso de Haití, bandas criminales, y en el caso de muchos países en África, estas bandas criminales además tienen el componente del yihadismo. En otros lugares o estados de México, estas bandas toman el cariz de los narcoterroristas, ¿te fijas? Pero donde el Estado no está presente, o no puede estar presente por el motivo que sea, pero donde no hay institucionalidad, es muy fácil que estos grupos terminen tomándose y siendo ellos los que regulan y mandan en determinados territorios.
2: Y me imagino también, y ahí abrimos otra arista, porque la afectación también es para quienes son capaces de ir al encuentro de estos grupos. Ustedes les deben dedicar, como ayuda a la iglesia que sufre muchas, como diría mis papás, HH, horas hombre, a ingeniárselas para ver cómo llegan a estos lugares. Eso también tiene que ser un desafío y también tiene que ser frustrante cuando en muchos de estos casos a veces no se puede llegar.
3: Sí. No se puede llegar que nosotros o
2: usted o a veces no tienen, porque si bien se establecen contacto,
3: claro.
2: En otro espacio, imagino también ahí hay una muralla que es difícil derribar, ¿o no?
3: Totalmente, porque, y esto yo lo digo con absoluta certeza, en esos lugares donde nadie más llega, donde no hay un OIGES, donde nadie se atreve por último a llegar, la iglesia está en esos lugares de necesidad, y nosotros apoyamos a esa iglesia que está absolutamente en el límite y a veces más allá del límite, poniendo día a día en riesgo la vida de sus miembros, los que están ahí ayudando. Nosotros estamos siempre con ellos. Claro, hay lugares donde efectivamente la presencia física, el llegar físicamente, es difícil, pero la ayuda siempre llega. ¿Y cómo ayudamos a esos sacerdotes, a esas religiosas, a esos obispos que están en esos lugares límites, como les digo yo? Es enviando recursos para que ellos puedan seguir desarrollando su labor. Porque si ellos se van, imagínate, la iglesia se va, acabamos de hablar de Haití. ¿Qué pasa con Haití si la iglesia se va? Si los sacerdotes y las religiosas, los catequistas se van a las zonas seguras de Haití, se fueran de Haití,
2: campel desastre.
3: O sea, ¿qué pasa con qué pasa con la gente que ellos atienden y que nadie más atiende? ¿Qué le va? Imagínate lo que leíamos, lo que conversábamos. Incluso han instalado modalidades de educación online para estos niños que no pueden ir al colegio porque es tan peligroso ir de la casa a la escuela que no van. ¿Qué pasa con esos niños? ¿Qué pasa con las personas que se juntan? Porque no solo es la asistencia social, sino que es muy importante, pero esas personas que buscan alguna esperanza en medio de tanto dolor, que buscan consuelo, que buscan ser escuchadas, ¿qué pasaría con todos ellos si la iglesia se va? Y la iglesia permanece, pero el que permanezca necesita ayuda, necesita primero la oración, y por eso es tan importante unirnos a este domingo de oración. ¿qué sostiene? Porque imagínate estos sacerdotes, estas religiosas que día a día, minuto a minuto, lo único que conocen y las situaciones que enfrentan son dramas, tragedias, traumas, situaciones que además ellos no pueden solucionar. Además ellos mismos son víctimas de eso. Los sacerdotes en Nigeria también tienen familia y tienen una familia que está siendo perseguida, igual que ellos, etcétera. Entonces, ¿qué sostiene finalmente a esas personas que están ahí ayudando? La oración común. O sea, nosotros somos católicos, estamos en Radio María, seguramente las personas que nos están escuchando también creen en este poder de la oración. Lo único que puede sostenerlo para continuar en esto es la oración de todos nosotros. Y en la medida de las posibilidades, siempre la ayuda material, porque evidentemente el sacerdote y la religiosa, que a veces se nos olvida, pero también necesita sobrevivir, también necesita comer.
2: Ahí se puentea un poco lo que es la persecución religiosa, y usted me lo confirma, con la carestía.

0: quienes son perseguidos en realidad son comunidades que, en número, por ejemplo, en algún país donde los cristianos representen una minoría muy pequeña respecto a otra mayoría religiosa, o también donde son ciudadanos que no tienen quien los defienda. Mm. O no tienen cómo ellos mismos defenderse. Ojo, estoy hablando de defenderse no con armas, no, sino que defenderse, no sé, sacando medios de comunicación, viajando por el mundo denunciando lo que les está pasando, claro, etcétera. No tienen esos recursos.
1: Mm. Bueno, ser profeta es anunciar y denunciar. No hay nada malo en denunciar cuando es en pos de la justicia. Me imagino que el llamado, y usted lo puede hacer mejor que cualquier otra persona, este domingo no solamente es a los fieles, sino también a las parroquias, para que hagan gestos concretos durante la misa,
0: claro,
1: en pos, ¿no?, en apoyo de los cristianos perseguidos.
0: Claro, el primer llamado a los fieles, a los radioescuchas de Radio María, es a rezar. Rezar ese domingo cuando ustedes estén en misa o en la oración familiar que hagan antes de comer, en la mañana, en la noche, en algún momento del día o simplemente en silencio, cuando uno está rezando, acordarse de los cristianos perseguidos y pedir por ellos, pedir para que el Señor les siga concediendo fortaleza, les dé consuelo, les dé esperanza. Y a los sacerdotes también, humildemente, la invitación es a que ojalá la oración de los fieles, por ejemplo, pudieran incluir una petición especial por los cristianos perseguidos, o si pudieran invitar a hacer una oración especial al final de la misa por los cristianos perseguidos, o también si pudieran durante la homilía hacer alguna alusión al tema para motivar la oración. Nosotros en nuestra página web, para quienes nos están escuchando, tenemos, ¿cómo se llama?, un landing que es una página, una sección especial en la página web donde tenemos la oración del misal romano, o sea, la oración oficial de la iglesia por los cristianos perseguidos, por si alguien quisiera descargarla para poder rezar esa oración, que también uno la puede buscar simplemente en Google o en el buscador que usa, poner oración por los cristianos perseguidos y aparece, para rezar especialmente ese día por aquellas personas que para nosotros son un ejemplo de fidelidad en la fe.
1: Quiero transmitirle saludos de Patricia Menes desde Iquique, bendiciones, paz y bien desde Iquique, con cariño, gracias por estar ahí. Y aquí mira un consejito, Lucía Marlene Zúñiga Lizana, gran auditora. Buenos y bendecidos días, querida Radio María, que la gracia de Dios los acompañe siempre y que Magdalena se recupere.
0: Gracias.
1: Y limonada caliente con miel, eso ayuda bastante. Saludos desde Tingiririca.
0: Muchas gracias, voy a intentarlo.
1: Mire, Isabel Méndez dice, buen y bendecido jueves eucarístico y sacerdotal, un abrazo en Cristo Jesús, en oración por los hermanos perseguidos, bendiciones, dice Isabel Méndez, en la gente de Radio María que se hace presente aquí. ¿Eh?
0: Muchísimas gracias.
1: Es mucho pedirle, porque yo la veo que está ya hizo un gran esfuerzo por completar el bloque, rezar el Ángelus juntos.
0: Por supuesto que lo rezo, Pepe.
1: Ok, muchas siempre. Gracias. Gracias, gracias Magdalena por venir hoy día.
0: Gracias, Pepe.
1: De verdad que sí, muchas gracias. Señoras y señores, vamos a rezar el Ángelus. Ya volvemos.
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0: Queridos auditores, es momento de volver nuestra mirada al Dios de la vida. Lo hacemos con el Ángelus, la oración que nos recuerda el acontecimiento del Verbo de Dios hecho carne por nosotros, para mostrarnos así la ternura y el consuelo del Padre rico en misericordia.
1: El ángel del Señor anunció a María:
2: y concibió por obra y gracia del Espíritu Santo.
1: Dios te salve María, llena eres de gracia, el Señor es contigo. Bendita eres entre todas las mujeres, y bendito es el fruto de tu vientre, Jesús.
2: Santa María, Madre de Dios, ruega por nosotros pecadores, ahora y en la hora de nuestra muerte. Amén.
1: He aquí la esclava del Señor.
2: Hágase en mí según tu palabra.
1: Dios te salve María, llena eres de gracia, el Señor es contigo. Bendita eres entre todas las mujeres, y bendito es el fruto de tu vientre, Jesús.
2: Santa María, Madre de Dios, ruega por nosotros pecadores, ahora y en la hora de nuestra muerte. Amén.
1: Y el Verbo de Dios se hizo carne
2: y habitó entre nosotros.
1: Dios te salve María, llena eres de gracia, el Señor es contigo. Bendita eres entre todas las mujeres, y bendito es el fruto de tu vientre, Jesús.
2: Santa María, Madre de Dios, ruega por nosotros pecadores, ahora y en la hora de nuestra muerte. Amén.
1: Ruega por nosotros, Santa Madre de Dios,
2: para que seamos dignos de alcanzar las promesas y gracias de nuestro Señor Jesucristo.
1: Oremos. Infunde, Señor, tu gracia en nuestros corazones, para que cuantos, por el anuncio del ángel, hemos conocido la encarnación de tu Hijo Jesucristo, por su pasión y su cruz, lleguemos a la gloria de su resurrección, por Jesucristo nuestro Señor.
2: Amén.
1: Gloria al Padre, y al Hijo, y al Espíritu Santo.
2: Como era en un principio, ahora y siempre, por los siglos de los siglos. Amén.
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1: No perdones solo 7 veces, sino 70 veces 7. Evangelio de nuestro Señor Jesucristo según San Mateo 18:21 y Mateo 19:1. Se acercó Pedro y le preguntó a Jesús: Señor, ¿cuántas veces tendré que perdonar a mi hermano las ofensas que me haga? ¿Hasta 7 veces? Jesús le respondió: No te digo hasta 7 veces, sino hasta 70 veces 7. Por eso, el reino de los cielos se parece a un rey que quiso arreglar las cuentas con sus servidores. Comenzada la tarea, le presentaron a uno que debía 10,000 talentos. Como no podía pagar, el rey mandó que fuera vendido junto con su mujer, sus hijos y todo lo que tenía para saldar la deuda. El servidor se arrojó a sus pies, diciéndole: Dame un plazo y te pagaré todo. El rey se compadeció, lo dejó ir y además le perdonó la deuda. Al salir, este servidor encontró a uno de sus compañeros que le debía 100 denarios, y tomándolo del cuello hasta ahogarlo, le dijo: Págame lo que me debes. El otro se arrojó a sus pies y le suplicó: Dame un plazo y te pagaré la deuda. Pero él no quiso, sino que lo hizo poner en la cárcel hasta que pagara lo que debía. Los demás servidores, al ver lo que había sucedido, se apenaron mucho y fueron a contarlo a su señor. Este lo mandó llamar y le dijo: Miserable, me suplicaste y te perdoné la deuda. ¿No debías también tú tener compasión de tu compañero, como yo me compadecí de ti? E indignado, el rey lo entregó en manos de los verdugos hasta que pagara todo lo que debía. Lo mismo hará también mi Padre Celestial con ustedes, si no perdonan de corazón a sus hermanos. Cuando Jesús terminó de decir estas palabras, dejó la Galilea y fue al territorio de Judea, más allá del Jordán.
2: Hola, ¿cómo estamos viviendo este mes de agosto tan precioso, en donde el Señor nos invita a mirar al cielo de la mano de Santa María? Ya se acerca la fiesta de la Asunción de la Virgen. ¿Cómo la estás preparando? Agárrate el manto de ella. Siempre agarrémonos de la mano de la Virgen María y de su manto para subir al cielo en el día a día. Y hoy día, en el Evangelio de San Mateo, en el capítulo 18 que se nos regala, el Señor nos invita a tener algo claro que necesitamos para subir al cielo: la capacidad de perdonar. Este encuentro de Pedro con Jesús es muy bonito. Señor, ¿cuántas veces tengo que perdonar a mi hermano las ofensas que me haga? Hasta 7 veces. No te digo hasta 7, hasta 70 veces 7. El juego de los números, sabemos, en ese ambiente de Medio Oriente, es un lenguaje, el lenguaje de los números. 7 es un número de perfección. Ya Pedro le está diciendo: Señor, hay que perdonar siempre. Y el Señor le contesta: No te digo siempre, absolutamente siempre, Pedro. Es un salvoconducto para uno mismo, para tener paz interior. El cerrar las deudas, el perdonar y dar vuelta a la página, el aprender del pasado para no volver a meter la pata y cometer los mismos errores en el futuro. Pero seguir revolviendo el pasado, seguir rascando la costra y abriendo la herida, no tiene ningún sentido. Más que normalmente lo hace uno solo, y por lo tanto anda enrabiado y tomado por la ira y sin paz por no poder perdonar. Por no perdonar. Y sin embargo, rezando todos los días al Padre Nuestro, donde el Señor con mucha delicadeza y cariño nos regaló un ejemplo precioso. ¿Querís ser perdonado? Tienes que perdonar. Perdona nuestras ofensas, así como nosotros perdonamos a los que nos ofenden. Vendrá en el Evangelio este ejemplo, esta parábola del rey y su servidor, y del servidor y su amigo. Que es brutal, ¿no es cierto? Porque cuando uno hace la comparación de los denarios con los talentos, claro, un talento es el sueldo de un año y un denario, en cambio, el sueldo de un día. Este hombre que el rey perdona, y el rey es Dios, debía 10.000 talentos, imposibles de pagar, ni en toda la vida. En cambio, el amigo le debía 100 denarios, 100 días de trabajo. Eso se podía pagar. Y pasa lo que pasa. A veces nosotros andamos cobrando minucias y no nos damos cuenta de la gran deuda que tenemos con Dios. Sepamos perdonar y ser muy humildes para pedir perdón. Sepamos regalar el perdón y muy humildes para pedir perdón. Dios te bendiga.
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1: Continuamos con interesantes conversaciones en Contigo en Casa.
2: Es momento de hablar de materias internacionales cuando ya ha pasado el mediodía en este programa de jueves de Contigo en Casa. Y lo hacemos con nuestro analista internacional de cabecera, el que nos lleva por el mundo y nos dice esto es lo que está pasando y por qué está pasando. El queridísimo Luis Lira. ¿Qué tal, Luis?
3: ¿Qué tal, Pepe? Buenos días. Y también aprovecho de mandarle un abrazo, como siempre, a todos los auditores.
2: Y, por supuesto, a la tía Celeste, pero eso siempre lo hacemos al final. Pero...
3: Claro.
2: Luis, preguntarle, porque la pregunta es bien específica, ¿en qué fase está la disputa de Irán y Estados Unidos? En este caso ya es por el Estrecho de Hormuz, parece la cosa.
3: Sí, la verdad que yo diría que en un punto muerto. No ha habido avances, de hecho estos últimos días ha habido señales distintas de parte de tanto de Estados Unidos como de Irán. Hace algunas horas, ¿cierto?, Donald Trump declaró que él tenía, Estados Unidos en realidad, tenía el control total sobre Hormuz, que tiene que esperar la colaboración de Irán, que Irán era el matón de la región y ahora ya no lo es. Sin embargo, ¿cierto?, las autoridades iraníes desmienten a Trump y dicen que ellos tienen el control sobre Hormuz. Entonces, la verdad es que todavía no se han llegado a acuerdos, si bien las partes negociantes continúan dialogando, pero justamente estamos en un periodo de punto muerto en este plazo de 2 meses que se dieron, ¿cierto? Pienso que ya ha pasado un poquito más de un mes de la firma del memorándum de entendimiento, ¿cierto? Que fue en esta cena en Versalles, en Francia, pero claro, este acuerdo no dejaba objetivos claros, sino que era el compromiso de dialogar. Entonces, lamentablemente, Hormuz sigue cerrado para las exportaciones. Ahí acusaron de bombardear, ¿cierto?, un barco que quería transitar por Hormuz. Entonces la zona sigue de manera muy peligrosa, ¿no? Lamentable. Y también las otras aristas de este conflicto siguen en pie. Esta semana continúan registrándose, ¿cierto?, operaciones del ejército israelí en Gaza, que era también otro de los puntos, ¿cierto?, de la solución, ya que el conflicto en Hormuz también hizo que se recrudeciera la situación tanto en la franja de Gaza como en el sur del Líbano con Hezbollah. Entonces, lamentablemente, eso no hay acuerdo. También, por supuesto, ninguno de los bandos quiere ceder y también una de las demandas es el repliegue, ¿cierto?, del claro. ejército israelí, de las zonas que se han mantenido como fronteras. Recordemos que las autoridades israelí también habían establecido una línea amarilla de donde el ejército israelí se iba a mantener en Gaza para proceder a su salida total, que era parte de los acuerdos de paz y colocados por Donald Trump. Sin embargo, esto todavía no se ha cumplido. Continúan tanto ataques, ¿cierto?, hacia la costa del Mediterráneo como en Hormuz, ya que ninguna de las partes negociantes quiere perder. Por otra parte, Donald Trump quiere mostrarse, ¿cierto?, como el ganador del conflicto. Siempre hablamos en el programa que estamos avanzando para noviembre, que son las elecciones midterm, y ahí esto podría pasar la cuenta. Y por otra parte, ¿cierto?, ya a fines de octubre hay elecciones parlamentarias en Israel y se habla mucho ya que la oposición a Benjamín Netanyahu sería la ganadora. Por lo tanto, el primer ministro israelí también está jugando sus cartas. Vemos habitualmente que en estos procesos de negociación, ¿cierto?, se intensifican los ataques. Lo hemos visto tanto en Medio Oriente, lo hemos visto como entre Ucrania y Rusia, pero lamentablemente ahí no ha habido avances, al menos en esta semana, y ahí las partes siguen velando por sus propios intereses.
2: Yo creo que nunca una elección en Israel ha causado tanta expectación como esta, ¿eh? o puede girar tanto la aguja. No sé si usted tiene la misma sensación, Luis.
3: Sí, exactamente, ¿cierto? Porque, bueno, hay que tener presente que Israel tiene un modelo parlamentario ahí hay partidos políticos de distinto espectro, porque siempre se tiende a meter al mismo saco Israel ante la política exterior, pero ahí hay partidos árabes, hay partidos que son partidarios a la solución de dos estados, también, cierto, justamente Benjamín Netanyahu y el Likud es un movimiento, un partido que no quiere nada de diálogo con Palestina. O sea, no por eso también se están tomando las acciones que lamentablemente vemos en las noticias. Y justamente un Netanyahu que ya había sido muy cuestionado, acusado de corrupción antes, cierto, de los ataques del 7 de octubre, que tenía un debate ciudadano muy fuerte porque ya se le estaban acabando los aliados del gobierno y echó mano a los partidos más ortodoxos, o sea, los más intransigentes con la normativa político-religiosa, podríamos decir. Entonces, una de estas, cierto, de estas medidas que había propuesto este partido para colaborar con Netanyahu era hacer una modificación en donde el poder judicial israelí no estuviese subordinado al poder ejecutivo, ya que tradicionalmente el poder judicial sirve también como contralor, como un poco el velar por las libertades de la sociedad judía. Entonces, estos partidos ortodoxos tenían un mayor choque, sobre todo con la población más progresista de Israel, y ante la reforma en que rebajaba, cierto, el poder judicial al mismo nivel del ejecutivo, trajo muchas protestas hasta que se producen los ataques del 7 de octubre y toda la agenda, cierto, se va a Gaza, y parece como este cuestionamiento a Netanyahu busca un alineamiento hacia su persona. Pero ahora, cierto, a través de esta ventana política se ve una posibilidad real de que Netanyahu pierda las elecciones. Hay expectativas, cierto, sobre lo que podría pasar. Le he preguntado a muchas fuentes, pero dicen que lamentablemente un próximo gobierno que no sea del Likud, de momento ahora tampoco tendría las herramientas para generar cambios sustanciales en el presente de Israel, sobre todo lo que compete en Gaza y en el sur de Líbano. Pero esperemos, cierto, que estos procesos también permitan cambio que acerquen el diálogo, sobre todo. Ahí recordamos, ya van a ser 30 años, un poquito más, en donde se estuvo más cerca de una solución de dos estados, pero esto se echó para atrás una vez que el líder, cierto, Isaac Rabin, fuera asesinado por un judío ortodoxo que estaba en contra de las negociaciones, y ya eso se produce una polarización, y también eso le aumenta los votos al Likud, que ha estado gran parte de estos últimos 25 años, cierto, en gobierno, con su argumento de la seguridad y el mismo argumento de Benjamín Netanyahu, que habla, cierto, de la seguridad de Israel y el papel que él siempre le ha dado a Irán. Siempre Irán es una amenaza a la supervivencia de Israel. Y bueno, ahí la relación con Irán también ha tenido sus puntos de conflicto, también a principios del siglo XXI, cierto, cuando el presidente de Irán era Mahmoud Ahmadinejad, que era cercano a Hugo Chávez, también él hablaba que hay que borrar a Israel de la faz de la tierra. Entonces, también es un discurso que se va pimponeando por ambos lados, ¿cierto? Y que hacen que la relación sea muy compleja.
2: Vamos a pasar a otra materia, porque sin duda todos sabíamos, no sé, se comentó acá, se especulaba que el inicio de la administración de la Espriella en Colombia iba a ser compleja, ¿no? O iba a ser complejo ese inicio, pero tanto así, ¿qué opinión merece, no? ¿Cómo le cambia la agenda al nuevo presidente de Colombia este terremoto que ocurrió el día lunes?
3: Pero un cambio, cierto, claro, un cambio radical, ya ante un fin de semana que fue bien movido por los primeros anuncios de Abelardo de la Espriella. Aprovecho de mandarle también un gran abrazo a la comunidad colombiana que escucha Radio María, que vive acá en Chile también, que junto, cierto, a propósito de Venezuela y su terremoto, también son un pulmón de la fe en las comunidades católicas acá en Chile. Entonces les mandamos un gran abrazo, y sobre todo los que tienen familiares en la zona del Pacífico. Y claro, claro, Pepe, el fin de semana, cierto, vimos bastantes anuncios. A mí me llamó la atención sobre el cierre de embajadas. Eso que no sé si, bueno, podía tener un criterio ideológico, pero no me parecía algo correcto por el descuido de las relaciones diplomáticas, ¿cierto? Eso algo muy, muy importante, y bajo la idea de ahorrar, se pierde una idea sobre algo que puede ser una inversión. O sea, no, pero, y también ahí salió un comunicado, ¿cierto?, donde Abelardo de la Estrella y el gobierno de Colombia, por tanto, reconocía la soberanía israelí sobre los altos del Golán, que justamente también es un acercamiento con Israel que busca triangular, ¿cierto?, esta relación, igual que lo hace Javier Milei en Argentina. O sea, el acercamiento, como dice Milei, el acercamiento a Estados Unidos, Israel y los países que aman la libertad. Entonces, De la Estrella estaba respondiendo a un criterio similar, un poco también para acercarse a Estados Unidos, para acercarse a un Donald Trump, que ha mostrado que sus criterios de selección no responden a regímenes políticos, sino que responden a la cercanía que tiene con su líder. Ya lo vimos, cierto, en el caso chileno, que se pensaba que la administración actual iba a tener más facilidades con Estados Unidos. Sin embargo, estamos en el mismo proceso de los aranceles. Entonces, claro, ya este fin de semana Abelardo de la Estrella había aplicado medidas un poco para acercarse a Donald Trump, para sentarse en esta mesa que está Javier Milei, que están allí Bukele, y sobre todo esta política de Donald Trump de dar premios, más que nada, como su política de seguridad nacional, también como premiar a los países que sean más fieles. Sin embargo, esto se corta de sopetón el lunes en la mañana con el terremoto, y de inmediato, claro, el proceso ha sido ver todo lo que va a ser ahora la reconstrucción, y ya han aparecido las primeras críticas, porque recordemos que el cambio de mando fue con una desconexión total entre lo que fue el gobierno de Gustavo Petro, claro, ya que están en las antípodas políticas. Y lamentablemente, muchos dicen, he escuchado a un periodista colombiano hablar en la Deutsche Welle, que lamentablemente este corte en las comunicaciones también corta los flujos para coordinar los procesos de rescate. Aunque Colombia, cierto, desde el año 2013 tiene un procedimiento de urgencias que ha transitado independiente a los gobiernos, que es una política de Estado que ha servido, cierto, para coordinar los operativos de rescate, pero también se habla que lamentablemente la polarización política está pasando la cuenta, porque no, al no haber contacto, no haber una transición entre un gobierno a otro, se pierde la oportunidad de tener operativos más fluidos y sobre todo una comunicación estatal más fluida con la gente que estaba antiguamente en el cargo, con la gente que puede colaborar, y eso ha frenado mucho. También se ha hablado, cierto, que De la Estrella ha rechazado alguna ayuda humanitaria que ha llegado, y eso también ha generado críticas, sobre todo en la zona del Pacífico donde fue el terremoto, y que lamentablemente aún, cierto, por la gravedad del terremoto, todavía no se tiene la magnitud total de lo que es víctimas, daños hacia el lado del Pacífico. Todavía las comunicaciones, cierto, en lo que es la ciudad de Pereira, el puerto de Buenaventura, en la costa del Pacífico, todavía es muy escasa. Entonces, en los próximos días se van a seguir sabiendo, cierto, los verdaderos daños. Se habla del momento de alrededor de 300 muertos. Justamente lo que dicen los expertos, cierto, que estamos atravesando las horas cruciales, que se pueden encontrar los sobrevivientes debajo de los escombros. Y claro, como decía este periodista, que este conflicto no siga subiendo, cuando de sobrevivientes va a llegar el momento que lamentablemente ya se van a solamente extraer cuerpos, cadáveres. Entonces, ahí va a ser también un desafío muy importante para Abelardo de la Estrella, que tuvo este cambio de mando, cierto, bien movido. Muchos recordaban también el cambio de mando del 2010 acá en Chile, que tocó una réplica.
2: Fue más o menos parecido.
3: Sí, claro, que No sé quién salió corriendo, el rey
2: miró al techo,
3: miró al techo,
2: creo que
3: sí.
2: Se fue directo a donde estaba, donde alojaba para volver porque estaba muy asustado.
3: Sí.
2: En ese tiempo era Príncipe Felipe de Borbón.
3: Claro, claro, y él vino, sí, vino el Príncipe Felipe, salió cascando ahí de una, bueno, no fue el único, habían otros eventos, me acuerdo el músico B.B. King también, que estaba viejito, vino, se arrancó al tiro, le dio susto el terremoto y se mandó cambiar de vuelta a su casa. Pero claro, así que hay que ver de qué manera eso influye, ¿cierto?, en los próximos días, y sobre todo, justamente, un gobierno que iba a aplicar planes de austeridad muy grandes, ahora debe hacer una inversión muy grande en la reconstrucción de la zona. Entonces, vamos a ver de qué manera, tirando ideas al vuelo, de qué manera países como Estados Unidos aprovechan esta oportunidad también para estrechar lazos con De la Espriella, y también cómo se va armando, cierto, el naipe político en América Latina.
2: Y hablando de América Latina, tenemos que ir a Venezuela, porque hablábamos cierre de embajada, en este caso apertura de relaciones diplomáticas, y volvemos a otro actor que fue mencionado antes, Israel. No, se ha producido ahí un movimiento que también va sumado, ¿no?, al inicio de las negociaciones entre oficialismo y oposición, que ya está dando sus primeras señales, todavía no las que se esperan, que básicamente la fecha de un próximo proceso eleccionario. Pero ¿qué tanto de este proceso, ¿no?, de reapertura diplomática es mandatado o, digamos, es influenciado por Estados Unidos?
3: Claro, yo diría que tiene influencia por el criterio de los países, ¿cierto? Venezuela ha empezado a retomar relaciones diplomáticas tanto con Chile, que las había roto el 2024, cuando el gobierno de Chile no reconoció la victoria de Nicolás Maduro, y también con Israel, como mencionaste tú, que relaciones que están rotas desde el año 2009, cuando Hugo Chávez se manifestó en contra de precisamente un ataque del ejército israelí en Gaza. Desde ahí que se cortaron las relaciones diplomáticas, y ahora tanto la chilena como la israelí están en una etapa consular. O sea, significa que los ciudadanos, tanto los chilenos que están en Venezuela como los ciudadanos israelí que están allá, van a poder recibir atención consular. O sea, recordemos, los consulados, ¿cierto?, son las instituciones que velan por los ciudadanos que viven en determinado país, y sobre todo son de mucha importancia para los países que tienen una relación muy muy importante. Pienso en el caso nuestro, ¿cierto?, el consulado de Perú, claro, el consulado de Argentina, el consulado de Bolivia, ¿cierto?, que también, al tener una población de esos países muy importantes, es la que coordina procesos con el país de origen, coordinan también sus necesidades, procesos también junto con la embajada, procesos eleccionarios en el extranjero. Entonces, claro, eso va a ser un primer paso para avanzar a futuro, en establecer las relaciones a nivel de embajadores, y sin duda, cierto, ya pensar en otras cosas como intercambio de bienes y servicios, aunque quizás falta un poquito para eso, pero el dato duro es que desde el 3 de enero, desde la captura de Nicolás Maduro, al menos hacia afuera, el gobierno de Delcy Rodríguez ha dejado un poco el discurso más confrontacional del chavismo y ha tomado, cierto, un lenguaje más pragmático de negociación. Ahí también, cierto, a diferencia de lo que, comparando con el caso de Colombia, sí se recibió ayuda extranjera, viajaron los topos de Chile también, lo acusaron de ser espía, ¿cierto? Entorpecían un poco, porque todavía, ¿cierto?, la situación política es muy efervescente. O sea, no, lógicamente no va a cambiar en 6 meses, y Venezuela es uno de los países políticamente más polarizados de la región, lamentablemente, pero todo esto apunta, ¿cierto?, a la mano también de Estados Unidos, que le interesa mucho que Delcy Rodríguez ordene la casa, que sobre todo muestre una industria ordenada del petróleo. Ella también ha hecho un trabajo con el sector minero, que estaba de manera bastante informal, al no al al tener casi nula presencia del sector privado, ¿cierto? Había una presencia del mercado negro, del mercado informal, caldo de cultivo para el narcotráfico también. Entonces, Delcy Rodríguez se ha encargado de ordenar esa casa y mostrar a Estados Unidos las condiciones para establecer un comercio internacional. Entonces, vamos a ver, ¿cierto? Quizás ya en nuestra próxima conversación hay un poquito más de novedades, ¿cierto?
2: Claro.
3: También, ¿cierto? Pero hay que considerar que también están en un proceso de reconstrucción muy, muy importante, al igual de Colombia. Entonces, quizás las prioridades son otras en este momento.
2: Claro. Hay una suerte como de doble reconstrucción, ¿no? Porque por un lado está esta reconstrucción habitacional, podríamos decir, o de la infraestructura pública, y también está la reconstrucción institucional. ¿Ah?
3: Exacto.
2: Uno podría utilizar ese concepto.
3: Exacto. Y fíjate, como haciendo un paréntesis, Pepe, bueno, tengo en Telegram, ¿cierto? Permite mucho como Telegram, como es de Rusia, ahí también se reciben noticias de muchos países de ese espectro, de
2: claro,
3: Irán, ¿cierto?
2: De aliados,
3: claro, ahí uno recibe noticias de
2: ahora Venezuela, aliado de Rusia, yo creo que va un poquito girando para otro lado, pero bueno.
3: Claro, sí, e incluso muchos hablan, ¿cierto?
2: Como le van a empezar a cortar la línea en Telegram. De
3: sí, le van a cortar el Telegram o le van a empezar a cobrar, no sé, pero claro, sí, porque esto, de hecho, se ha hablado mucho, y también con el caso de Irán, porque como ante eso está la idea como que Rusia ha dejado muy botado a Irán en este tema de Hormuz, y se habla que más que aliados, Rusia tiene socios estratégicos. No es un aliado que uno comparte una ideología, un pensamiento político, sino que son aliados estratégicos. Y se ve también, bueno, hay un repliegue ruso de todo lo que ha sido acá Venezuela, Cuba, ¿cierto? Ante esta política de seguridad nacional de Trump. Y bueno, a lo que iba es que ahí sigue funcionando el Telegram de Nicolás Maduro, que sobre todo lanza afiches diarios sobre los días que él lleva en Estados Unidos, con los hashtags Free Maduro, Free Cilia, pero me pregunto, todavía no sé quién escribe los comentarios, porque él, sus redes sociales,
2: teléfono,
3: ¿cierto? Emiten comentarios religiosos, que hablábamos la otra vez, como que parecen verdaderas homilías, pero la verdad no sé, porque no me imagino que él dentro de la cárcel en Brooklyn...
2: Está prohibido, sí. Tengo entendido. Estaba revisando la regla de la cárcel en Brooklyn, son muy parecidas a la regla de una cárcel en Chile. No puede tener un teléfono en sus manos, por lo menos privado de libertad.
3: Sí, así que bueno, y también, cierto, es como lo más insólito que alguien desde la cárcel esté... pero me llama mucho la atención, como que sus mensajes que él aprovecha en momentos particulares, pero por lo menos, claro, en lo que es la política exterior venezolana está la idea de que se está abriendo un poco la negociación, pero claro, dentro siguen, y otro que tiene sus redes súper activas es Diosdado Cabello, o sea, su programa con el Mazo Dando es el que tiene más publicaciones en esta red como a diario. Entonces, claro, y ahí uno ve como el flujo de quiénes son los actores de peso todavía y cuál es el acontecer del país.
2: Y nos vamos a una materia que es como de análisis. Esto me acuerdo cuando nosotros nos encontramos en la celebración de los 30 años de la radio. Estaba recién pasando lo de Ceuta. Fue tan rápido, fue como un torbellino, pero algo debe decir esto que pasó en Ceuta hace casi dos semanas atrás. Algo tiene que decir respecto de la situación migratoria en Europa, ¿no?
3: Exactamente. Lo que pasó en Ceuta, ¿cierto?, es una oleada migrante que todavía está buscando explicaciones. Fue un golpe, todavía se están recuperando del impacto de este enclave en el norte de África.
2: Claro.
3: Recordemos que, para situar a la gente, Ceuta es una ciudad autónoma, es un cachito del continente africano que... tiene soberanía española.
2: Así es.
3: Hay dos puntitos, Ceuta y la otra es la ciudad de Melilla. Ya son dos enclaves que luego del establecimiento de Marruecos como tal, esos puntitos quedaron para el lado de España. Entonces, tradicionalmente era un punto geopolítico muy importante, ya que marca el paso, es la entrada, ¿cierto?, al mar Mediterráneo, es el cruce entre Europa y África, y tradicionalmente Ceuta era de una de las dos llamadas columnas de Hércules en el mapa, ¿cierto? Las columnas de Hércules son estos sitios geográficos. Hacia el lado del norte era el Peñón de Gibraltar, y la otra columna de Hércules era Ceuta, que es un istmo y que viene su historia de Hércules, ¿cierto? La historia griega, como parece, en una discusión familiar, como que Hércules, no sé, parece, mató o le pegó a toda su familia. La cosa es que Zeus lo castigó y le dijo: te fuiste a cuidar las columnas de Hércules, y lo mandó hasta el extremo de la entrada del Mediterráneo, que era el extremo conocido por los griegos y que se conocen hoy día geográficamente como las columnas de Hércules. Y por eso el escudo de España tiene dos columnas ahí, que reflejan esto. Pero claro, llegando al siglo XX y tras el establecimiento de Marruecos como tal, ¿cierto?, luego de procesos descolonizadores, Marruecos siempre ha tenido una demanda por los terrenos de Ceuta y Melilla, y también han sido un punto de paso importante en las oleadas migratorias, ya que sobre todo muchos africanos provenientes de Mali, de Senegal, de Mauritania, hacen esta caminata para llegar a este puntito, que es en el fondo un enclave de la Unión Europea en África, para solicitar asilo político. El año 2011, el 2015 también, Ceuta, al igual que la isla de Lampedusa, de soberanía italiana, fueron, ¿cierto?, los primeros puntos más críticos de recepción de migrantes y de procesos de emergencia. Y lo que pasó en los últimos días, ya que Ceuta está separada de Marruecos por una reja, ¿cierto?, por una reja de una seguridad muy grande, recibió una avalancha de migración, una avalancha de 60.000 personas que se metieron a la ciudad, aproximadamente para una ciudad que Ceuta tiene alrededor de 80.000 habitantes. Entonces ahí generó un caos muy importante. Hay muchas explicaciones de por qué pasó ahora en este momento. Se habla, ¿cierto?, la demanda que siempre ha tenido Marruecos sobre el territorio de Ceuta. Se hablaba del enojo de la visita de Pedro Sánchez a Argelia, que es el competidor directo de Marruecos, y esto generó que las autoridades marroquíes empezaran como a leonar a la gente que se fuera a tomar, ¿cierto?, el territorio. Pero un argumento que hace más sentido es que al sur de Marruecos, ¿cierto?, se encuentra otro estado que se llama el Sahara Occidental. El Sahara Occidental era antiguamente una colonia española. De hecho, la gente habla castellano, y ya desde la década del 70 Marruecos tiene una pretensión sobre el territorio de Sahara Occidental, y Sahara Occidental argumenta ser un país independiente. Entonces eso también ha generado conflicto, y hasta el día de hoy existe una misión de Naciones Unidas que cuida la frontera. Por eso cuando vemos el mapa de África y hay una línea achurada, porque todavía está en discusión el reconocimiento de Sahara Occidental como un país independiente. Entonces, Marruecos dice que eso es territorio marroquí, ya que eso le generaría una costa de 1.000 kilómetros con todos los recursos naturales que eso tiene. Y por otra parte, las autoridades saharaui, que se llaman de Sahara Occidental, dicen: oye, nosotros somos un país independiente, Marruecos es un país pobre que nos quiere robar los recursos naturales. Entonces, se lleva en ese contexto, y justamente el gobierno español, al ser una antigua colonia, quería darle la nacionalidad a los nacidos en Sahara Occidental hasta el año 1975. O sea, la gente que tuviese de 50 años para arriba podía acceder a la nacionalidad española, lo que por supuesto afectaba, ¿cierto?, los intereses marroquíes esos serían sus connacionales, ¿cierto? Entonces, esa explicación daban algunos expertos españoles para justificar este ingreso, ¿cierto?, en masa al enclave de Ceuta, Revisando las noticias, bueno, el gobierno español dice que la situación ya está controlada. En Ceuta están muy enojados con el gobierno español. Fue la ministra de Defensa, acaba de ir el ministro del Interior. El mismo presidente de la ciudad autónoma de Ceuta dice, bueno, esto ha sido un desfile de modelos, pero no hay soluciones concretas. Se ha registrado, todavía hay 1,000 niños, de todos estos migrantes que he cruzado, hay 1,000 niños todavía en Ceuta, y que todavía dentro del enclave hay 5,000 migrantes que están ahí indocumentados, ante la amenaza que se había hecho de hacer otra avalancha los próximos días, de generar presión, y que sobre todo esto trajo muchas críticas al gobierno de Pedro Sánchez a nivel nacional. Por supuesto, el Partido Popular aprovechó la oportunidad de darle duro a Pedro Sánchez, pero también ha tenido el reclamo de sus colegas de la Unión Europea, ya que entrar a Ceuta es entrar al espacio Schengen, al espacio común. Recordemos que en la Unión Europea, ¿cierto?, uno puede atravesar de un país a otro sin mostrar el pasaporte. Si uno viaja si viajamos a Europa y aterrizamos en Madrid, ahí hacemos nuestro control de ingreso, pero podemos ir a Francia, podemos ir a Italia, no hay que pasar por un control fronterizo.
2: Y hoy día en España, usted lo sabe mejor que yo, hoy día en España no te dejan una marca en el pasaporte, todo es digital, no está el timbrado, no está el timbrado.
3: Sí, hoy eché de menos los timbres porque...
2: Sí, porque eso es la demostración que uno tiene que viajó también, po.
3: Sí, eso me dio pena, sí, yo... Pude estar, ¿cierto?, como conté tiempo atrás en Francia, y me dio pena, no me timbraron el pasaporte, entonces...
2: El año pasado tú en Alemania timbraban, ahora ya dejaron de timbrar.
3: Pucha, hay que meterse ahora a internet para buscar evidencia, ¿cierto? Pero sí, primero fueron las entradas de los conciertos, ahora el pasaporte, ya no, está todo digitalizado.
2: Está todo digitalizado, claro.
3: Y también, ¿cierto?, ha sido la oportunidad para los líderes más euroescépticos, que quiere decir, hay líderes europeos que son más partidarios de darle fuerza al Estado, que menos soberanía a la Unión Europea, y uno de ellos ha sido Giorgia Meloni. De hecho, Giorgia Meloni llegó al gobierno italiano de manera bien disruptiva dentro de la Unión Europea, pero ha demostrado alinearse, ser una dialogante muy importante con la Comisión Europea, y también la Comisión Europea se ha alineado con las políticas migratorias de Meloni, ya que su partido, ¿cierto?, Hermanos de Italia, al igual que los grupos anteriores, como la Liga de Matteo Salvini, que es actualmente ministro, también forma parte de la coalición de gobierno, crecen por la crisis migratoria y el reclamo por estas migraciones irregulares. Entonces, justamente Giorgia Meloni aprovechó la instancia para un poco cortar el espacio Schengen con España, lo que también esto, más que una medida de emergencia, se adapta a sus objetivos básicos. O sea, ha sido, lamentablemente, este fenómeno ha sido música para sus oídos, porque era lo que siempre quería concretar y mostrar que y decir que ven que tenía razón, que hay que cuidarla.

0: fronteras ante la crisis migratoria. Y fíjate, Pepe, como conectando con otro punto más, porque esto le pasó, cierto, a la frontera occidental en la Unión Europea, pero también los últimos días la frontera oriental ha estado en cuestionamiento, y sobre todo con el dron armado que apareció el otro día en el aeropuerto de Leipzig, que eso fue en Alemania, que eso fue una alerta importante. Hemos visto drones que aparecen en los aeropuertos, que generan tensión, ¿cierto? Que se acusa que podrían provenir de Rusia, pero justamente hace unos días en el aeropuerto de Leipzig, en Alemania, apareció un dron armado que lo dieron de baja, lo agarraron y está en estudio, pero sobre todo fue un hecho súper delicado, ya que el aeropuerto de Leipzig, en primer lugar, es como la sede de los correos DHL, cuando uno manda encomienda,
1: Ah,
0: es como el centro,
1: perfecto.
0: sí, es el centro de distribución, y en segundo lugar, de ahí salen los aviones con armamento para Ucrania. Entonces, pegarle a ese aeropuerto es un tema muy fuerte y que cortaría las comunicaciones tanto con Ucrania como al interior de Europa. Entonces, estos dos puntos han dejado mucho debate sobre la seguridad del espacio Schengen. Esto no es un tema nuevo, ¿cierto? Ya desde la época de los atentados, desde que los atentados, ¿cierto?, de las Torres Gemelas cambiaron a atentados de lobos solitarios que podían generar daño con un auto, con un cuchillo, con una pistola. El espacio Schengen y su seguridad siempre ha sido muy debatido, y ahí están, ¿cierto?, velando qué hacemos con el espacio Schengen. Avanzamos en un ejército que vele por nuestras fronteras a propósito de la guerra, ¿cierto?, o velamos más por la frontera. Es un debate que está vivo, ¿cierto?, en la Unión Europea, y que han aprovechado de avivar por la situación de Ceuta y tanto lo que pasó ya más al oriente en el aeropuerto de Leipzig. Entonces, justamente todo esto ha sido, pero música para los oídos de Giorgia Meloni, que ha aprovechado, ¿cierto?, de tomar esas medidas unilaterales, sobre todo considerando los intereses italianos, que es una de las puertas del Mediterráneo. Por lo tanto, Italia tiene, es en el fondo la puerta de entrada desde el norte de África a través del Mediterráneo, y por eso ha hecho una inversión muy grande. Ahí, como cerrando un poco el tema, Italia tiene la mayor flota de aviones de combate de Europa, creo que alrededor de 120, y por esa misma razón, porque sus amenazas vienen del océano, y se ha establecido como un guardián del Mediterráneo entre esta frontera marítima entre lo que es África y lo que es Europa.
1: Luis, queremos agradecerle gentilmente por haber estado con nosotros. Hemos tenido una conversación que obviamente nos dejó tremendamente informados. Y mande saludos, por favor. Este es el momento de los
0: Sí,
1: saludos.
0: gracias. Gracias, Pepe. Ah, hice la tarea, hice la tarea. Boris Johnson, creo que hablamos la semana pasada, ¿cierto?, del nuevo primer ministro Andrew Dunham, que era el primer, hablamos de que ser el primer católico.
1: ¿Ya?
0: Parece que Boris Johnson se anduvo como convirtiendo en el camino, pero como que el término correcto es decir que Andrew Dunham es como el primer católico de nacimiento. Eso sí, como
1: Ah,
0: que nació en una
1: perfecto.
0: familia católica, sí. Lo otro empezaron a ir a catequesis más adelante,
1: No,
0: pero
1: cosa a preguntarle a Blair, ¿ah?
0: sí,
1: No, de
0: exactamente,
1: hecho,
0: sí.
1: Blair fue un caso particular porque él esperó hasta dejar si no me equivoco, el cargo para poder casarse por la iglesia. Él no quiso generar polémica. Ahí le tocó un periodo complejo con la muerte de Lady Di de entrada. Él esperó, ¿no? Hasta perder para poder casarse por la iglesia.
0: Claro. Así que, bueno, ahí sigue dando vueltas Blair, pues estaba en su, creo que estaba en
1: Sí,
0: la
1: gran conferencista, ¿eh?
0: gran conferencista, así que es un gran negocio, ¿sí?
1: El
0: Boris Johnson
1: segundo.
0: también, pues vino hace unos par de años a Chile, acá, a hablar sobre sus cosas. Así que, bueno, mando saludos, ¿cierto?, sobre todo a los auditores de Radio María, a la querida comunidad colombiana, a la comunidad venezolana, ahí a la familia también, a la tía Celeste, fan número
1: A
0: uno de Radio
1: su
0: María.
1: mamá también me
0: Mi
1: contó.
0: mamá también, mi mamá
1: También.
0: Leonor, que ahí está siempre ahí escuchando Radio María. Le mando un gran abrazo.
1: Saludos a todos. Gracias, Luisa. Buenas tardes.
0: Chao, Pepe, buenas
1: Chao,
0: tardes.
1: chao. Y con esto finalizamos la edición de hoy de Contigo en Casa. Gracias por habernos acompañado. Volvemos en breve con las noticias de Panorama Central. Gracias, Joaquín Huerta Rojas.

0: por haber estado en los mandos técnicos. Hasta luego.
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Oración inicial. Señor Jesús, el camino que hoy recorreremos contigo es una invitación a contemplarte crucificado para tener la fuerza de ir más allá de las dificultades. Tu cruz es el signo supremo del amor de tu Padre para cada hombre, la respuesta sobreabundante a la necesidad que tiene toda persona de ser amada. Cuando nos encontramos en la prueba, cuando nuestras familias deben afrontar el dolor, la tribulación, debemos mirar tu cruz. Allí encontramos el valor y la fuerza para seguir caminando. Allí podemos repetir con firme esperanza las palabras de San Pablo. ¿Quién nos separará del amor de Cristo? ¿La tribulación, la angustia, la persecución, el hambre, la desnudez, el peligro, la espada? Pero en todo eso vencemos de sobra gracias a aquel que nos ha amado. Amén.

0: Primera estación. Condenan a muerte a Jesús. Te adoramos, oh Cristo, y te bendecimos,
1: porque con tu santa cruz redimiste al mundo.
0: Lectura del Evangelio según San Lucas. Pilato, que quería librar a Jesús, les dirigió de nuevo la palabra, pero seguían gritando: ¡Crucifícalo, crucifícalo! Por tercera vez les dijo: ¿Pero qué mal ha hecho este hombre? Yo no he encontrado nada que merezca la muerte. Por eso, después de azotarlo, lo dejaré en libertad. Pero ellos insistían a grandes voces pidiendo que fuera crucificado, y el griterío iba en aumento. Entonces Pilato anunció la sentencia que ellos reclamaban. Soltó al que estaba preso por agitador y asesino, pues a este lo querían, y entregó a Jesús como ellos pedían. Palabra del Señor.
1: Gloria a ti, Señor Jesús. Reflexión. Una sociedad bien ordenada y fecunda requiere gobernantes, investidos de legítima autoridad, que defiendan las instituciones y consagren en la medida suficiente su actividad y sus desvelos al provecho común del país. Toda la autoridad que los gobernantes poseen proviene de Dios. San Juan 23.
0: Petición. Te pedimos, Señor, por quienes gobiernan las naciones, para que sean siempre prudentes en sus juicios y resoluciones, y éstas estén ordenadas según tu voluntad. Con María roguemos al Señor.
1: Escúchanos, Señor, te rogamos.
0: Padre nuestro que estás en el cielo, santificado sea tu nombre. Venga a nosotros tu reino, hágase tu voluntad en la tierra como en el cielo.
1: Danos hoy nuestro pan de cada día, perdona nuestras ofensas como también nosotros perdonamos a los que nos ofenden. No nos dejes caer en tentación y líbranos del mal. Amén.
0: Dios te salve María, llena eres de gracia. El Señor es contigo, bendita tú eres entre todas las mujeres y bendito es el fruto de tu vientre, Jesús.
1: Santa María, Madre de Dios, ruega por nosotros pecadores, ahora y en la hora de nuestra muerte. Amén.
0: Gloria al Padre, y al Hijo, y al Espíritu Santo.
1: Como era en el principio, ahora y siempre, por los siglos de los siglos. Amén.

0: Segunda estación. Jesús carga con la cruz. Te adoramos, oh Cristo, y te bendecimos.
1: Porque con tu santa cruz redimiste al mundo.
0: Lectura del Evangelio según San Mateo. Los soldados romanos llevaron a Jesús al patio del palacio y reunieron a toda la tropa en torno a él. Le quitaron sus vestidos y le pusieron una capa de soldado de color rojo. Después, le colocaron en la cabeza una corona que habían trenzado con espinos, y en la mano derecha le pusieron una caña. Doblaban la rodilla ante Jesús y se burlaban de él, diciendo: ¡Vive el rey de los judíos! Le escupían en la cara y con la caña le golpeaban en la cabeza. Cuando terminaron de burlarse de él, le quitaron la capa de soldado, le pusieron de nuevo sus ropas y lo llevaron a crucificar. Palabra del Señor.
1: Gloria a ti, Señor Jesús. Reflexión. El paterno amor con que Dios nos mueve a amar a todos los hombres nos hace sentir una profunda aflicción ante el infortunio de quienes se ven expulsados de su patria por motivos políticos. La multitud de estos exiliados, innumerable sin duda en nuestra época, se ve acompañada constantemente por muchos e increíbles dolores. San Juan 23.
0: Petición. Te pedimos, Señor, por aquellas personas que cargan con la cruz de tener que huir de su propia patria por culpa de la guerra o la pobreza. Ayúdalos a llevar este dolor con entereza y fortalécelos para que puedan iniciar su vida en su nuevo país de residencia. Con María, roguemos al Señor.
1: Escúchanos, Señor, te rogamos.
0: Padre nuestro, que estás en el cielo, santificado sea tu nombre. Venga a nosotros tu reino. Hágase tu voluntad en la tierra como en el cielo.
1: Danos hoy nuestro pan de cada día. Perdona nuestras ofensas, como también nosotros perdonamos a los que nos ofenden. No nos dejes caer en la tentación y líbranos del mal. Amén.
0: Dios te salve, María, llena eres de gracia. El Señor es contigo. Bendita tú eres entre todas las mujeres, y bendito es el fruto de tu vientre, Jesús.
1: Santa María, Madre de Dios, ruega por nosotros, pecadores, ahora y en la hora de nuestra muerte. Amén.
0: Gloria al Padre, y al Hijo, y al Espíritu Santo.
1: Como era en el principio, ahora y siempre, por los siglos de los siglos.
0: Amén. Amén.

0: Tercera estación. Cae Jesús por primera vez. Te adoramos, oh Cristo, y te bendecimos.
1: Porque con tu santa cruz redimiste al mundo.
0: Lectura del libro del profeta Isaías. Despreciado por los hombres y marginado, hombre de dolores y familiarizado con el sufrimiento semejante a aquellos a los que se les vuelve la cara, no contaba para nada y no hemos hecho caso de él. Sin embargo, eran nuestras dolencias las que él llevaba, eran nuestros dolores los que le pesaban. Nosotros lo creíamos azotado por Dios, castigado y humillado, y eran nuestras faltas por las que era destruido, nuestros pecados por los que era aplastado. Palabra de Dios.
1: Te alabamos, Señor. Reflexión. Los pueblos viven bajo un perpetuo temor, como si les estuviera amenazando una tempestad que en cualquier momento puede desencadenarse con ímpetu horrible. No les falta razón, porque las armas son un hecho. Y si bien parece difícilmente creíble que haya hombres con suficiente osadía para tomar sobre sí la responsabilidad de las muertes y de la asoladora destrucción que acarrearía una guerra, resulta innegable, en cambio, que un hecho cualquiera, imprevisible, pueda de improviso e inesperadamente provocar el incendio bélico. Y además, aunque el poderío monstruoso de los actuales medios militares disuada hoy a los hombres de emprender una guerra, siempre se puede, sin embargo, temer que los experimentos atómicos, realizados con fines bélicos, si no cesan, pongan en grave peligro toda clase de vida en nuestro planeta. San Juan 23.
0: Petición. Te pedimos, Señor, por aquellos pueblos y naciones que en este último año han caído en el horror de la guerra. Haz que los líderes puedan buscar vías de diálogo que permitan la paz y la reconciliación. Con María roguemos al Señor.
1: Escúchanos, Señor, te rogamos.
0: Padre nuestro que estás en el cielo, santificado sea tu nombre. Venga a nosotros tu reino, hágase tu voluntad en la tierra como en el cielo.
1: Danos hoy nuestro pan de cada día. Perdona nuestras ofensas, como también nosotros perdonamos a los que nos ofenden. No nos dejes caer en tentación y líbranos del mal. Amén.
0: Dios te salve María, llena eres de gracia, el Señor es contigo. Bendita tú eres entre todas las mujeres y bendito es el fruto de tu vientre Jesús.
1: Santa María, Madre de Dios, ruega por nosotros pecadores, ahora y en la hora de nuestra muerte. Amén.
0: Gloria al Padre, y al Hijo, y al Espíritu Santo.
1: Como era en el principio, ahora y siempre, por los siglos de los siglos.
0: Amén.

0: Cuarta estación. Jesús encuentra a María, su Santísima Madre. Te adoramos, oh Cristo, y te bendecimos.
1: Porque con tu Santa Cruz redimiste al mundo.
0: Lectura del Evangelio según San Lucas. Su padre y su madre estaban maravillados por todo lo que se decía del niño. Simeón los bendijo y dijo a María, su madre: Mira, este niño traerá a la gente de Israel caída o resurrección. Será una señal de contradicción, mientras a ti misma una espada te atravesará el alma. Por este medio, sin embargo, saldrán a la luz los pensamientos íntimos de los hombres. Palabra del Señor.
1: Gloria a ti, Señor Jesús. Reflexión. Por lo que toca a la familia, la cual se funda en el matrimonio libremente contraído, uno e indisoluble, es necesario considerarla como la semilla primera y natural de la sociedad humana, de lo cual nace el deber de atenderla con suma diligencia, tanto en el aspecto económico y social como en la esfera cultural y ética. Todas estas medidas tienen como fin consolidar la familia y ayudarla a cumplir su misión. San Juan 23.
0: Petición. Te pedimos, Señor, por todas las madres de familia. Asístelas con tu gracia para que puedan, como María, ser, aun en momentos de dolor, artífices de paz y reconciliación para las naciones. Con María roguemos al Señor.
1: Escúchanos, Señor, te rogamos.
0: Padre nuestro, que estás en el cielo, santificado sea tu nombre. Venga a nosotros tu reino. Hágase tu voluntad en la tierra como en el cielo.
1: Danos hoy nuestro pan de cada día. Perdona nuestras ofensas, como también nosotros perdonamos a los que nos ofenden. No nos dejes caer en la tentación, y líbranos del mal. Amén.
0: Dios te salve María, llena eres de gracia, el Señor es contigo. Bendita tú eres entre todas las mujeres, y bendito es el fruto de tu vientre, Jesús.
1: Santa María, Madre de Dios, ruega por nosotros, pecadores, ahora y en la hora de nuestra muerte. Amén.
0: Gloria al Padre, y al Hijo, y al Espíritu Santo.
1: Como era en el principio, ahora y siempre, por los siglos de los siglos.
0: Amén. Amén.

0: Quinta estación. Simón ayuda a llevar la cruz de Jesús. Te adoramos, oh Cristo, y te bendecimos.
1: Porque con tu santa cruz redimiste al mundo.
0: Lectura del Evangelio según San Marcos. Los soldados sacaron a Jesús fuera para crucificarlo. En ese momento, un tal Simón de Cirene, el padre de Alejandro y de Rufo, volvía del campo y los soldados le obligaron a que llevara la cruz de Jesús. Palabra del Señor.
1: Gloria a ti, Señor Jesús. Reflexión. Debemos vigilar ante la pasividad aprendida, sensación de inutilidad, desinterés, desencanto, pereza, déjame en paz, no me interesa, que lo arreglen los curas que muchos enredos los han creado ellos. Cardenal Celestino Aós.
0: Petición. Te pedimos, Señor, por aquellos cirineos que ayudan a cargar a los demás sus dolores, los que atienden en sus necesidades y los sostienen para que vivan una vida digna. Con María roguemos al Señor.
1: Escúchanos, Señor, te rogamos.
0: Padre nuestro, que estás en el cielo, santificado sea tu nombre. Venga a nosotros tu reino. Hágase tu voluntad en la tierra como en el cielo.
1: Danos hoy nuestro pan de cada día. Perdona nuestras ofensas, como también nosotros perdonamos a los que nos ofenden. No nos dejes caer en tentación y líbranos del mal. Amén.
0: Dios te salve María, llena eres de gracia, el Señor es contigo. Bendita tú eres entre todas las mujeres y bendito es el fruto de tu vientre Jesús.
1: Santa María, Madre de Dios, ruega por nosotros pecadores, ahora y en la hora de nuestra muerte. Amén.
0: Gloria al Padre, y al Hijo, y al Espíritu Santo.
1: Como era en el principio, ahora y siempre, por los siglos de los siglos. Amén.

0: Sexta estación. La Verónica enjuga el rostro de Jesús. Te adoramos, oh Cristo, y te bendecimos.
1: Porque con tu santa cruz redimiste al mundo.
0: Lectura del Evangelio según San Juan. Así amó Dios al mundo. Le dio al Hijo único, para quien cree en Él no se pierda, sino que tenga vida eterna. Dios no envió al Hijo del mundo para condenar al mundo, sino para que se salve el mundo gracias a Él. Para quien cree en Él no hay juicio. En cambio, el que no cree ya se ha condenado, por el hecho de no creer en el nombre del Hijo único de Dios. Palabra del Señor.
1: Gloria a ti, Señor Jesús. Reflexión. Ellas, las mujeres, con una sensibilidad, una intuición y unas capacidades peculiares, revitalizan la belleza de la fe, de la esperanza y de la caridad. De modo que, en todos nuestros ambientes y estructuras, es indispensable seguir cultivando su protagonismo. Lo sabemos. El amor y el servicio se realizan muchas veces en discreción y silencio. Cardenal Celestino Aós.
0: Petición. Te pedimos, Señor, por todas aquellas personas que, como la Verónica, oran en silencio, limpiando las heridas de aquellos que pasan por momentos de dificultad o necesidad. Bendícelas y multiplica más gestos solidarios como este. Con María, roguemos al Señor.
1: Escúchanos, Señor, te rogamos.
0: Padre nuestro, que estás en el cielo, santificado sea tu nombre. Venga a nosotros tu reino. Hágase tu voluntad en la tierra como en el cielo.
1: Danos hoy nuestro pan de cada día. Perdona nuestras ofensas, como también nosotros perdonamos a los que nos ofenden. No nos dejes caer en la tentación y líbranos del mal. Amén.
0: Dios te salve, María. Llena eres de gracia. El Señor es contigo. Bendita tú eres entre todas las mujeres. Y bendito es el fruto de tu vientre, Jesús.
1: Santa María, Madre de Dios, ruega por nosotros pecadores, ahora y en la hora de nuestra muerte. Amén.
0: Gloria al Padre, y al Hijo, y al Espíritu Santo.
1: Como era en el principio, ahora y siempre, por los siglos de los siglos.
0: Amén. Amén.

0: Séptima estación. Cae Jesús por segunda vez. Te adoramos, oh Cristo, y te bendecimos.
1: Porque por tu santa cruz redimiste al mundo.
0: Lectura del libro del profeta Isaías. Él soportó el castigo que nos trae la paz, y por sus llagas hemos sido sanados. Todos andábamos como ovejas errantes, cada cual seguía su propio camino, y Yahvé descargó sobre él la culpa de todos nosotros. Fue maltratado y él se humilló y no dijo nada. Fue llevado cual cordero al matadero, como una oveja que permanece muda cuando la esquilan. Palabra de Dios.
1: Te alabamos, Señor. Reflexión. El poder de la gloria de Dios los fortalecerá para soportarlo todo con perseverancia y para que con alegría den gracias al Padre, que los hizo capaces de participar en la herencia de los santos en la luz. Él nos libró del dominio de las tinieblas y nos trasladó al reino de su Hijo amado, en quien tenemos la redención, el perdón de los pecados. Cardenal Celestino Aós.
0: Petición. Te pedimos, Señor, para que al igual que tu Hijo, nos ayudes a soportar nuestras caídas y tropiezos y nos permitas perseverar con alegría en nuestra vida de fe para poder ser partícipes de la herencia de los santos. Con María roguemos al Señor.
1: Escúchanos, Señor, te rogamos.
0: Padre nuestro, que estás en el cielo, santificado sea tu nombre. Venga a nosotros tu reino. Hágase tu voluntad en la tierra como en el cielo.
1: Danos hoy nuestro pan de cada día. Perdona nuestras ofensas como también nosotros perdonamos a los que nos ofenden. No nos dejes caer en tentación y líbranos del mal. Amén.
0: Dios te salve María, llena eres de gracia, el Señor es contigo. Bendita tú eres entre todas las mujeres y bendito es el fruto de tu vientre Jesús.
1: Santa María, Madre de Dios, ruega por nosotros pecadores, ahora y en la hora de nuestra muerte. Amén.
0: Gloria al Padre, y al Hijo, y al Espíritu Santo.
1: Como era en el principio, ahora y siempre, por los siglos de los siglos. Amén.

0: Octava estación. Jesús consuela a las hijas de Jerusalén. Te adoramos, oh Cristo, y te bendecimos.
1: Porque con tu santa cruz redimiste al mundo.
0: Lectura del Evangelio según San Lucas. Lo seguía muchísima gente, especialmente mujeres que se golpeaban el pecho y se lamentaban por él. Jesús, volviéndose hacia ellas, les dijo: Hijas de Jerusalén, no lloren por mí, lloren más bien por ustedes mismas y por sus hijos. Palabra del Señor.
1: Gloria a ti, Señor Jesús. Reflexión. La mujer ha adquirido una conciencia cada día más clara de su propia dignidad humana. Exige, por el contrario, que, tanto en el ámbito de la vida doméstica como en el de la vida pública, se le reconozcan los derechos y obligaciones propios de la persona humana. San Juan 23.
0: Petición. Te pedimos, Señor, por tantas mujeres que lloran por los estragos de la guerra y que buscan aliviar las heridas y dolores de tantas víctimas. Bendícelas y haz que sus gestos sean un bálsamo para quienes más sufren. Con María roguemos al Señor.
1: Escúchanos, Señor, te rogamos.
0: Padre nuestro que estás en el cielo, santificado sea tu nombre. Venga a nosotros tu reino. Hágase tu voluntad en la tierra como en el cielo.
1: Danos hoy nuestro pan de cada día. Perdona nuestras ofensas, como también nosotros perdonamos a los que nos ofenden. No nos dejes caer en la tentación y líbranos del mal. Amén.
0: Dios te salve María, llena eres de gracia, el Señor es contigo. Bendita tú eres entre todas las mujeres, y bendito es el fruto de tu vientre, Jesús.
1: Santa María, Madre de Dios, ruega por nosotros, pecadores, ahora y en la hora de nuestra muerte. Amén.
0: Gloria al Padre, y al Hijo, y al Espíritu Santo.
1: Como era en el principio, ahora y siempre, por los siglos de los siglos.
0: Amén.

0: Novena estación. Jesús cae por tercera vez. Te adoramos, oh Cristo, y te bendecimos.
1: Porque con tu santa cruz redimiste al mundo.
0: Salmo 31. Mi vida se consume en la aflicción y mis años entre gemidos. Mi fuerza desfallece entre tanto dolor y mis huesos se deshacen. Mi enemigo se alegra, mis vecinos se horrorizan y se espantan de mí mis conocidos. Si me ven en la calle, se alejan de mí, se olvidaron de mí, como de un muerto. Soy como un objeto inservible. Palabra de Dios.
1: Te alabamos, Señor. Reflexión. Hay que afirmar claramente que todo cuanto se haga para reprimir la vitalidad y el desarrollo de las minorías étnicas viola gravemente los deberes de la justicia. Violación que resulta mucho más grave aún si esos criminales atentados van dirigidos al aniquilamiento de la raza. San Juan 23.
0: Petición. Te pedimos, Señor, por aquellas personas y grupos minoritarios que caen y se tropiezan por culpa de la discriminación, de la invalidación de su propia cultura. Haz que sean vistos como dignos hijos tuyos y que exista armonía, respeto y caridad entre los distintos grupos humanos. Con María roguemos al Señor.
1: Escúchanos, Señor, te rogamos.
0: Padre nuestro, que estás en el cielo, santificado sea tu nombre. Venga a nosotros tu reino. Hágase tu voluntad en la tierra como en el cielo.
1: Danos hoy nuestro pan de cada día. Perdona nuestras ofensas como también nosotros perdonamos a los que nos ofenden. No nos dejes caer en tentación y líbranos del mal. Amén.
0: Dios te salve María, llena eres de gracias. El Señor es contigo. Bendita tú eres entre todas las mujeres y bendito es el fruto de tu vientre, Jesús.
1: Santa María, Madre de Dios, ruega por nosotros pecadores, ahora y en la hora de nuestra muerte. Amén.
0: Gloria al Padre, y al Hijo, y al Espíritu Santo.
1: Como era en el principio, ahora y siempre, por los siglos de los siglos.
0: Amén.

0: Décima estación. Despojan a Jesús de sus vestiduras. Te adoramos, oh Cristo, y te bendecimos.
1: Porque con tu santa cruz redimiste al mundo.
0: Lectura del Evangelio según San Mateo. Allí lo crucificaron y después se repartieron entre ellos la ropa de Jesús, echando las suertes. Luego se sentaron a vigilarlo. Encima de su cabeza habían puesto un letrero con el motivo de su condena, en el que se leía: Este es Jesús, el rey de los judíos. También crucificaron con él a dos ladrones, uno a su derecha y otro a su izquierda. Palabra del Señor.
1: Gloria a ti, Señor Jesús. Reflexión. Despojémonos de todo estorbo y del pecado que nos asedia, y llenos de fortalezas, salgamos al encuentro del combate que se nos presenta con la mirada siempre fija en Jesús, el que inicia y perfecciona nuestra fe. Él, renunciando a la alegría que se le proponía, soportó la cruz sin miedo a la deshonra, y ahora está sentado a la derecha del trono de Dios. Piensen, pues, en aquel que soportó tal hostilidad de parte de los pecadores, para que no se dejen abatir por el desaliento. Cardenal Celestino Aós.
0: Señor Jesús, que fuiste despojado de algo tan básico como tus vestidos, te pedimos que nos ayudes a deshacernos de aquello que nos aleja de ti, para que nuestra mirada no se distraiga con sucedáneos y esté puesta en los bienes eternos. Con María, roguemos al Señor.
1: Escúchanos, Señor, te rogamos.
0: Padre nuestro que estás en el cielo, santificado sea tu nombre. Venga a nosotros tu reino. Hágase tu voluntad en la tierra como en el cielo.
1: Danos hoy nuestro pan de cada día. Perdona nuestras ofensas, como también nosotros perdonamos a los que nos ofenden. No nos dejes caer en la tentación y líbranos del mal. Amén.
0: Dios te salve María, llena eres de gracia. El Señor es contigo. Bendita tú eres entre todas las mujeres, y bendito es el fruto de tu vientre, Jesús.
1: Santa María, Madre de Dios, ruega por nosotros, pecadores, ahora y en la hora de nuestra muerte. Amén.
0: Gloria al Padre, y al Hijo, y al Espíritu Santo.
1: Como era en el principio, ahora y siempre, por los siglos de los siglos.
0: Amén.

0: Undécima estación. Jesús es clavado en la cruz. Te adoramos, oh Cristo, y te bendecimos,
1: porque con tu santa cruz redimiste al mundo.
0: Lectura del Evangelio según San Lucas. Junto con Jesús llevaban también a dos malhechores para ejecutarlos. Al llegar al lugar llamado de la calavera, lo crucificaron allí, y con él y a los malhechores, uno a su derecha y el otro a su izquierda. Mientras tanto Jesús decía: Padre, perdónalos, porque no saben lo que hacen. Después los soldados se repartieron sus ropas, echándolas a la suerte. Palabra del Señor.
1: Gloria a ti, Señor Jesús. Reflexión. Que Cristo encienda las voluntades de todos los hombres para echar por tierra las barreras que dividen a los unos de los otros, para estrechar los vínculos de la mutua caridad, para fomentar la recíproca comprensión, para perdonar, en fin, a cuantos nos hayan injuriado. De esta manera, bajo su auspicio y amparo, todos los pueblos se abracen como hermanos y florezca y reine siempre entre ellos la tan anhelada paz. San Juan 23.
0: Petición. Señor Jesús, tú que clavado en la cruz perdonaste a quienes te condenaron, ayúdanos a perdonar a quienes nos hacen daño, para que podamos caminar por la vida libre de rencores y para que estemos llenos de la gracia que nos trae la reconciliación. Con María roguemos al Señor.
1: Escúchanos, Señor, te rogamos.
0: Padre nuestro, que estás en el cielo, santificado sea tu nombre. Venga a nosotros tu reino. Hágase tu voluntad en la tierra como en el cielo.
1: Danos hoy nuestro pan de cada día. Perdona nuestras ofensas, como también nosotros perdonamos a los que nos ofenden. No nos dejes caer en tentación y líbranos del mal. Amén.
0: Dios te salve María, llena eres de gracia. El Señor es contigo, bendita tú eres entre todas las mujeres y bendito es el fruto de tu vientre Jesús.
1: Santa María, Madre de Dios, ruega por nosotros pecadores, ahora y en la hora de nuestra muerte. Amén.
0: Gloria al Padre, y al Hijo, y al Espíritu Santo,
1: como era en el principio, ahora y siempre, por los siglos de los siglos. Amén.

0: Duodécima estación. Muerte de Jesús en la cruz. Te adoramos, oh Cristo, y te bendecimos.
1: Porque con tu santa cruz redimiste al mundo.
0: Lectura del Evangelio según San Mateo. Desde el mediodía hasta las 3 de la tarde, todo el país se cubrió de tinieblas. A eso de las 3, Jesús gritó con fuerza: Elí, Elí, lama sabactani, que quiere decir: Dios mío, ¿por qué me has abandonado? Al oírlo, algunos de los presentes decían: está llamando a Elías. Uno de ellos corrió, tomó una esponja, la empapó en vinagre y la puso en la punta de una caña para darle de beber. Los otros le decían: déjalo, veamos si viene Elías a salvarlo. Pero nuevamente Jesús dio un fuerte grito y entregó su espíritu. Palabra del Señor.
1: Gloria a ti, Señor Jesús. Reflexión. Él nos libró del dominio de las tinieblas y nos trasladó al reino de su Hijo amado, en quien tenemos la redención, el perdón de los pecados. Cristo es imagen del Dios invisible, primogénito de toda criatura, porque en Él fue creado todo, lo del cielo y lo de la tierra, lo visible y lo invisible, tronos, dominaciones, principados, potestades, todo lo creó Dios por medio de Él y para Él. Él es anterior a todo y todo en Él se sostiene. Él es también la cabeza del cuerpo, que es la Iglesia. Cardenal Celestino Aos.
0: Petición. Señor Jesucristo, que con tu muerte nos has librado del pecado, te pedimos que nos permitas morir a nuestros caprichos, a nuestros vicios, para poder resucitar a una vida nueva en la que contemplemos tu rostro resucitado. Con María, roguemos al Señor.
1: Escúchanos, Señor, te rogamos.
0: Padre nuestro que estás en el cielo, santificado sea tu nombre. Venga a nosotros tu reino. Hágase tu voluntad en la tierra como en el cielo.
1: Danos hoy nuestro pan de cada día. Perdona nuestras ofensas, como también nosotros perdonamos a los que nos ofenden. No nos dejes caer en la tentación y líbranos del mal. Amén.
0: Dios te salve María, llena eres de gracia. El Señor es contigo. Bendita tú eres entre todas las mujeres y bendito es el fruto de tu vientre, Jesús.
1: Santa María, Madre de Dios, ruega por nosotros, pecadores, ahora y en la hora de nuestra muerte. Amén.
0: Gloria al Padre, y al Hijo, y al Espíritu Santo.
1: Como era en el principio, ahora y siempre, por los siglos de los siglos.
0: Amén.

0: 13ª estación. Jesús es bajado de la cruz. Te adoramos, oh Cristo, y te bendecimos.
1: Porque con tu santa cruz redimiste al mundo.
0: Lectura del Evangelio según San Mateo. Siendo ya tarde, llegó un hombre rico de Arimatea llamado José, que también se había hecho discípulo de Jesús. Se presentó a Pilato y le pidió el cuerpo de Jesús, y el gobernador ordenó que se lo entregaran. Palabra del Señor.
1: Gloria a ti, Señor Jesús. Reflexión. Pidamos, pues, con instantes súplicas al Divino Redentor esta paz que Él mismo nos trajo. Que Él borre de los hombres cuanto pueda poner en peligro esta paz y convierta a todos en testigos de la verdad, de la justicia y del amor fraterno. Que Él ilumine también con su luz la mente de los que gobiernan las naciones, para que al mismo tiempo que les procuran una digna prosperidad, aseguren a sus compatriotas el don hermosísimo de la paz. San Juan 23.
0: Petición. Por todos los constructores de paz que durante este año han dedicado sus esfuerzos a recomponer el tejido social en diferentes lugares del mundo, heridos por la guerra y el dolor. Con María roguemos al Señor.
1: Escúchanos, Señor, te rogamos.
0: Padre nuestro que estás en el cielo, santificado sea tu nombre. Venga a nosotros tu reino. Hágase tu voluntad en la tierra como en el cielo.
1: Danos hoy nuestro pan de cada día. Perdona nuestras ofensas, como también nosotros perdonamos a los que nos ofenden. No nos dejes caer en tentación y líbranos del mal. Amén.
0: Dios te salve María, llena eres de gracia. El Señor es contigo. Bendita tú eres entre todas las mujeres y bendito es el fruto de tu vientre Jesús.
1: Santa María, Madre de Dios, ruega por nosotros pecadores, ahora y en la hora de nuestra muerte. Amén.
0: Gloria al Padre, y al Hijo, y al Espíritu Santo.
1: Como era en el principio, ahora y siempre, por los siglos de los siglos. Amén.

0: Decimocuarta estación. Dan sepultura al cuerpo de Jesús. Te adoramos, oh Cristo, y te bendecimos.
1: Porque con tu santa cruz redimiste al mundo.
0: Lectura del Evangelio según San Mateo. José Arimatea tomó entonces el cuerpo de Jesús, lo envolvió en una sábana limpia y lo colocó en el sepulcro nuevo que se había hecho excavar en la roca. Después hizo rodar una gran piedra sobre la entrada del sepulcro y se fue. Mientras tanto, María Magdalena y la otra María estaban allí, sentadas frente al sepulcro. Palabra del Señor.
1: Gloria a ti, Señor Jesús. Reflexión. Que, finalmente, Cristo encienda las voluntades de todos los hombres para echar por tierra las barreras que dividen a unos de los otros, para estrechar los vínculos de la mutua caridad, para fomentar la recíproca comprensión, para perdonar, en fin, a cuantos nos hayan injuriado. De esta manera, bajo su auspicio y amparo, todos los pueblos se abracen como hermanos y florezca y reine siempre entre ellos la tan anhelada paz. San Juan 23.
0: Petición. Señor, en estos tiempos de guerra, te pedimos por quienes han muerto lejos de sus familias, por aquellos que no han podido ser despedidos por sus seres queridos. Dales el gozo eterno. Acógelos en tu reino y dale a los suyos el consuelo y la esperanza. Con María roguemos al Señor.
1: Escúchanos, Señor, te rogamos.
0: Padre nuestro que estás en los cielos, santificado sea tu nombre. Venga a nosotros tu reino. Hágase tu voluntad en la tierra como en el cielo.
1: Danos hoy nuestro pan de cada día. Perdona nuestras ofensas, como también nosotros perdonamos a los que nos ofenden. No nos dejes caer en la tentación, y líbranos del mal. Amén.
0: Dios te salve María, llena eres de gracia, el Señor es contigo. Bendita tú eres entre todas las mujeres, y bendito es el fruto de tu vientre, Jesús.
1: Santa María, Madre de Dios, ruega por nosotros, pecadores, ahora y en la hora de nuestra muerte. Amén.
0: Gloria al Padre, y al Hijo, y al Espíritu Santo.
1: Como era en el principio, ahora y siempre, por los siglos de los siglos.
0: Amén.

0: Oración final. Señor Jesucristo, que eres llamado Príncipe de la Paz, que eres tú mismo nuestra paz y reconciliación, que tan a menudo dijiste, la paz contigo, la paz les doy. Haz que todos, hombres y mujeres, den testimonio de la verdad, de la justicia y del amor fraternal. Destierra de nuestros corazones cualquier cosa que podría poner en peligro la paz. Ilumina a nuestros gobernantes para que ellos puedan garantizar y puedan defender el gran regalo de la paz. Que todas las personas de la tierra se sientan hermanos y hermanas. Que el anhelo por la paz se haga presente y perdure por encima de cualquier situación. Amén.
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1: Son las 6:03.
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3: 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Hoy, 14 de agosto, recordamos a San Maximiliano Kolbe. San Maximiliano Kolbe era hijo de familia polaca e inmensamente devota de la Virgen y Maximiliano. Heredó de sus padres un gran cariño por la Madre de Dios. Un domingo, en un sermón, oyó decir al predicador que los padres franciscanos iban a abrir un seminario. Le agradó la noticia y con su hermano se dirigió hacia allá. En 1910 fue aceptado como franciscano y en 1918 fue ordenado sacerdote. Maximiliano gastó su vida en tratar de hacer amar y venerar a la Santísima Virgen. En 1927 fundó en Polonia, en la ciudad de la Inmaculada, una gran organización que tuvo mucho éxito y una admirable expansión. Luego funda en Japón otra institución semejante con éxito admirable. Los nazis durante la guerra, al invadir Polonia, bombardearon la ciudad de la Inmaculada y se llevaron prisionero al padre Maximiliano, con todos los que colaboraban al terrorífico campo de concentración de Auschwitz. Un día se fugó un preso. La ley de los alemanes era que por cada preso que se fugara del campo de concentración, tenían que morir 10 de sus compañeros. Hicieron el sorteo y al que le iba correspondiendo el número 10, era puesto aparte para echarlo a un sótano a morir de hambre. De pronto, al oír un 10, el hombre a quien le correspondió ese número dio un grito y exclamó: "Dios mío, yo tengo esposa e hijos, ¿quién los va a cuidar?". En ese momento el padre Kolbe dice al oficial: "Yo me ofrezco para reemplazar al compañero".

0: ese local para otros presos que están llegando. Le ponen una inyección de cianuro y lo matan. Era el 14 de agosto de 1941. Cuando el Santo Padre Pablo VI lo declaró beato, a esa gran fiesta asistió el hombre por el cual él había ofrecido el sacrificio de su propia vida. Juan Pablo II, su paisano, lo declaró santo ante una multitud inmensa de polacos.
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1: Son las 6:30 minutos. 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
1: Cuando se reza con el rosario, se reviven los momentos más importantes, más significativos de la historia de la salvación, como se revelan en la Sagrada Escritura. Se recorren las etapas de la vida y de la misión de Jesucristo y de su Iglesia. Al rezar con María, se orienta el corazón a la gracia que nos viene de Jesús. Se pone a Cristo en el centro de nuestra vida, de nuestro tiempo, de nuestra familia, de nuestra sociedad, mediante la contemplación y meditación de sus santos misterios de gozo, de luz, de dolor y de gloria, uniendo y ofreciendo al Señor nuestras penas y alegrías, sufrimientos y proyectos, trabajos, lágrimas y sonrisas. Nos ayude María a recibir aquella gracia que surge de esos misterios de la fe y de la vida que rezamos, para que a través de nosotros se pueda irradiar en la sociedad a partir de nuestro compromiso cristiano y sea purificada nuestra existencia de tantas fuerzas negativas, abriéndola a la novedad y a la misericordia de Dios. Con el rosario, junto a María, oramos unos por otros para vivir unidos en Dios y ser cada vez más discípulos y misioneros del Señor. Que a través de María, Dios nos bendiga.
2: Misterios dolorosos. El Papa Francisco nos invita a rezar el rosario diciendo: aprovechen este instrumento potente que es la oración del rosario, porque lleva paz a los corazones, en la familia, en la iglesia y en el mundo. Hoy contemplaremos los misterios dolorosos. El rosario recoge algunos momentos de la pasión de Jesús, mostrándonos sus sufrimientos, su humanidad herida que sigue siendo golpeada hoy en aquellos que también son perseguidos, maltratados, abandonados, crucificados. Les invitamos a rezar juntos como familia, como comunidad eclesial, como chilotes, a María nuestra Madre, uniendo

0: Venga a nosotros tu reino, hágase tu voluntad en la tierra como en el cielo.
1: Danos hoy nuestro pan de cada día, perdona nuestras ofensas, como también nosotros perdonamos a los que nos ofenden. No nos dejes caer en tentación y líbranos del mal. Amén.
2: Dios te salve María, llena eres de gracia, el Señor es contigo, bendita tú eres entre todas las mujeres, y bendito es el fruto de tu vientre, Jesús.
1: Santa María, Madre de Dios, ruega por nosotros pecadores, ahora y en la hora de nuestra muerte. Amén.
2: Dios te salve María, llena eres de gracia, el Señor es contigo, bendita tú eres entre todas las mujeres, y bendito es el fruto de tu vientre, Jesús.
1: Santa María, Madre de Dios, ruega por nosotros pecadores, ahora y en la hora de nuestra muerte. Amén.
2: Dios te salve María, llena eres de gracia, el Señor es contigo, bendita tú eres entre todas las mujeres, y bendito es el fruto de tu vientre, Jesús.
1: Santa María, Madre de Dios, ruega por nosotros pecadores, ahora y en la hora de nuestra muerte. Amén.
2: Dios te salve María, llena eres de gracia, el Señor es contigo, bendita tú eres entre todas las mujeres, y bendito es el fruto de tu vientre, Jesús.
1: Santa María, Madre de Dios, ruega por nosotros pecadores, ahora y en la hora de nuestra muerte. Amén.
2: Dios te salve María, llena eres de gracia, el Señor es contigo, bendita tú eres entre todas las mujeres, y bendito es el fruto de tu vientre, Jesús.
1: Santa María, Madre de Dios, ruega por nosotros pecadores, ahora y en la hora de nuestra muerte. Amén.
2: Dios te salve María, llena eres de gracia, el Señor es contigo, bendita tú eres entre todas las mujeres, y bendito es el fruto de tu vientre, Jesús.
1: Santa María, Madre de Dios, ruega por nosotros pecadores, ahora y en la hora de nuestra muerte. Amén.
2: Dios te salve María, llena eres de gracia, el Señor es contigo, bendita tú eres entre todas las mujeres, y bendito es el fruto de tu vientre, Jesús.
1: Santa María, Madre de Dios, ruega por nosotros pecadores, ahora y en la hora de nuestra muerte. Amén.
2: Dios te salve María, llena eres de gracia, el Señor es contigo, bendita tú eres entre todas las mujeres, y bendito es el fruto de tu vientre, Jesús.
1: Santa María, Madre de Dios, ruega por nosotros pecadores, ahora y en la hora de nuestra muerte. Amén.
2: Dios te salve María, llena eres de gracia, el Señor es contigo, bendita tú eres entre todas las mujeres, y bendito es el fruto de tu vientre, Jesús.
1: Santa María, Madre de Dios, ruega por nosotros pecadores, ahora y en la hora de nuestra muerte. Amén.
2: Dios te salve María, llena eres de gracia, el Señor es contigo, bendita tú eres entre todas las mujeres, y bendito es el fruto de tu vientre, Jesús.
1: Santa María, Madre de Dios, ruega por nosotros pecadores, ahora y en la hora de nuestra muerte. Amén.
0: Gloria al Padre, al Hijo y al Espíritu Santo.
1: Como era en un principio, ahora y siempre, por los siglos de los siglos. Amén.
3: Segundo misterio, la flagelación del Señor. Jesús es golpeado y maltratado, recibe burlas e insultos. Oremos hoy por las personas, especialmente los niños y adolescentes, que sufren burlas y ofensas por razón de su aspecto físico, su raza, su orientación sexual, sus gustos, su origen familiar.
1: Padre nuestro que estás en el cielo, santificado sea tu nombre, venga a nosotros tu reino, hágase tu voluntad en la tierra como en el cielo.
0: Danos hoy nuestro pan de cada día, perdona nuestras ofensas, como también nosotros perdonamos a los que nos ofenden. No nos dejes caer en la tentación y líbranos del mal. Amén.
1: Dios te salve María, llena eres de gracia, el Señor es contigo, bendita eres entre todas las mujeres y bendito sea el fruto de tu vientre, Jesús.
2: Santa

0: María, Madre de Dios, ruega por nosotros pecadores, ahora y en la hora de nuestra muerte. Amén.
1: Dios te salve María, llena eres de gracia, el Señor es contigo, bendita eres entre todas las mujeres, y bendito sea el fruto de tu vientre Jesús.
0: Santa María, Madre de Dios, ruega por nosotros pecadores, ahora y en la hora de nuestra muerte. Amén.
1: Dios te salve María, llena eres de gracia, el Señor es contigo, bendita eres entre todas las mujeres, y bendito sea el fruto de tu vientre Jesús.
0: Santa María, Madre de Dios, ruega por nosotros pecadores, ahora y en la hora de nuestra muerte. Amén.
1: Dios te salve María, llena eres de gracia, el Señor es contigo, bendita eres entre todas las mujeres, y bendito sea el fruto de tu vientre Jesús.
0: Santa María, Madre de Dios, ruega por nosotros pecadores, ahora y en la hora de nuestra muerte. Amén.
1: Dios te salve María, llena eres de gracia, el Señor es contigo, bendita eres entre todas las mujeres, y bendito sea el fruto de tu vientre Jesús.
0: Santa María, Madre de Dios, ruega por nosotros pecadores, ahora y en la hora de nuestra muerte. Amén.
1: Dios te salve María, llena eres de gracia, el Señor es contigo, bendita eres entre todas las mujeres, y bendito sea el fruto de tu vientre Jesús.
0: Santa María, Madre de Dios, ruega por nosotros pecadores, ahora y en la hora de nuestra muerte. Amén.
1: Dios te salve María, llena eres de gracia, el Señor es contigo, bendita eres entre todas las mujeres, y bendito sea el fruto de tu vientre Jesús.
0: Santa María, Madre de Dios, ruega por nosotros pecadores, ahora y en la hora de nuestra muerte. Amén.
1: Dios te salve María, llena eres de gracia, el Señor es contigo, bendita eres entre todas las mujeres, y bendito sea el fruto de tu vientre Jesús.
0: Santa María, Madre de Dios, ruega por nosotros pecadores, ahora y en la hora de nuestra muerte. Amén.
1: Dios te salve María, llena eres de gracia, el Señor es contigo, bendita eres entre todas las mujeres, y bendito sea el fruto de tu vientre Jesús.
0: Santa María, Madre de Dios, ruega por nosotros pecadores, ahora y en la hora de nuestra muerte. Amén.
1: Dios te salve María, llena eres de gracia, el Señor es contigo, bendita eres entre todas las mujeres, y bendito sea el fruto de tu vientre Jesús.
0: Santa María, Madre de Dios, ruega por nosotros pecadores, ahora y en la hora de nuestra muerte. Amén.
1: Gloria al Padre, al Hijo y al Espíritu Santo.
2: Como era en un principio, ahora y siempre, por los siglos de los siglos. Amén.
3: Tercer misterio, la coronación de espinas. Jesús es humillado cuando los soldados juegan a coronarlo. Se burlan de él en su dignidad de Hijo de Dios, de Mesías que viene a liberarlos. Oremos por tantas mujeres que sufren violencia de género, que son vejadas por su condición de mujer, que son minusvaloradas socialmente y en el ámbito familiar, que sean siempre capaces de cuidar su propia estima, que encuentren la fortaleza para acabar con el círculo de violencia que las atrapa.
2: Padre nuestro que estás en el cielo, santificado sea tu nombre, venga a nosotros tu reino, hágase tu voluntad en la tierra como en el cielo.
4: Danos hoy nuestro pan de cada día, perdona nuestras ofensas, como también nosotros perdonamos a los que nos ofenden. No nos dejes caer en tentación y líbranos del mal. Amén.
0: Dios te salve María, llena eres de gracia, el Señor es contigo. bendita tú eres entre todas las mujeres, y bendito es el fruto de tu vientre, Jesús.
1: Santa María, Madre de Dios, ruega por nosotros pecadores, ahora y en la hora de nuestra muerte. Amén.
0: Dios te salve, María, llena eres de gracia, el Señor es contigo, bendita tú eres entre todas las mujeres, y bendito es el fruto de tu vientre, Jesús.
1: Santa María, Madre de Dios, ruega por nosotros pecadores, ahora y en la hora de nuestra muerte. Amén.
0: Dios te salve, María, llena eres de gracia, el Señor es contigo, bendita tú eres entre todas las mujeres, y bendito es el fruto de tu vientre, Jesús.
1: Santa María, Madre de Dios, ruega por nosotros pecadores, ahora y en la hora de nuestra muerte. Amén.
0: Dios te salve, María, llena eres de gracia, el Señor es contigo, bendita tú eres entre todas las mujeres, y bendito es el fruto de tu vientre, Jesús.
1: Santa María, Madre de Dios, ruega por nosotros pecadores, ahora y en la hora de nuestra muerte. Amén.
0: Dios te salve, María, llena eres de gracia, el Señor es contigo, bendita tú eres entre todas las mujeres, y bendito es el fruto de tu vientre, Jesús.
1: Santa María, Madre de Dios, ruega por nosotros pecadores, ahora y en la hora de nuestra muerte. Amén.
0: Dios te salve, María, llena eres de gracia, el Señor es contigo, bendita tú eres entre todas las mujeres, y bendito es el fruto de tu vientre, Jesús.
1: Santa María, Madre de Dios, ruega por nosotros pecadores, ahora y en la hora de nuestra muerte. Amén.
0: Dios te salve, María, llena eres de gracia, el Señor es contigo, bendita tú eres entre todas las mujeres, y bendito es el fruto de tu vientre, Jesús.
1: Santa María, Madre de Dios, ruega por nosotros pecadores, ahora y en la hora de nuestra muerte. Amén.
0: Dios te salve, María, llena eres de gracia, el Señor es contigo, bendita tú eres entre todas las mujeres, y bendito es el fruto de tu vientre, Jesús.
1: Santa María, Madre de Dios, ruega por nosotros pecadores, ahora y en la hora de nuestra muerte. Amén.
0: Dios te salve, María, llena eres de gracia, el Señor es contigo, bendita tú eres entre todas las mujeres, y bendito es el fruto de tu vientre, Jesús.
1: Santa María, Madre de Dios, ruega por nosotros pecadores, ahora y en la hora de nuestra muerte. Amén.
0: Dios te salve, María, llena eres de gracia, el Señor es contigo, bendita tú eres entre todas las mujeres, y bendito es el fruto de tu vientre, Jesús.
1: Santa María, Madre de Dios, ruega por nosotros pecadores, ahora y en la hora de nuestra muerte. Amén.
2: Gloria al Padre, al Hijo y al Espíritu Santo.
1: Como era en un principio, ahora y siempre, por los siglos de los siglos. Amén.
5: Cuarto misterio, el camino del Monte Calvario cargando la cruz. Jesús toma su cruz y carga con ella, y en ella van las cruces de la humanidad. Oremos por los que sufren las consecuencias de la pobreza, el cambio climático, las guerras, los conflictos políticos, la injusticia.
1: Padre nuestro que estás en el cielo, santificado sea tu nombre, venga a nosotros tu reino, hágase tu voluntad en la tierra como en el cielo.
2: Danos hoy nuestro pan de cada día, perdona nuestras ofensas, como también nosotros perdonamos a los que nos ofenden. No nos dejes caer en la tentación y líbranos del mal. Amén.
1: Dios te salve María, llena eres de gracia, el Señor es contigo, bendita eres entre todas las mujeres y bendito sea el fruto de tu vientre Jesús.
0: Santa María, Madre de Dios, ruega por nosotros pecadores, ahora y en la hora de nuestra muerte. Amén.
1: Dios te salve María, llena eres de gracia, el Señor es contigo. Bendita eres entre todas las mujeres, y bendito sea el fruto de tu vientre, Jesús.
0: Santa María, Madre de Dios, ruega por nosotros pecadores, ahora y en la hora de nuestra muerte. Amén.
1: Dios te salve María, llena eres de gracia, el Señor es contigo, bendita eres entre todas las mujeres y bendito sea el fruto de tu vientre Jesús.
0: Santa María, Madre de Dios, ruega por nosotros pecadores, ahora y en la hora de nuestra muerte. Amén.
1: Dios te salve María, llena eres de gracia, el Señor es contigo, bendita eres entre todas las mujeres y bendito sea el fruto de tu vientre Jesús.
0: Santa María, Madre de Dios, ruega por nosotros pecadores, ahora y en la hora de nuestra muerte. Amén.
1: Dios te salve María, llena eres de gracia, el Señor es contigo, bendita eres entre todas las mujeres y bendito sea el fruto de tu vientre Jesús.
0: Santa María, Madre de Dios, ruega por nosotros pecadores, ahora y en la hora de nuestra muerte. Amén.
1: Dios te salve María, llena eres de gracia, el Señor es contigo, bendita eres entre todas las mujeres y bendito sea el fruto de tu vientre Jesús.
0: Santa María, Madre de Dios, ruega por nosotros pecadores, ahora y en la hora de nuestra muerte. Amén.
1: Dios te salve María, llena eres de gracia, el Señor es contigo, bendita eres entre todas las mujeres y bendito sea el fruto de tu vientre Jesús.
0: Santa María, Madre de Dios, ruega por nosotros pecadores, ahora y en la hora de nuestra muerte. Amén.
1: Dios te salve María, llena eres de gracia, el Señor es contigo, bendita eres entre todas las mujeres y bendito sea el fruto de tu vientre Jesús.
0: Santa María, Madre de Dios, ruega por nosotros pecadores, ahora y en la hora de nuestra muerte. Amén.
1: Dios te salve María, llena eres de gracia, el Señor es contigo, bendita eres entre todas las mujeres y bendito sea el fruto de tu vientre Jesús.
0: Santa María, Madre de Dios, ruega por nosotros pecadores, ahora y en la hora de nuestra muerte. Amén.
1: Dios te salve María, llena eres de gracia, el Señor es contigo, bendita eres entre todas las mujeres y bendito sea el fruto de tu vientre Jesús.
0: Santa María, Madre de Dios, ruega por nosotros pecadores, ahora y en la hora de nuestra muerte. Amén.
4: Gloria al Padre, al Hijo y al Espíritu Santo.
2: Como era en un principio, ahora y siempre, por los siglos de los siglos. Amén.
5: Quinto misterio, la crucifixión y muerte de nuestro Señor. Jesús muere en cruz con la confianza de que su Padre está con él. Oremos por los difuntos de nuestra familia y comunidad, por nuestros amigos y vecinos, que puedan estar también ya gozando de la vida eterna.
2: Padre nuestro que estás en el cielo, santificado sea tu nombre, venga a nosotros tu reino, hágase tu voluntad en la tierra como en el cielo.
4: Danos hoy nuestro pan de cada día, perdona nuestras ofensas, como también nosotros perdonamos a los que nos ofenden. No nos dejes caer en tentación y líbranos del mal. Amén.
0: Dios te salve María, llena eres de gracia, el Señor es contigo, bendita tú eres entre todas las mujeres y bendito es el fruto de tu vientre Jesús.
1: Santa María, Madre de Dios, ruega por nosotros pecadores, ahora y en la hora de nuestra muerte. Amén.
0: Dios te salve María, llena eres de gracia, el Señor es contigo, bendita tú eres entre todas las mujeres y bendito es el fruto de tu vientre, Jesús.
1: Santa María, Madre de Dios, ruega por nosotros pecadores, ahora y en la hora de nuestra muerte. Amén.
0: Dios te salve, María, llena eres de gracia, el Señor es contigo, bendita tú eres entre todas las mujeres, y bendito es el fruto de tu vientre, Jesús.
1: Santa María, Madre de Dios, ruega por nosotros pecadores, ahora y en la hora de nuestra muerte. Amén.
0: Dios te salve María, llena eres de gracia, el Señor es contigo, bendita tú eres entre todas las mujeres, y bendito es el fruto de tu vientre, Jesús.
1: Santa María, Madre de Dios, ruega por nosotros pecadores, ahora y en la hora de nuestra muerte. Amén.
0: Dios te salve María, llena eres de gracia, el Señor es contigo, bendita tú eres entre todas las mujeres, y bendito es el fruto de tu vientre, Jesús.
1: Santa María, Madre de Dios, ruega por nosotros pecadores, ahora y en la hora de nuestra muerte. Amén.
0: Dios te salve María, llena eres de gracia, el Señor es contigo, bendita tú eres entre todas las mujeres, y bendito es el fruto de tu vientre, Jesús.
1: Santa María, Madre de Dios, ruega por nosotros pecadores, ahora y en la hora de nuestra muerte. Amén.
0: Dios te salve María, llena eres de gracia, el Señor es contigo, bendita tú eres entre todas las mujeres, y bendito es el fruto de tu vientre, Jesús.
1: Santa María, Madre de Dios, ruega por nosotros pecadores, ahora y en la hora de nuestra muerte. Amén.
0: Dios te salve María, llena eres de gracia, el Señor es contigo, bendita tú eres entre todas las mujeres, y bendito es el fruto de tu vientre, Jesús.
1: Santa María, Madre de Dios, ruega por nosotros pecadores, ahora y en la hora de nuestra muerte. Amén.
0: Dios te salve María, llena eres de gracia, el Señor es contigo, bendita tú eres entre todas las mujeres, y bendito es el fruto de tu vientre, Jesús.
1: Santa María, Madre de Dios, ruega por nosotros pecadores, ahora y en la hora de nuestra muerte. Amén.
0: Dios te salve María, llena eres de gracia, el Señor es contigo, bendita tú eres entre todas las mujeres, y bendito es el fruto de tu vientre, Jesús.
1: Santa María, Madre de Dios, ruega por nosotros pecadores, ahora y en la hora de nuestra muerte. Amén.
2: Gloria al Padre, al Hijo y al Espíritu Santo.
1: Como era en un principio, ahora y siempre, por los siglos de los siglos. Amén.
6: Dios te salve, Reina y Madre de Misericordia, vida, dulzura y esperanza nuestra. Dios te salve, a ti llamamos los desterrados hijos de Eva, a ti suspiramos gimiendo y llorando en este valle de lágrimas. Ea pues, Señora, abogada nuestra, vuelve a nosotros esos tus ojos misericordiosos, y después de este destierro, muéstranos a Jesús, fruto bendito de tu vientre. Oh clementísima, oh piadosa, oh dulce siempre Virgen María, ruega por nosotros, Santa Madre de Dios, para que seamos dignos de alcanzar las promesas de nuestro Señor Jesucristo. Amén.

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Así es, junto a Proagro estamos esta mañanita y todas las mañanitas del México en una canción en esta jornada de viernes, ¿o no? ¿Viernes hoy día? ¿En serio? Yo pensé que era jueves. ¿Viernes, pues? Viernes 14 de agosto. Viernes 14 de agosto. San Maximiliano y Alfredo para hoy día, ¿ya? Maximiliano y Alfredo. A esta hora, 7 grados, 8 grados en la zona. La sensación térmica es menos, obviamente. Pero es lo que nos indica. Llovizna. En muchos lugares, otros se mantienen con cielos nublados. Pero sí, hay bastante presencia de llovizna. Lo que es la zona cordillerana, 2 grados. Igual la sensación térmica es más. Es menos, po. Es menos, sí. Pero 2 grados lo que es Palena y Futaleufú. 6 en Chaitén. Y de ahí 7 u 8 grados en lo que es Chiloé. Para quienes están de cumpleaños, un abrazo grande, ¿ah? ¿Eh? O celebrando esta fecha, haciendo que esta fecha sea especial. Nuestras felicitaciones, nuestros cariños. De parte de Radio Estrella del Mar y, por supuesto, la programación es para todos ustedes. ¿Vemos al tiro, no? ¿Un ratito más? Después de las 8, pasadita a las 8, lo que son las condiciones climáticas, lo que nos entrega la Armada, etcétera, etcétera. ¿Ya? Continuamos con música en el México en una canción.

0: 5 minutos nos separan de las 8, 5 para las 8. Bueno, como les comentaba, vamos a dejar para la otra media hora lo que son los datitos. Eso sí, oiga, ayer jugó la ABA. Sí, jugó la ABA versus Castro en el Municipal de Castro, ganando la Celeste por 82-71. Va remontando de a poquito la... Harto de a poquito sigo, pero igual. Va ganando la ABA Ancuditana, ¿ya? Está hoy en día entre los mejores 8 de Chile. Bueno. Así es que viene ahí, sobre todo para quienes disfrutan de este... de este deporte, para quienes van ahí. Hay gente que va siempre, ¿eh? Fiel ahí, fiel. Yo no. No me tiro. He ido, pero no me tira mucho el básquetbol. No. Yo soy más de truco. ¿Ah? Yo soy más de jugar brisca. Así es que viene ahí la ABA. Bueno, va, sí, 82-71. Ganaron frente a Castro. No sé si decirle clásico chilote. Bueno, sí, clásico chilote. Los equipos que están, ¿no es cierto?, ahí en la liga de la provincia. Sí, así es que, bien ahí. Se trajo los puntitos hasta Ancud. Oye, hablando de deportes, ¿cacharon que la Duco? La ministra del deporte, sí, la que nos quería dar solamente prendas de vestir, ropita linda para competir, la que tuvo problemas con los BTS, los BTAs, con el Army de BTAs, porque no le quiso pasar el estadio, después sí, después no, después sí de nuevo. Bueno, la echaron. sí, le pidieron la renuncia. No es que ella haya dicho nada, ¿sabes qué? Vengo a renunciar. ¿Quién va a querer renunciar con un sueldo de eso? No, espero que lo echaran nomás, po. Sí, mucho atado ahí con el tema de... Es que salió... El tema es que salió en un vehículo que es municipal... No municipal, po. Estatal. Y según ella, había ido a una reunión de negocio, a una reunión, ¿ya? En un vehículo que es del Estado, de estatal. Y no fue nada la reunión, po. Salieron unos videos que filtró La Tercera, el diario La Tercera, ¿cachai? Y La Tercera se supone que es de oficialista. Y donde ella salía carreteando, ahí en un karaoke, ¿eh? No sé, me imagino yo con unas margaritas, alguna cosa, no le vi. Es que es un video cortito, pero igual estaba. Y ya ahí los cuestionamientos y todo eso ya hizo que la llamaran anoche a terreno y le dijeron ya, vamos entregando el cargo nomás, mucho atado. Así es que la sacaron la Natalia Duco. Esa es la copucha que le tenía. Vamos a la pausa. Tenemos Mensajero del Sur y le damos el pase ahí a nuestro colega Patricio Godoy en Palena y continuamos con el México en una canción.
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0: Alegraos de que vuestros nombres están escritos en el cielo. Lucas capítulo 10, versículo 20.
1: Señor, me has mirado a los ojos.
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0: Bienvenidos a una nueva edición del servicio de mensajes desde Estrella del Mar, como siempre, para toda nuestra zona de Chiloé, provincia de Palena y Huaytecas. Se busca trabajo en el ámbito de carpintería, instalación y reparación de cerco metálico, techumbres, limpieza de canaletas y caños. Contactar con José Nahuelquín al fono 9-5897-6037. Se busca trabajo de aseo en casa u oficina, cuidado de adulto mayor, disponibilidad inmediata y de forma completa. Contactarse con Gloria Pavés Vergara al fono 9-90-37-13-25. Citación a reunión informativa APR NAL Alto y Bajo. Se invita a la comunidad de NAL perteneciente al APR NAL Alto y Bajo a participar de una importante reunión donde recibiremos la visita del director regional de la Dirección de Obras Hidráulicas y su equipo. Actividad a concretarse el día viernes 14 de agosto a las 14:15 horas en la Escuela Rural de NAL Bajo. Lo comunica e invita la directiva. Surani de la comuna de Ancud comunica que producto de la ejecución de maniobras en redes de distribución de agua potable con la finalidad de mejorar la calidad de servicios, comunica a sus clientes que este viernes 14 de agosto de 15 a 21 horas se procederá a realizar lavado de red a través de la apertura de grifos, con lo que se generarán posibles bajas de presión, discontinuidades o turbiedades en el suministro de agua.

de la tarde afectará a los sectores de Mocopulli, lo comunica Saesa. Vecinos de la comuna de Chonchi, Saesa informa que por trabajo de ampliación y mejoramiento en redes suspenderá suministro eléctrico el día domingo 16 de agosto entre las 11 de la mañana a 5 de la tarde. Afectará al sector de Terao, La Playa, lo comunica Saesa. Vecinos de la comuna de Chonchi, Saesa informa suspensión de suministro para el día domingo 16 de agosto entre las 11:30 de la mañana a 5:30 de la tarde. Afecta a los sectores de Alcaldeo de Rauco, Nalhuitad, Puente Canumán, Rauco y Rauco Costero, lo comunica Saesa. Funeraria Ancud comunica el sensible fallecimiento de quien fuera en vida nuestro querido padre, suegro, tío, prima, abuelito y bisabuelo, don Estelvo Ampuero Soto, que en paz descanse, fallecido el día martes 11 de agosto a las 21:20 horas en la casa de su hija Marina Ampuero, a la edad de 95 años. Sus restos son velados en la casa de su hijo Miguel Ampuero, ubicada en el sector rural de Chaumán. Su funeral se comunicará oportunamente, dolor que afecta a sus hijos Marina, José y Miguel Ampuero, sus nietos, bisnietas, su nuera, además de todos quienes tuvieron el privilegio de conocerlo. La familia agradece sinceramente las muestras de cariño, compañía y apoyo en estos momentos de dolor. Servicio de Funeraria ANCUD. Nota necrológica. Se comunica que el funeral de nuestra querida madre, pareja, hermana, cuñada, tía, vecina y amiga, señora Bernarda Loreto Millalonco Pichuncheo, que en paz descanse, se va a efectuar este viernes 14 de agosto, saliendo a las 15 horas desde la casa de su primo, ubicada en el sector Conev, Butachauques, comuna de Kemchi. El cortejo se traslada directamente al cementerio de Butachauques. Agradecen su compañía a sus hijitos, Christopher, Maximiliano, Agustín y Joaquín, pareja Ardín Saldivia, hermanos, cuñados, sobrinos, vecinos y demás familiares, servicio de Funeraria Vázquez. Se comunica el sensible fallecimiento de nuestro querido hijo, padre, hermano, primo, sobrino, tío, vecino y amigo, Roberto Ginter Andrade Millalonco, que en paz descanse, fallecido el día martes 11 de agosto a las 23:38 a la edad de 47 años. Sus restos son velados en la casa de sus padres en sector Capilla Antigua, Chaulinec, comuna de Quinchao. Su funeral se comunicará oportunamente, dolor que afecta a sus padres, Roberto Andrade y Marita Millalonco, hijos Bruno y Rafael Andrade, hermanos Danilo y Giovanni Andrade, sobrinos, primos, tíos y demás familiares, servicio de Funeraria Vázquez. Nota necrológica. Se comunica el sensible fallecimiento de quien en vida fuera nuestro querido padre, suegro, tío, prima, abuelito y bisabuelo, don Esbelto Ampuero Soto, que en paz descanse, fallecido el día martes 11 de agosto a las 21:20 horas en la casa de su hija Marina Ampuero, a la edad de 95 años. Sus restos son velados en la casa de su hijo Miguel Ampuero, ubicado en el sector rural de Chaumán. Su funeral se va a efectuar este viernes 14 de agosto, saliendo a las 10 de la mañana del lugar del velorio con dirección a la capilla de Guapilacuy, donde se oficiará un responso a las 11 de la mañana por el descanso de su alma, dolor que afecta a la comunidad católica de Guapilacuy. Se comunica que el funeral de nuestro querido hermano, primo, tío y abuelito don Gabriel Anselmo Canumán Canumán, que en paz descanse, conocido como Chelo, se va a efectuar este viernes 14 de agosto saliendo de la sede de la comunidad indígena Antilco en Rauco Alto, comuna de Chonchi, a las 11:30 de la mañana, con destino a la iglesia de Rauco, donde se oficiará una misa por el descanso de su alma a las 12 horas, posteriormente al cementerio de Rauco. Agradecen su compañía a las familias Tarumán Canumán, Tarumán, Tarumán, Tarumán Saldivia, Sánchez Tarumán y demás familiares, servicio de Funeraria Vázquez. Se comunica que el funeral de nuestro querido padre, suegro, abuelito, bisabuelo, hermano, cuñado y tío, don Juan Alberto de la Paz Whiting, que en paz descanse, se va a efectuar este viernes 14 de agosto saliendo del salón parroquial en calle Teniente Avenida sin número, comuna de Dalcagüe, a las 12 horas, con destino a la iglesia de Dalcagüe, donde se oficiará una misa para el descanso de su alma a las 12:15, posteriormente al cementerio de Dalcagüe. Agradecen su compañía, su esposa, hijos, yernos, nueras, nietos, bisnietos, hermanos, cuñados, sobrinos y demás familiares, servicio de Funeraria Vázquez. Se comunica el sensible fallecimiento de nuestro querido esposo padre, suegro abuelito, bisabuelo, hermano y tío, don Baldomero Huichacoy Barría, quien paz descanse, fallecido el día jueves 13 de agosto a las 9:45 de la mañana, a la edad de 95 años.
Sus restos son velados en la casa de su sobrina, Yasna Igor, ubicada en Ramón Freire 210, comuna de Dalcahue.

0: Su funeral se comunicará oportunamente, dolor que afecta a su esposa, Elenira Serpa, hijo Hugo Huichacoy, nuera Miriam Barriga, nietos, bisnietos, hermanas, sobrinos y demás familiares, servicio de funeraria Vázquez. Se comunica que el funeral de nuestro querido abuelito, bisabuelo y hermano, don Juan Ramón Villegas Treviño, que en paz descanse, se va a efectuar este viernes 14 de agosto, saliendo de la sede social ubicada en 11 de septiembre, comuna de Dalcahue, a las 10:20 de la mañana con destino en la iglesia de Dalcahue, donde se oficiará una misa para el descanso de su alma a las 11 horas posteriormente al cementerio de Dalcahue. Agradecen su compañía a sus nietos Patricio, Bastián, Gloria, Jonathan y José Torres Villegas, bisnietos, hermana Blanca Villegas y demás familiares, servicio de funeraria Vázquez. Funeraria Ancud comunica el sensible fallecimiento de quien en vida fuera nuestro querido padre, suegro, tío, prima, abuelito, bisabuelo, don Estelvo Ampuero Soto, que en paz descanse, fallecido el día martes 11 de agosto a las 21:20 horas en la casa de su hija Marina Ampuero a la edad de 95 años. Sus restos mortales son velados en la casa de su hijo, Miguel Ampuero, ubicada en el sector rural de Chaumán. Su funeral se efectúa este viernes 14 de agosto, saliendo a las 10 de la mañana del lugar de su velorio con dirección a la capilla de Huapinacuy, donde se oficiará un responso a las 11 de la mañana. Este dolor deja un vacío inmenso en sus hijos Marina, José y Miguel Ampuero, sus nietos, bisnietas y su nuera, además de todos quienes tuvieron el privilegio de conocerlo. La familia agradece sinceramente las muestras de cariño, compañía y apoyo. Servicio de funeraria ANCUD. Se comunica que el funeral de nuestro querido padre, suegro, abuelito y bisabuelo, don Segundo Oscar Mancilla, que en paz descansa, se va a efectuar este viernes 14 de agosto, saliendo de la casa habitación ubicada en el sector caserío kilómetro 8, Curaco de Vélez, a las 10:15 de la mañana, con destino a la iglesia de Curaco de Vélez, donde se oficiará una misa para el descanso de su alma a las 11 horas posteriormente al cementerio de Curaco de Vélez. Agradecen su compañía, hijas, hijos, yernos, nueras, nietos, bisnietos y demás familiares. Servicio de funeraria Vázquez. Se comunica que el funeral de nuestra querida madre, suegra, abuelita, bisabuela, hermana, cuñada, tía y prima, señora Ana Delia Millalonco Millalonco, que en paz descansa, se va a efectuar este viernes 14 de agosto, saliendo de la casa habitación ubicada en Avenida London, sin número, comuna de Kempsey, a las 11:15 de la mañana con destino a la iglesia de Kempsey, donde se oficiará una misa para el descanso de su alma a las 12 horas, posteriormente al cementerio de la comuna. Agradecen su compañía su hija Sonia Millalonco, nietos Eduardo, Alexandra y José Luis, yerno, hermanos, sobrinos, bisnieta y demás familiares, servicio de funeraria Vázquez. Invitación a misa. De hecho, ya que la muerte vino por medio de un hombre, también por medio de un hombre viene la resurrección de los muertos. 1 Corintios 15:21. Al cumplirse 10 años del triste fallecimiento de quien en vida fuese nuestro querido esposo, padre, suegro, abuelito, bisabuelito, don Pedro Antonio Barría Barría, que en paz descanse, invitamos a familiares y amigos a una santa misa a oficiarse el día domingo 16 de agosto a las 10:30 de la mañana en la capilla Nuestra Señora de Guadalupe en la comuna de Ancud. Esperamos contar con su compañía, agradece la familia Álvarez Barriga. Invitación a misa. Se invita a relaciones familiares y amigos a acompañar a una santa misa a la memoria de nuestra querida madre, abuelita, hermana, tía, cuñada, señora María Agustina Ojeda Sánchez, que en paz descansa al cumplirse 6 años de su partida. Misa oficial será el día domingo 16 de agosto a las 14:30 horas en la iglesia de Pugueñún. Se invita a acompañar, agradece César Valle, hijo Juan Carlos, nieta Javiera y familia. Invitación a misa. Se invita a relaciones familiares y amigos a acompañar a una santa misa al cumplirse 1 año más del fallecimiento de nuestro querido padre, don Alfredo Astorga Saldivia, a la memoria de nuestra querida madre, señora María Felinda Saldivia, y de nuestros hermanos Luis Alfredo, María Claudina y Fidelia del Carmen, de nuestros cuñados Hernán, Humberto y Rosa, que en paz descansen. Misa oficial será el día viernes 14 de agosto a las 19 horas en la Catedral de Ancud. Favor que agradece sus hijos Adelio, Romelio, Orlando y familia, Rosa, hijo, y Francisco Cárdenas. Invitamos a acompañar desde ya, se agradece. Invitación a misa. Se invita a relaciones familiares y amigos a acompañar a una Santa Misa a la memoria de nuestra querida madre, abuelita, hermana, tía, cuñada, señora María Agustina Ojeda Sánchez, quien paz descanse al cumplirse 6 años de su partida. Misa oficial será el día domingo 16 de agosto a las 14:30 horas en la iglesia de Pugueñón. Se invita a acompañar, agradece César Valle, hijo Juan Carlos, nieta Javiera y familia. De hecho, ya que la muerte vino por medio de un hombre, también por medio de un hombre viene la resurrección de los muertos. 1 Corintios 15:21. Al cumplirse 10 años del triste fallecimiento de quien en vida fuese nuestro querido esposo, padre, suegro abuelito, bisabuelito, don Pedro Antonio Barría Barría, que en paz descanse, invitamos a familiares y amigos a una Santa Misa a oficiarse el día domingo 16 de agosto a las 10:30 de la mañana en la capilla Nuestra Señora de Guadalupe en la comuna de Ancud. Esperamos contar con su compañía, agradece a la familia Álvarez Barría. Agradecimiento. Nuestros ojos ya no te verán más, pero vivirás por siempre en los corazones de quienes te amamos. Aucha, Aguantao, El Dao, San Antonio, Calbuco, Maullina, Chao, Puerto Montt y Santiago. Se expresan los más sinceros agradecimientos a familiares, relaciones y amigos que acompañaron en el velorio y funeral de nuestro querido hermano don José Carlos Ojeda Ojeda, quien para descanse, fallecido a la edad de 74 años en su casa habitación de Aguantao, comuna de Calbuco. Se agradece a las iglesias aliancistas de Aucha, Aguantao, comuna de Calbuco, iglesia de Maullín, a todos quienes acompañaron y expresaron sus condolencias. Para todos, la eterna gratitud de las familias Ojeda Oyarzún, Ojeda Cárdenas, Soto Ojeda, Ojeda Aguilera, Ojeda Yanquilef, Juventino Ojeda y Noemí Ojeda. Agradecimiento. La directiva de la Junta de Vecinos de Butamanga agradece infinitamente al alcalde de la comuna de Ancud, Andrés Ojeda Care, y sus diferentes asesores por haber facilitado bus para ir al velorio y funeral de quien fuera hija de nuestros socios Brígida Muñoz y Germán Soto Ruiz, cuyo deceso y posterior velatorio se realizó en Puerto Montt los días 4 y 5 del presente. También agradecemos a todos quienes acompañaron y aportaron para poder asistir. Son estas situaciones en que se demuestra la unión respeto para un vecino, amigo y socio de una comunidad. Descansa en paz, Margot Marlene Soto Muñoz. Agosto 2026. Nora Ojeda, esposo, hijos, nuera y nietos, expresan sus más sinceros agradecimientos a familiares, relaciones y amigos que acompañaron en el velorio y funeral de nuestro querido hermano, don José Carlos Ojeda Ojeda, que en paz descanse, fallecido a la edad de 74 años en su casa habitación de Aguantao, comuna de Calbuco. Se agradece a las personas que acompañaron desde Santiago, Puerto Montt, Achao, Maullín y alrededores, por igual a los integrantes de la iglesia aliancista de Aucha, Aguantao, comuna de Calbuco. Para todos, la eterna gratitud. Aviso parroquial, se cita a la comunidad del sector de Enal, comuna de Ancud y sus alrededores a una reunión urgente para el día sábado 15 de agosto, 16 horas, para organizar la festividad de San Ramón y otros puntos importantes a tratar, lo comunica la directiva. Aviso parroquial, la comunidad católica de Caulín está invitando a todos los vecinos a la misa con motivo de la celebración del tránsito. El día 15 de agosto a las 13 horas se agradece la asistencia a nuestra fiesta patronal. Saluda atentamente, directiva Comunidad Católica. Aviso parroquial, parroquia El Sagrario de Ancud para este sábado 15 de agosto, 11 de la mañana, primeras comuniones, capilla Nuestra Señora de Guadalupe Caracoles, 3 de la tarde, celebración capilla Tantauco, 4 y media, celebración capilla Coipomó, 4 y media de la tarde, misa en capilla El Palomar, 19 horas misa en el Templo Catedral. Domingo 16 de agosto, 10 y media de la mañana, celebraciones misa, capilla Cristo Obrero Fátima, celebración capilla Nuestra Señora de Guadalupe Caracoles. Al mediodía, celebración capilla Nuestra Señora del Carmen Pudeto Bajo, misa capilla San Pedro Pudeto Alto. 19 horas, misa capilla San Francisco. Lunes 17 de agosto, 10 de la mañana, reunión sector Península y Pacífico en la parroquia El Sagrario de Ancud. Miércoles 19 de agosto, 19 horas, celebración San Expedito, Capilla El Carmelo, lo comunica el padre Alex Gallardo Quelín, párroco. Se queda en la sintonía de la red Estrella del Mar, Chiloé, Palena y Guaitecas. Cerramos el Mensajero del Sur. Muchísimas gracias.
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0: 8 de la mañana con 25 minutitos. Estaba extenso el mensajero del sur, ¿eh? Sí, había harto mensajero. Revisemos lo que son las condiciones climáticas para el día de hoy, lo que nos entrega la Dirección Meteorológica de Chile. En Ancud, 12 grados para Ancud, se espera. 12 grados, sí. ¿Sabes qué? Ya comienzan a subir las temperaturas. Hoy día, por ejemplo, 12 grados no se había anunciado hace, o sea, no se había pronosticado hace caleta. ¿Ah? Sí, llegábamos hasta los 10, 11, pero 12 grados ya es algo. Lo que pasa es que el lunes y o martes podríamos llegar a los 14. Sí, sí, en serio. ¿Ah? La segunda quincena de agosto se viene con calorcito. Pero en fin, ya eso todavía falta. Ancud, hoy día 12 grados, cubierto y lluvia débil por la mañana. En la tarde y en la noche hay cielos cubiertos y lluvia también. Y hay que agregarle viento. ¿Ah? Se anuncia viento de 40 a 60 kilómetros a la hora en Ancud. Castro, 11 grados para Castro. Cubierto y lluvia débil por la mañana. Nublado y chubascos débiles por la tarde y en la noche. Cubierto, lluvia y viento. Entre 40 y 60 kilómetros a la hora. En Quillón, 12 grados para Quillón la máxima. Cubierto y lluvia débil mañana y tarde. Y en la noche, cubierto y lluvia y viento también. Entre 40 y 60 kilómetros a la hora. Eso para Quillón. Chaitén, 12 grados para Chaitén. 12. Cubierto y lluvia débil todo el día. ¿Ah? En Chaitén, nuestros amigos de Futaleufú y Palena, 9 grados la máxima. ¿9? ¿9? Sí, está bien. ¿Se llegará a las 9? Vamos a revisar eso en la tardecita. Nublado por la mañana, tarde cubierto y lluvia débil. Cubierto y lluvia débil. Y en la noche, nublado y chubascos débiles en Futaleufú y en Palena. Melinca, 11 grados para Melinca. Cubierto y lluvia débil por la mañana. Tarde y noche, cubierto y lluvia y viento también, ¿eh? Entre 40 y 60 kilómetros a la hora. Puerto Montt, 13 grados para Puerto Montt. Cubierto y lluvia débil por la mañana. Tarde, cubierto y lluvia y viento entre 40 y 60. Y en la noche, nublado y chubascos y viento entre 40 y 60 kilómetros a la hora. Eso con las condiciones climáticas para el día de hoy. Para el fin de semana, se espera cielos con chubascos. Sí. Chubascos débiles. Así va a estar el fin de semana. Yo pensé que iba a estar mejor. Bien. Cielos nublados. Eso sí, la mínima va a estar como los 5 grados, ¿ya? 5 o 6 grados. Y la máxima va a estar entre los 11 grados, más o menos, ¿ya? Para el fin de semana, ¿sí? Viernes, sábado y domingo. No va a estar muy bueno, ¿eh? No. Lo que sí, ya el lunes, martes, se viene bueno. Incluso, como les comentaba, las temperaturas podrían llegar hasta los 14 grados. No alcanzamos. O sea, sí, se alcanzamos. Revisemos lo de la Armada, así a la rapidita. Bueno, a la rapidita no se puede hacer porque son hartos datos que te entrega ahí la Armada de Chile. Vallas con restricción. Restricciones con vallas. Vallas con restricción para el día de hoy. Tenemos en Quillón. Quillón, por el viento de 16 nudos, dice tráfico suspendido para naves menores de 25 fuera de la bahía norte y sur. Dentro de la bahía, condición normal. Esto para el día de hoy en Quillón, lo que nos entrega la Armada. Y lo que nos entrega la Armada también referente al informe meteorológico para quienes trabajan en el mar. En Chacao, área de acceso oceánico al canal de Chacao, prefrontal a frontal, situación sinóptica. Cielos cubiertos, visibilidad regular de 9 a 4 kilómetros con precipitaciones. Viento nor-noreste de 15 a 20 nudos con rachas de 25. Mar rizada marejadilla de 0.4 a 0.7 metros en el Chacao. Y en el seno Reloncaví hasta la isla Butachauques, cielos cubiertos, esto es mar interior, o Chile oriental. Desde Puerto Montt a isla Butachauques, cielos cubiertos, visibilidad regular de 8 a 4 kilómetros de visibilidad con precipitaciones. Viento nor-noreste de 10 a 20 nudos con rachas de 25. Mar rizada marejadilla de 0.3 a 1.2 en Golfo de Ancud y en seno Reloncaví. Lo que es el tramo de isla Butachauques a isla San Pedro, cielos cubiertos, visibilidad regular, precipitaciones, viento nor-noreste de 10 a 20 nudos con rachas de 30. Mar llana rizada en bahías y rizada marejadilla de 0.5 a 1.2 metros en sectores abiertos. Y por último, Boca del Guafo y Golfo Corcovado. Cielos cubiertos, visibilidad regular de 9 a 6 kilómetros con precipitaciones. Viento nor-noreste de 15 a 25 nudos con rayas de 40. Mar marejada gruesa de 2 a 3 metros en Boca del Guafo. Y marejadilla marejada de 1 a 2 metros en Golfo Corcovado. Eso entonces con lo que nos entrega la Armada de Chile referente al informe meteorológico marítimo para hoy, válido hasta las 20 horas. 8:31, pausa y continuamos con el México.
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19 minutitos nos separan de las 9 de la mañana en este viernes 14 de agosto. La estrella, estaba revisando la estrella. En la última parte, la contraportada, sale ahí nuestro amigo Pedro Mena. Chilotes brillaron en concurso de acordeón. Bueno, él estuvo acá hace un par de días mostrando su copita. No quería traer la copa, es bien reservado, ¿eh? No. Pedro Mena, bo, León. El hijo del Tello. Sí. Se sacó ganó un campeonato, un torneo de acordeón. Y bueno, trofeo chileno ahí, ¿eh? Músicos de Ancud y Castro dice, pero esto es en la última página de La Estrella. No tiene nada que ver con los titulares que vamos a pasar a revisar ahora. Ah, no, igual salen los titulares. La Estrella dice lo siguiente. Ordenemos la cuenta, dice. Rebaja las alzas de luz. Quedan entre 3,4% a 7,4%. Incremento promedio de las regiones de 4,7%. Sin esta ley, las subidas de las tarifas de electricidad en el archipiélago se habrían empinado hasta en un 22,8%. Bypass opera con las dos pistas habilitadas en todo el trazado. Faena en alcantarilla finalizaría mañana. Y aquí está lo que les comentábamos con Pedro. Acordeonistas isleños ganaron concurso nacional en Santiago. Músicos conquistan trofeo chileno. Me gusta la foto que sale y sale con. Bueno, sonriendo ahí con su acordeón. También en La Estrella, suspenden labores de en área de fatal accidente en empresa Chonchina. Dirección del Trabajo detectó falencias. PS congela militancia del senador Espinosa por posible caso de violencia intrafamiliar. Medida injusta, calificó el político. Y por último, en La Estrella, municipios levantan diagnóstico para conocer las necesidades de la pesca y acuicultura en la zona. Eso con La Estrella de Chiloé para el día de hoy. El Insular tiene lo siguiente en su portada. Comisión de emergencia inspeccionó 9 puntos de riesgo en Ancud. Seremi detalla cómo se aplicará la ley Escuelas Protegidas en Chiloé. Y en Salud del Insular dice nuevo equipo directivo encabezará puesta en marcha del Hospital de Ancud. Adolorido. El Huemul, ¿qué es lo que dice? El diario electrónico de Palena. Empresarios turísticos de Chaitén realizan gira técnica a Puyuhuapi. Y Futalufú, incertidumbre por demora de proyecto de electrificación rural que esperan desde el año 2023. Oiga, qué terrible eso, ¿eh? Cuando se presenta un proyecto, hay empresa la licitación y empiezan a salir esos cachitos, ¿eh? Que subió el precio de aquí, que el costo era otro, que tuvimos problemas administrativos, que hay que cambiar de empresa, que y se van aplazando ahí todos los las fechas de entrega de estos proyectos y pucha, que da rabia ahí, ¿eh? Bueno, aquí lo vemos, pues, ¿eh? Electrificación rural espera desde el 2023 allá en Futaleufú. Ya, eso con las portadas. Revisemos el Banco Central para el día de hoy y ya vamos unos temitas y a la vuelta estamos con desconexiones programadas, las farmacias de turno y esas cositas. El Banco Central dice lo siguiente, para hoy 14 de agosto, unidad de fomento, 40.851 pesos con 38 centavos. La unidad tributaria mensual en el mes de agosto, 71.649 pesos. El dólar se mantiene sobre los 910 pesos, hoy día está en los 913 pesos con 2 centavos. Y el euro, 1.052 pesos con 92 centavos. Eso con lo que nos entregan entonces. Ahí las portadas y también el Banco Central. ¿Eh? 8 con 45 minutitos.

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pam, ya. Nos separan 8 minutitos de las 9. 8 para las 9. Revisemos. Últimos datitos ya para esta jornada. Ah, farmacias. Farmacias de turno para esta noche. Lo que nos entrega la Seremía de Salud en nuestra zona. Ancud, para esta noche de turno. Acá está Ancud. La farmacia Nueva Era, que queda en calle Prat número 183. En Dalcahue, de turno, la farmacia Chiloé, que queda en calle Freire número 620. En Castro, de turno, la farmacia Castro, que queda en calle Serrano número 420 de Castro. En la isla Quinchao, de turno, la farmacia Red Pharma, que queda en calle Prat número 46 de Achao. Nuestros amigos de Chonchi, de turno, la farmacia Nacimiento, que queda en calle Centenario número 186. Y por último, Quillón, de turno, la farmacia La Isla, que queda en calle Ramón Freire, número 296. Eso con los turnos de las farmacias para el día de hoy, para esta noche, ¿ya? Para esta noche. A ver, esto es... No, estaba revisando si acaso había algo por parte de Transporte Informa, pero no tenemos nada. Lo que sí tenemos es información desde Suralis, la empresa de agua potable. No tiene desconexiones programadas para hoy día en ninguna zona, en ninguna comuna, ¿ya? Pero sí tiene, o mejor dicho, continúa con lo que es la apertura de grifos para el lavado de red, de la red de distribución de agua, ¿ya? Por lo que se puede generar baja presión, discontinuidades o turbidades. Esto es en la comuna de Ancud. Para hoy día, los siguientes sectores serán afectados: calle Pudeto, Ricardo Lica Díaz, Almirante La Torre, Alonso de Ercilla, Aníbal Pinto, Arturo Prat, Avenida La Paz, Camino Planta, Cruz del Sur, Galvarino Riveros, Las Canteras, Las Palmeras, Las Rosas, Los Pejerreyes, Panamericana, Plaza Flor Angulo y Rivera Sur. Apertura de grifos se va a realizar entre las 3 de la tarde y las 9 de la noche. Ya, por si acaso usted tiene baja presión, es por eso. Ya hoy día en la tarde. Desde las 3 de la tarde hasta las 21 horas. Algunos lugares sí van a tener, otros no. ¿Ya? Así es que atentos ahí a eso. Es más o menos de donde está... a ver... ¿Cómo le digo? A la altura donde está el Gabriela Pachuán. La calle Alonso de Arcilla. ¿Ya? Ahí donde está la placa Centro en Beca. De ahí hacia abajo. Todo lo que es Almirante La Torre, Aníbal Pinto, La Cuesta, la isla Las Canteras, Ricardo Lica Díaz, hasta más o menos lo que es Rivera Sur. Ya, hasta ahí, todo ese sector le corresponde hoy día a lo que es apertura de grifos para el lavado de la red de distribución de agua potable. Es lo que nos entrega Suralis entonces, ¿ya? No hay desconexiones programadas, así que si usted tiene problemas de agua potable, puede comunicarse, aparte de esto, obviamente, puede comunicarse al 600-401-4000. 600-401-4000. Por parte de Saesa, desconexiones programadas en energía eléctrica, tenemos en Dalcahue, lo que es sector Mocopulli. Sector Mocopulli, en Dalcahue, sin luz de las 10 a las 4 de la tarde. De las 10 a las 16 horas el día de hoy. Solamente eso. Por parte de Saesa, por parte de Dela y Sen, tampoco hay nada. Así que si usted tiene problemas de energía eléctrica, puede comunicarse al 800-600-801. Y con eso, ya nos despedimos, ¿o no? Sí, ya. Mire, quedan 3 minutos y medio para las 9. Así es que las gracias a todos por estar junto a nuestra emisora. Que pase buena jornada de día viernes. Que tenga un buen fin de semana igual. Ya se viene compartiendo su mañana. Y nos reencontramos luego, pues, a las 3 de la tarde. Y si es que no, bueno, hasta el lunes. Que tengamos fin de semana. Chau, chau, chau.

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2: Y les digo que desde ahora no volveré a beber del fruto de la vida hasta el día en que lo beba de nuevo con ustedes en el reino de mi Padre. Mateo, capítulo 26, versículo 29.
1: Señor, me has mirado a los ojos.
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0: días, bienvenidos, bienvenidas. Esto es Compartiendo Su Mañana a través de Radio Estrella del Mar. En esta jornada ya de día viernes 14 de agosto, siendo las 9:12. A esta hora de la mañana, un saludo muy afectuoso a toda la gente de la provincia que a esta hora se conectan a la antena de Radio Estrella del Mar en Ancud a través de la 92.5, en Castro 91.3, en Quellón 102.3 y en todo el mundo a través de www.radioestrelladelmar.cl y nuestra señal online. No se olvide también de seguirnos a través de las redes sociales. Estamos en Facebook, Radio Estrella del Mar, Instagram, Radio-Estrella del Mar. En este día viernes lluvioso, lo habíamos adelantado. Ahora sí, después de varios intentos, por fin le dimos nuevamente al tiempo. tenemos...
1: ¿Pero por qué tenía que decir?
0: Tenemos temperatura hasta ahora en Ancud de 9 grados con pronóstico de lluvia, al menos muchachos, hasta el día domingo. Mientras que en Castro la temperatura también hasta ahora es de 8 grados y recién el lunes podríamos volver a ver un poquito de sol. Allá nuestros amigos de Quellón, en el puerto sur austral, 9 grados también la máxima y sol recién hasta el día domingo. Así que se nos viene un fin de semana de lluvias, pero ahí, piano piano, vamos a estar con eso. Oye, tenemos algo les iba a comentar y se me olvidó. En este preciso momento se me olvidó. No, le renunció la, o sea, le aceptaron la renuncia a la ministra Ducoa. Se suma a una larga lista de personeros que han tenido que dejar el cargo por A, B, C motivo. Yo la verdad es que en su faceta deportiva nunca tuve ningún reparo contra Ducoa. Ella participó en Juegos Olímpicos.
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0: Más de algún Panamericano.

siempre anduvo bien. Sí, el tema vino después. Pero en fin. Renunció la ministra Ducó y con ella su subsecretaria también, entiendo que abandonó el cargo. Eso pues. Vamos a estar revisando información. Vamos a tener harta conversación en vivo el día de hoy. Un harto invitado que va a acercarse hasta nuestra radio. Vamos a estar hablando de la actualidad, por supuesto. Acompañado de buena música, buen humor, buenas conversaciones, datos, anécdotas. Hoy día tenemos buen almuerzo también. Eso es lo bueno. Y eso es lo que me motivó venir a trabajar hoy. Comienza entonces de esta forma el Compartiendo su mañana.

su mañana a través de Radio Estrella del Mar. 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Estamos con presencia en Facebook, Radio Estrella del Mar. También en Instagram, radio-estrella del mar. Compartiendo ahí información diaria del acontecer noticioso. Ayer hubo clásico chilote del básquet también. Ajá. Se jugó en el Fiscal de Castro. Fue triunfo para Ancud, que se vengó ahí de lo que fue la derrota hace un par de semanas en el Fiscal Luis Caco Suárez. Fue triunfo para Ancud, que con ello asegura su boleto al Super 8. Esta segunda fase del torneo en la que clasificaban los cuatro mejores de cada conferencia para pasar a esta fase nacional. Fue triunfo de Ancud por 71-82, encuentro que fue transmitido por el CDO. Así que vamos a estar ahondando con aquello prontamente. Son las 9:22, a la vuelta vamos a estar con más información, lectura de portadas, conversación y mucho más.

Hacemos un breve alto y continuamos compartiendo su mañana. 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

0: 31 minutos, estamos compartiendo su mañana a través de Radio Estrella del Mar. Tenemos a nuestro invitado, lo habíamos adelantado tempranamente y vamos a tener harta conversación el día de hoy. Y queremos partir hablando de deporte y obviamente fútbol, que a todos nos apasiona, al menos los que somos futboleros. Nos da mucho gusto contar esta historia el día de hoy porque se trata de un pequeño de 12 años, Diego Ponce, a quien seguramente usted ya está viendo a través de nuestras cámaras. Estamos ahí en Facebook, Diego, mira esa cámara azul. Aprovecha a saludar ahí a la gente que te va a ver posteriormente. Les cuento que él está luchando por cumplir varios sueños, entre ellos el poder trasladarse a Estados Unidos por una beca que se adjudicó, y también debe próximamente ir a Santiago para unirse a las filas de Universidad de Chile. Él actualmente juega en Huachipato, en Ancud y a las Chilotas, y vamos a conversar para conocer su historia, sus desafíos, los sueños y cómo ha sido este camino en el fútbol, que siempre es más complicado cuando uno es del sur, de Chiloé, de las grandes ciudades, siempre se complica un poco más. Pero ahí está Diego luchándola para cumplir sus anhelos. Diego, muy buenos días, bienvenido a la radio, gracias por estar acá.
1: Muy buenos días, tío, muchas gracias por darme la oportunidad de estar acá. Y sí, es muy difícil, muy complicado todo, pero
0: hay que seguir.
1: Hay que seguir.
0: Bueno, Diego anda acompañado de su mamá, por si acaso. Hay que estar fuera de cámara, pero ahí está. Oye, ¿hace cuánto tienes 12 años? ¿Cuándo partiste jugando?
1: Desde los 3 añitos.
0: Ya, ahí fue tu primer balón, me imagino.
1: Sí.
0: Ya. ¿Y ahí partiste en el colegio, con los amigos?
1: Jugando por los futuros campeones.
0: Ya.
1: Creo que mi entrenador era el tío Jano.
0: Ya, perfecto.
1: Sí.
0: Oye, y de ahí ya empezaste a pertenecer a otros equipos, el caso de Huachipato, que me imagino ha sido una gran ayuda también, que Huachipato esté en Ancud actualmente.
1: Sí, mucha ayuda. También había un profe que me quería hace mucho tiempo, desde que yo era chiquitito, y ahora estoy acá y siempre nos vemos cuando entreno.
0: Oye, y a las Chilotas también, ahí participas en los campeonatos que se hacen acá en Ancud, federado y todo eso, ¿no?
1: Sí, estaba jugando federado y mañana tengo partido de Liga La Costa.
0: Ah, o sea que tú juegas todos los fines de semana, sí o sí, sus buenos partidos.
1: Sí.
0: Oye, ¿y entrenas toda la semana también?
1: Entreno los lunes, los martes, bueno, descanso el viernes, ¿no?
0: Ya, el único día.
1: Sí.
0: Oye, ¿cómo lo haces ahí? Me imagino que la mamá debe tener ahí su cierta preocupación. Igual, ¿cómo lo haces para colegio, fútbol, para que no se te desordene ninguna de las dos cosas?
1: Mi mamá me dice que primero me tengo que enfocar en los estudios, tener buenas notas y después el fútbol.
0: Perfecto, pues ese es un gran consejo. Oye, Diego, ¿en qué posición juegas por todo esto? Hablemos de fútbol, netamente de fútbol.
1: De 10.
0: ¿De 10? Ah, ¿están escasos los 10? Pues los 10 ya, el último 10, son bien pocos los que se ven. ¿Te gusta, te creciste viendo a alguien, te inspiraste en alguien, algún ídolo que tengas?
1: Alexis Sánchez.
0: Alexis Sánchez, ya.
1: Sí.
0: Tú, bueno, tu mamita nos contaba que, primero, antes de ir a los Estados Unidos, que me imagino que es el gran desafío de tu vida, de tu corta vida hasta ahora, primero Santiago, Universidad de Chile, ¿cómo es eso? ¿Te buscaron para jugar? ¿Vas por un periodo de tiempo específico? ¿Cómo? Cuéntanos un poco.
1: ¿Por 6 días?
0: Ya.
1: ¿O una semana?
0: Es como un campus, una cosa así, ¿no?
1: Como un campus,
0: ya.
1: Pero jugamos, entrenamos en la cisterna.
0: Ah, ya.
1: Allá en el Complejo Azul.
0: Ya, perfecto.
1: Y vamos por cierto tiempo y los profes me tienen que evaluar a ver si quedo. Si quedo, tengo que ir netamente allá.
0: Uy, o sea que hay que ir y jugárselas todas.
1: Sí.
0: Oye, pero ¿te tiene nervioso eso? ¿Estás preocupado? ¿Cómo lo...?
1: Yo ahora mismo me preocupo un poco el trayecto, pero también por las cosas que hay allá, mucha delincuencia. Pero yo me preocupo por lo mío.
0: Oye, Diego, te vemos muy maduro para tu edad. Cuéntanos un poco en lo del fútbol. Dices que eres un 10, pero el 10 clásico, el que recibe, gira, da pase, te gusta más encarar, te gusta patear de afuera. Cuéntanos un poco acerca de tu estilo de juego.
1: Yo más o menos tengo la pelota y busco dar pase entre líneas
0: ya,
1: a los delanteros.
0: Ya, ahí hay que pensar un segundo antes, sí, que el
1: sí,
0: resto.
1: Y hago jugar mal equipo, hablo.
0: Antes de girar ya tienes pensado a quién se la vas a pasar. Oye, Diego, respecto a lo de la Universidad de Chile, ¿qué crees tú que es lo que te puede evaluar allá? El tema de ¿cómo pretendes tú enfrentar también a lo que te vas a encontrar allá? Chicos, quizás con un juego más brusco, ¿cómo, ¿por dónde pasa un poco lo que tú crees que va a estar más difícil?
1: Yo creo que más que nada va a estar más, van a ser un poco más altos.
0: Ya.
1: Van a tener un poco más de cuerpo.
0: Pero bueno, ahí cuando uno no tiene mucho físico, no es muy alto, ahí hay que ponerle el oro, el cerebro.
1: Sí, pues ahí, entre medio de las piernas.
0: Claro. Oye, Diego, ¿cómo surge esto de la Universidad de Chile? ¿Alguien te contactó? ¿Alguien te vio?
1: Sí, las pruebas, había un profe de Universidad de Chile.
0: ¿Esas pruebas fueron acá?
1: Sí, en el Estadio Holfrit.
0: Ya.
1: Y había un profe de la U que captaba niños.
0: Ah, buenísimo.
1: Y estábamos jugando y de repente me llamó, empezamos a hablar, después seguí jugando y terminé hablando con mi mamá.
0: Oye, Diego, ¿tú en qué colegio estás actualmente?
1: En Alborada.
0: Alborada, ya. ¿Tú eres de la U, sí, o eres de otro equipo? No hay que decirlo.
1: De la U.
0: Pero cuando es fútbol, da lo mismo, sí, al final. Oye, ya, tenemos los Estados Unidos, que es a fin de mes. Eso es una cosa. Y después tenemos el desafío más grande, que es el tema de Estados Unidos. Ahí sí quiero que me cuentes bien la historia de cómo se da eso, quién te invitó a Estados Unidos, cómo comienza esta historia de ir a Estados Unidos.
1: Yo fui a entrenar y los profes eran estrictos, muy estrictos. Nos hicieron un circuito, tocar el balón.
0: ¿Pero esos profes eran de Estados Unidos que vinieron para acá?
1: No, eran de diferentes partes de Chile.
0: Ah, ya.
1: Por ejemplo, de Santiago.
0: ¿Y eso fue acá en Ancud?
1: Sí.
0: Ya.
1: Trajeron al captador de la U y también estuvieron viendo niños
0: ahí. Ya, perfecto. ¿Y ahí te vieron y te hicieron la invitación para Estados Unidos?
1: Sí, ahí.
0: ¿O tuviste que postular a algo o solamente...?
1: No, tuve que ir a entrenar y dar lo mejor de mí y ya. Ahí me dijeron.
0: Ya. Y eso, por lo que contaba tu mamita aquí fuera de micrófono, sería el próximo año.
1: El próximo año, en abril.
0: Ya. Y para eso, bueno, yo quiero aprovechar de decirle a las personas que nos están viendo y que nos están escuchando, por supuesto, que hay una campaña también para ayudar a Diego en poder costear este viaje a Estados Unidos, que es carísimo salir del país, es caro, pero siempre hay que mantener la fe de que esto va a resultar. Y es por ello también que se están haciendo algunas cosas, como por ejemplo donaciones, rifas, auspiciadores, dice. Es información que vamos a estar compartiendo en redes para que la gente de una u otra forma pueda apoyar a Diego para cumplir este sueño de Estados Unidos. ¿Lo de Estados Unidos por cuánto tiempo sería, Diego, en caso de que así creemos que va a ser, que vas a estar por allá?
1: Una semana más o menos.
0: Ya.
1: Una semanita.
0: Y ahí también es como una especie de campus, te van a entrenar, te van a ver.
1: Sí, por ejemplo, yo voy a ir con mi hermana mayor.
0: Ya.
1: Me van a sacar, o sea, vamos a estar separados de nuestros padres.
0: Ya.
1: Nos van a llevar así como acá, un cuartito, y como que nos van a hablar y así, ya. Como
0: perfecto.
1: Para enfocarnos un poco más.
0: Oye, Diego, bueno, todos quienes alguna vez hemos jugado fútbol sabemos que salir de Chiloé es muy complicado. De hecho, en la historia de Chiloé son muy pocos los futbolistas que han logrado ser profesionales, por ejemplo. Los hay. Hoy en día, con el tema de la llegada de Huachipato y otros equipos, se ha hecho un poco más fácil el que los muchachos puedan cumplir los sueños. ¿Cuál es el sueño tuyo? ¿Llegar a ser profesional, jugar en Chile, jugar en el extranjero, ser seleccionado nacional?
1: Mi sueño sería jugar la Champions,
0: ya.
1: Pero mi sueño real es llevar a Chile al Mundial.
0: Ya, perfecto. Oye, entonces lo de la U de Chile a fin de mes es la prueba de tu vida.
1: Potente, hay que jugarse las cartas y dar lo mejor nomás.
0: Ya. Oye, ¿y has pensado que en caso de que... Yo igual confío mucho, porque te veo la personalidad que tienes, confío mucho en que esto va a ser así. ¿Has pensado cómo va a ser tu vida después? Igual hay un sacrificio ahí de tener que salir de la isla. ¿Estás preparado para todo eso?
1: Sí, estoy preparado. Mi mamá ya me ha hablado mucho, mi papá igual. Y si me dejan allá, tengo que enfrentar las cosas nomás y separarme de mis padres.
0: Oye, ¿qué te dice la familia? Porque los papás igual de repente son como medios aprensivos, en el sentido cuando uno quiere ser futbolista... No siempre es la primera opción, pues siempre te dicen que hay que estudiar algo, tener una carrera, pero
1: sí,
0: ¿cómo ha sido convencerlos de que tú puedes llegar a ser futbolista?
1: Me dicen que si no llego a ser futbolista, que estudie algo.
0: Pero opción A es ser futbolista, ahí te la voy a...
1: Sí, opción A es ser futbolista.
0: Oye, ¿te ha tocado ya, me imagino, a tus 12 años jugar en otras partes? ¿Has salido de Chiloé, algún lado por acá cerca?
1: Sí, he ido a Quellón, Chonchi, Lemuy, Dalcahue, Puerto Montt. Y Frutillar.
0: Ya has recorrido ya. ¿Cómo has visto el nivel también de los chicos que son de tu edad? ¿Cómo ves que está actualmente el fútbol formativo?
1: Sí, es bueno. Hay hartos niños que son muy buenos. La mueven harto y...
0: La dejan chiquitita.
1: La dejan chiquitita. Los pasa ya a la red.
0: Oye, Diego, te cedo completamente los micrófonos de la radio, las cámaras, para que te puedas dirigir a la gente, a aquella gente que te quiera ayudar, por supuesto. para que confíen en ti y obviamente entre todos cooperemos de cierto modo para que tú puedas cumplir tu sueño.
1: Yo lo primero que quiero decir es que le quiero pedir que si me pueden ayudar con auspiciadores y se le agradecería mucho y que cada granito de arena sería un apoyo muy grande para mí.
0: Perfecto. Diego, agradecer tu visita a la radio, te deseamos mucho éxito, a seguir entrenando nomás, a, como decía mi mamá, a alimentarse bien, descansar sobre todo, que es súper importante, y de repente si pueden venir a darte una vuelta antes de lo de la U de Chile, igual sería interesante, pues, para conocer cómo va la cosa y, sí. Y vamos a estar súper atentos ahí a las redes. A propósito de redes, ¿alguna red donde la gente te puede ubicar, red social? ¿Tienen alguna red social?
2: En mi Facebook.
0: ¿Facebook? Ya. Sí. ¿Cuál es el Facebook de la mamá?
2: Gloria Miranda.
0: Gloria Miranda, ya. Ahí vamos a estar atentos entonces a toda lo que surja con Diego de aquí en adelante. Diego, te mandamos muchos saludos, mucho éxito. Y invitado a la radio cuando quieras, ¿no? Pues, amigo.
1: Ya, muchas gracias, tío.
0: Perfecto.
1: Muchas gracias.
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0: La palabra de Dios da vida y vida en abundancia.
1: Tomó Jesús los 5 panes y los 2 pescados, levantó los ojos al cielo, pronunció la bendición, partió los panes y los iba dando a los discípulos para que se los sirvieran a la gente. Marcos capítulo 6, versículo 41.
2: Señor, me has mirado a los ojos.
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1: Hola, muy buenos días. Bienvenidos a las informaciones. Contacto horario. Ya en día viernes 14 de agosto de 2026 estamos con la información aquí en Estrella del Mar. Les contamos que en la región de Los Lagos buscan activar un plan que prevenga los delitos rurales y entre estos el abigeato. Por ello se han ido fortaleciendo las coordinaciones con Fiscalía, Seguridad Pública, consejeros regionales y agricultores. La idea es fortalecer la prevención y persecución de delitos como el abigeato y el robo de madera, especialmente ante la proximidad de fiestas patrias, de acuerdo a lo indicado por el diputado Mauro González, seremi de Seguridad Pública Francisco Muñoz y la consejera regional Yasna Vázquez.
2: El delito rural se debe perseguir con toda la fuerza de la ley, lo que es el abigeato, el robo de madera u otros ilícitos como la violencia intrafamiliar. Todo esto debe ser perseguido y debe tener consecuencias frente a la normativa.
3: Está a disposición lo que es la línea de financiamiento de seguridad pública, 22 mil millones que tiene el gobierno regional, y que ojalá de alguna manera podamos aprovechar estos recursos con alguna iniciativa que pudiese presentar eventualmente el seremi de seguridad pública de nuestra región de Los Lagos.
4: Temas de abigeato, algo que es muy potente en nuestra región, que debemos de abordar, que tenemos una línea de financiamiento desde el gobierno regional y que queremos también apoyar y levantar. Y más ahora que se acerca septiembre y que estos temas se agudizan en muchas comunas de nuestra región de Los Lagos.
1: Relativo a esta información, bueno, según datos ya publicados el año recién pasado, se señalaba que se registraba una baja de casi el 50% de los casos de abigeato en comparación con 2024. Pero se hacía el punto en el sentido que existe la denominada cifra negra, porque una parte de la población no realiza las denuncias, que es lo que más preocupa a las autoridades. Información de esta hora en el contacto del Boletín de Alternativa Noticiosa en Radio Estrella del Mar para este día viernes 14 de agosto. Por su atención, muchas gracias. Muy buenos días.
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Bien, son las 10:07 de este día viernes. Estamos compartiendo su mañana a través de Radio Estrella del Mar y seguimos con conversación en vivo hasta hora de la mañana. Les quiero comentar que este es un mes que se nos viene cargado de deportes, sobre todo lo que respecta al básquet. Ya habíamos hablado un poco de lo que es la Liga Nacional, pero nos vamos a enfocar en la selección chilena, que sigue su camino rumbo al Mundial FIBA 2027 con varias novedades, entre ellas, por supuesto, hacer de local frente a una potencia del básquetbol a nivel mundial como lo es Estados Unidos. Este partido se va a jugar a finales de este mes, con todo lo que implica, lo que genera alrededor, el poder enfrentar a la mejor selección del ranking FIBA en la actualidad. Y para ello también se están haciendo las gestiones para que parte de los nuestros vayan hacia este encuentro. Hablamos de la Murga Celeste, que se va a transformar en la Murga de Chile para animar, como lo ha hecho ya en otras oportunidades, a la selección de básquetbol de nuestro país. Para conversar de esto, les quiero comentar que tenemos en nuestro estudio a dos amigos ya que han estado en oportunidades anteriores, los dos Cristian Pérez y Aguilar respectivamente.

0: estar allá en Santiago a fin de mes.
1: Bueno, chicos, el objetivo también de esta visita a la radio es justamente eso, dar a conocer de que ustedes van a estar y se están haciendo, me imagino, gestiones también para que no falte nada, que es lo importante.
2: Claro, bueno, como bien tú dices, nosotros nos invita la Federación de Básquetbol, nos hace una invitación formal, en la cual nosotros, por el entusiasmo, las ganas que tenemos,
1: aceptan.
2: Por esta pasión, siempre aceptamos. Siempre tenemos, sí, el tema de los recursos, que son escasos. La federación siempre nos apoya con recursos. Esta vez se redujeron más porque, como muchos sabían, estaba complicada la clasificación de Chile. Así que cuando clasificó, fue una sorpresa para todos, incluso para la misma federación. Así que los recursos se acotaron, el viaje ya es más largo. Entonces, nosotros hicimos esta presentación de este viaje el viernes recién pasado y junto con eso iniciamos una campaña de ayuda con auspiciadores, enfocada principalmente a empresas, locales comerciales, comerciantes de aquí de la ciudad, para publicitar un poco por nuestra parte su marca y también apoyarnos económicamente a costear el viaje que tiene un costo elevado en realidad en esta pasada por ese Santiago.
1: Oiga, muchachos, y ahí, por ejemplo, el tema del viaje, el traslado es en bus, obviamente, me imagino, porque ya hacerlo en avión triplica un poco la...
2: Mira, la gestión la hicimos en su momento para poder viajar en avión,
1: ya.
2: Porque tuvimos la oportunidad de pillar los pasajes muy económicos, ya. Más barato que en bus, así que tuvimos que hacer podemos decir que un préstamo pedir
1: ya.
2: Para poder comprar eso y tenemos que hacer esa devolución del dinero.
1: Ah, ya, perfecto.
2: Y la federación nos ayuda, bueno, nos está gestionando el traslado de los instrumentos por tierra. Ellos están viendo ese tema y bueno, no la, lo que es la entrada a nuestro espacio dentro del gimnasio para poder tocar y alguna cena igual de repente para
1: ¿y el tema de la estadía ya ustedes se quedan allá o van a hacerle el viaje express? No,
3: vamos ir y volvemos, como ya lo hicimos una vez cuando fuimos a Quilpué.
1: ahí fue con el tema
3: con
1: de ABA.
3: Celeste, sí. Con la ABA fuimos y volvimos, ahora vamos a repetir porque bueno, los horarios, como decía Cristian, en los que viajamos es de madrugada, entonces los horarios, o sea, el costo de los pasajes es mucho más barato.
1: ¿Harto café nomás?
3: Sí,
1: estar despierta.
3: Sí, un día un sacrificio por la selección.
1: Obviamente eso del sacrificio igual es importante, muchos de ustedes trabajan y este partido es un día de semana, ahí también me imagino que hay un
3: por supuesto,
1: tema de gestión personal.
2: Sí, bueno, es importante recalcar igual, uno agradece igual a la familia, a los empleadores, todos los chicos son trabajadores, y que se juegue un día jueves era complicado, entonces eso también fue una de las razones que optamos por el avión, porque acortamos los tiempos de viaje bastante, y como le digo también por el valor, entonces es importante resaltar y agradecer a la jefatura de cada uno de nosotros, que nos permiten acceder también a estos viajes, igual vamos representando a Ancuda, a Chiloé, así que yo creo que eso igual le da un plus.
1: Y yo creo que hoy el contexto de este partido en particular, no así quizás los otros, pero el hecho de Estados Unidos es algo que va a dar vuelta al mundo.
3: O sea, hace 60 años no se juega con Estados Unidos. Entonces, algo... Bueno, esta selección ha hecho puro hito histórico, entonces...
1: No, y partido que seguramente se va a ver en todo el mundo, Estados Unidos, y ahí van a aparecer ustedes, me imagino que igual cobra un...
3: Sí, un interés. O sea, ya hemos aparecido en todas las transmisiones, era DirecTV Sport, así que esperamos volver a salir y eso...
1: Capaz que está Donald Trump te viendo el partido.
3: Bueno, creo.
1: En su tele ahí en la Casa Blanca. Oigan, chicos, es un desafío importante para ustedes también, esto decía, porque es un partido que no es común, o sea, enfrentar a Estados Unidos no se da siempre, hoy en día esto se ha logrado, y ¿cómo ven también esta posibilidad de poder, si bien es cierto han aparecido en las transmisiones anteriores, pero esto es una cosa de impacto mundial?
3: Sí, pues es una nueva oportunidad y algo llamativo. Yo creo que para ellos va a ser mucho más llamativo porque acá en Chile estamos acostumbrados a tocar con matitas en gimnasio y como les llamó la atención cuando fuimos a Valdivia, los países que jugamos, de hecho un rato, pusieron como un reclamo con el delegado, el encargado del espectáculo, porque...
1: ¿Mucho ruido?
3: Mucho ruido.
2: Los temas los minutos eran teníamos que esperar que hubiese un cartel el DT para poder seguir tocando.
1: Claro.
2: Nosotros nos instalamos detrás de la banca.
3: Vicente, eso también pasó porque nos dejaron atrás del equipo de visita y nosotros tocábamos.
1: Es que acá en Liga, donde se juega Liga, es así, pues, sí, a mí

0: Me ha tocado de repente hacer cancha en ciertas transmisiones y lograr que se escuche lo que dice el coach. Es difícil porque están todos...
1: Sí, para sonidito nosotros lo vemos, porque cuando vemos la repetición del partido ponen el ambiente, sí. Y de repente cuando nosotros estábamos tocando y
2: le baja el ruido, sí. Bien, si lo tenemos loco.
0: Oye, desde lo deportivo está complicado igual, porque para que la gente entienda, esta ventana FIBA suma los puntos que se lograron en la ventana anterior, o sea, más bien en la fase anterior, sí. Y ahí hubo, claro, partidos que Chile lamentablemente no pudo sacar adelante, de local principalmente, así que se toca un poco complicado desde lo deportivo, pero está siempre la convicción de que algo puede pasar.
1: Sí, o sea, ya habíamos perdido, enredamos puntos con Venezuela y Colombia aquí en Valdivia, pero fuimos a hacer algo, lo mismo le fuimos a hacer allá en Colombia.
0: Si se hubiese hecho así carta completa, teníamos...
1: Pues, hubiesen viajado, yo creo, a la selección más tranquila, claro, con esos dos partidos ganados, pero como digo, esta selección ha hecho hitos importantes y es lo que nos tiene ahora haber pasado a una fase ya más directa para clasificar al Mundial.
0: El tema de Santiago también fue tema de conversación en su momento porque en un partido de liga, no recuerdo cuál, justamente Manu Córdoba sale días posteriores a la clasificación diciendo que era idealmente haber jugado en Valdivia, pero estaba complicado porque Chile también al otro día del partido con Estados Unidos viaja de inmediato para jugar con República Dominicana.
2: Incluso ayer escuchaban una entrevista de Manuel Córdoba que decía que creo que tienen vuelo a Dominicana después del partido, 3 de la mañana. Si
0: claro, o sea, los chicos no van a...
2: No vamos a topar el aeropuerto con ellos.
0: Claro.
2: Sí. Así que así está la logística de apretada, así que por eso se...
0: Traerlo a Valdivia, claro, era...
1: Perdían un día de viaje, sí, porque claro, también Valdivia no tiene como Puerto Montt, claro, que salen a cada rato, Concepción, que más cerca, para Santiago. Entonces, ellos perdían un día de viaje. Y no solamente para Chile, sino que para... Estados Unidos, que sí, también tiene que retornar. Entonces, para la logística de ellos, era más fácil Santiago. Pero la que sigue, sí, Valdivia.
2: Por lo que se dice que vuelve a Valdivia. La ventana porque es doble. Un viernes y un lunes.
1: Claro,
2: en noviembre.
0: Sí, pues igual la gente tiene que entender que lo de Estados Unidos, claro, es una cosa, un paréntesis. No todos los días se juega con recibir a... No sé si algún NBA, porque lo conversamos también fuera de micrófono, para los entendidos de básquet, Estados Unidos estas competencias nunca las juega con jugadores de primera línea. Siempre hay chicos de la NBA League, universitarios, chicos que juegan en Europa, pero los All-Star de la NBA, difícil, uno que otro, aunque o tal no, vez un ex-NBA, pero no se descarta.
1: Sí, aunque ahora la NBA comienza recién en octubre.
0: Sí, pues están en receso total,
1: podría ser, pero...
0: ¿Quién sabe? Nos sorprenden con un...
1: Sería espectacular para el espectáculo y algo que llame también a más de este tipo de eventos y ojalá motivar a más gente a que se sume al básquetbol.
0: Los que sí vienen con NBA son Bahamas. Creo que el partido amistoso vienen con un sí, par de muchachos que actualmente están en la NBA. Ese partido es el sábado 22.
1: Sábado 22, sí, va por TVN.
0: Chicos, entonces ustedes el 27, el partido se juega en la tarde, ustedes viajan el mismo día, llegan, hacen lo que tienen que hacer y se devuelven.
1: Volvemos, claro.
0: Ya, perfecto. Por ahora me imagino, igual es adelantarme un poco al cuento, pero quedan dos partidos más de local. Ahí igual puede existir la posibilidad de que estén. Y si es Valdivia mejor porque es más cerca.
1: Para nosotros es más fácil también la logística y ahí nos arreglamos con los recursos que nos colocan los auspiciadores y la federación, así que...
0: Oye, una de las dudas que tenemos aquí entre la gente es, por ejemplo, ya sabemos que acá en Ancud, en el sur, el básquetbol se vive con mucha pasión, pero cuando les ha tocado ir, por ejemplo, a los partidos de Chile... ustedes se instalan, el resto de la gente del público que apoya al equipo se une también a la fiesta, más piola, más callado, porque sabemos que acá en Ancud todo el mundo está a los sones de la murga, pero ¿eso pasa también? ¿Logran ese fenómeno cuando han ido?
2: Sí, la vez cuando fuimos costó.
0: Ya.
2: Sí, fuimos 3 partidos seguidos, el primero fue como...
1: ¿Quiénes son estos?
2: El segundo como que ya aplaudían y ya el tercero, yo siempre digo, ya los teníamos en el bolsillo.
0: Ay.
2: Sí, creo que ya era ambiente y en esa oportunidad Chile ganó sus 3 partidos. Se fue el preclasificatorio a esta... Entonces... es raro para ellos de repente escuchar, porque bueno, Valdivia tiene un trompetista, tiene su
0: claro,
2: bombo y sus cosas, pero escuchar algo un poco más armónico, algo más musical, más preparado, igual les llama la atención. Y yo creo que ahora, bueno, en Santiago
0: ahora va a ser un desafío
2: aún más, porque es otro público.
0: Sí,
2: po. Acá por lo menos ya es un público de básquetbol, pero claro. Santiago no es un público de básquetbol.
0: Eso le escuché decir a alguien el otro día, que claro, acá en el sur la gente entiende de básquet. Uno cree que no, pero sí, pues la gente sabe.
1: La mayoría de los gimnasios se llena, o sea, uno ve las transmisiones en Puerto Varas, Valdivia, Osorno, el gimnasio repleto, y vamos a ver qué pasa en Santiago, pues en Santiago la liga... Lo que es Colo-Colo, lo que es Puente Alto. Católica no es muy llamativo para ellos. Claro, ahora es la selección, entonces.
0: Puede cambiar un poco.
1: Sí, sería bonito que de un minuto uno apoyen, porque. No sé cómo digo, nos costó cuando llegamos al día la primera vez.
0: Siendo que Valdivia es una ciudad basquetera.
1: Sí, ¿no? Pero el público así era como bien reacio a apoyar y nosotros. Tocábamos todo el partido, entonces ir tocando y después ya vamos como turnando, tocamos nosotros, cantan ellos, lo dejamos que canten, volvemos a tocar y ahí es como, pero es como por el momento que está en el partido, sí. O sea, si el partido está como ganado, es como que miran el espectáculo y ya no están ahí con tocar, con apoyar cuando estamos nosotros tocando.
0: Oye, muchachos, les cedo los micrófonos, las cámaras de la radio para que puedan dirigirse ahí a alguien que quiera seguir apoyando, todavía quedan 2 semanas todavía para este viaje, así que... Hay un tiempo prudente para aquel que se quiera sumar, quizás como patrocinador o enviarle un mensaje a sus familias también.
2: Claro, hacemos el llamado es para especialmente para el comerciante local, el empresario que a lo mejor le gusta el básquetbol, le gusta, bueno, como decía, vamos a ir en representación igual de Ancú, de Chiloé, que nos puedan apoyar, que si se quieren contactar con nosotros, un mensaje a través de nuestras redes sociales, o el correo electrónico murgacelesteancudo@gmail.com, nos dejan un mensaje y se contactan con nosotros y nos pueden hacer de auspicio en este viaje que es bastante largo y costoso, pero lo hacemos con todo el cariño que le tenemos a la ciudad, a Chile, y con las ganas que nos caracteriza siempre de llevar la música, no solo tenerla aquí en el fiscal, sino que tratar de llevarla a más gimnasios, a otras ciudades.
0: Eso yo creo que ha sido como el objetivo bien y lo han cumplido, sí.
1: Y yo creo que ha sido el presente para otros clubes, porque por ejemplo ahora vemos, bueno, Valdivia ahora tiene mucho más instrumentos, más músicos. Sí. Y Puerto Varas ahora ha armado una bandita también. Ah, entonces, bien, pues.
2: Puerto Montt también.
1: Puerto Montt, el otro día en la transmisión, sí, también tenía. Entonces, es como llamativo y sería bueno. Es
0: que le dan vida a una liga que quizás no está pasando por el mejor de sus momentos. Entonces,
1: Valdivia vino el otro día con bombos, con repique y todo, y estuvo. Fue ensordecedor el gimnasio, pero para el público que no le gusta, claro. Pero para el que está acostumbrado aquí, que sí, vive con eso, yo creo que le pone un sazón importante a la transmisión, entonces.
0: Sí, totalmente.
2: Y bueno, mira, si me lo permite, igual este sábado se juega el último partido de local de Agua contra Puerto Montt.
0: Hay fecha, es doble porque se juega Liga Saesa también, entiendo.
2: Exactamente, sí. También se juega, los chicos de la Sub-17 juegan su final, o semifinal, o su paso a la final, con Alemán de Puerto Varas, si no me equivoco.
1: Sí.
2: Entonces, bueno, hacemos un llamado igual a la gente para asistir al gimnasio, para ir a apoyar primero a los chicos a las 4 de la tarde, después a las 19:30 el partido adulto. Bueno, nosotros este sábado estrenamos, si Dios quiere, una tercera indumentaria.
0: Ah, buena.
2: Es una polera de color negro con vivo celeste, que fue, bueno, colaboración y lo quiero mencionar del taller Veloparte, nuestro amigo Rodolfo Duroguet. Y junto con eso el diseño fue realizado por Felipe Turra, que es el diseñador de la camiseta oficial de ABA. Así que quiero agradecer a ellos por su aporte y por esta oportunidad de tener, tenemos ya varias, una indumentaria más o menos importante. Tenemos, aprovecho de agradecer también a Transporte Alto de Coquiao, de Pablo Trujillo, que nos generó hace un tiempo allá un aporte importante para nuestra parca, que nos
0: permite, están súper bonitas por lo demás.
2: Que nos permite llegar, claro,
1: para este clima.
2: Llegar al gimnasio con abrigaditos de la lluvia, del viento, y también nos apoyó con una polera azul. Entonces, todas esas cositas nosotros los valoramos enormemente, los agradecemos de corazón, y eso nos permite ir creciendo, pues siempre... la gente le llama la atención porque nos ven todo ordenadito en el gimnasio, pero todo eso tiene un costo y ese costo igual lo absorben las empresas locales. Por eso es importante agradecer y resaltar eso, porque con nosotros el empresario local ha sido muy, muy importante, la verdad, muy importante. Sí. Gracias a ello, el apoyo de la gente, del hincha, que siempre está con sus mensajes en las redes sociales, En los mensajes lo apoyo ahí en el mismo gimnasio, entonces todo eso nos da esas ganas y el entusiasmo para seguir haciendo cosas, para salir a otra ciudad a representar a nuestra isla, a nuestro querido Ancud. Entonces, eso quería mencionarlo, aprovechar los micrófonos que ustedes nos dan aquí para dar esos agradecimientos que son importantes.
0: Perfecto. Perfecto, muchachos. Bueno, desearle mucho éxito. Vamos a estar atentos también a lo que vaya a hacer, ojalá, su viaje de la mejor forma a Santiago, ahí viéndolo a través de la TV en este duelo histórico contra Estados Unidos. Y felicitarlos también por el empuje, porque a veces cuando las cosas no andan bien, uno como que tiende a decaer un poco, pero ustedes ahí siempre dando cara, como se dice. Así que eso, felicitaciones y cualquier cosa estamos acá.
3: Muchas gracias.

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0: Entretenida y movida mañana en Radio Estrella del Mar en esta jornada de lluvia de día viernes. Seguimos compartiendo su mañana a través de Radio Estrella del Mar. Y lo teníamos pendiente, vamos con la lectura de las portadas, revisión de los titulares para el día de hoy.
1: Portadas.
0: Ordenemos la cuenta, rebaja las alzas de luz, quedan entre 3 a 4% a 7,4%, destaca La Estrella. Incremento promedio de las regiones de 4,7%. Sin esta ley, las subidas de las tarifas de electricidad en el archipiélago se habrían empinado hasta un 22,8%. Músicos conquistan trofeo chileno. Acordeonistas isleños ganaron concurso nacional en Santiago. Suspenden labores en área de fatal accidente de empresa Chonchina. Bypass opera con las dos pistas habilitadas en todo el trazado. Faena en alcantarilla finalizaría mañana. El Partido Socialista congela militancia del senador Espinosa por posible caso de BIF. Municipios levantan diagnóstico para conocer las necesidades de la pesca y acuicultura en la zona. Revisamos también la portada del periódico El Insular de Chiloé para el día de hoy. Comisión de Emergencia inspeccionó 9 puntos de riesgo en Ancud. Seremi detalla cómo se aplicará la ley de escuelas protegidas en Chiloé. En destacados, Salud, nuevo equipo directivo encabezará puesta en marcha del hospital de Ancud. Vamos también con la portada de la prensa regional, el diario Llanquihue, para las provincias de Llanquihue, Chiloé y Palena. Alza promedio de la tarifa eléctrica en la región será del 4,7%. Informe del Ministerio de Energía y la CNE sostiene que ley Ordenemos la Cuenta permitirá moderar el incremento inicial que se estimaba en un 19%. Tribunal Supremo del Partido Socialista suspende militancia del senador Espinosa. El municipio pide a la empresa de ferrocarriles del Estado un paradero en Alerce Norte. Interrogan a Ancalao por un viaje a Oceanía. Dos reos de Alto Bonito fueron trasladados a la cárcel de Talca. Operativo nacional contra tiendas de cannabis deja un detenido local. Ambientalistas acusan la destrucción del humedal en calle Sargento Silva. Y plantel femenino del Velero juega mañana su paso a la final del ascenso. Vamos también con la portada del diario El Mercurio.
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0: Plan de reconstrucción nacional tras una sesión que se extendió hasta las 22 horas. Tribunal Constitucional mantiene el corazón de la invariabilidad tributaria pero elimina el régimen indemnizatorio en materias medioambientales. Mandatario da por cerrado el impasse entre los ministros Alvarado y Quirós mientras se fija el foco sobre el rol de coordinación de la SECPES. Tensiones internacionales. Estados Unidos acusa a Chile y otros 37 países por riesgo de transbordo ilegal, que favorecería a China por evadir aranceles. Pregunta: ¿por qué Washington asegura que nuestro país es parte de la alianza contra el narcoterrorismo? Defensa firmó declaración de intenciones. Moneda solicita la renuncia a la ministra Ducó y al subsecretario Otero tras controversia por uso de auto fiscal. Senadores del Partido Comunista y Frente Amplio anticipan su rechazo a ampliar legítima defensa política de Franco. Finalizamos la revisión con las últimas noticias. No habrá indulgencia con los que siembran el miedo en nuestras calles. Entrevista con Martina Rau, ministro de Seguridad por Operación Cancerbero. El régimen carcelario de Talca implica grilletes al salir de las celdas y 1.500 cámaras de seguridad. Eso entonces con... También dice Carepato Díaz anuncia su retiro del fútbol y recuerda a su hermana fallecida. A su hermano fallecido. Abogada de Camilo Huerta, confiamos en que no tiene responsabilidad de la investigación por tráfico. Eso con la lectura de las portadas. En Compartiendo su mañana son las 10:43.
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Hasta ahora la temperatura en la mayoría de las comunas bordea los 8 grados con pronóstico de lluvias para el resto de la jornada. Momento de revisar informaciones. Bueno, esta la habíamos dado a conocer, tiene que ver con el alza en las cuentas de la luz, que obviamente siempre es un tema para todas las familias, principalmente en esta parte del país. Las cuentas de la luz que se van a pagar durante este segundo semestre de 2026 en la región tendrán un aumento menor al que se había adelantado luego de la entrada en vigencia de la ley 21.833, denominada Ordenemos la Cuenta. De acuerdo con los datos entregados por el Ministerio de Energía y la Comisión Nacional de Energía, la CNE, el alza promedio regional, que inicialmente se estimaba en un 19%, quedará en un 4,7%. La diferencia queda en evidencia al revisar las proyecciones de las distintas comunas de la región. La fijación tarifaria corresponde al segundo semestre de este año y contemplaba incrementos asociados a los componentes de generación y transmisión. Sin la aplicación de esta nueva normativa determinada en las comunas de la región de Los Lagos, se habría tenido que pagar mucho más, cerca de un 20% en los costos de la luz. El caso de Chiloé, por ejemplo, el encarecimiento habría alcanzado un 22,8% en comunas como Quemchi, Keilen, Curaco de Vélez, Puquildón, Quinchao y Castro, donde finalmente la subida será de un 7,4%. En el caso de Ancud y Dalcahue, la variación tarifaria sin ley habría sido del 22% aproximadamente, mientras que ahora quedará en un 6,2% para Ancud y un 5,6% para Dalcahue. Más abajo, en Chonchi y Quellón, pasa del 18,8% al 3,4%. Así que una buena noticia en el fondo, con este encarecimiento que no va a ser tal como si se había adelantado. Y a todo eso se le suma también lo que es el subsidio energético, que es válido hasta el 2027 para aquellas personas que también pudieron postular y se lo adjudicaron. En honor a la verdad, no es una gran ayuda el tema del subsidio energético. Son un par de lucas, pero todo sirve a esta altura de la vida. Así que eso. Hay ciertas cosas que uno tiene que tratar de ordenar a propósito del nombre que tiene esta ley, que se llama Ordenemos la Cuenta. Por ejemplo, usted, si va a cargar su celular toda la noche, no es una muy buena idea, porque usted lo carga, se queda dormido y el transformador sigue conectado. Y esos transformadores de celular o tablet o lo que sea consumen bastante energía. También hay mucha gente que, por ejemplo, ocupan ciertos aparatos electrónicos y los tienen enchufados prácticamente todo el día. Ahí está el famoso consumo vampiro, del que siempre nos habla nuestro amigo don César Gallardo, a quien aprovechamos de saludar, de Saesa, que nos dice que hay ciertas cosas que quedan enchufadas y que gastan, aunque uno no crea. La tele también, uno de repente deja enchufada la tele y uno cree que porque la tele no está encendida no gasta. Sigue gastando, todo gasta. Así que mientras más cables tengamos desenchufados, vamos a ahorrar ahí unos pesitos sumamente importantes. La lavadora, por ejemplo, si no va a ocupar la lavadora, desenchufla y la enchufa solamente cuando la vaya a ocupar. Hay algunos consejos para ahorrar, porque cada peso cuenta. Son las 10:55, estamos compartiendo su mañana.

0: Hacemos un breve alto y continuamos compartiendo su mañana. ¿Hambre de algo auténtico? 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

0: La palabra de Dios da vida y vida en abundancia.
1: Si afirmamos que no tenemos pecado, nos engañamos a nosotros mismos y no tenemos la verdad. Si confesamos nuestros pecados, Dios, que es fiel y justo, nos los perdonará y nos limpiará de toda maldad. Juan, capítulo 1, versículos 8 y 9.
2: Señor, me has mirado a los ojos.
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3: Son las 11 de la mañana y 3 minutos.
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4: Hola, muy buenos días, en este viernes 14 de agosto de 2026, es la información que trae cada hora y a la hora este boletín de Alternativa Noticiosa aquí en Radio Estrella del Mar. Mucha atención también a lo siguiente porque es una información que se dio a conocer en las islas del mar interior de la comuna de Quinchao. Se trata de proyectos adjudicados a través del concurso CONADI 2026, mejoramiento de la habitabilidad básica para adultos mayores, donde serán beneficiadas 7 familias con una inversión de 21 millones de pesos. Más detalles en el reporte de Enrique Barría.
5: El Departamento de Pueblos Originarios ha ganado un proyecto de habitabilidad para distintas personas de la comuna de Quinchao. Vamos a pedir también a Manuel Huichamán, también acá están los concejales y algunos también profesionales, que nos explique un poco el proyecto.
6: Sí, nosotros súper felices del municipio de Quinchao, a través de la Oficina Pueblo Originario, que lideró las postulaciones de estos concursos de CONADI, a través del trabajo también mancomunado con otras oficinas del municipio. Este proyecto consiste principalmente en mejorar las condiciones de habitabilidad de los adultos mayores en la comuna de Quinchao, por ejemplo, con equipamiento básico, por ejemplo, una cocina leña, caño de combustión, cambio de la, por ejemplo, la tina del adulto mayor, que después ya tiene un tema de reducción de la movilidad, cambiarlo por una tina con un baño tipo shower, que es más bajo para que ellos puedan acceder a mejores condiciones de salud, por ejemplo, en el tema del baño, distintos equipamientos para los adultos mayores con una inversión por cada uno de 3 millones de pesos aportado por CONADI, más el aporte de ellos que oscila entre 70.000 y 100.000 pesos, más el apoyo del municipio de Quinchao, y por eso también nosotros en el mes de mayo estuvimos postulando estos proyectos, fueron varios proyectos que postulamos y acá en la comuna logramos adjudicar 7 iniciativas con una inversión de 21 millones de pesos, así que destacar el compromiso también de nuestro alcalde que ha dispuesto de todos los equipos municipales este proyecto, decir que efectivamente tenía una parte de pertinencia cultural, un tema de justificación a través de los informes médicos de salud y también con informes socioeconómicos que allí trabajaron principalmente la oficina de adulto mayor y los programas sociales, y se logró darle una pertinencia y lograr los resultados que hoy se han logrado. Nosotros esperamos que este concurso, que es de CONADI, donde ellos aportan los fondos, pueda continuar en el tiempo. Se había comentado que querían descontinuar, pero nosotros abogamos para que estos concursos se proyecten en el tiempo. La realidad de los adultos mayores en general es un poco dura, es un poco cruda, y siempre necesitamos que estén las familias apoyando a los adultos mayores, estén las instituciones apoyando a los adultos mayores para que logremos mejores condiciones, no solamente de habitabilidad, sino que también de salud, de bienestar.
5: La concejala Mirza Villar está con nosotros. La importancia también de este proyecto.
7: Felicitar, ¿cierto?, a las 7 familias, porque aquí no son 7 personas, solamente son 7 familias que hay detrás, ¿cierto? Por estos proyectos que ellos adjudicaron, el proyecto CONADI, donde le va a dar una mayor calidad de vida, lo cual es muy importante, ¿verdad? Porque van a tener una nueva estufa a gas, una nueva estufa a leña, un shower. Hoy en día sabemos que ya es muy difícil meterse a la ducha, ¿cierto? Cuesta harto porque es alta. Tener la sillita para poderse bañar. Agüita, claro, por supuesto, el agua caliente. De verdad que yo muy contenta por cada una de esas familias y ojalá y Dios quiera que sigan postulando y que este proyecto siga, por supuesto, y que sigan postulando más familias para tener una mejor calidad de vida, porque eso es lo que buscamos todos y lo que queremos todos para nuestra comuna, una mejor calidad de vida para nuestros vecinos.
5: También vamos a conversar desde la delegación, ¿su nombre y lugar?
8: Gabriel Payán, de la delegación de las Islas Sur.
5: Cuéntame un poco, me imagino que están muy contentos también con este proyecto que se ha ganado y que va a ir en beneficio también de las personas de nuestra comuna de Quinchó.
8: Sí, muy contentos hoy día, nos toca hoy día entregar la parte de la noticia buena y agradecer también el trabajo que llevamos haciendo hace harto tiempo, liderado por nuestro alcalde, con la oficina del pueblo originario, el club, la oficina del adulto mayor, programa social y la delegación. Hoy día es un salto importante porque hoy día es una inversión no menos por cada usuario de 3 millones de pesos, lo que llega a cambiar prácticamente la calidad de vida de las personas. Y bueno, hemos liderado estos trabajos no solamente en nuestros fondos de CONADI, sino con diferentes fondos de gobierno regional, SENAMA, proyectos de empresas privadas como MOWE. Entonces estamos activos y para nuestros adultos mayores, trabajando para ello cada día.
5: Muchas gracias, muy amable.
8: Vale.
5: Muy bien, de esta forma finalizamos lo que ha sido esta entrega de estos proyectos que va en beneficio también de las personas de la comuna de Quinchao.
4: 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Muchas gracias,

0: Pero 9 minutos de esta jornada de viernes, lluviosa jornada de viernes. En Radio Estrella del Mar seguimos compartiendo su mañana. Y seguimos con conversación en vivo en una mañana bastante movida el día de hoy. Pero vamos a cambiar totalmente de plano. Hablamos de deporte, hablamos de básquet, hablamos de fútbol. Pero ahora vamos a hablar de espectáculo, cultura y etc., como quiera llamarle, para referirnos a una coterránea que anda haciendo de las suyas en Argentina. La hemos tenido acá en radio, hemos compartido más de algún momento junto a Jennifer Galvarini, más conocida en el ambiente como La Pincoya Sin Glamour. Y para hablar de su participación en lo que es Gran Hermano Generación Dorada, y ahí los muchachos que tenemos acá en el estudio nos van a contar, justamente don Juan Galvarini, quien es hermano de Jennifer, sí, y don Rodrigo González, marido de nuestra querida Jennifer. A ambos, muy buenos días. Gracias por su visita a Radio Estrella del Mar.
1: Hola, hola. Muy buenos días a toda la gente que nos está viendo y nos está escuchando por este medio. Y bueno, nosotros queríamos, bueno, primero que nada, dar los agradecimientos a, digamos, a toda la gente que ha ido aportando y apoyando con su granito de arena en esta, digamos, en todo este tiempo que ha transcurrido, porque igual la Jennifer ya lleva bastante tiempo, desde el 23 de febrero que salió a la casa, entonces es mucho tiempo lo que ha transcurrido y bueno, no pensábamos que iba a llegar tan lejos.
0: Oigan, estamos en vivo en este momento a través de la frecuencia modulada, estamos en Facebook también, así que hay que aprovechar de saludar ahí a la gente que nos ve. La gestión acá la hizo mi gran amiga Jocelyn Barría, quien es fans number one de Jennifer. Ella está viviendo en Argentina en este momento y me estaba contando ahí de esta entrevista. Lamentablemente no se había podido dar por ese motivo, pero aquí tenemos a los muchachos y justamente me comentaba un poco de lo que ha sido el paso de Pincoya por este reality de Gran Hermano Generación Dorada. Me contaban que el concepto de Generación Dorada tiene que ver también por los años y el aniversario que se cumple desde el formato Gran Hermano, ¿verdad?
1: Sí, claro que sí. Se cumplen ya los 25 años que acá nuestros, digamos, vecinos están haciendo ya este tipo de formato Gran Hermano. Entonces, ellos hicieron ahora la Generación Dorada, donde, claro, hay gente que es conocida, hay gente que es desconocida y de todo un poco.
0: Sí, acá yo sí me decía que, bueno, y tú me lo ratificabas, parte en febrero, Jennifer participando de este reality, compartiendo con rostros consagrados de la televisión argentina, Andrea de la Boca, Grecia Colmenares, me contaba acá Jocelyn.
1: Ah, claro que sí, pues igual hay figuras, digamos, connotadas, digamos, que tuvieron su furor, digamos, en años atrás. Así que, bueno, ahí está la Pinco, está ahí inserta y está con, digamos, con mucha fuerza en estos momentos.
0: No exento de polémicas, al parecer, ha tenido más de algún encontrón con alguien de por ahí, ¿no?
1: Todos sabemos cómo es la personalidad de la Pinco, así que no se deja, digamos, poner la pata encima, como se dice aquí, digamos, en Chiloé.
0: Lo que sí estuvo harto tiempo sin que la nominen, me enteré por ahí.
1: Sí, bastante tiempo.
0: Cerca de 3 meses, me contaba Jocelyn, sin recibir votos. Más o menos.
1: Mucho tiempo y bueno, se especula y por lo que se piensa es porque hasta miedo le llegaban a tener.
0: Oigan, para ustedes como familia, ¿cómo es la experiencia acá? Porque si bien esto parte en febrero, pero la carrera televisiva de Jennifer partió ya con la primera temporada de Gran Hermano Chile. Y ahí partió todo un tema de programas de televisión. Ella siempre fue muy popular en las redes sociales, pero ya el tema de la televisión te expone en otros niveles. ¿Cómo para ustedes también ha sido toda esa experiencia?
2: Claro, primero que todo igual quiero saludar a la gente, los que nos siguen en Facebook, la gente que nos está escuchando en vivo y claro, como usted dice, la exposición de la familia también tiene un punto importante que de pronto, como bien es cierto, es tu hermana la que está en ese minuto y una aterriza y le llega en sus minutos comentarios positivos, van de la mano comentarios negativos.
0: Los hate que se dicen en redes sociales.
2: Los hate que en estos minutos viene bastante fuerte. Pero antes de irse al programa, Jennifer nos dejó como bien programados de todo lo que podía pasar. Así es que, claro, nos aferramos casi a los comentarios más positivos, los negativos los dejamos que pasen de largo. Porque al fin y al cabo igual te hacen mal, es tu hermana, tu sangre directa que está ahí, entonces es difícil. Lo que sí, todo este proceso lo hemos llevado nosotros como familia en círculo cerrado y nuestra madre que la dejamos casi como ella aparte porque es su hija, entonces le afecta
0: totalmente
2: ella en redes sociales como el TikTok, ella ve cosas y le afecta. Pero eso, como dice mi cuñado Rodrigo también,

0: Hay que siempre aprovechar de dar las gracias a la gente, a nuestro fandom oficial que tenemos, a nuestra amiga Jocelyn, que ella ha hecho muchos contactos
1: Sí, la Jocelyn está metidísima en el tema.
0: para estar acá. Nos invitó a hacer el contacto con usted acá en la radio, así que súper agradecido. Pero eso ha sido todo, todo bonito, lo que ha llegado hasta este minuto, que ya son 6 meses, casi 6 meses
1: De
0: de
1: encierro.
0: programa, ¿sí?
2: Claro, y que ya prácticamente vamos en la recta final, digamos, porque ya el reality tiene fecha de término, que sería el 14 de septiembre.
1: Ah, aquí a poco,
2: Sí,
1: un mes, justo un mes de hecho.
2: un mes aproximadamente, entonces ya aquí ya se define ya un par de placas más y ya va a entrar se van a saber perfectamente quiénes son los que llegan a la final.
1: Oye, Rodrigo, bueno, Juan, desde la perspectiva del hermano, obviamente, Rodrigo, desde la parte del marido, la familia, el círculo más pequeño, para usted también, ¿cómo ha sido el hecho de que en estos últimos casi 2 años Jennifer ha estado participando de este tipo de programas? ¿Cómo ha sido el impacto? Porque ella siempre fue muy popular en las redes sociales con sus videos, pero ya saltará de la televisión y aparte de eso, al otro lado de la cordillera, ¿cómo ha sido también el
2: Claro.
1: impacto en el círculo más pequeño de la familia?
2: No, nosotros estamos todos contentos, estamos orgullosos que nos ande representando, bueno, a nuestra tierra y al país, digamos, que de una u otra manera. Y bueno, hemos sobrellevado igual bastante bien porque ya estamos acostumbrados a este tipo de cosas ya, pues ya tuvimos la experiencia del primero que se hizo acá en Chile,
1: Y
2: del primer
1: ella
2: GH,
1: estuvo todo el
2: y
1: reality,
2: estuvo todo
1: igual
2: el
1: a la
2: reality
1: final.
2: hasta que llegó a la final, entonces. Pero nosotros súper orgullosos de ella, pues de ella, nosotros, entonces muy muy contentos, ¿no? Y
1: Pero
2: agradecidos de
1: igual
2: la gente igual que apoya constantemente a la Pinco, ya sea con, no sé, pues con cualquier cosita para nosotros, no sé, pues dar un me gusta, un ok,
0: subir
2: no
0: un
2: sé, o
0: video,
2: subir un
1: claro,
2: video, no sé,
0: todo
2: por
0: es
2: repostear
0: importante.
2: algo, todo, cualquier granito de arena para nosotros es importante, así que estamos totalmente agradecidos.
1: Perfecto. Cuéntenos un poco del programa para quienes no hemos visto tanto este reality. Ella está ya a un mes de, me decía algo de las placas, pasar a una eventual final. ¿Cómo se define ahí? ¿Es similar al formato del Gran Hermano chileno que se hizo?
2: Sí,
1: Ya.
2: bastante similar porque, digamos, ellos compran por ejemplo, estos países compran la franquicia de lo que es realmente
1: Claro.
2: el formato que esto nació en Holanda y es producto de un libro.
1: Ya.
2: Y cada país va comprando la franquicia y esto tiene igual como su orden y sus leyes,
1: Ya.
2: entonces no, todos los formatos son bastante similares.
1: Para buscar al ganador ahí, ¿cómo
2: Sí.
1: se define? Por ejemplo, el ganador de este reality.
2: Bueno, generalmente es por el desempeño que ha tenido dentro de la
1: Ya.
2: casa, ¿cierto? Con sus pros y con sus contras, y digamos por votación popular que se
1: Ya.
2: hace, digamos, en el momento.
1: Ya, perfecto.
2: Cuando están en placa los participantes, que ya
1: Ya.
2: pueden ser placas, a veces hay placas positivas y placas negativas. Las positivas es cuando la persona, el público vota para que la persona salga y vuelva al juego, y salga de la placa y vuelva nuevamente al
1: Ya,
2: juego. Y
1: perfecto.
2: después están las placas negativas, donde uno vota netamente para
1: Que se vaya.
2: eliminar a la
1: Ya,
2: persona del juego.
1: ya. Otra pregunta que les tenía, bueno, lo del Gran Hermano chileno, Pincoya postula a esto, queda seleccionada. ¿Cómo se da la opción de este Gran Hermano que ya es más internacional? ¿La llamaron? ¿También tuvo que postular? ¿Cómo se dio el...?
2: No, ella en su momento hizo la postulación,
1: Ya,
2: digamos,
1: también.
2: online, sí, y
1: Ya,
2: después
1: okay.
2: sí, postuló online y porque existía ese medio en esos momentos, así que lo hizo de esa manera y bueno, nunca tuvo tanta fe, digamos, que le iban a llamar, porque igual trascender ya al otro lado de la cordillera es como ya, digamos, una forma internacional ya.
1: En este mes que queda de reality, ¿qué se viene para ella al interior de la casa? ¿Cuáles son las siguientes etapas que tiene que quemar, por decirlo de algún modo, y después ya lo que es la final?
0: Bueno, mira, ella en estas instancias finales quedan, yo creo, un par de placas. Esperemos que no salga nominada. Y bueno, si sale, tenemos nuestro respaldo súper fuerte, que es nuestro fandom, que va tirando un chubasco, como decimos los chilotes, un chubasco de votos,
1: Ya,
0: ya sea
1: perfecto.
0: una placa positiva o placa negativa. Y después de eso van a sacar 4 personas que pasan directo a la final.
2: Sí, probablemente van a ser cuatro o cinco, disculpa.
0: Sí, claro. Ya. 4 o 5 personas. Y en estos momentos ella va jugando a la par con un exjugador.
1: Sí, Brian Sarmiento me decía. Sí,
0: claro. Y ella excelente. En su minuto tuvo sus diferencias. Sus cruces, sí. Su buen cruce. Sí. Incluso Jennifer le hizo como una jugada para que él salga del programa.
1: Ya.
0: Pero ya se hicieron las paces y van jugando en paralelo y es una dupla súper fuerte. Y hemos visto comentarios en redes sociales y todos apuestan a esta dupla para que avance por buen camino.
1: Ya, excelente.
0: Sí.
1: ¿Qué se viene para Jennifer una vez terminado el reality? ¿Quiere seguir ligada al mundo de los reality? ¿O va a tomarse su tiempo? ¿Qué se sabe?
2: Yo creo que por el momento va a seguir ligada, ya. Por lo menos al canal, la Telefe va a seguir ligada.
1: Buenísimo.
2: Por el tipo de contrato que tiene, así es que... Y bueno, nosotros esperamos a que llegue a la final y ojalá que gane y traiga ese trofeo tan bonito que se ve ahí en la casa y lo traiga para Chiloé, que oigan, mejor sería.
1: Muchachos, bueno, les dejo los micrófonos, las cámaras de la radio para que se dirijan a la gente, a los seguidores, a los familiares, a todos quienes quieran apoyar a Pincoya en estas semanas que quedan previo al término del reality.
2: Ya pues bueno, nosotros queremos dar las gracias a toda la gente que ha estado apoyando constantemente o en cualquier manera, y estamos totalmente agradecidos. No importa que sea con, no sé, con un like, con un pequeño mensaje, un me gusta, nosotros estamos totalmente agradecidos y agradecidos, digamos, al medio que nos invitaron hoy día. Así que estamos muy contentos y felices y esperemos que la Jennifer, la Pinco, llegue a la final.
1: Que a propósito, me llega un dato acá de mi colega de Radio Estrella del Mar de Castro. Me dice que Pincoya... en el reality anterior habló de la radio en una actividad X, que creo que en el reality de Gran Hermano Chile estaban haciendo como una actividad de radios. Y ella sí. Como que dice, no, porque esto no es radio, radio es como la Estrella del Mar que tenemos allá. Nos ha mencionado un par de veces, así que bien.
0: Exacto.
1: Redes sociales, chicos, para quienes quieran estar más atentos a todo lo que siga con Pincoya, bueno, sus redes sociales personales de ella, hay... Por lo que me cuenta Jocelyn, también hay redes de fans.
0: Sí, hay grupos que se llama Pincoya Fandom en Facebook, en TikTok. Tenemos también grupos, todo se busca por Pincoya Fandom o Pincoya Oficial. Las redes sociales en estos minutos lo está manejando su CM, el Nico, que él está a cargo de todo lo que son sus movimientos digitales. Así es que eso, chicos, también muchas gracias, saludos a nuestro fandom oficial, a toda la gente que nos apoya, y le quiero enviar también de igual manera un saludo a nuestro colegio Manitos de Luz, que está pasando un momento difícil.
2: Y lo otro igual, para todas las personas, toda la gente que quiera apoyar con su granito de arena, en el caso que quieran votar, se puede votar electrónicamente entrando a la página ghglobal.org.
1: Ya.
2: Sí, y seleccionar opción desde Chile, que los votos son súper baratos, buenísimo. Valen como 20 pesos un voto, una cosa así, 20, 25 pesos, entonces no es, está al alcance de cualquiera, pero para nosotros lo importante es que la sigan a la Pincoya, sigan su Instagram y se haga la difusión. No importa si la gente no tiene como para, no sé, comprar un voto o no, pero con nosotros ya estamos totalmente agradecidos. Si con un me gusta, con un like, con un, todo, no sé, con un compartir algo, ya estamos totalmente, digamos, agradecidos.
1: ¿Ustedes con ella contacto cero o de repente en estas actividades que se dan, no, tampoco?
0: Cero. Hemos tenido, como dijo mi cuñado, desde el 25 de febrero.
1: No han cruzado una palabra
0: contacto
1: con ella.
0: Contacto cero. Lo único que fue cuando fue mi otra hermana, la Araceli, ella viajó a Argentina, que fue para...
1: Sí, bueno, de repente se dan como esa instancia.
0: Un minuto de congelado.
2: Sí.
0: Me invitó al programa. Pero nada más que eso. Así que ella igual, claro, lleva 6 meses, cero contacto, solo... información que trata de captar de afuera, pero nada más que eso.
1: ¿Y ese reality Gran Hermano es lo más parecido a los formatos originales de los reality, donde el encierro es encierro? Porque hoy en día los reality uno ve, por ejemplo, realities de acá de Chile, que si bien hay una casa, pero sí hay más contacto con lo exterior. Yo considero, sin ser un gran fanático de Gran Hermano, es como ese formato original de los reality, encierro total.
2: El encierro es total y digamos las grabaciones son, digamos, online, o sea, tú puedes ver, tú por ejemplo
1: lo que pasa en el momento,
2: puedes igual verlo a todos igual
1: en tiempo real.
2: En tiempo real y se ve por DGO, la aplicación que es de DirecTV, pero tú la buscas, no sé, ya sea en Android o para la otra plataforma, DGO se llama, y ahí la puedes ver gratis.
1: Genial,
2: o si no, puedes crearte una cuenta y pagas, no sé, como 3.000 pesos y que no es algo tampoco tan caro, y se pueden ver las 4 cámaras las 24 horas del día. Bien, pero pues sí hay una versión que es gratis.
1: Ya.
2: Para el que la quiera descargar y pueda mirar, por lo menos, no sé, lo que está pasando dentro de la casa.
1: Claro. Bien, sí. Muchachos, don Juan Galvarini, hermano de Jennifer, de Pincoya, sí. Rodrigo sí. González, marido, a ambos, gracias por su visita a la radio, cuando quieran nomás, ahí estamos.
2: Ya, pues, y para usted igual, muchas gracias por la invitación y para dar un poquito más de difusión.
1: Sí,
2: y
1: totalmente.
2: Digamos en qué pasos anda nuestra Pincoya.
0: Así que muchas gracias por el minuto de espacio que nos dio acá, para nosotros súper importante, y a la gente que nos quiera apoyar a nuestra Pincoya, como decimos en los grupos, aguante Pincoya. Gracias, bien, pues. Cabros, muchas gracias.
2: Muchas gracias, aguante gracias Pincoya. A todos.

0: Hacemos un breve alto y continuamos compartiendo su mañana.
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0: 11:33, la compañía de Radio Estrella del Mar y el Compartiendo su mañana. Vamos a tomar contacto hasta ahora con nuestro colega de labores, Álvaro Matamala, que está con la información de este instante.
1: Gracias, César. Gracias, John. Sí, desde Castro con la información. Ayer por la tarde vivimos una importante actividad, una ceremonia de firma de convenio con dos comunas, Castro y Quellón, con sus respectivos alcaldes, Claudio Barudi y Baltasar Elgueta, quienes junto a la Seremi de la Mujer y Equidad de Género, Karen Barríos, firmaron un importante convenio, un programa denominado de 4 a 7, o 4 a 7, que lo que busca es poder apoyar a las madres y a las familias que después de esa hora, cuando los colegios muchas veces cierran sus funciones, los pequeños quedan de cierta forma en las casas, o quizás entre familiares, deambulando, y la idea es que estos pequeños de algunos establecimientos educacionales puedan tener una cobertura hasta las 7 de la tarde. Pero mayores detalles, escuchemos en voz de la Seremi de la Mujer y Equidad de Género, Karen Berríos.
2: Bueno, para nosotros como Ministerio de la Mujer y Equidad de Género, y como lo dije, para el gobierno del presidente José Antonio Kast, el compromiso con las mujeres, con fortalecer la autonomía económica de cada una de ellas a través del acompañamiento, cuando las redes de apoyo a veces no están, para ahí está el programa 4-7, que los niños están en un lugar seguro, y con un proceso formativo, con alimentación, desde las 4 de la tarde hasta las 7 de la tarde. Entonces, si hablamos de que nos importan las mujeres, traer políticas públicas, como esta, que vienen en beneficio de la familia, acá en la comuna de Castro, es un hito fundamental de nuestro gobierno del presidente José Antonio Kast. Por supuesto, con recursos desde parte del ejecutor y parte de nuestro ministro. Postulan a través de la Dideco, se acercan a través de la Dideco, ellos son quienes administran la lista de los alumnos que necesitan, las madres en este caso, que necesitan el acceso al programa. Para ello deben contar solo con registro social de hogares, no tenemos como requisito que pertenezcan al 40, al 80, solo contar con el registro social de hogares y que acrediten su permanencia laboral. El SLEP es quien facilita el establecimiento para que se ejecute el programa. El municipio es quien contrata a los profesionales para que estén con los niños desde las 4 hasta las 7 de la tarde, y nosotros como ministerio ponemos el componente técnico. Y los cupos acá en Laguna de Quellón, nosotros teníamos 85 cupos y aumentamos 25 más, por tanto quedamos con un 105 niños de cobertura. Y acá en la comuna de Castro se inicia, porque reitero, este es un programa que nace, es nuevo en la comuna de Castro, con 25 niños de grupo inicial, con posibilidad y potencial de expansión para el próximo año.
1: Le resumo, colegas, la mamá o el papá en algún momento queda obviamente sin este tema, que después de las 4 de la tarde muchos niños salen de clases y no tienen dónde estar. Quizás entre familiares, y para no moverlos del entorno seguro como es un colegio, se ha hecho esta alianza entre el SLEP, el municipio y la Seremi de la Mujer y Equidad de Género, para implementar en Castro este programa de 4 a 7, que lo que busca es que los más pequeños, después de terminadas sus clases, puedan continuar hasta las 7 de la tarde con una completa cobertura, ya sea de alimentación, también colaciones, entorno protegido, en recintos educacionales. En el caso de Castro, es la escuela o liceo Aitue. Ese es el lugar donde se va a llevar a efecto este programa de 4 a 7, que, como ya lo decimos y el nombre lo dice, de 4 a 7 de la tarde hacen esta cobertura con los más pequeñitos, niños y niñas, que lo único que tienen que tener como requisito es tener un registro social de hogares y postularlo, solicitarlo a través de la Dideco. Ahí el margen, obviamente, específico, más o menos entre el 40 y el 80, pero facilitando acceso a madres trabajadoras y jefas locales. Ese es el enfoque importante en que yo ya se había implementado de hace ya bastante tiempo. Tenían 85 cupos de pequeños de la comuna de Puerto Quillón y ahora aumentan a 105. Así que mañana, o sea, ayer ya, y ya durante todo el poco tiempo más, se va a llevar a efecto este programa, chiquillos, que lo que busca es poder potenciar y ayudar a las madres trabajadoras y jefas de hogar que tienen esta complicación de tener que andar pendientes con quién dejar a los más pequeños una vez que están en las clases y ellas continúan trabajando. Programa de 4 a 7 implementado en Quellón y ahora también desde ayer en Castro.
0: Bien, gracias Álvaro por esa información, sí, sumamente relevante, tomando en cuenta también algunos datos como el hecho de que hoy en día las mujeres, hay mucha mujer que trabaja, mucha mujer emprendedora, la fuerza laboral femenina es muy potente en la provincia de Chiloé, así que es allí una solución para aquellas que lamentablemente no puedan quedarse con sus niños post horario de clases. 20 minutos nos separan del mediodía, seguimos compartiendo.
1: César, mira, si me permite el comentario muy cortito, ayer incluso lo decía el mismo alcalde de Castro, que era muy, muy, muy clever al respecto, es que decía, claro, podrían estar perfectamente en el celular, en la tablet, en el computador, estando en la casa solos, en cambio, en un ambiente protegido, con coordinadores o coordinadoras que van a hacer juegos didácticos, les van a dar alimentación, los van a sacar también del celular. Así que van a poder complementar lo que están haciendo en clases también en esto, en estas jornadas de 3 horas, de 4 a 7 de la tarde. Así que es importante también porque muchas veces, y también lo decimos, los más pequeños, después de clase, claro, los retiran y quedan en las casas solos y quedan muy vulnerables. De ahí lo importante también de poder extender esta cobertura hasta las 7 de la tarde. Tremendo mensaje, tremendo detalle también, y por supuesto tú lo mencionas, el hecho de que las mujeres ya estén empoderadas en el mundo laboral hace ya bastante tiempo, vayan ganando espacios. Esto facilita también que continúen en el ambiente laboral y por supuesto siendo un sustento importante para sus familias. Qué importante. Saludos a la distancia, muchachos, que estén muy bien.
0: Bien, ahí Álvaro Matamal entonces, desde la ciudad de Castro. Seguimos con música, esto es Compartiendo su mañana.

0: Son las 11 ya con 48 minutos y como cada viernes, cuando la contingencia lo permite, vamos a revisar algunas noticias del séptimo arte.
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0: Vamos con algunos estrenos, principalmente de lo que queda de mes de agosto y parte de lo que va a ser este segundo semestre. Estrenos actualizados. Por ejemplo, para este jueves 20 de agosto, la próxima semana, se viene Están entre nosotros, película de terror dirigida por Jacob Chase. La historia sigue a una joven madre que descubre que puede viajar a The Future y traer de regreso criaturas de ese mundo. 20 de agosto es uno de los grandes estrenos de terror de este año, de acuerdo a los expertos. Mi vecino Totoro en el Ghibli Fest 2026, animación anime, una de las películas más emblemáticas del estudio Ghibli. ¿Se acuerdan del estudio Ghibli cuando el año pasado todas las personas hacían su foto estudio Ghibli con inteligencia artificial? Bueno, se nos viene una nueva versión de Totoro. Esto es el 20 de agosto también. Y la exhibición forma parte de los ciclos especiales de estudio Ghibli que están regresando a los cines. Una buena alternativa para público familiar y fanáticos del clásico anime. Locamente también tenemos estreno el 20 de agosto, género de comedia romántica. La historia se introduce en las mentes de Piero y Lara, mostrando sus pensamientos, conflictos y egos interiores para el 20 de agosto. También tenemos, yéndonos más adentrado el mes de agosto, Insaciable, también una película de terror. Para el 27 de agosto, la protagonista es una estudiante de medicina que comienza a ser aterrorizada después de participar en una extraña moda relacionada con bajar de peso. Yo he visto algunos trailers de esta película y es buenísima, así que también es una buena opción. Para el 27 de agosto también La Guerra de los Últimos, una película de acción y drama. Es uno de los buenos títulos de acción anunciados para Chile de este mes de agosto. Y acá un clásico del cine mundial como lo es Harry Potter y la Piedra Filosofal, regreso a los cines para el 27 de agosto también. Es la primera película de Harry Potter de la historia y es reestrenada como parte de una exhibición especial de toda la saga del pequeño mago. Para el 2 de septiembre tenemos Katy Perry, The Lifetime Tour. Es grabada durante los conciertos de Katy Perry en el Accor Arena de París. Así que para los fanáticos viene en formato IMAX. Los fanáticos de la cantante. El 3 de septiembre también tenemos Zona Cero, también es una película de acción con la temática de un virus de rápida mutación que se libera durante una conferencia de biotecnología y todo lo que ello conlleva. Mira, tenemos una voz con historia, dice un documental sobre el cantautor cubano Pablo Milanés. 3 de septiembre. También tenemos El Deshielo, película chilena, ojo, dirigida por Manuela Martelli. La película forma parte de los próximos títulos nacionales que llegarán durante este segundo semestre. También tenemos una película musical de Oasis, un documental sobre la banda británica, también en formato IMAX. Esto es para cines que tengan IMAX y también se va a replicar en Disney+. Siguiendo con el cine de terror, el 17 de septiembre se viene la adaptación del juego clásico de PlayStation Resident Evil, Terror y Horror, dirigida por Zack Krieger. También ese es un buen estreno. Cine chileno que hay que tener en el radar, ya decíamos, por ejemplo, El Deshielo, una buena opción. También tenemos otras películas que se están grabando en cuanto al cine chileno. Y eso, uno de los, decíamos, de las cosas especiales, el reestreno de Harry Potter. Así que acá hay otro, mira, se viene otro, porque hay varios reestrenos. El tema de Totoro con el estudio de Ghibli también es parte de reestrenos. Y si hablamos de reestrenos, se viene uno, pero de los más clásicos del ciencia ficción de todos los tiempos. Terminator 2, con Arnold Schwarzenegger en su esplendor. La película de James Cameron está regresando al cine por su 35 aniversario, con exhibiciones especiales durante el mes de agosto. Así que ve, el exterminador se viene de regreso. Eso en cuanto al cine. Son las 11.55, ¿despedimos nomás? Sí, nos vamos Muchas gracias por la sintonía del día de hoy. La invitación queda hecha para que siga junto a nosotros. Se nos viene nuestra programación especial Evangelio Mensajero del Sur Santo Rosario. 13 horas alternativa noticiosa. John Márquez en la tarde con el Entre Amigos. Nosotros hasta el día lunes, en lo que será un nuevo Compartiendo su Mañana. Chau, chau.
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0: dice Jesús: Yo soy la resurrección y la vida. El que cree en mí, aunque muera, vivirá.
1: Queridos hermanos y hermanas, un saludo fraternal desde Radio Estrella del Mar. Les habla el Padre José Andrade. Con la actitud de escucha, vamos a meditar sobre el Evangelio que hoy nos presenta la liturgia de la Iglesia en este día viernes 14 de agosto, en que estamos celebrando a San Maximiliano Kolbe. Antes de compartir el Santo Evangelio, les hago una pequeña reseña sobre este santo que hoy día estamos recordando en la liturgia de la Iglesia. San Maximiliano Kolbe nació el 18 de junio del año 1894 y fue bautizado con el nombre de Raimundo. Sus padres, modestos tejedores, inculcaron a sus hijos una especial devoción a la Santísima Virgen y van todos los años a peregrinar al santuario de Jasna Góra, muy cerca de Lodz. Surgió un convento franciscano con un seminario y muy pronto los dos hermanos, Francisco y Raimundo, deciden ingresar al seminario. El 5 de septiembre del año 1911, Raimundo profesa de franciscano y cambia su nombre por el de Maximiliano. En el año 1930 van de misioneros al Japón, donde funda una ciudad llamada Jardín de la Inmaculada. En septiembre del año 1939, los alemanes invaden Polonia y lo toman preso. Lo sueltan por unos días y lo vuelven a apresar y lo llevan a Auschwitz. Le dan el número de la prisión, 16.670. Era su número de prisionero. Después de varios meses de estar en este campo de concentración, ocurre un hecho que determinará su muerte. Un preso se fuga y la orden era que debían morir 10 por cada uno que se arrancara. Cuando lee la lista de los sentenciados, le correspondía a uno que compartía la celda con él y era casado y con varios hijos. Entonces Maximiliano dijo: Quiero morir en lugar de ese hombre. Soy sacerdote católico. Soy viejo y estoy solo, y él tiene esposa e hijos. Entonces murió de hambre el 14 de agosto del año 1941. Y en su celda ayudó y alentó a prepararse a morir a los otros moribundos que lo acompañaban. Uno de sus lemas era: La vida huye rápidamente, ni un segundo regresa. Esforcémonos por dar las mayores muestras posibles de amor. El Papa San Juan Pablo II lo canonizó el 10 de octubre del año 1982, estando presente el hombre a quien le salvó la vida. Hasta aquí esta breve reseña sobre este santo que prefirió él morir intercambiando por este otro hombre que tenía esposo, hijo y que tenía que morir, pero él se canjea por este hombre salvándolo así de la muerte. Dirá Jesús: No hay amor más grande que el dar la vida por los demás, que el dar la vida por los amigos. Así lo hizo Jesús y así lo hizo San Maximiliano Kolbe, que hoy día estamos recordando en la liturgia de la Iglesia. Que el Señor esté con todos ustedes y con tu espíritu. Proclamación del Santo Evangelio de nuestro Señor Jesucristo según San Mateo. Gloria a ti, Señor. Se acercaron a Jesús algunos fariseos y para ponerlo a prueba le dijeron: ¿Es lícito al hombre divorciarse de su mujer por cualquier motivo? Él respondió: ¿No han leído ustedes que el Creador desde el principio los hizo varón y mujer? Y que dijo: Por eso el hombre dejará a su padre y a su madre para unirse.

0: Sus discípulos le dijeron: si esta es la situación del hombre con respecto a su mujer, no conviene casarse. Y él le respondió: no todos entienden este lenguaje, sino solo aquello a quienes se les ha concedido. En efecto, algunos no se casan porque nacieron impotentes del seno de su madre, otros porque fueron castrados por los hombres, y hay otros que decidieron no casarse a causa del reino de los cielos. El que pueda entender, que entienda. Palabra del Señor. Gloria a ti, Señor Jesús. Qué hermoso es este evangelio donde Jesús se refiere al matrimonio. Como bien el Papa Francisco lo afirmaba diciendo, en el proyecto originario del Creador, no es el hombre el que se casa con una mujer. Y si las cosas no funcionan, la repudia. No, se trata de un hombre y una mujer llamados a reconocerse y ayudarse en la vivencia del matrimonio. Hermosas palabras del Papa Francisco con relación a lo que tiene que ser el matrimonio. Se trata de un hombre y una mujer llamados a reconocerse como tales y ayudarse en la vivencia del día a día de lo que conlleva el matrimonio, la exigencia que eso conlleva, que es una donación de amor que se hace con plena libertad, con pleno conocimiento, aceptando al otro tanto en sus virtudes como en sus defectos. De ahí entonces que el Señor nos hace recordar el proyecto originario de Dios. Por eso este lenguaje no todos lo entienden. No todos nacen con el don de vivir como tal en el estado matrimonial, porque hay otros que no se casan por opción, hay otros que no se casan porque han decidido vivir su vida entregados al servicio del Evangelio, y hay otros que tienen otras razones. De ahí entonces que hoy día el Señor nos hace recordar el proyecto originario. El hombre y la mujer en la vivencia del matrimonio es precisamente para aprenderse a reconocerse mutuamente y ayudarse en la tarea de construir permanentemente esa sociedad conyugal. Porque el matrimonio es una construcción que se va haciendo todos los días, todos los días. No es el hombre el que se casa con una mujer y si las cosas no funcionan la repudia. No es así, no es así. No, tienen que primero aprender a reconocerse como tales, a aceptarse en su virtud y en sus cualidades y en sus defectos para luego seguir dando los otros pasos. Entonces, en este día pidamos al Señor que nos regale la gracia a aquellos que han sido llamados al estado matrimonial para que permanezcan fieles en dicha entrega, donación, y para que los que no han sido llamados también construyan su vida desde las dones, capacidades que Dios les ha dado o nos ha dado a cada uno de nosotros. Por eso, ante tantos dolorosos fracasos conyugales, la Iglesia está llamada a acompañar en esas realidades, hacer presencia de amor, de caridad, de misericordia, para reconducir a Dios los corazones heridos y perdidos que han quedado por la mala experiencia que se ha tenido en la vida conyugal. De ahí entonces que pidamos entonces esta gracia para seguir caminando en nuestra vocación a la santidad, cada uno en los dones, en las cualidades, capacidades que Dios nos ha regalado. Que nuestra Madre Celestial nos ayude también en este caminar. A ella le decimos: Dios te salve María, llena eres de gracia, el Señor es contigo. Bendita eres entre todas las mujeres y bendito sea el fruto de tu vientre, Jesús. Santa María, Madre de Dios, ruega por nosotros pecadores, ahora y en la hora de nuestra muerte. Amén.
1: Dice Jesús: yo soy la resurrección y la vida. El que cree en mí, aunque muera, vivirá.

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1: Bienvenidos a una nueva edición del servicio de mensajes desde Estrella del Mar, como siempre, para toda nuestra zona de Chiloé, provincia de Palena y Huaytecas. Se busca trabajo en el ámbito de carpintería, instalación y reparación de cerco metálico, techumbres, limpieza de canaletas y caños. Contactar con José Nahuelquín al fono 9-5897-6037. Se busca trabajo de aseo en casa u oficina, cuidado de adulto mayor, disponibilidad inmediata y de forma completa. Contactarse con Gloria Pavés Vergara al fono 9-90-37-13-25. Citación a reunión informativa APR NAL Alto y Bajo. Se invita a la comunidad de NAL perteneciente al APR NAL Alto y Bajo a participar de una importante reunión donde recibiremos la visita del director regional de la Dirección de Obras Hidráulicas y su equipo. Actividad a concretarse el día viernes 14 de agosto a las 14:15 horas en la Escuela Rural de NAL Bajo. Lo comunica e invita la directiva. Surani de la comuna de Ancud comunica que producto de la ejecución de maniobras en redes de distribución de agua potable con la finalidad de mejorar la calidad de servicios, comunica a sus clientes que este viernes 14 de agosto de 15 a 21 horas se procederá a realizar lavado de red a través de la apertura de grifos, con lo que se generarán posibles bajas de presión, discontinuidades o turbiedades en el suministro de agua potable en los siguientes sectores de la comuna de Ancud: calles Pudeto, Ricardo Licadías, Almirante La Torre, Alonso de Ercilla, Aníbal Pinto, Arturo Prat, Avenida La Paz, Camino Planta, Cruz del Sur, Galvarino Riveros, La Paz, Las Canteras, Las Palmeras, Las Rosas, Los Pejerreyes, Panamericana, Plaza Flor Angulo y Rivera Sur. Se ruega tomar las medidas de resguardo necesarios, lo comunica Suralis de Ancud. 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Atención vecinos de Dalcahues, ahí se informa que por trabajo de ampliación y mejoramiento en redes suspenderá suministro eléctrico el día viernes 14 de agosto entre las 10 de la mañana a 4 de la tarde, afectará a los sectores de Mocopulli, lo comunica Saesa. Vecinos de la comuna de Chonches, ahí se informa que por trabajo de ampliación y mejoramiento en redes suspenderá suministro eléctrico el día domingo 16 de agosto entre las 11 de la mañana a 5 de la tarde, afectará al sector de Terao La Playa, lo comunica Saesa. Vecinos de la comuna de Chonches, a esa informa suspensión de suministro para el día domingo 16 de agosto entre las 11:30 de la mañana a 5:30 de la tarde. Afecta a los sectores de Alcaldeo de Rauco, Nalhuitad, Puente Canumán, Rauco y Rauco Costero. Lo comunicas a esa. Vecinos de la comuna de Quellón, Saesa informa que por trabajo de mejoramiento en redes suspenderá suministro eléctrico el día martes 18 de agosto entre las 10:45 a 16:45 horas. Afecta a los sectores de San Antonio de Chadmo, San Juan de Chadmo, lo comunica Saesa. Funeraria Ancud comunica el sensible fallecimiento de quien en vida fuera nuestro querido padre, tío suegro, hermano, abuelo y bisabuelo, don Zenén Renato Arancibia Stein, que en paz descanse, fallecido el día jueves 13 de agosto a las 8:44 de la mañana en el hospital de Ancud a la edad de 96 años. Sus restos son velados en la casa habitación ubicada en el sector de Lecam. Su funeral se va a efectuar este viernes 14 de agosto saliendo de la casa habitación a las 14:30 horas con destino al cementerio de Linao. Su partida deja un vacío inmenso en el corazón de la familia Arancibia Elías, además de todos quienes tuvieron el privilegio de conocerlo. La familia agradece sinceramente las muestras de cariño, compañía y apoyo recibidas en este difícil momento. Servicio de Funeraria Ancud. Nota necrológica. Se comunica el sensible fallecimiento de nuestro querido esposo, padre y abuelito, don Carlos Yurak Soto, que en paz descanse, fallecido el día viernes 14 de agosto a las 10:12 a la edad de 90 años. Sus restos son velados en el salón velatorio de la funeraria Vázquez, Sargento Aldea, 594 Interior, Comuna de Castro. Su funeral se comunicará oportunamente, dolor que afecta a la familia Yurak Romero, esposa, hijos, nietos, sobrinos, primos y demás familiares. Servicio de Funeraria Vázquez. Nota necrológica. Se comunica que el funeral de nuestra querida madre, pareja, hermana, cuñada, tía, vecina y amiga, señora Bernarda Loreto Millalonco Pichuncheo, que en paz descanse, se va a efectuar este viernes 14 de agosto, saliendo a las 15 horas desde la casa de su primo, ubicada en el sector Conev, Butachauques, comuna de Kemchi. El cortejo se traslada directamente al cementerio de Butachauques. Agradecen su compañía a sus hijitos, Christopher, Maximiliano, Agustín y Joaquín, pareja Ardín Saldivia, hermanos, cuñados, sobrinos, vecinos y demás familiares, servicio de funeraria Vázquez. Funeraria Ancud comunica el sensible fallecimiento de quien en vida fuera nuestro querido padre, tío, suegro, hermano, abuelo y bisabuelo, don Zenén Renato Arancibia Stay, que en paz descanse, fallecido el día jueves 13 de agosto a las 8:44 de la mañana en el hospital de Ancud a la edad de 96 años. Sus restos son velados en la casa habitación ubicada en el sector de Lecam. Su funeral se va a efectuar este viernes 14 de agosto saliendo de la casa habitación a las 14:30 con destino al cementerio de Linao. Su partida deja un vacío inmenso en el corazón de la familia Arancibia Elías, además de todos quienes tuvieron el privilegio de conocerlo. La familia agradece sinceramente las muestras de cariño, compañía y apoyo recibidas en este difícil momento. Servicio de funeraria Ancud. Invitación a misa. Mi abuelita María Zenaida Espicel Torres, en paz descanse, la mujer que me dio su vida, me crió en sus brazos y me enseñó a caminar con el corazón. Ella fue mi mamá del alma, mi refugio seguro y el amor más grande que conocí. Me enseñó todo con ternura, me cuidó cada día e hizo de mí lo que hoy soy. Con el corazón lleno de gratitud y fe, invito a acompañar para encomendar su alma al Señor en una misa para el día sábado 15 de agosto a las 19:00 en la Catedral de Ancud. Darle gracias por todo lo que nos dio y mantener vivo su recuerdo entre nosotros. Agradece eternamente su compañía, su hija Marisela González, pareja Edgar Ojeda e hijitos Melanie y Osvaldito. Invitación a misa. Aunque ya no esté físicamente junto a nosotros, su amor, sus enseñanzas y los hermosos recuerdos que nos dejó permanecerán por siempre en nuestros corazones. Invitamos a una misa al cumplirse 7 de la triste partida de nuestra querida esposa, madre, abuelita, bisabuela, hermana y tía, señora María Zenaida Espicel Torres, quien paz descanse. Se invita a familiares y amigos a acompañar a esta misa a oficiarse el día sábado 15 de agosto a las 19:00 en la Catedral de Ancud. Agradecen su compañía a su esposo Oscar González, hijos y demás familiares. Invitación a misa. De hecho, ya que la muerte vino por medio de un hombre, también por medio de un hombre viene la resurrección de los muertos. 1 Corintios 15:21. Al cumplirse 10 del triste fallecimiento de quien en vida fuese nuestro querido esposo, padre, suegro, abuelito, bisabuelito, don Pedro Antonio Barría Barría, que en paz descanse, invitamos a familiares y amigos a una santa misa a oficiarse el día domingo 16 de agosto a las 10:30 de la mañana en la capilla Nuestra Señora de Guadalupe en la comuna de Ancud. Esperamos contar con su compañía, agradece la familia Álvarez Barría. Invitación a misa. Al cumplirse 1 de la triste partida de mi querido hermano Guillermo Leal y mi amado esposo Julio César Vargas Sampuero, que en paz descanse, se invita a relaciones familiares y amigos a acompañar a una santa misa para el día sábado 15 de agosto en la catedral. Agradecen su compañía su hermana y esposa María Leal, hijos y nietos. Desde ya se agradece por su compañía. Invitación a misa. Se invita a relaciones familiares y amigos a acompañar a una santa misa a la memoria de nuestra querida madre, abuelita, hermana, tía, cuñada, señora María Agustina Ojeda Sánchez, quien paz descansa al cumplirse 6 de su partida. Misa oficiarse el día domingo 16 de agosto a las 14:30 en la iglesia de Pugueñún. Se invita a acompañar, agradece César Valle, hijo Juan Carlos, nieta Javiera y familia. Invitación a misa. Se invita a relaciones familiares y amigos a acompañar a una santa misa al cumplirse 1 más del fallecimiento de nuestro querido padre, don Alfredo Astorga Saldivia, a la memoria de nuestra querida madre, señora María Felinda Saldivia, y de nuestros hermanos Luis Alfredo, María Claudina y Fidelia del Carmen, de nuestros cuñados Hernán, Humberto y Rosa, que en paz descansen. Misa oficiarse el día viernes 14 de agosto a las 19:00 en la Catedral de Ancud. favor que agradece sus hijos Adelio, Romelio, Orlando y familia, Rosa, hijo, y Francisco Cárdenas. Invitamos a acompañar desde ya, se agradece. Invitación a misa. Estamos tristes por haberte perdido, pero felices por haberte tenido y saber que vives en cada latido de nuestros corazones. Al cumplirse un año de la triste partida de mi querido tío don Guillermo Leal y 25 años de la partida de mi querido padre don Julio César Vargas Ampuero, que en paz descansen, invitamos a acompañar a una santa misa a oficiarse el día sábado 15 de agosto a las 19 horas en la catedral. De la comuna de Ancuda agradecen su compañía a su sobrino e hijo César Vargas, señora Lorena González e hijos Jennifer y Eduardo Vargas. Invitación a misa. Se invita a relaciones familiares y amigos a acompañar a una santa misa a la memoria de nuestra querida madre, abuelita, hermana, tía, cuñada, señora María Agustina Ojeda Sánchez, que en paz descansa al cumplirse 6 años de su partida. Misa oficial será el día domingo 16 de agosto a las 14:30 horas en la iglesia de Pugueñún. Se invita a acompañar, agradece César Valle, hijo Juan Carlos, nieta Javiera y familia. De hecho, ya que la muerte vino por medio de un hombre, también por medio de un hombre viene la resurrección de los muertos. 1 Corintios 15:21. Al cumplirse 10 años del triste fallecimiento de quien en vida fuese nuestro querido esposo, padre, suegro abuelito, bisabuelito, don Pedro Antonio Barría Barría, que en paz descanse, invitamos a familiares y amigos a una santa misa a oficiarse el día domingo 16 de agosto a las 10:30 de la mañana en la capilla Nuestra Señora de Guadalupe en la comuna de Ancud. Esperamos contar con su compañía, agradece a la familia Álvarez Barriga. Invitación a misa. Aunque ya no esté físicamente junto a nosotros, su amor, sus enseñanzas y los hermosos recuerdos que nos dejó permanecerán por siempre en nuestros corazones. Invitamos a una misa al cumplirse 7 meses de la triste partida de nuestra querida esposa, madre, abuelita, bisabuela, hermana y tía, señora María Zenaida Espicel Torres, quien paz descanse. Se invita a familiares y amigos a acompañar a esta misa a oficiarse el día sábado 15 de agosto a las 19 horas en la Catedral de Ancud. Agradecen su compañía a su esposo Oscar González, hijos y demás familiares. Agradecimiento. Nuestros ojos ya no te verán más, pero vivirás por siempre en los corazones de quienes te amamos. Aucha, Aguantao, El Dao, San Antonio, Calbuco, Maullina, Chao, Puerto Montt y Santiago. Se expresan los más sinceros agradecimientos a familiares, relaciones y amigos que acompañaron en el velorio y funeral de nuestro querido hermano, don José Carlos Ojeda Ojeda, que en paz descanse, fallecido a la edad de 74 años en su casa habitación de Aguantao, comuna de Calbuco. Se agradece a las iglesias aliancista de Aucha, Aguantao, comuna de Calbuco, iglesia de Maullín, a todos quienes acompañaron y expresaron sus condolencias. Para todos, la eterna gratitud de las familias Ojeda Oyarzún, Ojeda Cárdenas, Soto Ojeda, Ojeda Aguilera, Ojeda Yanquilef, Juventino Ojeda y Noemí Ojeda. Agradecimiento. La directiva de la Junta de Vecinos de Butamanga agradece infinitamente al alcalde de la comuna de Ancud, Andrés Ojeda Care, y sus diferentes asesores por haber facilitado bus para ir al velorio y funeral de quien fuera hija de nuestros socios Brígida Muñoz y Germán Soto Ruiz, cuyo deceso y posterior velatorio se realizó en Puerto Montt los días 4 y 5 del presente. También agradecemos a todos quienes acompañaron y aportaron para poder asistir. Son estas situaciones en que se demuestra la unión respeto para un vecino, amigo y socio de una comunidad. Descansa en paz, Margot Marlene Soto Muñoz. Agosto 2026. Nora Ojeda, esposo, hijos, nuera y nietos, expresan sus más sinceros agradecimientos a familiares, relaciones y amigos que acompañaron en el velorio y funeral de nuestro querido hermano, don José Carlos Ojeda Ojeda, que en paz descanse, fallecido a la edad de 74 años en su casa habitación de Aguantao, comuna de Calbuco. Se agradece a las personas que acompañaron desde Santiago, Puerto Montt, Achao, Maullín y alrededores, por igual a los integrantes de la iglesia aliancista de Aucha, Aguantao, comuna de Calbuco, para todos la eterna gratitud. Aviso parroquial, el Comité Católico San Francisco de Huillinco invita cordialmente a vecinos a participar de la Santa Misa el día viernes 14 de agosto a las 19 horas en la Capilla San Francisco de Huillinco. Lo comunica e invita Comité Católico San Francisco de Huillinco. A continuación compartimos actividades parroquiales en el mes de la solidaridad. Parroquia El Sagrario de la comuna de Ancud, recolección de alimentos en las misas dominicales. Parroquia Apóstol Santiago de la comuna de Castro, misa de la solidaridad el martes 18 de agosto. Beneficio plato único sábado 22 de agosto. Parroquia de Chonchi, recolección de alimentos en cada eucaristía. Misa de la caridad el martes 18 de agosto. Misa y fiesta patronal, Capilla Padre Hurtado, sábado 22 de agosto. Parroquia de Achao, campaña de recolección de alimentos a través del peregrinar del Cabildo del Nazareno. Recolección de alimentos en las misas dominicales. Parroquia de Dalcagua, recolección de alimentos en cada misa dominical. Calendario de actividades, parroquias de nuestra zona para el mes de la solidaridad. La parroquia de Chacao informa misas y celebraciones para este fin de semana en Caulín, sábado 15 de agosto, 13 horas, fiesta en honor a Nuestra Señora del Tránsito. En Chacao, sábado 15 de agosto, 18 horas, misa. Tepual, domingo 16 de agosto, 14:30 horas, fiesta patronal en honor a San Alberto Hurtado. Lo comunica e invita la parroquia. Aviso parroquial, se cita a la comunidad del sector de Enal, comuna de Ancud y sus alrededores a una reunión urgente para el día sábado 15 de agosto, 16 horas, para organizar la festividad de San Ramón y otros puntos importantes a tratar, lo comunica la directiva. Aviso parroquial, la comunidad católica de Caulín está invitando a todos los vecinos a la misa con motivo de la celebración del tránsito. El día 15 de agosto a las 13 horas se agradece la asistencia a nuestra fiesta patronal. Saluda atentamente, directiva Comunidad Católica. Aviso parroquial, parroquia El Sagrario de Ancud para este sábado 15 de agosto, 11 de la mañana, primeras comuniones, capilla Nuestra Señora de Guadalupe Caracoles, 3 de la tarde, celebración capilla Tantauco, 4 y media, celebración capilla Coipomó, 4 y media de la tarde, misa en capilla El Palomar, 19 horas misa en el Templo Catedral. Domingo 16 de agosto, 10 y media de la mañana, celebraciones misa, capilla Cristo Obrero Fátima, celebración capilla Nuestra Señora de Guadalupe Caracoles. Al mediodía, celebración capilla Nuestra Señora del Carmen Pudeto Bajo, misa capilla San Pedro Pudeto Alto, 19 horas misa capilla San Francisco. Lunes 17 de agosto, 10 de la mañana, reunión sector Península y Pacífico en la parroquia El Sagrario de Ancud. Miércoles 19 de agosto, 19 horas, celebración San Expedito, Capilla El Carmelo, lo comunica el padre Alex Gallardo Quelín, párroco. La parroquia de Chacao invita a las personas de buena voluntad a sumarse a la campaña de alimentos no perecibles en el marco del mes de la solidaridad. Estos alimentos se recibirán en las misas los días sábados y en la oficina parroquial los viernes de 11 a 3 de la tarde. En el nombre de San Alberto Hurtado agradecemos la campaña que irá en ayuda de nuestros hermanos más necesitados. Invita la parroquia. 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Muchísimas gracias.
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0: Cuando se reza con el rosario, se reviven los momentos más importantes, más significativos de la historia de la salvación, como se revelan en la Sagrada Escritura. Se recorren las etapas de la vida y de la misión de Jesucristo y de su Iglesia. Al rezar con María, se orienta el corazón a la gracia que nos viene de Jesús. Se pone a Cristo en el centro de nuestra vida, de nuestro tiempo, de nuestra familia, de nuestra sociedad, mediante la contemplación y meditación de sus santos misterios de gozo, de luz, de dolor y de gloria, uniendo y ofreciendo al Señor nuestras penas y alegrías, sufrimientos y proyectos, trabajos, lágrimas y sonrisas. Nos ayude María a recibir aquella gracia que surge de esos misterios de la fe y de la vida que rezamos, para que a través de nosotros se pueda irradiar en la sociedad a partir de nuestro compromiso cristiano y sea purificada nuestra existencia de tantas fuerzas negativas, abriéndola a la novedad y a la misericordia de Dios. Con el rosario, junto a María, oramos unos por otros para vivir unidos en Dios y ser cada vez más discípulos y misioneros del Señor. Que a través de María, Dios nos bendiga.
1: En el nombre del Padre, del Hijo y del Espíritu Santo. Amén.
2: Primer misterio doloroso. La oración de Jesús en el huerto. Se apartó de ellos como un tiro de piedra y, puesto de rodillas, oraba diciendo: Padre, si quieres, aparta de mí este cáliz, pero no se haga mi voluntad, sino la tuya. Se le apareció entonces un ángel venido del cielo que lo confortaba. Padre nuestro que estás en el cielo, santificado sea tu nombre. Venga a nosotros tu reino, hágase tu voluntad en la tierra como en el cielo.
3: Danos hoy nuestro pan de cada día, perdona nuestras ofensas, como también nosotros perdonamos a los que nos ofenden. No nos dejes caer en la tentación y líbranos del mal. Amén.
2: Dios te salve María, llena eres de gracia, el Señor es contigo. Bendita tú eres entre todas las mujeres y bendito es el fruto de tu vientre, Jesús.
4: Santa María, Madre de Dios, ruega por nosotros pecadores, ahora y en la hora de nuestra muerte. Amén.
2: Dios te salve María, llena eres de gracia, el Señor es contigo. Bendita tú eres entre todas las mujeres y bendito es el fruto de tu vientre, Jesús.
4: Santa María, Madre de Dios, ruega por nosotros pecadores, ahora y en la hora de nuestra muerte. Amén.
2: Dios te salve María, llena eres de gracia, el Señor es contigo, bendita tú eres entre todas las mujeres, y bendito es el fruto de tu vientre, Jesús.
4: Santa María, Madre de Dios, ruega por nosotros pecadores, ahora y en la hora de nuestra muerte. Amén.
2: Dios te salve María, llena eres de gracia, el Señor es contigo, bendita tú eres entre todas las mujeres, y bendito es el fruto de tu vientre, Jesús.
4: Santa María, Madre de Dios, ruega por nosotros pecadores, ahora y en la hora de nuestra muerte. Amén.
2: Dios te salve María, llena eres de gracia, el Señor es contigo. Bendita tú eres entre todas las mujeres, y bendito es el fruto de tu vientre, Jesús.
4: Santa María, Madre de Dios, ruega por nosotros pecadores, ahora y en la hora de nuestra muerte. Amén.
2: Dios te salve María, llena eres de gracia, Señor es contigo. Bendita tú eres entre todas las mujeres y bendito es el fruto de tu vientre, Jesús.
4: Santa María, Madre de Dios, ruega por nosotros pecadores, ahora y en la hora de nuestra muerte. Amén.
2: Dios te salve María, llena eres de gracia, el Señor es contigo. Bendita tú eres entre todas las mujeres y bendito es el fruto de tu vientre, Jesús.
3: Santa María, Madre de Dios, ruega por nosotros pecadores, ahora y en la hora de nuestra muerte. Amén.
2: Dios te salve María, llena eres de gracia, el Señor es contigo, bendita tú eres entre todas las mujeres y bendito es el fruto de tu vientre, Jesús.
4: Santa María, Madre de Dios, ruega por nosotros pecadores, ahora y en la hora de nuestra muerte. Amén.
2: Dios te salve María, llena eres de gracia, el Señor es contigo, bendita tú eres entre todas las mujeres y bendito es el fruto de tu vientre, Jesús.
4: Santa María, Madre de Dios, ruega por nosotros pecadores, ahora y en la hora de nuestra muerte. Amén.
2: Dios te salve María, llena eres de gracia, el Señor es contigo, bendita tú eres entre todas las mujeres y bendito es el fruto de tu vientre, Jesús.
4: Santa María, Madre de Dios, ruega por nosotros pecadores, ahora y en la hora de nuestra muerte. Amén.
2: Gloria al Padre, al Hijo y al Espíritu Santo.
3: Como era en el principio, ahora y siempre, por los siglos de los siglos. Amén.
1: Oh Jesús mío, perdona nuestros pecados y líbranos del fuego del infierno. Lleva todas las almas al cielo, especialmente las más necesitadas de tu misericordia. Amén.
2: Segundo misterio doloroso, la flagelación del Señor. Comenzaron a escupirle en el rostro y a darle puñetazos, y otros lo golpeaban, diciendo: profetízanos, Cristo, ¿quién es el que te ha pegado? Y Jesús, después de haberlo hecho azotar, Pilato lo entregó para que lo crucificara.
3: Padre nuestro que estás en el cielo, santificado sea tu nombre, venga a nosotros tu reino, hágase tu voluntad en la tierra como en el cielo.
2: Danos hoy nuestro pan de cada día, perdona nuestras ofensas como también nosotros perdonamos a los que nos ofenden, no nos dejes caer en la tentación y líbranos del mal. Amén.
3: Dios te salve María, llena eres de gracia, el Señor es contigo. Bendita tú eres entre todas las mujeres, y bendito es el fruto de tu vientre, Jesús.
2: Santa María, Madre de Dios, ruega por nosotros pecadores, ahora y en la hora de nuestra muerte. Amén.
3: Dios te salve María, llena eres de gracia, el Señor es contigo. Bendita tú eres entre todas las mujeres, y bendito es el fruto de tu vientre, Jesús.
2: Santa María, Madre de Dios, ruega por nosotros pecadores, ahora y en la hora de nuestra muerte. Amén.
3: Dios te salve María, llena eres de gracia, el Señor es contigo. Bendita tú eres entre todas las mujeres, y bendito es el fruto de tu vientre, Jesús.
2: Santa María, Madre de Dios, ruega por nosotros pecadores, ahora y en la hora de nuestra muerte. Amén.
3: Dios te salve María, llena eres de gracia, el Señor es contigo, bendita tú eres entre todas las mujeres, y bendito es el fruto de tu vientre, Jesús.
2: Santa María, Madre de Dios, ruega por nosotros pecadores, ahora y en la hora de nuestra muerte. Amén.
3: Dios te salve María, llena eres de gracia, el Señor es contigo, bendita tú eres entre todas las mujeres, y bendito es el fruto de tu vientre, Jesús.
2: Santa María, Madre de Dios, ruega por nosotros pecadores, ahora y en la hora de nuestra muerte. Amén.
3: Dios te salve María, llena eres de gracia, el Señor es contigo, bendita tú eres entre todas las mujeres, y bendito es el fruto de tu vientre, Jesús.
2: Santa María, Madre de Dios, ruega por nosotros pecadores, ahora y en la hora de nuestra muerte. Amén.
3: Dios te salve María, llena eres de gracia, el Señor es contigo, bendita tú eres entre todas las mujeres, y bendito es el fruto de tu vientre, Jesús.
2: Santa María, Madre de Dios, ruega por nosotros pecadores, ahora y en la hora de nuestra muerte. Amén.
3: Dios te salve María, llena eres de gracia, el Señor es contigo, bendita tú eres entre todas las mujeres, y bendito es el fruto de tu vientre, Jesús.
5: Santa María, Madre de Dios, ruega por nosotros pecadores, ahora y en la hora de nuestra muerte. Amén.
3: Dios te salve María, llena eres de gracia, el Señor es contigo, bendita tú eres entre todas las mujeres, y bendito es el fruto de tu vientre, Jesús.
5: Santa María, Madre de Dios, ruega por nosotros pecadores, ahora y en la hora de nuestra muerte. Amén.
3: Dios te salve María, llena eres de gracia, el Señor es contigo, bendita tú eres entre todas las mujeres, y bendito es el fruto de tu vientre, Jesús.
5: Santa María, Madre de Dios, ruega por nosotros pecadores, ahora y en la hora de nuestra muerte. Amén.
3: Gloria al Padre, al Hijo y al Espíritu Santo.
5: Como era en el principio, ahora y siempre, por los siglos de los siglos. Amén.
1: Oh Jesús mío, perdona nuestros pecados, y líbranos del fuego del infierno. Lleva todas las almas al cielo, especialmente las más necesitadas de tu misericordia. Amén.
2: Tercer misterio doloroso, la coronación de espinas. Le desnudaron y le echaron encima un manto de púrpura, y tejiendo una corona de espinas, se la pusieron sobre su cabeza, y en su mano derecha una caña. Doblando ante él las rodillas, se burlan diciendo: ¡Salve, Rey de los Judíos!
5: Padre nuestro que estás en el cielo, santificado sea tu nombre. Venga a nosotros tu reino. Hágase tu voluntad en la tierra como en el cielo.
3: Danos hoy nuestro pan de cada día. Perdona nuestras ofensas, como también nosotros perdonamos a los que nos ofenden. No nos dejes caer en la tentación y líbranos del mal. Amén.
5: Dios te salve María, llena eres de gracia, el Señor es contigo. Bendita tú eres entre todas las mujeres y bendito es el fruto de tu vientre, Jesús.
3: Santa María, Madre de Dios, ruega por nosotros pecadores, ahora y en la hora de nuestra muerte. Amén.
5: Dios te salve María, llena eres de gracia, el Señor es contigo. Bendita tú eres entre todas las mujeres y bendito es el fruto de tu vientre, Jesús.
3: Santa María, Madre de Dios, ruega por nosotros pecadores, ahora y en la hora de nuestra muerte. Amén.
5: Dios te salve María, llena eres de gracia, el Señor es contigo. Bendita tú eres entre todas las mujeres y bendito es el fruto de tu vientre, Jesús.
3: Santa María, Madre de Dios, ruega por nosotros pecadores, ahora y en la hora de nuestra muerte. Amén.
5: Dios te salve María, llena eres de gracia, el Señor es contigo. Bendita tú eres entre todas las mujeres y bendito es el fruto de tu vientre, Jesús.
3: Santa María, Madre de Dios, ruega por nosotros pecadores, ahora y en la hora de nuestra muerte. Amén.
5: Dios te salve María, llena eres de gracia, el Señor es contigo. Bendita tú eres entre todas las mujeres y bendito es el fruto de tu vientre, Jesús.
3: Santa María, Madre de Dios, ruega por nosotros pecadores, ahora y en la hora de nuestra muerte. Amén.
5: Dios te salve María, llena eres de gracia, el Señor es contigo. Bendita tú eres entre todas las mujeres y bendito es el fruto de tu vientre, Jesús.
3: Santa María, Madre de Dios, ruega por nosotros pecadores, ahora y en la hora de nuestra muerte. Amén.
5: Dios te salve María, llena eres de gracia, el Señor es contigo. Bendita tú eres entre todas las mujeres y bendito es el fruto de tu vientre, Jesús.
3: Santa María, Madre de Dios, ruega por nosotros pecadores, ahora y en la hora de nuestra muerte. Amén.
5: Dios te salve María, llena eres de gracia, el Señor es contigo. Bendita tú eres entre todas las mujeres y bendito es el fruto de tu vientre, Jesús.
3: Santa María, Madre de Dios, ruega por nosotros pecadores, ahora y en la hora de nuestra muerte. Amén.
5: Dios te salve María, llena eres de gracia, el Señor es contigo. Bendita tú eres entre todas las mujeres y bendito es el fruto de tu vientre, Jesús.
3: Santa María, Madre de Dios, ruega por nosotros pecadores, ahora y en la hora de nuestra muerte. Amén.
5: Dios te salve María, llena eres de gracia, el Señor es contigo, bendita tú eres entre todas las mujeres y bendito es el fruto de tu vientre Jesús.
4: Santa María, Madre de Dios, ruega por nosotros pecadores, ahora y en la hora de nuestra muerte. Amén.
5: Gloria al Padre, al Hijo y al Espíritu Santo.
4: Como era en el principio, ahora y siempre, por los siglos de los siglos. Amén.
1: Oh Jesús mío, perdona nuestros pecados y líbranos del fuego del infierno. Lleva todas las almas al cielo, especialmente las más necesitadas de tu misericordia. Amén.
2: Cuarto misterio doloroso. Jesús carga con la cruz. Tomaron a Jesús y él cargando con la cruz salió hacia el lugar llamado Calvario, en hebreo Gólgota.
4: Padre nuestro que estás en el cielo, santificado sea tu nombre, venga a nosotros tu reino, hágase tu voluntad en la tierra como en el cielo.
5: Danos hoy nuestro pan de cada día, perdona nuestras ofensas como también nosotros perdonamos a los que nos ofenden. No nos dejes caer en la tentación y líbranos del mal. Amén.
4: Dios te salve María, llena eres de gracia, el Señor es contigo. Bendita tú eres entre todas las mujeres y bendito es el fruto de tu vientre Jesús.
5: Santa María, Madre de Dios, ruega por nosotros pecadores, ahora y en la hora de nuestra muerte. Amén.
4: Dios te salve María, llena eres de gracia, el Señor es contigo, bendita tú eres entre todas las mujeres, y bendito es el fruto de tu vientre Jesús.
5: Santa María, Madre de Dios, ruega por nosotros pecadores, ahora y en la hora de nuestra muerte. Amén.
4: Dios te salve María, llena eres de gracia, el Señor es contigo, bendita tú eres entre todas las mujeres, y bendito es el fruto de tu vientre, Jesús.
5: Santa María, Madre de Dios, ruega por nosotros pecadores, ahora y en la hora de nuestra muerte. Amén.
4: Dios te salve María, llena eres de gracia, el Señor es contigo, bendita tú eres entre todas las mujeres, y bendito es el fruto de tu vientre, Jesús.
5: Santa María, Madre de Dios, ruega por nosotros pecadores, ahora y en la hora de nuestra muerte. Amén.
4: Dios te salve María, llena eres de gracia, el Señor es contigo, bendita tú eres entre todas las mujeres, y bendito es el fruto de tu vientre Jesús.
5: Santa María, Madre de Dios, ruega por nosotros pecadores, ahora y en la hora de nuestra muerte. Amén.
4: Dios te salve María, llena eres de gracia, el Señor es contigo, bendita tú eres entre todas las mujeres, y bendito es el fruto de tu vientre, Jesús.
5: Santa María, Madre de Dios, ruega por nosotros pecadores, ahora y en la hora de nuestra muerte. Amén.
4: Dios te salve María, llena eres de gracia, el Señor es contigo, bendita tú eres entre todas las mujeres, y bendito es el fruto de tu vientre, Jesús.
5: Santa María, Madre de Dios, ruega por nosotros pecadores, ahora y en la hora de nuestra muerte. Amén.
4: Dios te salve María, llena eres de gracia, el Señor es contigo, bendita tú eres entre todas las mujeres, y bendito es el fruto de tu vientre Jesús.
5: Santa María, Madre de Dios, ruega por nosotros pecadores, ahora y en la hora de nuestra muerte. Amén.
4: Dios te salve María, llena eres de gracia, el Señor es contigo, bendita tú eres entre todas las mujeres, y bendito es el fruto de tu vientre, Jesús.
5: Santa María, Madre de Dios, ruega por nosotros pecadores, ahora y en la hora de nuestra muerte. Amén.
4: Dios te salve María, llena eres de gracia, el Señor es contigo, bendita tú eres entre todas las mujeres, y bendito es el fruto de tu vientre, Jesús.
5: Santa María, Madre de Dios, ruega por nosotros pecadores, ahora y en la hora de nuestra muerte. Amén.
4: Gloria al Padre, al Hijo y al Espíritu Santo.
5: como era en el principio, ahora y siempre, por los siglos de los siglos. Amén.
1: Oh Jesús mío, perdona nuestros pecados y líbranos del fuego del infierno. Lleva todas las almas al cielo, especialmente las más necesitadas de tu misericordia. Amén.
5: Quinto misterio doloroso. Jesús muere en la cruz. Hacia el mediodía se ocultó el sol y todo el país quedó en tinieblas hasta las 3 de la tarde. En ese momento, las cortinas del templo se rasgó por la mitad y Jesús gritó muy fuerte: Padre, en tus manos encomiendo mi espíritu. Y dichas estas palabras, expiró. Padre nuestro que estás en el cielo, santificado sea tu nombre. Venga a nosotros tu reino, hágase tu voluntad en la tierra como en el cielo.
3: Danos hoy nuestro pan de cada día, perdona nuestras ofensas, como también nosotros perdonamos a los que nos ofenden. No nos dejes caer en la tentación y líbranos del mal. Amén.
5: Dios te salve María, llena eres de gracia, el Señor es contigo. Bendita tú eres entre todas las mujeres y bendito es el fruto de tu vientre, Jesús.
4: Santa María, Madre de Dios, ruega por nosotros pecadores, ahora y en la hora de nuestra muerte. Amén.
5: Dios te salve María, llena eres de gracia, el Señor es contigo. Bendita tú eres entre todas las mujeres y bendito es el fruto de tu vientre, Jesús.
4: Santa María, Madre de Dios, ruega por nosotros pecadores, ahora y en la hora de nuestra muerte. Amén.
5: Dios te salve María, llena eres de gracia, el Señor es contigo. Bendita tú eres entre todas las mujeres y bendito es el fruto de tu vientre, Jesús.
4: Santa María, Madre de Dios, ruega por nosotros pecadores, ahora y en la hora de nuestra muerte. Amén.
5: Dios te salve María, llena eres de gracia, el Señor es contigo. Bendita tú eres entre todas las mujeres y bendito es el fruto de tu vientre, Jesús.
4: Santa María, Madre de Dios, ruega por nosotros pecadores, ahora y en la hora de nuestra muerte. Amén.
5: Dios te salve, María, llena eres de gracia, el Señor es contigo. Bendita tú eres entre todas las mujeres, y bendito es el fruto de tu vientre, Jesús.
4: Santa María, Madre de Dios, ruega por nosotros pecadores, ahora y en la hora de nuestra muerte. Amén.
5: Dios te salve, María, llena eres de gracia, Señor es contigo. Bendita tú eres entre todas las mujeres y bendito es el fruto de tu vientre, Jesús.
4: Santa María, Madre de Dios, ruega por nosotros pecadores, ahora y en la hora de nuestra muerte. Amén.
5: Dios te salve, María, llena eres de gracia, el Señor es contigo. Bendita tú eres entre todas las mujeres y bendito es el fruto de tu vientre, Jesús.
4: Santa María, Madre de Dios, ruega por nosotros pecadores, ahora y en la hora de nuestra muerte. Amén.
5: Dios te salve María, llena eres de gracia, el Señor es contigo. Bendita tú eres entre todas las mujeres y bendito es el fruto de tu vientre, Jesús.
4: Santa María, Madre de Dios, ruega por nosotros pecadores, ahora y en la hora de nuestra muerte. Amén.
5: Dios te salve María, llena eres de gracia, el Señor es contigo. Bendita tú eres entre todas las mujeres y bendito es el fruto de tu vientre, Jesús.
4: Santa María, Madre de Dios, ruega por nosotros pecadores, ahora y en la hora de nuestra muerte. Amén.
5: Dios te salve, María, llena eres de gracia, el Señor es contigo. Bendita tú eres entre todas las mujeres y bendito es el fruto de tu vientre, Jesús.
4: Santa María, Madre de Dios, ruega por nosotros pecadores, ahora y en la hora de nuestra muerte. Amén.
5: Gloria al Padre, al Hijo y al Espíritu Santo.
3: Como era en el principio, ahora y siempre, por los siglos de los siglos. Amén.
1: Oh Jesús mío, perdona nuestros pecados y líbranos del fuego del infierno. Lleva todas las almas al cielo, especialmente las más necesitadas de tu misericordia. Amén.
4: Dios te salve, Reina y Madre de misericordia,
6: Vida, dulzura y esperanza nuestra, Dios te salve. A ti clamamos los desterrados hijos de Eva. A ti suspiramos, gimiendo y llorando en este valle de lágrimas. Ea pues, Señora, abogada nuestra, vuelve a nosotros en tus ojos misericordiosos y después de este destierro, muéstranos a Jesús, fruto bendito de tu vientre, oh clemente, oh piadosa, oh dulce Virgen María. Ruega por nosotros, Santa Madre de Dios, para que seamos dignos de alcanzar las promesas y gracias de nuestro Señor Jesucristo. Amén.
7: Ave María Purísima,
8: sin pecado concebida.
7: San José y todos los santos,
9: rueguen por nosotros.
10: En el nombre del Padre, del Hijo y del Espíritu Santo. Amén.

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0: Huapi, región de Aysén. Dirigentes sociales dan a conocer el profundo malestar que existe en las comunidades rurales por el mal estado de los caminos vecinales en las comunas de Ancud y Castro. Gremios del Hospital de Castro en alerta por posibles desvinculaciones de funcionarios en este próximo mes de septiembre a partir de los recortes presupuestarios de los Ministerios de Salud y Hacienda.
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0: ¿Qué tal? ¿Cómo están? Un gusto saludarles y darles la bienvenida a la presente entrega de informaciones en Alternativa Noticiosa en Radio Estrella del Mar para Chiloé, Palena y la zona de las Huaytecas. 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En este día viernes 14 de agosto comenzamos con la revisión de los hechos que han marcado la agenda informativa en las últimas horas. El juzgado de garantía de Cisnes en la región de Aysén impuso en la jornada de ayer jueves 13 de agosto la medida cautelar de prisión preventiva al sujeto de iniciales BEAA de 27 años de edad, imputado por el Ministerio Público como autor del delito de homicidio simple. Este individuo había sido detenido el día miércoles 12 de agosto en Puerto Montt tras la orden de detención pendiente emanada del Tribunal de Cisnes, según lo refirió el subprefecto Ítalo Todaca, jefe de la Brigada de Homicidios de Coyhaique. El ilícito tuvo lugar el día 30 de julio, sin embargo el hallazgo del cuerpo de esta víctima se produjo solo hasta el 1 de agosto, momento en que comienza el trabajo investigativo, dijo el oficial.
2: Sí, este tiene como origen una concurrencia solicitada el 1 de agosto de este año en la localidad de Puyuhuapi, la cual decía relación con el hallazgo de un cadáver al interior de un domicilio, el cual luego del examen externo policial del cadáver presentaba una serie de lesiones en su cuerpo, lo que daban a entender la participación de terceras personas en su fallecimiento. Se comienzan a hacer una serie de diligencias, empadronamiento, y prontamente pudimos determinar que la víctima había estado compartiendo con un sujeto el día anterior, esto es el día jueves para viernes. Se hicieron las diferentes consultas, diligencias, y se determinó una posible identidad de la persona. Se hizo una coordinación rápida con el Ministerio Público, quien luego de una serie de diligencias y autorizaciones judiciales se pudo determinar que esta persona estaba en Puerto Montt. Con esta información, a través de un trabajo interno con la Brigada de Homicidio de Puerto Montt, se logra, luego de una serie de posicionamientos a través de antenas, ubicar a este sujeto en las inmediaciones de un sector industrial, materializándose la detención de esta persona.
0: Una vez ubicado en la capital regional de Los Lagos, se procedió a coordinar con la PDI local, de manera que en un plazo muy breve se pudo obtener su detención y puesta en disposición del tribunal vía remota, señaló el jefe de la Brigada de Homicidios de Coyhaique.
2: Como sabíamos o teníamos el antecedente que esta persona era oriunda de la ciudad de Puerto Montt, rápidamente nos articulamos internamente y pusimos todos los antecedentes a disposición de la Brigada de Homicidios de Puerto Montt, quienes también generaron todo un tema de diligencias, principalmente operativas, para ubicar a esta persona, logrando ayer la detención y con esto un trabajo coordinado interno nuestro. Nosotros como Policía de Investigaciones de Chile, si bien es cierto somos mandatados por el Ministerio Público, nuestro trabajo es silente, pero no por eso la comunidad tiene que sentir que la justicia no está presente. Hoy día este caso muestra de aquello, poniendo a disposición a lo que las evidencias hasta ahora nos señalan como el autor de este hecho gravísimo.
0: La fiscal de Cisnes, Natalia Camin Vega, informó que se pudo formalizar la investigación contra el imputado solicitando su prisión preventiva, medida cautelar a la que accedió el Tribunal de Cisnes.
3: Durante la jornada de 13 de agosto del año 2026, ante el Juzgado de Letras y Garantía de Puerto Cisnes, se controló la detención y se formalizó a un imputado de 27 años de edad por el delito de homicidio simple, el que fue perpetrado en contra de una víctima de 60 años el día 30 de julio del año 2026 en la localidad de Puyuhuapi. Frente a estos hechos, el Ministerio Público solicitó la medida cautelar de prisión preventiva por estimar que el imputado constituye un peligro para la seguridad de la sociedad, accediendo el tribunal a decretar dicha medida cautelar. Cabe hacer presente y es dable señalar que es importante destacar el trabajo realizado por la Brigada de Homicidios de Coyhaique, quienes reunieron

0: Dieron prontamente antecedentes para poder individualizar a este imputado y para poder proceder finalmente a su captura.
1: Según el ente persecutor, el 30 de julio el imputado se encontraba junto a la víctima de iniciales NAOA, de 60 años de edad, con quien fue registrado por cámaras de seguridad pública transitando por la vía pública en compra de bebidas alcohólicas. Posteriormente, en el domicilio de la víctima, el imputado la habría agredido con un hacha y con un cuchillo, provocándole diversas lesiones que le causaron la muerte. El tribunal fijó en 100 días el plazo de investigación. Y consternación ha causado en Chiloé la muerte de un operario de la empresa Mowi en una piscicultura ubicada en la localidad de Huillinco, comuna de Chonchi. Como se ha informado por parte de la empresa, la persona se encontraba realizando sus funciones cuando, por causas que se investigan, cayó a esta piscina perdiendo la vida. Ante la tragedia sucedida, la Federación de Organizaciones de Pesca Artesanal y Comunidades Costeras de Pueblos Originarios Pro del Mar emitió un comunicado y emplazó también a la empresa Mowi para que actúe con transparencia sobre la identidad del trabajador, su relación contractual y la instalación afectada. La Dirección del Trabajo y la Seremi de Salud y a la Seremi de Salud una fiscalización rigurosa de las instalaciones, de las condiciones de trabajo nocturno y del manejo de sustancias químicas en las pisciculturas de la región. Además, la creación de un registro público y obligatorio de accidentes y muertes en la salmonicultura y el término de la subcontratación en faenas de mayor riesgo y establecimientos de estándares de seguridad verificados por terceros independientes. Desde la organización señalaron que muchos trabajadores provienen de la pesca artesanal y comunidades costeras y recordaron precedentes de accidentes fatales en la industria, como es el caso de los 6 tripulantes del catamarán Coñimó Primera en el estuario del Reloncaví, junto al fallecimiento de buzos en la región de Aysén. Y la Capitanía de Puerto de Quellón informó del decomiso de más de media tonelada de almeja, la que se encontraba contaminada con veneno paralizante de moluscos, o también conocido como marea roja. La fiscalización se llevó a efecto por personal de la Armada y la Autoridad Sanitaria en el marco de fiscalizaciones preventivas para resguardar la salud pública, despliegue que se verificó ayer jueves 13 de agosto en el muelle artesanal de Quellón a partir de las 13 horas. Gracias a este procedimiento se detectó y requisó 1.500 kilos de almeja, equivalente a 50 mallas, las que tenían presencia del veneno paralizante de moluscos a bordo de la lancha motor Nautilus, informó el capitán de puerto de Quellón, capitán de corbeta litoral Manuel Hidalgo.
2: En el marco de fiscalizaciones preventivas para resguardar la salud pública, la Capitanía de Puerto de Quellón, en coordinación con personal del Servicio de Salud, realizó el jueves 13 de agosto una inspección en el muelle artesanal de Quellón. Durante el procedimiento se detectó y se procedió a la incautación de 1.500 kilos de almeja que presentaban presencia de veneno paralizante de moluscos a bordo de la lancha motor Nautilus. El recurso fue decomisado de forma inmediata y fue trasladado a un vertedero autorizado para su desnaturalización y destrucción, según los protocolos sanitarios vigentes, evitando así su ingreso a la cadena de comercialización. La Armada de Chile reitera el llamado a la comunidad a adquirir productos del mar solo en lugares establecidos y que cuenten con la autorización sanitaria correspondiente. Asimismo, se continuará intensificando las fiscalizaciones interagenciales en la zona con el propósito de prevenir riesgos para la salud de la población.

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1: Más informaciones en Alternativa Noticiosa. Durante esta semana, ya está terminando en Ancud, se multiplicaron los airados reclamos de las comunidades rurales por el pésimo estado del camino Huicha-Caulín en el tramo que no está todavía pavimentado. Incluso hubo suspensión de recorridos de buses de transporte de pasajeros por algunos días, como también sufrieron las familias, porque el servicio de transporte escolar debió enfrentar los enormes baches de esta vía, lo que muchas veces retrasó los horarios de la movilización de los estudiantes. En redes sociales hubo una enorme repercusión porque allí se plasmó la frustración de estas comunidades, que debieron ver cómo se había deteriorado tanto el camino. Fue la empresa de buses Expreso Alderete la que debió suspender por un par de días sus recorridos, especialmente el 12 de agosto, porque aseguró que si las condiciones del camino continúan siendo desfavorables, se valorará la suspensión del recorrido los días siguientes, con el fin de resguardar la seguridad de los usuarios y el buen funcionamiento del bus. Ante ello, los vecinos de estas localidades reclamaron por estas suspensiones de los viajes y que las mantenciones de la vía deberían ser cada 15 días, lo que no es lamentablemente fiscalizado, todo porque el camino desde el puente El Truquito hasta Caulín, sector escuela, se encontraba intransitable. Otra advertencia de los vecinos esta semana era por la posibilidad de que ocurriera un hecho grave en la Ruta 5. Prácticamente no habría una alternativa con este pésimo estado en el sector de Caulín, Huicha. Finalmente, ante lo demandado por las familias durante gran parte de esta semana desde la municipalidad, se realizaron gestiones ante Vialidad y se hizo presente la constructora Movitex para el respectivo mantenimiento, según informaron el alcalde Andrés Ojeda y el concejal Fernando Ojeda, quienes abogaron porque a más tardar en 2027 puede iniciar el asfaltado de los kilómetros que aún restan ante este camino costero.
2: Nos encontramos acá en el camino Pugueñún-Caulín, un camino que está en muy mal estado y que pudimos recorrer, y hoy día junto al concejal Ojeda hicimos las gestiones con Vialidad para ver qué pasaba acá, y nos dan la noticia, la empresa contratista Movitex, la que está encargada del asfalto, va a realizar las mantenciones respectivas.
3: Había bastante preocupación de los vecinos Pugueñón-Caulín, sobre todo el recorrido de buses, también de los furgones escolares, y que primero ya se vuelvan a retomar estos mantenimientos, que es muy importante, sobre todo en esta época de invierno, y esperamos que pronto este anhelado proyecto, más de 40 años, se pueda concretar.
2: Un proyecto que lo han luchado los dirigentes y las comunidades, y que en marzo, abril del próximo año ya pudiéramos tener este tramo asfaltado.
1: Esta primera parte del asfaltado del camino Huicha-Caulín fue inaugurado el 28 de junio de 2024, por lo que han pasado más de 2 años, según las autoridades. Deberá esperarse todavía hasta el próximo año para recién ver el inicio de la segunda etapa. Y en la comuna de Castro, la urgencia por la reparación y mantención de los caminos rurales también ha sido preocupación de los diversos sectores durante esta temporada invernal. Desde la Unión Comunal de Juntas de Vecinos Rurales han manifestado su preocupación porque muchas de estas vías interiores se presentan en pésimas condiciones, poniendo en dificultades a las familias que deban transitar en ocasiones no de manera expedita, como lo indicó la presidenta de esta organización, Yana Villegas. Señaló que sectores y comunidades como Isla Chelín se ven afectados en esta época del año por la falta de mantención, la obsolencia de las maquinarias y la tardanza en el actuar de las comunidades.
4: Bueno, nosotros hicimos un sondeo en el grupo de WhatsApp que tenemos con los dirigentes y claro, salieron hartos sectores de LAN, Peuque, Quelquel, bueno, San Chelín. José, Chelín sobre todo, la isla que está muy abandonado, el dirigente más que molesto en realidad, está
5: sorprendido.
4: Sí, porque se siente abandonado en el fondo. La nueva administración, ¿cierto?, va a cumplir 2 años, si no me equivoco, en diciembre. El primer año uno sabía que estaba en marcha, que se estaba acomodando todo. Resistimos ese invierno, ¿cierto?, con las maquinarias que vienen del 2007 algunas, maquinarias muy antiguas que pasan en pana, que el proceso de compra de repuestos es muy largo, porque es una licitación, 2 licitaciones, 3, hasta 4 licitaciones hemos tenido que esperar. Y pensábamos que este año, ya en el segundo año, podían estar más preparados. Pero claro, siguen con la misma cantidad de maquinaria, presupuesto bajo, ¿cierto?, para la reparación. Pero uno como dirigente está de brazos cruzados, porque en realidad, ¿qué respuesta le damos, cierto?, a quienes están a nuestras espaldas? Porque no tenemos maquinaria, no tenemos dinero, no tenemos la logística para resolver el tema. Entonces es ahí donde, y por eso estamos acá, o sea, es para visibilizar el problema, porque si bien estamos ya, entramos agosto, todavía no queda invierno, y lo más preocupante también es que el próximo año se tenga un plan anual de cómo va a ser el mantenimiento de los caminos.
1: Apuntó además la dirigencia de la Unión Comunal de la Municipalidad de Castro ante un deterioro que va en progreso de muchos sectores rurales, lo que de alguna manera genera molestia en los vecinos.
4: Que yo puedo entender, o sea, nosotros como vecinos entendemos de que ellos son funcionarios, ¿cierto? Hacen lo humanamente posible con lo que tienen, ¿ya? Porque tampoco depende de ellos la compra de maquinaria. Hay un proyecto que se aprobó por el gobierno regional y que va a haber una compra de maquinaria y que esto va a ser una flota completa, pero está en proceso de compra. Se pretende que, o sea, se cree que va a estar en diciembre realizado para que el próximo año ya tengamos un mejor desempeño en la mantención de caminos. Pero ¿qué le decimos hoy día a los vecinos? Lamentablemente decirles que tengamos paciencia, que nosotros como dirigentes nos estamos acercando a la municipalidad, estamos sosteniendo mesas, la tuvimos en marzo, la tuvimos en abril, y la respuesta es la misma. Lo otro también, bueno, las desbrozadoras, tenemos también abandonados los caminos con el tema ahí de la limpieza de faja. Como decía el Arturo, claro, la municipalidad se comprometió a ver el tema de áridos. De hecho, ellos están dispuestos a comprar 2 hectáreas de terreno que tenga áridos. El tema es que pasan los meses y no aparece ningún oferente, pero también ahí yo creo que ellos deberían hacer un mea culpa, porque ellos tienen que ofrecer o tienen que llamar o hacerlo público.
1: Yasna Villegas, presidenta de la Unión Comunal de Juntas de Vecinos Rurales de Castro, en entrevista con Estrella del Mar junto a Arturo Campo Dónico, secretario de la organización y dirigente de Nercón La Montaña, alzaron la voz para visibilizar el malestar de las comunidades. Vamos ahora en el despacho de Enrique Barría.
5: Con una amplia participación de profesionales de la atención primaria de salud de la provincia de Chiloé, se desarrolló la jornada de capacitación, protección integral infantil en APS, abordaje de determinantes sociales y riesgos psicosociales de niños y niñas. Iniciativa orientada a fortalecer las capacidades de los equipos de salud para brindar una atención integral, oportuna y coordinada frente a situaciones que puedan afectar el bienestar y el desarrollo de la infancia. La capacitación realizada durante 2 jornadas en Castro convocó a profesionales de enfermería, nutrición, matronería, equipos psicosociales y de las salas MADIS del programa Chile Crece Contigo, además de educadores de párvulo, fonoaudiólogas y terapeutas ocupacionales. El programa abordó las determinantes sociales de la salud infantil y su influencia en el desarrollo de niños y niñas. Al respecto, la referente del programa de infancia al Servicio de Salud Chiloé, Daniela Vergara, señaló lo siguiente.
6: La jornada de capacitación y protección integral infantil en APS, orientada al abordaje de los determinantes sociales y riesgos psicosociales de niños y niñas, contó con una amplia participación de profesionales de la atención primaria de salud de la provincia. Esta actividad se desarrolló los días 4 y 5 de agosto con el objetivo de fortalecer el conocimiento sobre los determinantes sociales de la salud infantil y el impacto que también tienen en el desarrollo de los niños y niñas. Busca también favorecer una detección más oportuna de factores de riesgo y señales de alerta en las familias. Esta actividad estuvo destinada a profesionales de enfermería, de nutrición, de matronería, a las duplas psicosociales también y de las salas de estimulación de los diferentes establecimientos de atención primaria de la red para actualizar los conocimientos que tienen y mejorar la detección oportuna de los factores de riesgo, reforzar la aplicación de protocolos de protección y fortalecer el trabajo coordinado con la red Chile Crece Contigo y la red intersectorial también. Esta actividad destacó por la amplia participación y convocatoria de funcionarios. Y durante la jornada contamos con destacados relatores también que abordaron temáticas como el rol de las oficinas locales de la niñez en la protección de los derechos de niños y niñas, la identificación de señales de alerta frente a posibles vulneraciones, el impacto del consumo de sustancias durante la gestación y la infancia. También hablamos del marco legal y normativo en cuanto a niñez y las determinantes sociales de salud infantil, como los contextos de vulnerabilidad familiar y las consecuencias del trauma en el neurodesarrollo. Fue una jornada, la verdad, muy participativa que permitió fortalecer el trabajo interdisciplinario de los equipos de atención primaria, promoviendo una atención con enfoque de derechos y una respuesta oportuna frente a las necesidades de los niños, niñas y sus familias.
5: Equipos de atención primaria de Chiloé fortalecen competencias para la protección integral de la infancia.

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1: Bloque final de informaciones en Alternativa Noticiosa. Profunda molestia y preocupación han presentado dirigentes gremiales del Hospital de Castro ante los recortes presupuestarios que el Ministerio de Salud está llevando adelante y que mantienen en ascuas el personal que se encuentra en honorarios, quienes podrían ser desvinculados en este próximo mes de septiembre, según ha denunciado desde las organizaciones. Se trata de las denuncias efectuadas por la FEMPRUS, Confederación Nacional de Profesionales Universitarios de los Servicios de Salud, y por AFUS, Asociación de Funcionarios del Recinto Augusto Rifart, representados por Paola del Río y Carmen Asensio, respectivamente. Paola del Río señaló que se encuentra en la más alta incertidumbre por la suerte que pudieran correr estos funcionarios en las próximas semanas, dado que los presupuestos han sido disminuidos por el nivel central y que se cree que los recortes de personal podrían afectar primero a quienes están en esa condición de honorarios.
2: Hoy nos afecta el tema del recorte presupuestario. El reajuste para el Servicio de Salud Chiloé fueron ya ejecutados 1.884 millones menos. Y eso a nosotros nos pone en alerta y los puestos de trabajo están en un cierto grado de incertidumbre, porque son los honorarios los más precarizados, por lo tanto son los funcionarios de los cuales más se puede prescindir para la atención. Y esta situación se viene agudizando desde marzo a la fecha y nosotros no tenemos certidumbre de si estos funcionarios van a continuar en su misma calidad de trabajo, si van a retroceder en sus derechos, en los derechos que tanto Carmen como FEMPRUS también han conseguido para mejorar su calidad laboral. Entonces nosotros estamos en alerta porque se han ido suscitando una serie de informaciones al interior del establecimiento de que estos profesionales tendrían, por así decirlo, asegurada su continuidad solo hasta septiembre. Y todos sabemos que agosto-septiembre se acaban los presupuestos, esto no es algo nuevo, es algo que viene desde hace muchos años atrás, es algo que el Ministerio sabe, que la DIPRES sabe, ¿cierto?, que el Servicio de Salud sabe, y empiezan todos a estirar el chicle, pero el estirar el chicle significa que básicamente son nuestros pacientes, nuestros usuarios, los que sufren los costos de este déficit de profesionales y que claramente vulnera la garantía de calidad de las prestaciones de servicio.
1: Además expresó que restar un número importante de los funcionarios afectará de manera muy profunda las llamadas funciones críticas del Hospital de Castro, por lo tanto, serán los usuarios de la provincia de Chiloé los que verán severamente perjudicados.
2: Lo preocupante es aquellos funcionarios que siendo honorarios están cumpliendo funciones críticas. Y cuando digo funciones críticas me refiero a estas funciones clínicas de atención directa. Personas que atienden pacientes recién operados, que dan la primera atención en urgencia, personas que distribuyen la alimentación. Son todos funcionarios esenciales. Nosotros somos cerca de mil funcionarios, pero esta capacidad de trabajo tiene que ver también con que en estos últimos 10 años la población aumentó, la población cambió, post pandemia tenemos un nuevo perfil epidemiológico, las enfermedades y complejidades de las personas aumentan, por tanto aumentan los costos, aumentan el número de personas que tienen que atender. Hoy en día tenemos un fuerte en rehabilitación, o sea, tenemos más kinesiología, tenemos más terapia ocupacional, tenemos enfermeras más especializadas, tenemos técnicos mucho más preparados, hay un capital humano avanzado y eso es un costo y ese costo tiene que asumirlo el ministerio. No puede ser que en salud, en un sistema que ya viene altamente presionado, que viene precarizado, que viene casi agonizando desde la pandemia a esta parte, se le imponga un recorte más. ¿Por qué? Porque salud es caro.
1: La dirigente indicó que se encuentran en alerta ante estas situaciones que les están afectando a partir de informaciones que han emanado desde el Servicio de Salud Chiloé y que dan cuenta de esta precariedad e incertidumbre que deben vivir el día a día.
3: Ese lienzo salió a raíz de un oficio que hace un par de días atrás sacó la dirección del establecimiento, donde se indicaba que los honorarios no iban a ser más reemplazados. Lo que eso conlleva que la sobrecarga laboral lo va a tomar la gente que hoy está contratada titular. Y eso va de la mano después de un ausentismo laboral. Entonces sí a nosotros nos preocupa, porque hoy día tenemos alrededor de 145 honorarios en el establecimiento, más o menos, de 1000. Pero donde tenemos la mayor cantidad en la unidad de urgencia y en la parte administrativa del domo. Si yo te puedo mencionar que es una unidad que de 7 personas, 5 son honorarios. Entonces no es solamente que afecte la unidad de alimentación, esto va a afectar al establecimiento completo. Hoy día las medidas que está tomando el establecimiento es que crearon un comité donde están viendo la situación por centros de responsabilidad. Pero más allá de eso nosotros no sabemos. Nosotros estamos con la misma incertidumbre que los funcionarios. Nosotros, como decía la Paola, hoy día los funcionarios están contratados hasta septiembre. Nosotros no sabemos si van a continuar o no. O sea, nosotros con Paola estábamos hablando y nosotros esperamos que de verdad no nos salgan con la sorpresa que van a recortar a la gente. O como decía la Paola, igual fuera de cámara, que no sé, pues, que pasen a la gente a un horario a cumplir servicio. Que fue que nosotros sabemos que el aumento de honorarios fue específicamente por eso, porque en un momento se traspasaron más de 50 personas que estaban a compra de servicio honorario.
1: Y cambiamos de ámbito informativo, porque en Quillones, estudiantes del Liceo Bicentenario Paulo Freire realizaron este jueves una manifestación denominada de lápiz caído, es decir, su molestia por serias falencias estructurales y académicas que están afectando el normal desarrollo de actividades. Es así que el Centro de Estudiantes, por medio de sus redes sociales, informó que la comunidad estudiantil se cansó de esperar los hechos de las promesas, esto luego que se produjera la salida de un profesor jefe de cuarto año medio, quien no habría sido reemplazado oportunamente, generando preocupación por la continuidad de las clases. También denuncian la falta de implementos básicos para una enfermería y cuestionaron la ausencia de personal capacitado para atender determinadas necesidades de los estudiantes. A esto se suma la salida de un docente que, según los estudiantes, acompañó a un curso durante 4 años. Señalan además que dicho curso quedó sin profesora del pie. Desde el centro de estudiantes cuestionaron la falta de respuestas concretas y advirtieron que continuarán realizando acciones hasta obtener claridad sobre sus demandas. Recordar que el establecimiento es administrado por el Servicio Local de Educación Pública SLEP Chiloé, organismo que deberá pronunciarse respecto de las situaciones planteadas por los estudiantes y las medidas que se adoptarán de acuerdo a lo publicado por Hito Cero Televisión y Quillón Informa. Y la Dirección Meteorológica de Chile emitió un aviso por viento de normal a moderado para la región de los lagos, el que va a afectar desde este viernes 14 y hasta el día de mañana sábado 15. De acuerdo al organismo técnico, se esperan velocidades de 40 a 60 kilómetros a la hora, con ráfagas de hasta 70 y 80 kilómetros a la hora en zonas del litoral, Chiloé y la provincia de Palena. Esto a partir de la presencia de un frente frío que actuará desde la Araucanía hasta la región de los lagos, desde la tarde de hoy viernes 14 hasta la mañana del sábado 15 de agosto. Otro aviso de la Dirección Meteorológica de Chile pronostica probables tormentas eléctricas entre la Araucanía, los ríos y los lagos desde la tarde y hasta la noche de este sábado 15 de agosto. Entre las recomendaciones generales de los organismos competentes se encuentran asegurar techos y ventanas, manejar con precaución ante la posible caída de ramas o árboles en ruta costera e interiores, además de mantenerse atentos a las actualizaciones de SENAPRED y la propia Dirección Meteorológica de Chile.
4: Resumen de noticias.
1: En prisión preventiva quedó el sujeto detenido en Puerto Montt, quien es imputado por el delito de homicidio cometido en la localidad de Puyuhuapi, región de Aysén. Dirigentes sociales dan a conocer el profundo malestar que existe en las comunidades rurales por el mal estado de los caminos vecinales en las comunas de Ancud y Castro. Y gremios del Hospital de Castro en alerta por posibles desvinculaciones de funcionarios en este próximo mes de septiembre a partir de los recortes presupuestarios de los Ministerios de Salud y Hacienda. Punto final a la presente entrega de informaciones en Alternativa Noticiosa en Radio Estrella del Mar. Agradeciendo como siempre su sintonía, la invitación queda hecha para que siga junto a nosotros. John Márquez en la puesta al aire de este espacio, César Cárdenas en la lectura de noticias, Claudio Velázquez, Álvaro Matamala, Enrique Barría, Joan Ortega y Agustín Gordi en nuestro departamento de prensa por su atención. Muchas gracias. Hasta una próxima.
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2: Yo soy la luz del mundo. El que me sigue no andará en tinieblas, sino que tendrá la luz de la vida. 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
2: También Jesús decía a toda la gente: si alguno quiere seguirme, que se niegue a sí mismo, que cargue con su cruz de cada día y que me siga. Lucas capítulo 9, versículo 23.
1: Señor, me has mirado a los ojos.
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1: Has venido a la orilla. Yo soy la vid y vosotros las ramas. El que permanece en mí, como yo en él, dará mucho fruto. Separados de mí, no podéis hacer nada. Juan, capítulo 15, versículo 5.
2: Señor, me has mirado a los ojos.
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0: Son las 4 de la tarde y 4 minutos.
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1: Tú has venido a la orilla.
2: No os angustiéis, confiad en Dios, confiad también en mí. En el hogar de mi Padre hay muchas viviendas. Si no fuera así, ya os lo habría dicho. Juan, capítulo 14, versículo 3.
1: Señor, me has mirado a los ojos.
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3: Son las 5 de la tarde y 3 minutos.
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1: Has venido a la orilla.
2: La gente quedó maravillada al ver que hablaban los mudos y caminaban los cojos, que los lisiados quedaban sanos y los ciegos recuperaban la vista. Todos glorificaban a Dios. Mateo, capítulo 15, versículo 31.
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Muy buenas tardes. Celebremos la Eucaristía también, que estamos ya en vísperas de la fiesta de mañana, que es la Asunción de María, y la Iglesia nos invita también desde ya a celebrar esta fiesta, que tiene gran significado también para cada uno de nosotros, alegrándonos que María ha llegado a la casa del Padre en plenitud como ser humano, en su cuerpo y en su alma. Y por eso alabamos al Señor. Vienen con alegría, Señor, cantando.

0: Invocamos a María, que nos acompaña desde el cielo, también en nuestra oración, en nuestro esfuerzo por acercarnos a Dios, aunque a veces limitado, pero el Señor va haciendo el camino con nosotros. Alégrate María, llena eres de gracia, el Señor está contigo. Bendita eres entre todas las mujeres y bendito es el fruto de tu vientre, Jesús.
1: Santa María, Madre de Dios, ruega por nosotros pecadores, ahora y en la hora de nuestra muerte. Amén.
0: Que la gracia y la paz del Señor que transforma y lleva hasta el cielo como su ciudad María, esté con todos ustedes.
1: Y con tu espíritu.
0: También nosotros, lo que nos impide vivir la vida de Dios son nuestros egoísmos, nuestros pecados. Pedimos al Señor perdón para que ese perdón nos purifique y nos eleve hasta reconocernos como hijos de Dios plenamente. Yo confieso ante Dios Todopoderoso
1: y ante ustedes, hermanos, que he pecado mucho de pensamiento, palabra obra y omisión.
0: Por mi culpa, por mi gran culpa.
1: Por eso ruego a Santa María, siempre Virgen, a los ángeles, a los santos y a ustedes, hermanos, que intercedan por mí ante Dios nuestro Señor.
0: Dios Padre, infinita misericordia, que llevó a María al cielo, tenga piedad de nosotros, perdone nuestros pecados y nos lleve a la vida eterna.
1: Amén.
0: Aleluya, aleluya, aleluya, aleluya, gloria al Señor. Aleluya, aleluya, aleluya, aleluya, gloria al Señor. Gloria a Dios en el cielo.
1: Y en la tierra paz a los hombres que aman al Señor.
0: Por tu inmensa gloria te alabamos, te bendecimos.
1: Te adoramos, te glorificamos, te damos gracias.
0: Señor Dios, Rey Celestial, Dios Padre Todopoderoso.
1: Señor Hijo Único Jesucristo.
0: Señor Dios, Cordero de Dios, Hijo del Padre.
1: Tú que quitas el pecado del mundo, ten piedad de nosotros.
0: Tú que quitas el pecado del mundo, atiende nuestra súplica.
1: Tú que estás sentado a la derecha del Padre, ten piedad de nosotros.
0: Porque solo tú eres santo.
1: Solo tú, Señor.
0: Solo tú, Altísimo Jesucristo, con el Espíritu Santo.
1: En la gloria de Dios Padre. Amén.
0: Aleluya, aleluya, aleluya, aleluya, gloria al Señor. Aleluya, aleluya, aleluya, aleluya, gloria al Señor. Oremos. Dios nuestro, que mirando la humildad de la Virgen María le diste la gracia de ser la madre de tu Hijo único y hoy la has coronado de gloria celestial, concédenos por sus ruegos que quienes fuimos salvados por el misterio de tu redención merezcamos alcanzar tu gloria. Te lo pedimos por nuestro Señor Jesucristo, tu Hijo, que vive y reina contigo en la unidad del Espíritu Santo y es Dios por los siglos de los siglos.
1: Amén.
0: Tomen los asientos y escuchemos la palabra del Señor, que son lecturas que nos ayudan a entender el misterio de la ascensión de María al cielo. Por favor.
2: Lectura del primer libro de las Crónicas. David reunió en Jerusalén a todo Israel para hacer subir el arca del Señor al lugar que le había preparado. También reunió a los hijos de Aarón y a los levitas. Los hijos de los levitas trasladaron el arca de Dios, sosteniéndola sobre sus hombros con unas andas, como lo había ordenado Moisés, según la palabra del Señor. David ordenó a los jefes de los levitas que organizaran a sus hermanos, los cantores, con instrumentos musicales, arpas, cítaras y címbalos, para que los hicieran resonar alegremente. Luego introdujeron el arca de Dios y la colocaron en medio de la carpa de David, que había hecho levantar para ella, y ofrecieron delante de Dios holocaustos y sacrificios de comunión. Cuando David terminó de ofrecer los holocaustos y los sacrificios de comunión, bendijo al pueblo en nombre del Señor. Palabra de Dios.
1: Te alabamos, Señor.
2: Salmo responsorial. Repetimos la antífona. Levántate, Señor, entra en tu santuario. Levántate, Señor, entra en tu santuario. Oímos hablar del arca en Éfrata y la encontramos en los campos de Jaar. Entremos en su morada, postrémonos ante el estrado de sus pies. Levántate, Señor, entra en tu santuario. Que tus sacerdotes se revistan de justicia y tus fieles griten de alegría. Por amor a David, tu servidor, no rechaces a tu ungido. Levántate, Señor, entra en tu santuario. Porque el Señor eligió a Sión y le deseó que fuera su morada. Este es mi reposo para siempre. Aquí habitaré, porque lo he deseado. Levántate, Señor, entra en tu santuario. Hermanos, los invito a ponerse de pie.

0: El Señor está con ustedes.
1: Y con tu espíritu.
0: Evangelio de nuestro Señor Jesucristo según San Lucas.
1: Gloria a ti, Señor.
0: Jesús estaba hablando, y una mujer levantó la voz en medio de la multitud y le dijo: Feliz el vientre que te llevó y los pechos que te amamantaron. Jesús respondió: Felices más bien los que escuchan la palabra de Dios y la practican. Palabra del Señor.
1: Gloria a ti, Señor Jesús.

Pueden tomar asiento, hermanos. Los cristianos celebramos entonces esta fiesta de la Virgen María llevada al cielo. Celebrar la fiesta de María, en este caso la que estamos ahora, ya con estas vísperas, día anterior a esta celebración, esta fiesta y también otras, pero también esta fiesta no es que le vaya a ayudar a María a crecer más en el cielo o le vaya a hacer algún bien a María. En realidad no, porque ella está plenamente viviendo la vida de Dios. En realidad no necesita de nuestras oraciones y de nuestras eucaristías, sino que al celebrarla, ¿qué hacemos? Es darnos cuenta y es el

significado de María también. Y fíjense ustedes que la primera lectura que hemos leído de las crónicas nos cuenta, nos habla de un arca, el arca de la alianza. ¿Y qué era este, el arca de la alianza? El arca de la alianza era un baúl que Dios había mandado hacer a Moisés y le dio hasta las medidas, cómo tenía que hacerlo, todos los detalles, como un arquitecto que entrega un proyecto, le dice a Moisés, haz esto como te lo digo yo. Bueno, y ahí hicieron este baúl, ¿y para qué? Porque ahí pusieron las tablas de la ley que Dios se le entregó a Moisés, pusieron un poco de maná, dicen que también estaba el bastón el bastón donde mostró el poder de Dios Moisés. Y ese baúl, esa arca, para el pueblo de Israel, que no se hacía imágenes de Dios, ese signo visible era justamente un signo de la presencia de Dios. Y los judíos lo tuvieron como algo sagrado, algo que ni siquiera podía tocarse, igual que a Dios, ¿no? Tocar a Dios era morir, qué sé yo, mirarlo, la grandeza de Dios. Y ese era un signo que llevaban, era como un estandarte que también llevaban en la guerra. Y ellos creían también que era como un amuleto, si tenían eso, así iban a salvar de todo. Y resulta que de repente también, llevando el arca, quedó la embarrada. ¿Por qué? Porque aquí no es simplemente el signo, el amuleto, digamos así, sino que era la actitud de las personas. Y Jesús y Dios no se deja tampoco amarrar, ¿no? Es como alguien dice, ah, si yo te tengo... Como algunos han pensado, me recuerdo que decían que para pedirle un favor a San Antonio, lo ponían de cabeza, ¿eh? Ay, hasta que no me dé el favor que le pido, no lo doy vuelta. Eso como estoy yo presionando, estoy hasta torturando al santo. Y además una estatua nomás, una cuestión de madera o qué sé yo. Pero eso es como querer nosotros controlar a Dios. Pero lo positivo del arca era que era un signo y Dios se manifestaba. La iglesia va descubriendo que después... Esa arca, aparte de ser la iglesia, signo de la presencia de Dios en el mundo, también María. María es aquel que hizo Dios desde pequeña, la fue preparando para el servicio de ser portadora, no de la ley, las piedras o el maná, sino del Hijo de Dios mismo, Jesús. Y por eso que la iglesia después la descubre y va valorando y dice, mira, así como el arca, era un signo de la presencia de Dios, María se convierte en una presencia de Dios. Y nosotros también debemos llegar a ser un arca, un lugar donde Dios se manifiesta, etc. Bueno, también en el Apocalipsis aparece el arca otra vez, en el último libro, allá en el cielo, dice. Y dice la iglesia... Esa arca es la iglesia glorificada, pero es también María que está en el cielo. Y entonces Dios quiere mostrar en María lo que quiere hacer con la humanidad, con la iglesia, con cada uno de nosotros. Por eso que nos conviene conocer y decir qué pasa con María. Y en María creemos nosotros que ella, luego del tránsito en este mundo, del caminar en este mundo... Algunos dicen que murió, otros dicen que no murió, pero yo creo que murió, pero experimentó también la muerte, ahí es libre cada uno, y luego llevada al cielo en cuerpo y alma, o sea, en toda su realidad humana. Nosotros recordemos que cuando nos morimos, nuestro cuerpo queda aquí, lo entierran o lo queman y se convierte en polvo, en ceniza. Pero el cuerpo de María no. María fue llevada al cielo en cuerpo y alma. ¿Cómo? Como Jesús mismo, Jesús que está en el cielo como Dios y como hombre. En cambio, María está solo como ser humano. Ella nos dice que Dios abre el cielo para la humanidad, que Dios nos invita también a nosotros. Y en María se cumple la enseñanza de Jesús. En la carta de San Pablo a los Corintios dice, hermanos, cuando lo que es mortal se revista de inmortalidad, entonces se cumplirá la palabra de la Escritura.

0: La muerte ha sido vencida. ¿Dónde está muerte tu victoria? ¿Dónde está tu aguijón? Porque lo que provoca la muerte es el pecado y lo que da fuerza al pecado es la ley. Demos gracias a Dios que nos ha dado la victoria por nuestro Señor Jesucristo. Esa es la victoria que ya María experimenta por gracia de Jesucristo su Hijo. Esto es maravilloso cuando pensamos, por ejemplo, qué pasa con nuestro cuerpo, con nuestra realidad humana, con la gente que está en el cementerio, o la gente que está aplastada en un edificio, hecha pedazo, o que no la pueden encontrar su cuerpo. ¿Qué pasa? ¿Es solamente importante el alma? No. El ser humano, todo, cuerpo y alma, y Dios es capaz de redimirnos a todos. Esto es una locura, una cosa, pero esto es una cosa tremenda cuando uno la piensa. Bueno, Dios es capaz de hacer esto y mucho más, mucho más. Dios nos muestra que esto, y el valor también del cuerpo humano, de toda la realidad humana, el respeto también por el cuerpo humano, es decir, todo esto, el nuestro y el de los demás, tiene implicancias. Bueno, al celebrar a María, recordemos que Dios quiere redimirnos también a nosotros, Así que, por si acaso, este cuerpito que cada uno tiene, con todas sus limitaciones, Dios lo va a redimir, aunque nos cueste creerlo. Pero así como un ser humano ya llegó a la luna y ahora quieren ir otra vez, y dijo el astronauta cuando pisó a la luna, dijo, este es un pequeño paso para un ser humano, para él, pero un gran paso para la humanidad. Que María esté en el cielo es un pequeño paso para María como ser humano, pero es un gran paso para la humanidad que nos muestra hacia dónde vamos. Que esto nos aliente la esperanza. Cuando, vuelvo a repetir, experimentamos la fragilidad increíble de nuestro cuerpo, la de los demás, de nuestra vida, y anhelamos vivir, anhelamos estar bien. Esto es posible. Pidámosle al Señor. Y fíjense que hoy día coincide también ya esta víspera con la celebración de un mártir moderno, diríamos, Maximiliano Kolbe, un hombre, un sacerdote franciscano que fue llevado por los nazis a Auschwitz, a ese campo de concentración, y donde sabemos que se ocurrieron barbaridades tremendas. ¿Cuántos cuerpos, cuántas muertes, cuántos fueron destruidos, quemados? Bueno, el padre Maximiliano, cuando se escapó un preso, gracias a Dios se escapó uno, pero los alemanes, para, ¿cómo se llama?, asustar, atormentar a los otros, mataban a 10 por cada uno que se escapaba. Y dicen que ahí los alemanes eligieron, los nazis eligieron a 10. Y uno se puso a llorar, a gritar, yo tengo familia, yo tengo mi mamá, mi esposa, mis hijos, qué sé yo. Y dicen que Maximiliano, al cual no le había tocado, se ofreció en el lugar de él. Y los alemanes aceptaron. Y el padre Maximiliano, junto con los demás, condenados a morir de hambre y de sed. Y como no se moría, le pusieron después una inyección de veneno. El día 14 de agosto, como hoy, en el 1938. Al día siguiente, el 15, fue puesto su cuerpo, igual que tantos otros presos, en el horno y quemado. Cuando uno escucha esas tragedias, uno dice, qué lindo es poder celebrar que María está en el cielo con su cuerpo y nosotros también, todo nuestro ser. Lo bueno Dios no lo destruye, tarde o temprano triunfa. Maximiliano Kolbe fue reconocido por el Papa San Juan Pablo II como un mártir de la caridad. Estamos en el mes de la solidaridad. ¿Cómo se llega al cielo? Se llega haciendo la caridad. porque allá se vive del amor, de la solidaridad. Es un camino que nos lleva al cielo. A Él sea el honor y la gloria por los siglos de los siglos. Nos ponemos de pie. Con gozo y confianza presentamos nuestras súplicas a Dios, nuestro Padre, por la intercesión de María, asunta al cielo. Por la Iglesia, que peregrina por este mundo con la esperanza de la gloria que un día se nos descubrirá en comunión con María, Madre de la Iglesia, roguemos al Señor.
1: Escúchanos, Señor, te rogamos.
0: Por la unión de las iglesias divididas por el pecado, en comunión con María, Madre de todos los creyentes en Cristo, roguemos al Señor.
1: Escúchanos, Señor, te rogamos.
0: Por los enfermos, por los moribundos y por todo lo que se encuentren en cualquier necesidad, aquellos que también están experimentando la fragilidad del cuerpo hasta el extremo, que en comunión con María, salud de los enfermos y consuelo los afligidos, roguemos al Señor.
1: Escúchanos, Señor, te rogamos.
0: Por nosotros que nos disponemos a celebrar la liturgia de la mesa eucarística, anuncio del banquete del reino eterno, en comunión con María, intercesora nuestra ante su Hijo Jesús, roguemos al Señor.
1: Escúchanos, Señor, te rogamos.
0: Oremos al Señor para que aprendamos siempre que el camino hacia el cielo al final es aprender a vivir en caridad, y que el Señor nos perdone y nos enseñe a través de tantos ejemplos como el Padre Maximiliano y tantas otras mujeres, hombres que han servido a los demás, también el Padre Hurtado. Roguemos al Señor.
1: Escúchanos, Señor, te rogamos.
0: Por aquellos que han partido, recordamos hoy día a difuntos también. Son días como especiales también para recordarlos, y venimos a orar por ellos, pero también acuérdense, por si acaso, los cristianos que dicen que un día nos vamos a reencontrar con nuestros seres queridos y los vamos a abrazar, así como abrazaron a Jesús, en su cuerpo, en toda su realidad humana. Que esa sea nuestra esperanza y que también no nos quiten nunca esta esperanza, la vida en la que triunfa. Por nuestros difuntos roguemos al Señor.
1: Escúchanos, Señor, te rogamos.
0: Porque tuyo es el reino, el poder y la vida eterna por los siglos de los siglos.
1: Amén.

Vamos a ofrecer al Señor el pan y el vino. Nosotros que somos pecadores, que necesitamos ser sanados también desde adentro, como las medicinas que tomamos, también Jesús viene a fortalecernos y a sanarnos. Vamos a ofrecer el pan y el vino, y en eso también ofrezcamos los sufrimientos, los dolores de tanta gente, de enfermedades, y también el Señor todo eso lo toma y lo redime. Todo eso nos da esperanza de que en Jesús todo se transforma, y por eso nosotros alabamos y ofrecemos al Señor también todo lo que somos y tenemos. Vamos a ofrecer esto al Señor, vamos a también a escuchar un canto que nos ayude también a ofrecer.

0: Oren para que esta celebración nuestra sea agradable a Dios Padre Todopoderoso.
1: El Señor reciba de tus manos este sacrificio para alabanza y gloria de su nombre, para nuestro bien y el de toda su santa Iglesia.
0: Recibe, Señor, el sacrificio de reconciliación y alabanza que celebramos en la Asunción de la Madre de Dios, para que nos obtengas el perdón y nos ayude a vivir en continua acción de gracias y de esperanza. Por Jesucristo nuestro Señor.
1: Amén.
0: El Señor está con ustedes.
1: Y con tu espíritu.
0: Levantemos el corazón.
1: Lo tenemos levantado hacia el Señor.
0: Démosle gracias al Señor nuestro Dios.
1: Es justo y necesario.
0: En verdad que es justo y necesario. Es nuestro deber y salvación darte gracias siempre y en todo lugar, Señor Padre Santo, Dios Todopoderoso y Eterno, por Cristo, Señor nuestro, porque hoy fue elevada al cielo la Virgen Madre de Dios como anticipo e imagen de la perfección que alcanzará tu Iglesia, garantía de consuelo y esperanza para tu pueblo peregrino. Con razón tú no quisiste que ella sufriera la corrupción del sepulcro, ya que había engendrado en su seno a tu Hijo, el autor de la vida. Por eso, unidos a todos los ángeles, te alabamos lleno de alegría, cantando.

0: Santo eres en verdad, Señor, fuente de toda santidad. Por eso te pedimos que santifiques estos dones con la efusión de tu Santo Espíritu, de manera que se conviertan para nosotros en el cuerpo y en la sangre de Jesucristo nuestro Señor. Porque Él mismo, cuando iba a ser entregado a su pasión voluntariamente aceptada, tomó pan, dándote gracias, lo partió y lo dio a sus discípulos, diciendo: tomen y coman todos de él, porque esto es mi cuerpo que será entregado por ustedes.
1: Señor mío y Dios mío, Señor mío y Dios mío, Señor mío y Dios mío.
0: Del mismo modo, acabada la cena, tomó el cáliz y dándote gracias de nuevo, lo pasó a sus discípulos diciendo: tomen y beban todos de él, porque este es el cáliz de mi sangre, sangre de la alianza nueva y eterna, que será derramada por ustedes y por muchos para el perdón de los pecados. Y les dijo también: hagan esto en conmemoración mía.
1: Señor mío y Dios mío, Señor mío y Dios mío, Señor mío y Dios mío.
0: Aquí está el pan que nos da vida eterna, que es el cuerpo de Jesús, como Él lo dice. Este es el sacramento de nuestra fe.
1: Anunciamos tu muerte, proclamamos tu resurrección. Ven, Señor Jesús.
0: Así, Padre, al celebrar ahora el memorial de la muerte y la resurrección de tu Hijo Jesús, del cual ya participó María, te ofrecemos el pan de vida y el cáliz de salvación, y te damos gracias porque nos haces digno de servirte en tu presencia y con la esperanza de un día entrar en tu casa en el cielo para siempre. Te pedimos humildemente que el Espíritu Santo que transformó a María también nos transforme a nosotros y nos congregue en la unidad a cuantos participamos del cuerpo y de la sangre de Cristo. Acuérdate, Señor, de tu Iglesia extendida por toda la tierra y en esta vigilia de la fiesta de la Asunción, y con el Papa León, conmigo indigno siervo tuyo, y todos los pastores que cuidan de tu pueblo, a todos llévanos a ser perfectos en la caridad, a ser testigos de la caridad como Maximiliano y tantos otros hombres y mujeres. Acuerda también de nuestros hermanos que se durmieron en la esperanza de la resurrección, y de todos los que han muerto en tu misericordia, admítelos a contemplar la luz de tu rostro. Ten misericordia de todos nosotros, y así con María, la Virgen Madre de Dios, su esposo San José, los apóstoles, San Maximiliano y cuantos vivieron en tu amistad a través de los tiempos, merezcamos por tu Hijo Jesucristo compartir la vida eterna y cantar tus alabanzas. Por Cristo, con Él y en Él, a ti, Dios Padre omnipotente, en la unidad del Espíritu Santo, todo honor y toda gloria por los siglos de los siglos.
1: Amén.
0: Oremos, porque la oración es la fuerza, la energía, que también nos ayuda a crecer, a transformarnos y a cumplir la voluntad de Dios también para llegar un día también al cielo. Esa es nuestra meta, por si acaso, ¿eh? Los cristianos tenemos esa meta. Ni simplemente que ojalá, dice, ojalá que sea viejito y que no tenga tantos dolores y tantas quejas y tantas cosas. Esa no es la meta última, la meta es el cielo. Eso es lo que nos propone Jesús. Por eso pidámosle al Señor que nos ayude también a alentarnos en ese camino que se hace por la caridad. Padre nuestro que estás en el cielo,
1: santificado sea tu nombre. Venga a nosotros tu reino. Hágase tu voluntad en la tierra como en el cielo. Danos hoy nuestro pan de cada día. Perdona nuestras ofensas, como también nosotros perdonamos a los que nos ofenden. No nos dejes caer en tentación y líbranos del mal.
0: Líbranos, Señor, de todos los males y concédenos la paz en nuestros días. Para que, ayudados por tu misericordia, vivamos siempre libres de pecado, protegidos de toda perturbación, mientras esperamos la gloriosa venida de nuestro Salvador Jesucristo.
1: Tuyo es el reino, tuyo el poder y la gloria por siempre, Señor.
0: Señor Jesucristo, que dijiste a tus apóstoles: la paz les dejo, mi paz les doy, no tomes en cuenta nuestros pecados, sino la fe de tu iglesia. Y conforme a tu palabra, concédele la paz y la unidad, tú que vives y reinas por los siglos de los siglos.
1: Amén.
0: La paz del Señor esté con cada uno de ustedes.
1: Y con tu espíritu.
0: Deseémonos también esa paz que un día llegará a su plenitud en el cielo. Cordero de Dios, que quitas el pecado del mundo,
1: ten piedad de nosotros. Cordero de Dios, que quitas el pecado del mundo, ten piedad de nosotros. Cordero de Dios, que quitas el pecado del mundo, danos la paz.
0: Aquí está la medicina que Dios nos ofrece, el alimento que nos lleva hasta la eternidad. Este es el Cordero de Dios, el que quita el pecado del mundo. Dichosos nosotros, llamados a esta cena.
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0: Oremos. Hemos recibido, Padre, el sacramento de la salvación. Te pedimos que por la intercesión de la Santísima Virgen María, elevada al cielo, alcancemos también nosotros la gloria de la resurrección. Por Jesucristo nuestro Señor.
1: Amén.
0: Le pedimos a María que nos siga acompañando, a esta María que nosotros le llamamos también Nuestra Señora del Carmen, en este año en que estamos celebrando el centenario de la coronación de María, reconocer que María nos debe guiar, ser reina, ser madre. Ella lo que quiere es que nosotros también lleguemos allá donde está ella, ¿eh? Que lleguemos hasta Dios. Por eso María nos lleva hasta Jesús, ¿no? Y pedimos que nos siga bendiciendo a nosotros y a los demás. El Señor esté con ustedes.
1: Y con tu espíritu.
0: Por intercesión de María Santísima, la bendición de Dios Todopoderoso, Padre, Hijo y Espíritu Santo, descienda sobre ustedes y le acompañe ahora y siempre.
1: Amén.
0: Podemos ir en la paz del Señor.
1: Demos gracias a Dios.

María, asunta al cielo, ruega por nosotros. Muy buenas noches a todos. Mañana aquí la misa en la catedral es a las 7:30 de la tarde, no en la mañana, sino, perdón, a las 7 de la tarde el día sábado. 7 de la tarde, mañana 15. Gracias.

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